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0: 6:03 en el tiempo del centro de la República Mexicana. ¿Cómo está? Muy buenas tardes, bienvenido, bienvenida a esta jornada informativa. Así las cosas, Querétaro, vespertino. Desde estos momentos, desde las 6 hasta las 8 de la noche, le estaremos compartiendo la información más importante generada en este día. Vaya día. Un día caótico, un día en el que pues tuvimos altas y bajas que comenzaron desde el día de ayer al mediodía y apenas hoy, después de 28 horas, se resolvió. Me refiero, por supuesto, al bloqueo que se registró precisamente en la zona de Santa Rosa Jáuregui, a la altura de la Versolilla. Vamos a platicar de todo ello y antes de entrar a los detalles, le invito a que se quede con nosotros en esta señal. Vamos rápidamente con un resumen de lo que le estaremos compartiendo en esta jornada. Después de más de 24 horas de bloqueo, fue liberada la vía de la carretera 57 en ambos sentidos, a la altura de la comunidad de la Versolilla.
1: Punto número 2, en la parte del pozo de la Versolilla, hay una parte que el agua no llega por gravedad y se tiene que instalar ciertas instalaciones hidráulicas para que llegue a la parte de arriba. Punto número 3, se va a hacer un nuevo pozo. Este nuevo pozo lleva un procedimiento, el cual que tiene que llevar un estudio para ver dónde va a ser la ubicación idónea.
0: Acusa el secretario de Gobierno que el conflicto en la Versolilla, existen figuras políticas de oposición que han intervenido y generado la movilización.
2: A ver, son intereses ajenos, yo no voy a ser quien ponga nombre, lo único que es lamento que esté pasando eso, lo están haciendo como una forma, ya un estilo para provocar ingobernabilidad en Querétaro. A ver, no lo vamos a permitir.
0: Niegan diputados de la 4T que exista manipulación partidista detrás de la movilización en la Versolilla.
3: Nosotros no alentamos ni incitamos a ninguna toma de la carretera 57, nos parece que esas no son las soluciones al problema que se vive, precisamente porque en el fondo sabemos que en el corto plazo no hay una solución que pueda darle satisfacción a la comunidad.
0: Gestiona la construcción de un pozo en la comunidad de la Versolilla. Mientras tanto, garantizarán abasto de agua a través de pipas, declaró Ulises Gómez de la Rosa, diputado local.
3: Y ese pozo que están perforando hoy en día es producto de un amparo que nosotros interpusimos y que ya el tribunal, los señores federales pusieron la razón, ya no hay vuelta de hoja, ya tenía que atender la Comisión Estatal del Agua tres comunidades que son las Solanas, las Santa Rosa, y que ese pozo que se está perforando es justamente para alimentar toda la zona.
0: Derivado del bloqueo de la carretera Querétaro-San Luis Potosí, se reportaron 170 empresas detenidas, lo que equivale a una pérdida de 150 mil horas hombre. Sedesu asegura que la pérdida económica es incalculable.
4: Está la voluntad de parte del gobierno del estado, está la voluntad de parte de la Comisión Estatal del Agua para resolverla. Ahora necesitamos nada más que la voluntad de los habitantes que nos permitan resolver la situación y no cerrando una carretera que afecta no solo a 150 mil horas hombre, a 170 empresas, sino a miles de personas que tuvieron que pasar la noche en la carretera.
0: Ninguna selección mundialista eligió Querétaro como sede. Para el gobierno estatal, la decisión no refleja carencias, sino simplemente una decisión de la FIFA.
4: En ese sentido, pues será, yo no creo que sea una carencia del Estado, sino que una decisión que no atañe al Estado, sino que una decisión de los organizadores.
0: Anuncia la Comisión Estatal del Agua el inicio de la temporada de lluvias para el próximo 19 de mayo. Para los próximos 5 días habrá precipitaciones intensas.
5: Esta semana ya hoy se prevé racha de unos 4 o 5 días seguidos con lluvia. Estamos esperando que esto ya pudiera dar señal de que es el inicio de la temporada de lluvias.
0: En la información de carácter nacional, le comparto que la Secretaría de Medio Ambiente, Alicia Bárcena, anunció justo en estos momentos que no se va a aprobar el proyecto Perfect Day de Royal Caribbean en Mahahual, Quintana Roo. Y es que esto estaría terminando con uno de los arrecifes más importantes a nivel internacional, el más importante mundialmente hablando, allá en Quintana Roo. Aquí sus declaraciones.
6: Que se llevan la primicia. Sabemos que la empresa está también buscando desistirse del propio proyecto, pero nosotros como Semarnat no lo vamos a aprobar.
0: Y también en la información de carácter internacional le comparto que el Senado de los Estados Unidos aprobó recién hace unos minutos un proyecto para intentar limitar los poderes de guerra de Donald Trump sobre Irán. La aprobación de esta resolución permitirá que en las siguientes semanas se discuta si Donald Trump debe de dar fin o no a su campaña militar y se limiten sus poderes de guerra sobre aquel país, sobre Irán. Y es que parece ser a Estados Unidos no le ha salido nada bien este proyecto militar, este proyecto bélico en contra de Irán y en asociación con el país Israel, y que ha puesto en jaque toda la economía internacional. 6:09 p.m. en el tiempo del centro de la República Mexicana. Déjeme hacer rápidamente un corte de estación. Usted está escuchando la frecuencia correcta. Usted nos escucha a través de las frecuencias de W Radio. Estamos en el 107.9 de frecuencia modulada, el 1310 de amplitud modulada, el 90.1 de frecuencia modulada, el 1030 de amplitud modulada y el 93.5 de frecuencia modulada. Todas ellas frecuencias de W Radio en la zona Bajío. Yo soy Claudia Ivonne Hernández Torres y le acompaño desde estos momentos y hasta las 8 de la noche. Cristian García en controles y operación me acompaña esta tarde. Vamos al corte, regresamos.

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1: Gracias por permanecer en la sintonía de W Radio. Son las 6:18 p.m. en el tiempo del centro. Y en la línea telefónica tengo al diputado Ulises Gómez de la Rosa, a quien le agradezco que generosamente nos permita hacer este enlace. Y antes de ir con él, quiero compartirle un poco de la crónica de lo que este día sucedió en la zona metropolitana del estado de Querétaro. Desde el día de ayer comenzó una manifestación de personas inconformes. Parecía que no crecería. Sin embargo, el día de ayer por la tarde, al mediodía, ya vecinos de la comunidad de la Bersolilla comenzaban a bloquear la carretera 57 rumbo a San Luis Potosí. El tema creció tanto que este bloqueo llegó a superar las 28 horas de bloqueo en la carretera 57. Finalmente, esta carretera fue desbloqueada por acuerdos logrados entre la Secretaría de Gobernación, me refiero a una dependencia federal, y algunas gestiones que hizo el gobierno del estado, no sin antes lanzar algunas acusaciones. Aquí parte de la información que se generó.
2: Después de más de 24 horas de bloqueo, fue liberada la vía de la carretera 57 en ambos sentidos a la altura de la comunidad de La Bersolilla, luego de llegar a acuerdos habitantes de las comunidades con autoridades municipales, estatales y federales. Algunos de los acuerdos informados por el delegado de la Secretaría de Gobernación en Querétaro, Samuel Mena, son en primera instancia y de forma temporal atender el problema con pipas de agua.
3: Punto número 2, en la parte del pozo de La Bersolilla, hay una parte que el agua no llega por gravedad y se tiene que instalar ciertas instalaciones hidráulicas para que llegue a la parte de arriba. Punto número 3, se va a hacer un nuevo pozo. Este nuevo pozo lleva un procedimiento, el cual que tiene que llevar un estudio para ver dónde va a ser la ubicación idónea, porque tiene que quedar sobre la misma cuenca, y los requerimientos y todos los permisos que se requiere para hacer este pozo por parte de la SEA y sean otorgados por parte de la Federación, sean lo más rápido posible.
2: Otra de las peticiones es mejorar el camino al centro de acopio de La Bersolilla, que dicen está maltratado. De acuerdo con la autoridad federal, son alrededor de 10.000 familias que se pudieron haber visto afectadas por la falta de agua potable de comunidades como Jofre, Jofrito, La Bersolilla.

0: funcionario federal afirmó que en todo momento se contó con el apoyo de la Guardia Nacional y con el Ejército Mexicano, había comunicación vía telefónica. La apertura de ambos sentidos, reiteró, fue total y para garantizar el cumplimiento de los acuerdos, los funcionarios permanecieron en el lugar hasta la llegada de las pipas y cumplir por lo menos la primera parte de las peticiones.
1: Esto no queda solamente ahí, es decir, así se resuelve. Sin embargo, como ya se lo adelantaba, antes de resolver el conflicto, desde la Secretaría de Gobierno del Estado de Querétaro ya se acusaba intereses y fines políticos de partidos.

0: Vamos a tratar de recuperar esta información. Gris, vamos con esta información que pues son las declaraciones del secretario de Gobierno, Eric Gudiño, que aseguraba que estos bloqueos formaban parte de una estrategia. Él no quiso decir nombre y apellido, no quiso tampoco señalar a un partido político expresamente, pero sí dijo, esto es un movimiento de partido y no necesariamente atiende a los intereses de los pobladores. Así que, pues, finalmente el tema ahí queda como una declaración del propio secretario de Gobierno. Y en la línea telefónica tengo al diputado local del Partido Movimiento de Regeneración Nacional y, por cierto, pues cercano al distrito de Santa Rosa Jáuregui, a donde pertenece la comunidad de la Ver Solilla. Ulises Gómez de la Rosa, te agradezco mucho que nos permitas este enlace telefónico. Muy buena tarde.
1: ¿Qué tal? Buena tarde, Claudio Ivón, un gusto saludarte, estar contigo aquí en tu programa y saludar, por supuesto, al auditorio.
0: Muchas gracias, Ulises. Bueno, pues la acusación es directa por parte de la autoridad estatal. Aseguran que el Partido Movimiento de Regeneración Nacional está detrás del movimiento en la Ver Solilla, Ulises.
1: Oye, pues de entrada, qué grave las declaraciones del secretario de Gobierno, pues que finalmente más bien el que le mete el tinte político a este asunto que acaba de pasar, pues son precisamente ellos, ¿no? Y digo muy lamentable porque finalmente acaba de dinamitar el puente de esta relación de comunicación que existía del gobierno del estado con la oposición. Al lanzar este tipo de acusaciones, pues se acaba ese bono de confianza que en algún momento se le otorgó, pues fue al iniciar su periodo como secretario de gobierno, pero finalmente pues no terminan estos secretarios de gobierno del gobierno de Mauricio Curi de ser aprendices de secretarios de gobierno, porque finalmente tratan de endurecer posturas y de justificar pues una serie de errores que viene cometiendo el gobierno del estado. Es claro, es evidente, Claudio Ivón, que por supuesto que en la zona me conocen, de que recorro constantemente mi territorio, que soy un diputado de territorio, que camina las comunidades, que finalmente recibo todos los días pues estas denuncias, no solamente del tema del agua, sino pues del abandono total en el cual se encuentra Santa Rosa Jáuregui, pero de ahí a que nosotros hayamos incitado a tomar la carretera 57 y a tener un movimiento para entorpecer la vialidad, pues me parece que ya es una exageración y es un tinte político que le está dando el gobierno en su narrativa de derecha, en la cual pues acostumbran siempre a mentir y a justificar sus errores con la participación política de otros actores.
0: Ulises, la pregunta sería, me parece que todo movimiento es un movimiento político, evidentemente lo que los pobladores de aquella localidad están buscando es de principio legítimo, ¿no? Es decir, ellos dicen que no tienen agua y la pregunta sería, pues, ¿cuál es el problema de fondo, Ulises? Efectivamente, hay una falta de suministro de agua potable en aquella zona. Tú ya lo habías mencionado en algún espacio aquí mismo en W Radio.
1: Claro, y que no solamente es característica de estas comunidades de la Ver Solilla, que pues es un cúmulo ahí de 7, 8 comunidades que ya desde hace muchísimo tiempo, desde que yo tengo conocimiento del 2024 a la fecha, pero antes de eso ya habían existido 2 años más anteriores en donde la escasez de agua es más que evidente. Y efectivamente no hay que perder de vista el fondo del asunto. Querer manchar una manifestación libre que hicieron los ciudadanos para evidenciar un problema grave que tienen ahí, pues no hay que confundirlo con el fondo, que es el tema de la escasez de agua en Santa Rosa Jáuregui. Insisto, no solamente son estas 8 comunidades, hay 44 comunidades en toda la zona de Santa Rosa Jáuregui y la mitad tienen problemas muy graves de abajo.

0: bueno, rebasó a los actores políticos, rebasó al mismo gobierno. Fueron pobladores que sin tener ninguna representación, ninguna filia a ningún partido político, determinaron hacer una toma de la carretera para evidenciar que tienen en este último periodo 4 meses sin agua. Ese es el tema gravísimo que tenemos. Imagínate si nosotros aquí, en la ciudad de Querétaro, por un día, 2 días que nos hace falta el agua, hay crisis en las, en los hogares. Imagínate cuál es la calidad y la dinámica de vida diaria que llevan las personas de allá cuando no tienen agua durante 4 meses y que este sistema de abasto de agua en porteo, en pipas, pues ni siquiera cubre el 30% del 100% de los habitantes que viven en la Versolilla. Y para poner en contexto el auditorio, Claudio, vos, si me lo permites, pues este asunto arranca justamente en la intención del gobierno del estado de perforar un pozo en la región, que le llaman el pozo 35 porque da 35 litros por segundo, aparentemente pues es un pozo que tiene bastante, bastante agua. Pero empiezan ellos a hacer esta obra diciendo que va a ser para el abasto de las comunidades. Nada más que caso en concreto, cuando empieza la obra, en vez de ir hacia las comunidades, va en sentido contrario hacia la carretera, hacia la 57, la carretera San Luis Potosí, y ahí surge un problema muy grande. Han tratado de acreditar una narrativa de que se acusó de que ese pozo iba a ser para una refresquera o que iban a ser para campos de golf y cosas de esa naturaleza que solamente en la imaginación del panismo está presente. Lo que es una realidad, pues es de que sí iba para afuera de las comunidades la obra y no en sentido contrario como debió haber sido, que era hacia las mismas comunidades. Y ese problema pues obligó a que se cerrara la obra, de que no se continuara, pero el problema hídrico, el estrés hídrico que hay en la zona, pues se fue agudizando a lo largo del tiempo. Es cierto que el pozo de la Versolilla, que es un pozo que tiene la Comisión Estatal de Agua, pues es un pozo que ya está batido, que finalmente después de varios esfuerzos que se hicieron, tanto de la autoridad, en este caso de la Comisión Estatal del Agua, como incluso de la misma comunidad que contrató 2 técnicos en este último año, pues finalmente no se pudo rescatar el pozo, e incluso pues ya está prácticamente por colapsar. Ya tienes un pozo muy viejo de 35 años, pero tampoco en la vía de regreso, o en el sentido contrario, pues la Comisión Estatal del Agua se ha presentado algún proyecto alternativo para dar una solución. Ellos dicen nomás conéctense al pozo 35. Y es evidente pues que los ciudadanos tienen una gran desconfianza en la Comisión Estatal del Agua. Pues llevan muchos años que les van mintiendo y que no les surten de agua, que esa es una realidad más que evidente. ¿Por qué habría de creerles ahorita la comunidad de que ese pozo 35 va a alimentar solamente la zona de la Versolilla, cuando atrás de la Versolilla, en medio de 3 comunidades donde está la Versolilla, La Palma y Rincón de Ojo de Agua, hay un desarrollo inmobiliario nuevo que están a punto de terminar? Entonces, pues es obvio que la desconfianza de los ciudadanos pues está a flor de piel, está muy, muy, muy evidenciado el asunto. Y bueno, pues la única opción que presenta la Comisión Estatal pues es ese, conectarse al pozo 35. Sin embargo, tampoco dejo de señalar lo siguiente, Claudibón, es un tema que no va a resolver el tema del agua de aquí a mañana. Habilitar el pozo 35 es equiparlo, es llevar una obra de infraestructura, es alimentar con obra hidráulica la red de distribución, y es una obra que va a durar entre 7 y 8 meses. Es decir, le están diciendo a los ciudadanos, aguántate estos 4 meses que ya tienes, ya tuviste sin agua, y todavía pégale otros 8 meses en lo que te conectamos en el pozo 35. Esto, si las demás comunidades, Claudio Ibón, que esa es la gravedad del asunto, si las demás comunidades autorizan la conexión al pozo 35, porque no es un tema solamente de una comunidad, es un tema ya de una región, de una zona.
1: Por último, diputado Ulises Gómez de la Rosa, el tiempo se me está terminando, pero quisiera preguntarte, ¿tú alcanzas a mirar un conflicto social de grandes dimensiones o esto finalmente podrá resolverse con la buena gestión de parte del gobierno estatal y de parte de quienes son representantes finalmente del pueblo?
0: ¿Cómo van a empezar a resolverlo, Claudio Iván, si lo primero que están amenazando es con meter a la cárcel a los ciudadanos? Eso es lo que están proponiendo el gobierno. No está presentando un proyecto. Pareciera ser que después del Batán, pues cerraron la

0: cortina y ya no hay ningún proyecto viable para Querétaro, ¿no? Y finalmente, pues lo único con lo que se sacan es hacer estas declaraciones que tienen tintes políticos y que van a meter a la cárcel a todos los ciudadanos que se manifestaron y que tomaron la carretera. Si se pudieran ellos más bien replegar las declaraciones del gobernador que hizo el fin de semana en relación a las lonas y los espectaculares que salieron, pues yo creo que deberíamos, él dijo que evitemos la polarización. Yo creo que el mensaje que debería de dar el gobernador en esa primera instancia, o la interpretación que debería darse, es por sus propios funcionarios públicos, de no polarizar más la situación y más bien presentar proyectos alternativos que sí sean viables para las comunidades.
1: Diputado Ulises Gómez de la Rosa, te agradezco mucho este enlace telefónico y, bueno, pues si me lo permites, estamos al habla para ver qué es lo que y cómo es que va evolucionando este tema allí en Santa Rosa Jáuregui. Muchas gracias, diputado.
0: Al contrario, Claudio, muchísimas gracias a ti y saludos al auditorio.
1: Gracias, muy buena tarde, el diputado Ulises Gómez de la Rosa, y este tema que, bueno, ya se ha convertido desafortunadamente en una guerra de declaraciones. Mientras tanto, el problema severo, profundo y real, el de la falta de agua, pues ahí continúa, y no es solamente en esa comunidad. Faltaron mecanismos de gestión antes de que la gente llegara a este extremo. 28 horas de bloqueo que generaron también una serie de afectaciones, no solamente en temas de movilidad, también en temas económicos, y de ello vamos a platicar un poco más adelante. Por lo pronto nos vamos al corte, 6:33, y regreso con más información a esta cabina, la de W Radio.

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3: La Copa del Mundo también estará presente en los fraudes cibernéticos. Y por eso debes estar atento para evitar que te goleen con tentadoras propuestas relacionadas con el evento deportivo, que no son más que un gancho que la delincuencia utiliza para cometer una falta de tarjeta roja a tu patrimonio. Y para reforzar tu línea de defensa, aplica en el campo las siguientes jugadas de pizarrón. Número 1. Desconfía de cualquier promoción, oferta o premio que involucre boletos para los partidos o actividades relacionadas. Esto es totalmente falso. Número 2. No proporciones ni compartas ningún tipo de información personal en ligas que recibas supuestamente de la FIFA y mucho menos realices transferencias. Número 3. No ejecutes ninguna liga que recibas o instales aplicaciones desconocidas o bien relacionadas con la Copa, donde te ofrezcan como premio entradas a los partidos. Y recuerda, las finanzas nos harán libres.
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4: 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El ácido láctico es el que le da el sabor ácido. Cuando se pasteuriza la leche, mueren las bacterias dañinas y eso reduce también el número de lactobacillus. Por lo que la leche dura hasta 3 semanas en el frigorífico. Los lactobacillus son muy útiles porque las condiciones ácidas que crean hacen que la caseína, proteína de la leche, se convierta en cuajada. Sin ella no tendríamos lácteos como el queso.
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1: La tarde con 38 minutos en el tiempo del centro de la República Mexicana. En la línea telefónica, en realidad en un enlace vía Meet, estamos enlazados. Alejandrina Chaire Ruiz, quien es representante de las personas de talla pequeña en el estado de Querétaro. Marco Barrubias, de Pedaleanda. Mar Marín, de Netas Ciudadanas. Juan Carlos Bravo Valle, de Saca la Bici. Todos ellos forman parte de esta vocería que se sentó con el gobernador del estado la semana pasada en este primer diálogo ciudadano con el Ejecutivo Estatal para tratar de resolver justo estos temas en materia de movilidad. Vaya tema para el estado de Querétaro, particularmente para la zona metropolitana. Bienvenidos, chicos. Marco Barrubias, Mar Marín, Juan Carlos Bravo Valle, Alejandrina Chaire Ruiz, gracias por este enlace a través de esta, pues, esta tecnología virtual. Y la primera pregunta sería: ¿cuáles fueron los principales acuerdos? ¿Cómo fue esta relación fincada en este diálogo ciudadano con el Ejecutivo Estatal? Mar Marín, te escuchamos.
2: Gracias, Claudia, y gracias por el espacio. Qué contentas de estar el día de hoy, pues platicándoles cómo nos fue justamente en este diálogo. Tenemos, pues, 22 propuestas que se le presentaron al gobernador, que ahorita estamos justamente trabajando en mesas de trabajo y de seguimiento, pero particularmente de los acuerdos que se generaron. Pues el primero es que se van a atender y se van a revisar estas propuestas que generamos y que presentamos a través de diferentes ejercicios, actividades que hemos hecho a lo largo, propuestas, proyectos, y la Secretaría de Planeación y Participación Ciudadana es quien va a estar dando cabalmente atención puntual a que, pues, estos acuerdos lleguen a buen puerto y que no se quede nada más en un discurso, en una mesa de trabajo con el gobernador. También lo que estamos buscando puntualmente es que nosotros teníamos 4 ejes principales que platicamos con el gobernador y que hemos trabajado con las secretarías, y entonces estamos buscando que, pues, se le pueda dar seguimiento puntual, ¿no? Y que se pueda generar mesas de trabajo puntuales, que estén calendarizadas, que sepamos exactamente cuándo nos vamos a reunir, con quiénes nos vamos a reunir, y pues estar revisando también temas de presupuesto, ¿no? Algo que siempre nos dicen es: chin, ya se nos acabó el dinero, y aquí lo que estamos presentando en estas propuestas es que aún con un bajo presupuesto, pues, se puede realizar. Entonces, dentro de estos acuerdos generales son los que puntualizamos pues en esta reunión con el gobernador, y que ya los 22 acuerdos, conforme los vayamos trabajando con cada una de las secretarías, porque hay temas de programas, hay temas de obras, hay temas de equipamiento, los estaremos comunicando a la brevedad posible a la ciudadanía, a los medios de comunicación, que han sido grandes aliados para lograr este diálogo, para poder transparentar, ¿no? Y rendir cuentas de que al final, pues, se logró este diálogo ciudadano gracias al músculo ciudadano que está exigiendo, pues, que tengamos una movilidad justa, que tengamos una seguridad vial en Querétaro como nos corresponde.
1: Y lo dices bien, Mar Marín, el tema es una exigencia que no es de estos momentos. Me parece que desde hace ya varios años, yo me atrevería a decir que casi una década, la participación ciudadana en materia de movilidad ha ido creciendo. Pedaleanda, Saca la Bici, Netas Ciudadanas han estado insistiendo desde hace muchos años en que se cambie, en que se invierta esta pirámide de movilidad. Y Marco Barrubias, yo te preguntaría, ¿este no es el primer ejercicio en el que participa Pedaleanda, el que empuja también activamente con otras organizaciones no gubernamentales? Recién lo vimos el año pasado con el municipio de Querétaro. ¿Qué diferencia hay entre los compromisos que asume el municipio de Querétaro y los compromisos que están buscando empujar con el gobierno estatal?
3: Claro, Claudia, muchas gracias, y saludando aquí a todas las personas que nos escuchan. Creo que justo sí encontramos algunas diferencias. El mecanismo anterior fue el mecanismo de audiencia pública, que fue un mecanismo municipal en el municipio de Querétaro, Y esta vez en el diálogo ciudadano encontramos que se esperamos, pero en teoría se van a materializar un poco de más propuestas que tienen pues un impacto en mayor número de personas. También nos parece importante que hay varios temas que para nosotros pues representan como una deuda en el sentido de seguridad vial y que esperamos que se puedan ir aterrizando este año. También entendemos que los tiempos son cortos, los tiempos electorales empiezan, entonces por ahí pues como siempre la ciudadanía vamos a estar dando un seguimiento puntual punto por punto. Y esto, pues, creo que es la primera vez que se articula y de manera, pues, institucional se da el soporte y el acompañamiento por parte de una secretaría para vincular con las demás secretarías y dependencias, como la son la Secretaría de Desarrollo y Obras Públicas, la Comisión de Infraestructura y la Agencia de Movilidad. La verdad es que nos emociona mucho este proceso. Ahí igual recordarles que este proceso deriva de la Ley de Participación Estatal, que es una ley que se trabajó pues por un montón de personas, colectivos y organizaciones que hicieron la chamba para que Querétaro tuviera Ley de Participación y que sin el trabajo que estas personas hicieron no sería posible estar ahorita de lo que estamos hablando o lo que ha pasado a nivel municipal con las audiencias públicas, con los diálogos ciudadanos. Y al final, pues, esto es el ejemplo de que el trabajo colectivo, el trabajo ciudadano y la participación ciudadana tienen el potencial de cambiar la ciudad.
1: Por supuesto, estoy completamente de acuerdo con ustedes. Y bueno, uno de los puntos torales de estos acuerdos que tratan de empujar con el gobierno estatal es a no mirar la ciudad, no mirar la movilidad solamente como una vía, si me permiten parafrasear y si me permiten hacerlo metafóricamente, como una vía de un solo lado. Lo que están buscando es que justo esta forma de mirar la ciudad y de vincularnos con la ciudad tenga pues estos tintes con perspectiva en materia de derechos humanos y en materia de género, Juan Carlos.
4: Sí, así es. Siempre es valorar esta cuestión de cómo tenemos esta perspectiva de cómo observamos la ciudad, ¿no? Y sabemos que también en cuestiones de género se van generando ciertas perspectivas diferentes, ¿no? Un hombre no ve la ciudad y no la vive igual en general que una mujer, ¿no? Y a partir de ahí se tienen que realizar ciertas acciones, principalmente estas acciones que principalmente las mujeres realizan en cuestiones de cuidado, ¿no? Y también estas cuestiones de la violencia en los espacios públicos. Así que, pues, es importante generar estas acciones a favor, ¿no? Y hay muchos temas que se abordaron con gobernador, que principalmente también busca esta cuestión metropolitana, ¿no? Porque tenemos que estar observando ciertas cuestiones en cuestiones de movilidad muy amplia, no solamente a nivel municipal, sino que hay cosas que se tienen que trabajar en conjunto a nivel metropolitano y estatal, ¿no? Y eso era lo principal o esta diferenciación con hablar o hacer acciones directamente con los municipios, ¿no? Porque hay ciertos aspectos que el gobierno del estado tiene las atribuciones para poder realizarlo, y otra de las acciones que son importantes que se le mencionó al gobernador es ya la aprobación de la Ley Estatal de Movilidad y Seguridad Vial, que va a conllevar muchas acciones a favor de la movilidad y va a ser como una acción estructurante para pues darle varias atribuciones a las diferentes dependencias que estuvieron con nosotras y nosotros en este diálogo ciudadano, y que buscamos siempre, porque a veces lo que vemos, y también este ejercicio sirvió para generar estas cuestiones de coordinación en las diferentes dependencias relacionadas a la movilidad, en este caso a nivel estatal.
1: Y ya que has tocado este punto, Juan Carlos, yo quisiera preguntarles, chicas, Juan Carlos, ¿Cuál sería el punto central, el punto toral que no es negociable, digamos, en estas peticiones, en estas solicitudes de apoyo de, pues, de justicia social, si me permiten decirlo así, con el gobierno del Estado? ¿Qué es aquello que no es negociable en estas reuniones de trabajo que están empujando?
3: Pues creo que lo que pues para nosotros no sería negociable es un poco, quizá va a sonar un poco general, pero voy a ir aterrizando. Es el tema de los alrededor de 20 acuerdos que de alguna manera todos se vean materializados, ¿no? Porque entendemos que a veces las cosas no se alcanzan como a cumplir en la expectativa, pero que entendamos que estos acuerdos que tenemos se tienen que llevar a cabo en mayor o menor medida. Te pongo un ejemplo, en el tema de el acoso en el transporte público, ¿no? Pues esperamos que de mínimo una campaña, si no se alcanza a hacer como un estudio robusto sobre el tema, decir, bueno, que necesitamos una campaña que esté visibilizando el tema y que exista físicamente tanto en las paradas como en las unidades, y que exista un protocolo de atención, ¿no? En cuanto a las obras públicas, que es uno de los compromisos también puntuales y más específicos, que los 5 proyectos se materialicen, ¿no? Necesitamos como conocer las fechas, conocer los proyectos y entender cuándo se van a comenzar y poder estar dando seguimiento a esos temas. Y pues en este sentido igual pues me gustaría, serían para mí como esos puntos, pero me gustaría escuchar a mis compañeras y a mi compañero.
1: Adelante, Marmarín.
2: Sí, algo que conversábamos bastante con el gobernador y con el gabinete es preguntarles, ¿no? Como qué modelo de ciudad están visualizando, quién le está planificando, a quién están escuchando para que ese modelo de ciudad sea real. Y en ese sentido, pues, impulsar que todas las obras, todo el tema de equipamiento, pues, siempre tenga en el centro la pirámide de movilidad. Y algo que, pues, poníamos sobre la mesa, ¿no? Esto no es Ámsterdam y no esperamos ser Ámsterdam. A Ámsterdam le tomó 20 años llegar a ser la ciudad que muchas personas, pues conocemos, ¿no? O que incluso nos inspira, pero también localizar al contexto y a la realidad contextual de nuestra ciudad y empezar a dar esos, así sean pequeños pasos, hacia una ciudad más justa, más digna, que tenga pues a las personas al centro. Entonces, en ese sentido, creo que eso fue uno de los grandes no negociables, que estas propuestas se materialicen. Fue muy fructífero tener al gobernador escuchando. Y sobre todo, como lo decíamos al principio, cuando empezamos a impulsar el diálogo ciudadano, necesitamos que quien tome las decisiones nos diga qué modelo de ciudad quiere tener, porque a partir de eso va a empezar a gestionar las acciones más tangibles a cada una de sus secretarías, ¿no? Una de las pues de los cambios claves que ha vivido Querétaro es la transformación del transporte público, que es algo que reconocemos y celebramos, pero que todavía queda mucho por hacer, ¿no? Entonces poníamos eso al centro de que pues hay muchas mejoras que podemos hacer para que las mujeres nos sintamos seguras, para que más personas decidan subirse al transporte público y dejar el automóvil, que haya más ciclovías para que las personas pues decidamos, ¿no? Como aventurarnos a ser ciclistas, pero si no hay una infraestructura y no hay una cultura que lo complemente, es muy difícil que nos podamos animar. Y por eso necesitamos que las y los tomadores de decisiones nos ayuden en ese sentido. Entonces, creo que al final fue un diálogo muy fructífero y que queremos ver tangibilizadas cada una de las propuestas que realizamos.
1: Por último, chicas, chico, tengo que ir perfilando el cierre de esta conversación, pero yo les preguntaría, ¿qué es lo que esperan después de las declaraciones que se han mediatizado, las declaraciones del gobernador del estado, Mauricio Curi González, quien ha dicho que el tema es fundamentalmente presupuestal? ¿Es de verdad un atorón presupuestal o pues, tiene que ver también con la gestión de recursos en el ámbito de lo local o de lo federal o incluso de lo internacional?
3: Sí, pues adelante.
4: Sí, Sí, pues es importante también recalcar, ¿no? Hay muchas acciones que le comentamos que son de bajo presupuesto, pero que van a ayudar mucho a diferentes zonas en cuestiones de movilidad, ¿no? Se denomina de alto impacto, ¿no? Pero siempre es importante también esta acción de gestión de las autoridades. Muchas de las ocasiones solamente visibilizan el presupuesto que les llega, que ya son de manera continua y formal, y sabemos y conocemos que hay muchos presupuestos que se pueden adquirir a partir de concursos internacionales, nacionales, que van a favor de mejorar tanto la seguridad vial y la movilidad. Y eso es uno de los puntos importantes, ¿no? No nos quedemos con el presupuesto que actualmente se puede contar el Estado en cuestiones de movilidad y seguridad vial, sino que es importante buscar y hacer gestiones a conseguir estos recursos que van destinados a este tema y que tanto muchos países, muchas empresas, fundaciones, algunas organizaciones mundiales van dando a quienes se acercan a tanto municipios, estados o sociedad civil para pues mejorar estos temas que son de bastante importancia y sobre todo lo de seguridad vial, que pues buscamos que se reduzcan las muertes por siniestros viales.
1: Por supuesto, Juan Carlos, María, te escucho.
3: Sí, igual complementar un poco justamente las propuestas que hicimos, porque sabemos que este siempre es un tema que puede romper el trato. Las propuestas que hicimos, la verdad es que son propuestas que se pueden generar con muchos de los recursos que tiene el gobierno del Estado, los recursos humanos, los recursos pues físicos, institucionales. Entonces, honestamente, creo que es una visión compartida que la mayoría de los acuerdos que estamos buscando no son nada onerosos y están pensados justamente estratégicamente así. Los planteamos como cosas que pueden ser realizadas con los recursos institucionales y que se necesitan empezar a ver, pues, como a transformar nuestros espacios.
1: Bueno, pues el tema es que ya está colocado en la mesa. Se logró lo que inicialmente ustedes querían, que era sentar al gobernador del estado, Mauricio Curi González, para que escuchara, para que tuviera esta escucha activa con los colectivos que están moviendo estas estrategias, estos compromisos que se han ignorado, me parece, desde hace muchos años, gobiernos tras gobiernos, y que hoy, con una nueva dinámica en la ciudad, y que por cierto se suma la llegada del Tren México-Querétaro, y eso definitivamente va a modificar también nuestra manera de relacionarnos con este espacio. Chicos, chicas, esta es su casa. Espero

0: que en algún momento pronto podamos coincidir aquí en cabina. Marco Barrubias, Mar Marín, Juan Carlos Bravo y Alejandrina Chaire, que se nos fue. Les agradezco mucho su generosidad, el enlace que logramos hacer y, bueno, pues que todo vaya bien.
1: Muchas gracias, muchas igualmente.
2: Gracias. Hasta luego, Claudia.
0: Gracias, muy buena tarde, chicos. Y nosotros nos vamos al corte cuando son las 6:56. No se vaya, todavía hay mucho que compartir en esta jornada informativa de Así las cosas, Querétaro.

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3: En la década de los 70 existían varias marcas de juguetes, entre ellas Lili Ledy, Exim, Plastimax, Cipsa, Iga, pero hoy vamos a platicar de una de ellas.
4: Muñecas y juguetes, Ensueño, tan bonitos como
3: tú. Ensueño se caracterizaba por tener los juguetes llamados computarizados. Por ejemplo,
5: en la computadora del Corvette 255 Ensueño puedes combinar hasta 2816 movimientos distintos. El Corvette 255 es un juguete computarizado en sueño.
3: ¿Qué me dicen del fabuloso Fred?
6: Fabuloso Fred 2, maravilla electrónica con 12 juegos para toda la familia. ¿Tiene?
7: Rompecabezas y béisbol. Órgano electrónico. Ataque submarino. Invasores del universo. Juego de limón y clave secreta.
3: O también juguetes didácticos como...

0: que para conocer las novedades que traía cada año en Sueño, teníamos que ver los domingos a Chabelo, quien detalladamente presentaba cada uno de esos juguetes.
1: Este es el fabuloso robot 2XL, que es un auténtico campeón de los juguetes electrónicos y es un juguete de más autodidáctico, porque todos ustedes, cuates, basta con colocar su cinta, lo encienden y el robot solito les va a empezar a hacer preguntas.
2: Yo soy 2XL.
0: Ya en el año de 1997, el sueño se asoció con Mattel hasta que finalmente desapareció.
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1: Siete de la tarde, ya con 3 minutos en el tiempo del centro de la República Mexicana. Está usted escuchando las señales de W Radio. Y esto es Así las cosas Querétaro. Y por supuesto que le dejamos un rápido resumen de lo que estamos compartiendo en esta jornada informativa de martes 19 de mayo. Después de más de 24 horas de bloqueo, fue liberada la vía de la carretera 57 en ambos sentidos, a la altura de la comunidad de La Versolilla.
2: Punto número 2, en la parte del pozo de La Versolilla, hay una parte que el agua no llega por gravedad y se tiene que instalar ciertas instalaciones hidráulicas para que llegue a la parte de arriba. Punto número 3, se va a hacer un nuevo pozo. Este nuevo pozo lleva un procedimiento, el cual que tiene que llevar un estudio para ver dónde va a ser la ubicación idónea.
1: Acusa el secretario de Gobierno que el conflicto en La Versolilla, existen figuras políticas de oposición que han intervenido y generado la movilización.
3: A ver, son intereses ajenos, yo no voy a ser quien ponga nombre, lo único que es lamento que esté pasando eso, lo están haciendo como una forma, ya un estilo para provocar ingobernabilidad en Querétaro. A ver, no lo vamos a permitir.
1: Niegan diputados de la 4T que exista manipulación partidista detrás de la movilización en La Versolilla.
4: Nosotros no alentamos ni incitamos a ninguna toma de la carretera 57, nos parece que esas no son las soluciones al problema que se vive, precisamente porque en el fondo sabemos que en el corto plazo no hay una solución que pueda darle satisfacción a la comunidad.
1: Gestiona la construcción de un pozo en la comunidad de La Versolilla. Mientras tanto, garantizarán abasto de agua a través de pipas, declaró Ulises Gómez de la Rosa, diputado local.
4: Y ese pozo que están perforando hoy en día es producto de un amparo que nosotros interpusimos y que ya el tribunal, los señores federales pusieron la razón, ya no hay vuelta de hoja, ya tenía que atender la Comisión Estatal del Agua. Tres comunidades que son las solanas y la Santa Rosa, y que ese pozo que se está perforando es justamente para alimentar toda la zona.
1: Derivado del bloqueo de la carretera Querétaro-San Luis Potosí, se reportaron 170 empresas detenidas, lo que equivale a una pérdida de 150 mil horas hombre. Cedesu asegura que la pérdida económica es incalculable.
5: Está la voluntad de parte del gobierno del estado, está la voluntad de parte de la Comisión Estatal del Agua para resolverla. Ahora necesitamos nada más que la voluntad de los habitantes que nos permitan resolver la situación y no cerrando una carretera que afecta no solo a 150 mil horas hombre, a 170 empresas, sino a miles de personas que tuvieron que pasar la noche en la carretera.
1: Ninguna selección mundialista eligió Querétaro como sede. Para el gobierno estatal, la decisión no refleja carencias, sino simplemente una decisión de la FIFA.
5: En ese sentido, pues será, yo no creo que sea una carencia del Estado, sino que una decisión que no atañe al Estado, sino que una decisión de los organizadores.
1: Anuncia la Comisión Estatal del Agua el inicio de la temporada de lluvias para el próximo 19 de mayo. Para los próximos 5 días habrá precipitaciones intensas.
6: Esta semana ya hoy se prevé racha de unos 4 o 5 días seguidos con lluvia. Estamos esperando que esto ya pudiera dar señal de que es el inicio de la temporada de lluvias.
1: En la información de carácter nacional, le comparto que la titular de la Secretaría de Medio Ambiente, Alicia Bárcena, anunció que no se va a aprobar el proyecto Perfect Day de Royal Caribbean en Mahahual, Quintana Roo, uno de los arrecifes más importantes a nivel internacional.
7: Que se llevan la primicia. Sabemos que la empresa está también buscando desistirse del propio proyecto, pero nosotros, como Semarnat, no lo vamos a aprobar.
1: Y en la información de carácter internacional, el Senado de Estados Unidos aprobó un proyecto para intentar limitar los poderes de guerra de Donald Trump sobre Irán. La aprobación de esta resolución permitirá que en las siguientes semanas se discuta si Donald Trump debe dar fin a su campaña militar y se limiten sus poderes de guerra sobre aquel país en Medio Oriente. 7:08 p.m. ya en el tiempo del centro de la República Mexicana. Déjeme hacer rápidamente un corte de estación, un corte comercial y regresando información a detalle. ¿Qué cree? Querétaro ya no va a ser sede mundialista. Le comparto los detalles después del corte de estación. No se vaya, usted está en la frecuencia correcta, la de W Radio. Y esto es Así las cosas, Querétaro.
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11: De acuerdo al informe sobre la situación de las personas y comunidades defensoras de los derechos humanos ambientales en México, el 2025 fue el segundo año con más agresiones a activistas. Cabildo en Corregidora aprobó la suspensión del relleno sanitario luego de las constantes manifestaciones de vecinos. Arranca estrategia de cero robos en la carretera 57, confirma la Guardia Nacional en Querétaro.
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1: Siete de la tarde con 14 minutos. Vamos a revisar rápidamente de la información que hoy se generó. Bueno, pues nos fuimos a la carretera 57 y platicamos no con los manifestantes ni con la autoridad, sino con la gente que estaba atorada ahí en la carretera 57 en dirección a San Luis Potosí. Gente que pues se quedó varada durante 28 horas que duró este bloqueo. Algunos pues ya resignados decían, bueno, pues esto sucede casi siempre en la carretera 57, otros que estaban verdaderamente preocupados, otros tantos que dijeron, bueno, estamos sanos y salvos en un lugar seguro y que pues no les significó mayor problema haberse quedado en la carretera 57. Aquí le dejo parte de las declaraciones de algunos de los varados en este bloqueo.
2: Luego de más de 24 horas de bloqueo en la carretera 57 a la altura de la Versolilla por los habitantes ante el reclamo de la falta de agua potable, presuntamente desde hace 4 años, miles de transportistas, camiones de pasajeros y autos particulares permanecieron varados y varios transportistas dicen estar acostumbrados, por lo que toman la situación de forma positiva y con calma. Además, aseguraron que quedaron en un lugar seguro donde pudieron pernoctar sin temor y los habitantes de las comunidades aledañas, con el gran corazón que caracteriza a los mexicanos ante cualquier situación de emergencia, han salido a la carretera a regalar comida y bebida. Andrés Orduño Álvarez, conductor de camión de transporte de personal que se dirigía al parque industrial, se quedó parado a la altura de la presa de Santa Catarina desde las 5 de la tarde del martes 18 de mayo, por lo que no logró llegar al parque industrial, por lo que pernoctó en el lugar junto con 25 empleados que trasladaba.
3: O sea, aquí permaneció, se amaneció y ya se retiró hace rato, como a las 7 de la...
4: ¿Sabe cómo se fueron?
3: Por sus propios medios, ahora sí que a buscar a ver qué ruta agarraban.
4: ¿Y supo que, o sea, que no les dijeron nada de la empresa, si podían faltar o qué?
3: Ellos se comunicaron con recursos humanos de la empresa y les dijeron que les iban a reponer el día y que nomás que amaneciera ya se podían retirar.
2: Un transportista, Israel Benítez, iba con su carga a Torreón. Cuenta resignado que no le quedó otra más que esperar por el tamaño del camión, no pudo darse la vuelta.
5: Pero no puedo hacer nada, ni me puedo dar la vuelta ni avanzar nada. Y estoy aquí, lo único que puedo hacer es esperar.
4: ¿Y no les avisaron antes que estaba cerrado o ya cuando se dio cuenta ya?
5: No, yo ya cuando me di cuenta ya estaba yo aquí en el tráfico, ya no me pude salir. Te dices que yo traigo full. Trajeron igual uno de estos chiquillos. Mi empresa está aquí atrás, en kilómetro 21, pero no me puedo dar la vuelta.
2: Juan Antonio Hernández, habitante de la zona y trabajador de una empresa al interior del parque industrial, comentó que ellos tuvieron la facilidad de hacer home office, por lo que con su hija y un compañero salieron a la carretera a ofrecer sándwiches y agua para quienes tenían horas ahí esperando poder avanzar. El ambiente que se vivió en este punto del bloqueo era de resignación, paciencia y mucha solidaridad entre todos los que esperaban y los vecinos de las comunidades cercanas, así como de las unidades pequeñas que encontraron un espacio en el muro de contención para poder retornar y buscar alguna otra vía.
6: Ahorita le digo a mi hija, ¿sabes qué? Mi esposa, que también me apoya, pues vamos a dar unos sándwiches, vaso de agua, algo para la gente que ande por aquí.
4: Perfecto, ¿de qué son sus sándwiches?
6: De jamón con queso.
4: ¿Y vasitos de agua?
6: Vasitos de agua.
1: Bueno, pues ya escuchó, hasta sándwich de jamón con queso. La gente de las comunidades empezó a repartir en aquellos que estaban inevitablemente varados y que duraron más de 20 horas esperando que este bloqueo se levantara. No solamente hubo personas varadas ahí en la carretera 57, también hubo afectaciones severas, muy graves económicamente hablando. El parque industrial que se encuentra justo en la avenida 57, pues se vio colapsado. Más de 170 empresas que perdieron un aproximado de 150 mil horas hombre. Dice la Secretaría de Desarrollo Sustentable que la pérdida económica en estos momentos es incalculable.
7: Derivado del reciente bloqueo en la carretera Querétaro-San Luis Potosí, más de 170 empresas detuvieron sus labores, lo que deja un estimado en pérdidas de 150 mil horas hombre. Esto lo informó Marco Antonio del Prete, titular de la Secretaría de Desarrollo Sustentable del Estado de Querétaro.
8: Está la voluntad de parte del Gobierno del Estado, está la voluntad de parte de la Comisión Estatal del Agua para resolverla. Ahora necesitamos nada más que la voluntad de los habitantes que nos permitan resolver la situación y no cerrando una carretera que afecta no solo a 150 mil horas hombre o a 170 empresas, sino a miles de personas que tuvieron que pasar la noche en la carretera.
7: Refirió que de momento generaron un estimado económico de las pérdidas generadas durante estos días por el paro de labores es imposible, pero reiteró que las afectaciones van más allá de lo económico. Detalló que entre los parques industriales afectados figura el Parque Industrial Querétaro, que alberga alrededor de 150 empresas, el Polígono Industrial de Santa Rosa, Finza 3, Prime Park, entre otros. Finalmente, reiteró que este tipo de situaciones, aunque generaron un impacto considerable en la economía local, no es sinónimo de que en Querétaro no existe la certeza para que lleguen nuevas inversiones.
1: 7:20 y antes de ir cerrando este bloque de información, una información que yo creo que no le va a caer bien a mucha gente. Y es que resulta que hace pues algunos meses, cuando se arrancaba ya con las fechas, los calendarios, las propuestas del Mundial 2026, Querétaro se había prometido como una sede de activaciones y de algunos espacios de entrenamiento de algunos equipos de fútbol. Esto lo adelantaban a principio de año. Desafortunadamente, el día de hoy, el secretario de Desarrollo Sustentable, Marco del Prete III, reconoció que Querétaro dejó de ser una sede mundialista de forma oficial. Ninguna selección participante de la Copa Mundial de Fútbol eligió Querétaro como sede de entrenamiento. Y esto, pues, evidentemente es un golpe para el ánimo de los pamboleros en el estado. Y bueno, pues no solamente en el estado de Querétaro, sino otros estados de la República Mexicana que son colindantes con Querétaro y que ya estaban, pues, saboreándose este ánimo mundialista. Dice el secretario que no es que Querétaro tenga carencias, es que simple y sencillamente fue una decisión de la FIFA.
7: Ante el panorama de que Querétaro dejó de ser oficialmente una sede mundialista, ya que ninguna selección participante en la Copa Mundial de Fútbol eligió la entidad como sede de entrenamiento, el titular de la Secretaría de Desarrollo Sustentable del Estado de Querétaro, Marco Antonio del Prete, afirmó que esa decisión no reflejaba una carencia en el Estado, sino una decisión que tomó la propia FIFA.
8: Pero no es una decisión del Estado, es una decisión de la FIFA y de los organizadores, entonces en ese sentido, pues será, yo no creo que sea una carencia del Estado, sino fue una decisión que no atañe al Estado, sino fue una decisión de los organizadores.
7: Aseguró que el no haber elegido a Querétaro para albergar este encuentro no debe ser leído como un sinónimo de que la entidad cuente con carencias económicas o logísticas, sino que simplemente fue una decisión que asumieron los organizadores. En ese sentido, recordó que para este 2026 la entidad ya cuenta con 43 proyectos de inversión que representan cerca de 80 mil millones de pesos. En su mayoría son proyectos de ampliación de las instalaciones que ya existen en Querétaro, más que ser la llegada de nuevas empresas durante el año.
1: Bueno, pues mire, dice el secretario de Desarrollo Sustentable que no se eligió a Querétaro no porque tenga carencias, sino porque la FIFA pues así lo determinó. Aquí veo yo dos temas. El tema, uno de esos, es que los gobiernos acostumbran a adelantar los anuncios cuando todavía no lo tienen en firme. Y eso, al final, a quien lastima es justo al propio gobierno. Es decir, al que se adelanta a dar una información que no ha tenido confirmada o que no tiene completamente bien amarrada. Particularmente en el tema mundialista, me parece que eso pasó. Y lo segundo es que, bueno, a ver, Querétaro es un municipio pujante, sí, un estado pujante, por supuesto, en muchas áreas. Sin embargo, me parece que Querétaro como zona metropolitana ha dejado de ofrecer lo que antes era su capital. Y el capital importantísimo que tenía el estado de Querétaro y particularmente la zona metropolitana era la facilidad de acceso, es decir, una movilidad mucho más viable que en otras ciudades, y la seguridad. Y hoy, con una carretera 57 colapsada por obras o manifestaciones, pues evidentemente la decisión de la FIFA apunta justo a que no vea Querétaro como un punto de digamos, de certeza, de seguridad, de tranquilidad, para llevar pues eventos, para traer eventos de esta magnitud, como son los eventos de entrenamientos o activaciones a propósito del Mundial 2026. Me voy rápidamente con esta información antes de irnos al corte y se la comparto porque pareciera que se está mirando la llegada de tormentas a la zona metropolitana. No sé dónde usted esté circulando, pero por la zona norte de la ciudad ya se ven bastante cargados los cielos. Y hoy dijo el titular de la Comisión Estatal del Agua que a partir de hoy comenzará una temporada de lluvias intensa. Se prevén 5 días de precipitaciones importantes y para julio y agosto, dice, se espera más lluvias de lo que por lo general llegan en este periodo.
7: La Comisión Estatal de Aguas estima que este 19 de mayo inicia la temporada oficial de lluvias en Querétaro. De acuerdo con su titular, Luis Vega Ricoy, se espera que los meses de junio y julio estén marcados por más precipitaciones de las que usualmente se tienen registro.
9: Esta semana ya hoy se prevé racha de unos 4 o 5 días seguidos con lluvia. Estamos esperando que esto ya pudiera dar señal de que es el inicio de la temporada de lluvias. Esperamos un junio y julio activos, o sea,

0: un poquito más de lluvia de lo normal, un poco superior a lo normal.
1: Refirió que se espera que el fenómeno del Niño esté bastante fuerte, lo que implica que podrá llover menos, al menos hasta esa parte del año. En ese sentido, compartió que los bordos de las presas se encuentran actualmente en el 44%.

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2: Tu perro destruye cosas o ladra cuando te vas, podrías sufrir ansiedad. 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

0: escuchando prácticamente en todo el Bajío y un poco más allá. Arnold, Arturo, bienvenidos.
1: Encantados de estar aquí.
0: Muchas gracias. Gracias. Se quedaron así como, ay, antes nos escuchaban nomás en nuestra casa. Ah, no se crean, chicos.
1: Y en TikTok, pero sí.
0: Y en TikTok.
2: No, muchas gracias por tenernos por acá. E igual que siempre, un gustazo.
0: Muchísimas gracias. Contigo. Gracias, Arturo. Gracias, Arnold. Y esta semana vamos a hablar de un libro que particularmente a mí, cuando los chicos me hablaron de este título, me encantó desde el título. No he leído el libro, pero al menos por el título ya se me antojó. Tu sueño, imperios han sido. Qué bonito título, chicos.
1: Tiene un muy bonito título, justamente.
0: Poético, sí, ¿no?
1: Sí, justamente evoca un poema. Más adelante, si quieres, te lo platico. Estamos bien emocionados porque este fue el primer libro de nuestro club de lectura, entonces es muy significativo tanto para Arturo como para tu servilleta. Tu sueño, imperios han sido, de Álvaro Enrique, fue publicado en 2022 por la editorial Anagrama. Es este libro, que lastimosamente el auditorio no puede ver, tiene en su portada esta imagen de una serpiente ahorcando caballo.
2: Y además, en la parte de adentro podemos encontrar un mapa de Tenochtitlan que es atribuido a Hernán Cortés.
1: De 1524, precisamente.
0: Oye, por cierto, hablando de la polémica de Hernán Cortés y toda esta narrativa que se ha desatado con la visita de esta ultraderechista, ¿no?
1: Sí, precisamente, sí. Bien.
2: Ahorita entraremos.
1: Bien, muy ad hoc el libro a toda la coyuntura.
0: Oigan, chicos, ¿de dónde es Álvaro Enrique?
1: Aquí. ¿Es mexicano? Sí, mexicano. Orgullosamente mexicano. Me parece que reside en Estados Unidos y que da clases en alguna universidad de allá. Pero es orgullosamente es mexicano. Tiene otras obras que también nos han comentado que son muy buenas. Muerte súbita. Y tiene Ahora me rindo y eso es todo. Ambos los tengo ahí en la biblioteca, en mi lista
2: de
1: libros pendientes. Pero esta en particular es una obra que se construye a partir de un hecho histórico y en una fecha en particular, que es fundamental para entender nuestro país. El 8 de noviembre de 1519, el día en que Hernán Cortés y el emperador, el Huey Tlatoani Moctezuma, se conocen en Tenochtitlan. Es una obra con descripciones muy, muy bien hechas, muy detalladas, que ya desde las primeras hojas en las primeras hojas viene una carta del autor a su editora, que permite entrever el estilo que tiene Enrique cuando escribe frases como tantos años, tantos libros, en las novelas, hasta la ortografía sirve al relato. Soy escritor, las palabras me importan. Me parece que además de significar y señalar, invocan. Ahí te encargo, abrazo recio.
2: ¿A qué se refiere con todo esto? Se refiere a que el lenguaje que usa es también un statement político. ¿No? Desde que en esta carta su editor establece los términos que va a usar para referirse a ciertas ciudades, por ejemplo, habla de la regionalización de nombres propios específicamente referente a ciudades, ¿no?
0: Okay.
2: Porque aunque se llame London, aquí en México y al hablar español le decimos Londres, ¿no? Okay. Y él entonces hace esta analogía donde va a utilizar un concepto similar al referirse a Tenochtitlan. ¿Por qué? Porque la pronunciación, digamos, originaria debería de ser Tenochtitlan.
0: Tenochtitlan.
2: Okay. Pero la X se españoliza de cierta forma y se usa como sh, Tenochtitlan. O en México como J, ¿no? Entonces, sí, no es México o México, uh-huh, sino que es México, ¿no? Que ahí hay otra de las polémicas que surgieron ahora con la visita de la alcaldesa de la Comunidad de Madrid.
0: Sí. La presidenta de la Comunidad de Madrid.
2: De la Comunidad de Madrid sobre, uh-huh, el uso de la X o la J. Y bueno, un poco a eso se refieren en la carta al editor. Pero ¿de qué va el libro? El libro se divide en cuatro capítulos. El título es muy indicativo, tu sueño, imperios han sido. Los cuatro capítulos son antes de la siesta, el primero. El segundo se llama la siesta de Moctezuma.
0: Okay.
2: El tercero, la tarde. Y el cuarto, el sueño de Cortés.
0: Okay.
2: Entonces, siempre hay un elemento durante el transcurso de esta novela, que es el elemento onírico, ¿no? Uh-huh. Siempre esta parte fundamental hace varias referencias donde no importa que el mundo esté por cambiar y que el destino de todo el pueblo vaya a transformarse, la siesta no se perdona para Moctezuma y todos los días tiene que tomar su siesta después de comer.
1: Ya. Porque además lo puede hacer, es el emperador.
0: Entonces, sí, claro, sí, vive, en, la, vive en el privilegio, sueño, ¿no? Exacto. Finalmente.
1: Sí, completamente. Y hablando de privilegios, también hay una escena en particular en la que él está comiendo, y aquí es una de las partes más descriptivas, creo, de toda la obra, en donde aparece Moctezuma en su comedor, echándose un taco de chapulín con aguacate. Ese tipo de descripciones son las que te hace el autor. Okay. Desacriliza por completo a estas figuras que nosotros vemos prácticamente como dioses porque existieron hace 300 años y hoy pues los vemos, o sea, pues, como dioses, sí, literalmente, o sea, como unas figuras muy míticas que en muchas ocasiones se nos olvida que fueron seres humanos con dudas, que no sabían cómo actuar frente al otro, que no ni siquiera se podían entender. Se necesitaban traductores. Y además en esta obra también se destaca muchísimo el rol de los traductores.
2: Exactamente. El rol del traductor, no como un traductor autómata, por así decirlo, donde tú metes a una máquina una palabra en un idioma y te la arroja en otro,
0: sí,
2: sino como un traductor intérprete. Y nos cuestionábamos mientras leíamos el rol y el valor que tuvieron esas interpretaciones en la comunicación de estos dos mundos, ¿no? Si en realidad era la visión de una de las partes o era la visión del intérprete al traducirlo para comunicarlo a la otra, ¿no? Si,
1: al otro traductor.
2: Al otro traductor.
1: Porque era un juego entre varios traductores.
2: Una cadena de traducciones donde nos podemos cuestionar si el sentido de la palabra original es el mismo sentido del mensaje que llegó, claro, tanto de Moctezuma hacia Hernán Cortés como de Hernán Cortés hacia Moctezuma.
0: Sí.
2: El rol del intérprete, además, yo me atrevería a hacerle un símil, o más bien, este rol de intérprete termina siendo la figura del mestizaje.
0: Okay,
2: ¿por qué el intérprete termina siendo el mestizo? Porque es donde los dos mundos se encuentran, donde el mundo mexica y el mundo de la corona española se confluyen, y confluyen en el traductor, en el intérprete, en la Malinche, ¿no? Claro. En Fray Jerónimo.
1: Que además también tienen sus propios intereses.
2: Claro.
1: Hay un momento en el libro en el que la Malinche está reflexionando de, a ver, si yo les hago creer esto a los españoles, posiblemente yo también pueda tener algún beneficio porque todas las partes se van a ver beneficiadas.
0: Sí, por supuesto. Y qué interesante lo que dicen, y lo quiero cruzar con esta visita de Isabel Díaz Ayuso, que pues obviamente generó muchas polémicas, particularmente con sus declaraciones, con esta solicitud de rendirle homenaje precisamente a Hernán Cortés y de acusar al gobierno de México de, pues, lo voy a decir así, aunque por supuesto que va a sonar ridículo, pero pareciera que Isabel Díaz Ayuso pues estaba acusando al gobierno de México de solapar a pues las barbaridades que refería ella estaban debajo de las calles de la Ciudad de México, ¿no? Refiriéndose a estos monumentos hechos con cráneos, y por otro lado, desde la España no de la derecha de Isabel Díaz Ayuso, pues acusándola justo de esta falta de pues de sapiencia, de historia, de conocimiento a propósito de quién fue Hernán Cortés. Otra vez un error de traducciones, si me permite decirlo así, o de interpretaciones, tanto desde la España moderna, la España vieja, el México viejo y el México moderno, ¿no?
2: Claro, Hernán Cortés es una figura interesantísima. O sea, más allá de polarizarlo y verlo como el máximo héroe de la historia de este naciente país, o el máximo villano de quienes estaban antes de nosotros, Hernán Cortés tiene un rol, diría yo, que era el que le tocó vivir, y durante toda la historia ese rol se mantuvo. A ver, Hernán Cortés, ¿qué pasa con Hernán Cortés posterior a todos estos hechos de la conquista, la caída de la Gran Tenochtitlán, el establecimiento del virreinato y demás. Hernán Cortés se regresa a Sevilla y Hernán Cortés muere en 1947, es decir, menos de 30 años después de que llegó él y se encontró con Moctezuma en la Gran Tenochtitlan. Menos de 30 años después, es nada de tiempo.
0: Okay.
2: Una de las últimas voluntades de Hernán Cortés fue que él quería descansar posterior a su muerte en lo que él consideraba su patria, que era la ya conocida como la Nueva España.
0: Ya.
2: Entonces, pues ahí, tras una serie de cosas, logran traerlo a México y sus restos descansan al lado de los de su madre en una iglesia en Texcoco. Posterior a la consumación de la independencia, en 1821, Lucas Alamán, que sabía dónde estaban los restos de Hernán Cortés, los oculta y envía, digamos, la placa de la tumba y el busto de Hernán Cortés a Europa para que los pobladores del país naciente, de México, con este fervor antiespañol de la época, creyera que ya estaban allá.
0: Ya, entiendo.
2: Pero va y los oculta en el primer hospital, en el hospital más antiguo que hubo, que hay en toda América, que es el Hospital de Jesús, en el Centro Histórico de la Ciudad de México. Este Hospital de Jesús posteriormente se convierte en la Iglesia de Jesús Nazareno. Y tú vas hoy, y es de verdad una iglesia en deterioro absoluto, en ruinas, y es una iglesia que pasa desapercibida entre las grandes iglesias que están en el centro de la Ciudad de México, y entras y muy pequeño al fondo, del lado izquierdo del altar, hay una plaquita donde dice Hernán Cortés.
0: ¡Órale!
2: Y ahí están los restos de Hernán Cortés, ¿no? Entonces,
0: los de adeveras.
2: Los de adeveras.
0: O sea, los que había ocultado Lucas Alamán son esos.
2: Exactamente.
0: Ok, es,
2: de hecho, es hasta 1946 cuando encuentran ahí unos papeles donde se indica que estaban ahí, van al templo a la iglesia de Jesús Nazareno y efectivamente exhuman ahí algunas criptas y encuentran los restos y entonces deciden volverlas a dejar ahí.
0: Pobrecito Hernán, ¿cómo lo trajeron, O sea, pero, como calcetín de un lado para otro.
2: ¿A qué quiero llegar con esto? Hernán Cortés efectivamente vive posterior a 1521 y me imagino que esos 25 años después de su muerte hasta 1547, pues vivió con el reconocimiento de haber conquistado este territorio nuevo.
0: Sí.
2: Luego pasan 300 años y después de 300 años, con un sentimiento antiespañol, se le pone como el máximo villano, ¿no? Y vemos esta polarización de la historia donde o eres héroe o eres villano, y sobre todo con estas grandes figuras de las que hablaba Arnold hace rato. ¿Y qué pasa hoy en 2026? Hay como un movimiento de reivindicación a Hernán Cortés, pero el problema que yo le veo a este movimiento de reivindicación de Hernán Cortés es que está repitiendo los mismos patrones que hemos visto cada 300 años desde que falleció. Que se le pinta como el gran héroe
0: o
2: como
0: el gran villano, claro.
2: No como lo hace esta novela, como un hombre más, digamos, víctima de sus tiempos.
0: Sí, por supuesto, y que además se suma a otro hombre, también víctima de sus tiempos, como era pues el gobernante en aquellos momentos de la llegada de Hernán Cortés aquí a México.
1: Precisamente, hablando de la polarización, quisiera destacar un punto medio que habla, del que habla aquí en la obra Álvaro Enrique. Al final de uno de los capítulos dice: si hay algo en lo que los españoles y mexicanos siempre han estado de acuerdo, es en que cualquiera sabe más del arte de gobernar que el gobierno.
0: Cualquier parecido con la realidad es mera coincidencia, dicen por ahí. A ver, repítelo, Arnold.
1: Si hay algo en lo que los españoles y mexicanos siempre han estado de acuerdo, es en que cualquiera sabe más del arte de gobernar que el gobierno.
0: Me encanta, porque sí, además... ¿sí?
1: Aquí también se demuestra, bueno, se ilustra que el pueblo de Moctezuma también estaba molesto con él, porque lo pintan como alguien melancólico cuando llega a Cortés, muy, muy, muy solitario, muy encerrado en sí mismo y en su palacio, no quería ver a nadie, y además muy como soberbio, así me lo parece en esta obra. ¿Qué opinas, Artur?
2: Pues, además de todo, un ferviente consumidor de sustancias alucinógenas.
0: Ok, sí. ¿Yo qué?
2: Porque
1: curioso.
2: Él, así como
0: Moctezuma.
2: No, Moctezuma.
0: Ok. Sí.
2: Así como no perdonaba su siesta después de comer sin importar lo que estuviera pasando, él, y cita, es una cita textual del libro, odiaba las siestas sin hongos, las siestas naturales, aquellas que no, en las que no consumía sus hongos.
0: Órale.
2: ¿Por qué? Porque al consumir sus hongos es donde tenía las visiones y donde,
0: claro,
2: donde descubría hacia dónde tenía que gobernar a su pueblo.
1: Con ayuda de Huitzilopochtli.
2: Y es, y de hecho para allá se transcurre la novela, y el clímax de la misma es cuando Moctezuma invita a Hernán Cortés a que también consuman sustancias alucinógenas y entonces sueñen juntos, ¿no? Y ese es el sueño de Cortés.
1: Okay. Y sueñan, incluso empiezan a contrastar a sus dioses y empiezan a encontrar puntos en común.
2: Esa es una parte bien, bien interesante, los puntos en común que tenían estas dos cosmovisiones, ¿no? Estos dos mundos, porque pareciera que nos encontramos con agua y aceite, con blanco y negro, pero en realidad, si vemos la esencia, es la misma. Son dos gobiernos monárquicos.
0: Claro.
2: Del lado mexicano estaba el gran Tlatoani.
0: Claro.
2: Y del lado español estaba el rey.
1: Completamente verticales.
2: Sociedades, sí, absolutamente verticales, sistemas de castas muy marcados en ambos, uh-huh, de forma que no es tan complicado para ellos entenderse cuando se encuentran, aunque hablaran idiomas absolutamente desconocidos y que ni siquiera con un traductor bastaba, sino que eran necesarios dos, uh-huh, se entienden porque entienden las formas que conlleva la figura del rey, la figura de la realeza, de la nobleza, de la aristocracia y todas estas castas que se dan en ambos mundos.
1: Pero además, las diferencias también estaban incluso en los gestos y en cómo reaccionaban los unos a los otros a las distintas situaciones. También hay una escena en donde hay algunos mexicas y les ofrecen unas flores a los españoles. Los españoles toman las flores, las huelen y se las regresan. Entonces los mexicas piensan, ¡ay, estos son unos majaderos! Y ya desde,
0: claro,
1: entonces te das cuenta que hasta en esas cosas tan, que aparentemente son pequeñas, en realidad no lo son. Que
0: no,
1: simplemente,
0: claro,
1: son un reflejo de lo distintas que son nuestras culturas.
0: Sí, por supuesto, y que evidentemente el día de hoy, que estamos hablando de un mundo globalizado, en donde pareciera que recibir flores, pues justo está diversificado, ¿no? Hay quienes reciben la flor y la huelen, hay quienes reciben la flor y la deshojan, y hay quienes reciben la flor, le quitan las espinas en caso de que tenga y las ponen en un florero, ¿no?
2: Sí.
0: Y otros tantos que seguramente tomarán la flor y la disecarán en un libro.
1: Sí.
0: Pero todas estas maneras diversas de recibir la flor, pues justo van rediseñando la manera en cómo nos relacionamos con este mundo, ¿no?
2: Y de hecho, lo que enriquece a las sociedades es precisamente esa pluralidad, ¿no?
0: Claro.
2: Y por ahí es un poco mi reflexión acerca de la polémica que surgió alrededor de la visita de Ayuso a la Ciudad de México, donde no se trata ni de glorificar a un personaje ni de ponerlo como el gran villano. De lo que se trata es de respetar las diversidades, respetar las distintas ideologías y por qué no hasta proponer un debate, ¿no? Proponer espacios de diálogo donde reconozcamos, no quiero usar la palabra propiamente de reivindiquemos, pero sí reconozcamos,
0: claro,
2: el rol que tuvo Hernán Cortés en la historia de ambas naciones, tanto,
0: sí,
2: de México,
0: supuesto,
2: como de España. Porque definitivamente, si una persona cambió estas dos naciones, fue Hernán Cortés.
0: Okay.
2: Y las cambió para bien o para mal, pero las cambió.
0: Y la forma en cómo la cambió, pues finalmente es atribuida también a la época. No podemos decir que las cosas eran suavecitas en aquellos entonces. Ninguna conquista se dio dialogando. Y esto lo vemos,
2: exacto,
0: desde los bárbaros, desde los vikingos y mucho más atrás. Así que, pues, obligado era, me parece, a que la circunstancia del mestizaje se diera a partir justo de estos encuentros, desencuentros, ¿no? Como sucedió con la llegada de Hernán Cortés a México.
1: Y es bien interesante cómo estos temas siguen siendo el centro en ocasiones,
0: claro,
1: del debate público. Hechos que sucedieron hace 300 años hoy marcan la conversación pública, por la conversación supuesto. Digital, y divide a la gente en bandos. Hay quienes dicen que incluso el retomar estas cuestiones es abrir una caja china, me parece que ese es el término. Yo creo que somos lo que hacemos con lo que han hecho de nosotros.
0: Sí, dice, por supuesto.
1: Hay que ver hacia adelante, reconocer lo que ya fue y tratar de pensar menos en el pasado, teniéndolo presente, pero concentrarnos en construir un mejor futuro.
0: Por supuesto.
1: Yo siento que ese debería ser el centro de nuestra conversación.
0: Claro, esa tendría que ser la preocupación de estas conversaciones, que la narrativa no se clavara justo en la narrativa, ¿no? Porque, a ver, quiero preguntarles una cosa, chicos. Este libro está basado, supongo, en documentos históricos y le agrega ficción.
1: Le agrega mucha ficción. Sí. Él, de hecho, dice, esta no es una novela histórica, ya. Es una novela de ficción basada en un hecho histórico. Pero, por supuesto, el tema de los hongos de Moctezuma.
0: No lo sabemos.
1: No, los diálogos que tienen, la forma en la que interactúan, sí, la verdad es que es muy difícil de poderlo comprobar. Los diálogos que tiene Moctezuma con su hermana, que a la vez era su esposa, también son súper difíciles de comprobar, pero de que estuvieron juntos en algún punto de la historia ese día en particular, pues sí, eso sí pasó. Lo demás ya puede ser parte de invención del autor, puede que no, o igual sí se basó en algunas cosas muy puntuales.
0: O igual también se echó un sueñito, ¿no?
1: Igual también
0: un sueño con hongos, ¿no? Sí. Para poder dar finalmente con el resultado de esta novela.
1: La verdad es que es un librazo, es súper digerible. Está escrito hasta con palabras que usamos hoy en día, así normal. Hay una parte, no puedo decir groserías, ¿verdad?
0: ¡Ay, tú échale, hombre! Tú échale.
1: Hay una parte en donde los soldados españoles están cuestionando si Hernán Cortés o no había errado en, no sé, abrazar a Moctezuma. Así sí, empieza. Sí, sí. Y después en haber alardeado que tenía un ejército afuera del palacio de Moctezuma, ¿no? Pero lo dicen de una forma tan casual que es como si Arturo y yo tuviéramos una conversación aquí afuera. Hoy en día, literal.
0: Ok,
1: entonces,
0: bueno,
1: tiene
0: pues.
1: Esa magia.
2: Y son narrativas que, a mi parecer, abonan a estas discusiones y a estas polémicas por lo que comentábamos al principio, porque deshumanizan a los ídolos. Perdón,
0: humanizan a los ídolos. Claro, ok.
2: Desmitifican a estas grandes figuras de la historia. Y nos meten a su pensamiento, y al final, por más ficción que pueda llegar a ser, nos damos cuenta que eran personas y eran seres humanos como uno mismo.
0: Claro.
2: Y esto abona a romper la polarización, porque entonces ya no lo ves como el gran héroe o como el gran villano, y nos ayuda a romper el cristal con el que juzgamos hechos históricos. Porque juzgar hechos históricos con lentes del presente es un error absoluto. Juzgar prácticas sociales y religiosas que tenían los pueblos que existían en todo el mundo antes de 1500, antes de la historia moderna, con ojos de la actualidad, es un error. Así como juzgar la forma en la que se pudieron haber dado la conquista es también un error.
0: Claro, sí, y eso pues no lo vamos a resolver ni con una visita de a Josu, ni con las polémicas que se están generando a raíz de eso, ni desde España ni desde México. Coincido con ustedes, me parece que toda proporción guardada, cada personaje en la historia tiene su lugar, y si no fuera por ese lugar, pues seguramente lo que hoy vivimos sería completamente distinto. Arnold, Arturo, se me acaba el tiempo, esta es su casa.
1: Muchas
0: ¿qué vemos?
1: Gracias.
0: ¿Qué escuchamos la próxima semana? ¿Qué leemos la próxima semana? ¿Todavía no tenemos el tema?
1: ¿Alguna ¿todavía no tenemos el libro? Arthur, tenemos varios, hemos leído muchísimos en conjunto. Leímos el otro día uno que se llama El Bigote, de este Carrer, que es de este hombre que se rasura el bigote y se empieza a volver loco porque la gente le empieza a decir, nunca has tenido bigote. O sea, que te rasuraste. Y luego leímos Los Detectives Salvajes. Hemos leído Rayuela también.
0: Ay, Rayuela, todo sí, un tema. No sé, vamos viendo la agenda, vamos viendo la agenda. Lo que sí es que el próximo martes Arnold y Arthur están comprometidos para estar aquí con nosotros en W Radio. Muchísimas gracias, chicos, esta es su casa.
1: Gracias.
0: Y gracias a usted por habernos acompañado en esta frecuencia. Se queda usted con la programación de esta señal, la de W Radio. Gracias, Cristian García, en controles y producción. Yo soy Claudia Ivonne Hernández Torres, porque también tengo madre.

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3: Al menos 30 docentes defraudados por una institución financiera ya cuentan con asesoría legal y acompañamiento, garantizó el delegado de la SEP en Querétaro. Municipio de Pedro Escobedo sancionará al cantante Gerardo Ortiz por haber violado el decreto estatal contra la apología al delito. Policía municipal agrede físicamente a su pareja. Ya fue dado de baja y será procesado penalmente.
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3: De acuerdo al informe sobre la situación de las personas y comunidades defensoras de los derechos humanos ambientales en México, el 2025 fue el segundo año con más agresiones a activistas. Cabildo en Corregidora aprobó la suspensión del relleno sanitario luego de las constantes manifestaciones de vecinos. Arranca estrategia de cero robos en la carretera 57, confirma la Guardia Nacional en Querétaro.
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2: Al menos 30 docentes defraudados por una institución financiera ya cuentan con asesoría legal y acompañamiento, garantizó el delegado de la SEP en Querétaro. Municipio de Pedro Escobedo sancionará al cantante Gerardo Ortiz por haber violado el decreto estatal contra la apología al delito. Policía municipal agrede físicamente a su pareja. Ya fue dado de baja y será procesado penalmente.
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0: emigrado a Estados Unidos, se encuentran las de Francisco Javier García Cabeza de Vaca, exgobernador de Tamaulipas, Víctor Manuel Puga por el caso de Factureras, y José Ulises Bernabé García y Pablo Vega Cuevas por el caso Ayotzinapa, entre otros.
1: Hay casos gravísimos para México. Factureros, exgobernadores, acusados de delincuencia organizada. No hay entrega de ninguno de estos presuntos delincuentes a México. Es decir, ¿qué pide siempre México? Por lo menos nosotros, reciprocidad.
0: Durante la mañanera, se expuso que del 1 de enero de 2018 al 13 de mayo de 2026, se formularon 269 requerimientos de extradición, sin que alguno se haya concretado. De ellos, 36 fueron negados y 233 permanecen pendientes de concluir. De estos últimos, 183 corresponden a peticiones formales de extradición y 50 a solicitudes de detención provisional con fines de extradición. En 47 casos, Estados Unidos requirió información adicional.
2: Es decir, es una práctica común entre los dos países que se requieran elementos adicionales. No es algo que nunca haya ocurrido o que esté fuera del tratado.
0: Con Ortega a las 10, Angélica Guerrero.
3: La defensa de Francisco Javier García Cabeza de Vaca, exgobernador de Tamaulipas, respondió a los señalamientos que se hicieron en la mañanera. A través de un posicionamiento público firmado por los despachos, encabezados por Javier Coello Suart y el abogado estadounidense Juan P. Morillo, los representantes legales afirmaron que las acusaciones contra García Cabeza de Vaca derivan únicamente de una operación inmobiliaria realizada en 2019. En el documento, los abogados señalaron que el exgobernador reside actualmente en Estados Unidos de forma libre y abierta. El comunicado señala que desde hace más de 6 años, García Cabeza de Vaca ha presentado denuncias relacionadas con presuntos casos de corrupción y delincuencia organizada, incluyendo temas ligados al llamado huachicol fiscal. La defensa del exgobernador de Tamaulipas acusó al gobierno de México de utilizar el caso con fines políticos. La presidenta Sheinbaum dijo que los embajadores de cualquier país en México deben limitarse a trabajar en los asuntos diplomáticos y no intervenir en los temas locales. En la mañanera, la presidenta respondió a la pregunta sobre el trabajo realizado por Ronald Johnson, embajador de Estados Unidos en México, a 1 año de su llegada.
1: En ningún caso, ningún embajador mexicano debe meterse, y esa es la instrucción que tienen todos, a la política de otros países. Lo mismo, pues, tiene que ser de los otros embajadores hacia México. Su labor, pues, es de tener una buena relación diplomática en todos los sentidos con el gobierno de México y no interferir en los asuntos nacionales.
3: Scott Bessent, secretario del Tesoro de Estados Unidos, pidió a sus socios mayor firmeza para combatir diferentes tipos de terrorismo, desde Hezbollah en Irán hasta el cártel de Sinaloa en México. Durante la conferencia No Money for Terror en París, Francia, Bessent llamó a sus aliados a centrarse en las redes financieras usadas por sus enemigos para evitar su expansión. Bessent recordó que el cártel de Sinaloa envenena las comunidades y amenaza vidas inocentes.
4: Our approach will maintain agility to maximum effectiveness as the United States targets the financial networks that enemy actors use to perpetrate.

0: Secretary Terror, we trust that your participation here today reflects a readiness to stand with us in full, and it will require our partners around the globe to respond with force to the array of terrorists that we face, from Hezbollah to the Sinaloa cartel. As threats move across boundaries, our unity of purpose must transcend every border. And in short, if you share our fury about Iran's destabilizing agenda, terrorists seeking to hold the global economy hostage, drug cartels poisoning our communities, and threats to innocent lives, then now is the time to join the United States in moving aggressively.
1: Guadalupe Acosta Naranjo, presidente de la organización Somos México, dijo que la negativa del gobierno federal para cumplimentar las órdenes de detención provisional con fines de extradición contra 10 funcionarios y exfuncionarios de Sinaloa debilita el Estado de Derecho y arrastra al país a una disputa estéril. En conferencia de prensa, Acosta Naranjo afirmó que la exigencia de pruebas que hizo la presidenta Sheinbaum viola los convenios vigentes con Estados Unidos.
2: Y eso nos preocupa porque no es un asunto solamente entre el partido Morena y el gobierno norteamericano. El agudizamiento de esta contradicción pone en riesgo a todo el país, no solamente al partido que está en el poder. Primero se detiene a las 10 personas y luego el gobierno norteamericano tiene 2 meses para la presentación de los elementos que ha considerado la justicia norteamericana para exigir esta detención preventiva y esta extradición.
1: Habitantes del poblado indígena de La Cofradía, en el municipio de Aquila, Michoacán, reportaron un nuevo ataque de presuntos hombres armados del cártel Jalisco Nueva Generación. La Guardia Comunal informó que integrantes del cártel Jalisco atacaron a balazos la jefatura de tenencia de La Cofradía. La agresión provocó que al menos 2 escuelas suspendieran clases y que desalojaran a los niños. Aquila es uno de los 3 municipios de Michoacán donde cárteles se disputan el control para el tráfico de cocaína. Wendy Fabiola N., alias La Tía, fue detenida por su presunta implicación en el asesinato de Carlos Manso, alcalde de Uruapan, Michoacán. Carlos Torres Piña, fiscal general de Michoacán, informó que La Tía es considerada una de las principales operadoras de Gerardo N., alias El Congo, identificado como presunto líder regional del cártel Jalisco Nueva Generación, quien está detenido. El fiscal estatal dijo que La Tía era la vía de información con El Congo como parte de la estructura criminal que participó en la organización y planeación del homicidio de Carlos Manso. Autoridades de Michoacán detuvieron a Jorge Luis N., alias La Galleta, identificado como presunto jefe de plaza de los Caballeros Templarios en la región de Pátzcuaro. Su captura ocurrió tras 2 semanas de investigaciones, luego de un enfrentamiento entre civiles armados y elementos de la Guardia Civil. La Galleta, de 40 años y originario de Zamora, ya contaba con antecedentes previos, incluyendo una detención en 2017, pero fue liberado. Las autoridades lo señalan como un actor clave en la generación de violencia y en esquemas de extorsión contra productores citrícolas, particularmente en la cadena de producción del limón. El Ajusco registra afectaciones por tala clandestina en distintas zonas boscosas, una problemática que, de acuerdo con autoridades, se ha incrementado en los últimos años. Para atender este delito, fuerzas federales y autoridades ambientales mantienen operativos de vigilancia y recorridos en la zona. Eduardo Pérez Albores tiene más información.
3: Esta es la realidad que golpea a un pulmón de la Ciudad de México. el Ajusco, donde hay cientos de hectáreas devastadas por los talamontes. La crisis comenzó con la pandemia, la cual creó el escenario perfecto para que los delincuentes dispararan la tala clandestina.
4: Actualmente ha ido en incremento este tipo de delito, toda vez que los grupos delictivos buscan generar una afectación y a través de eso una economía.
3: Desde 2025 a la fecha, las autoridades han asegurado 55 vehículos y recuperado más de 115 metros cúbicos de madera ilegal.
4: El ecosistema es parte de una biodiversidad que debe de mantenerse y preservarse porque todos nos vemos beneficiados en la captación de agua, en la conservación del uso del suelo, en nuestra flora, en nuestra fauna.

0: para frenar esta problemática. El Ejército y la Guardia Nacional mantienen operativos permanentes en la zona limítrofe de la Ciudad de México con el Estado de México y Morelos,
1: donde tenemos la finalidad de disuadir los ilícitos que se registran de este lado, principalmente el combate a la tala ilegal.
2: Jóvenes, el día de hoy vamos a realizar recorridos a pie tierra con el fin de identificar dónde están sacando madera, dónde están sacando tierra.
0: En total, son más de 260 hectáreas bajo la vigilancia de casi 200 elementos. Los patrullajes se concentran en focos rojos de la Ajusco, como Parres el Guarda, San Miguel Ajusco y Topilejo. Profepa, Secretaría del Medio Ambiente, Comisión de Recursos Naturales y Desarrollo Rural, la Fiscalía General de la República y la Policía Capitalina, además del Ejército y la Guardia Nacional, cierran filas en un esfuerzo coordinado para arrancar de raíz el negocio de la tala ilegal y rescatar el patrimonio natural del país. Con Ortega, a las 10, Eduardo Pérez Albores.
3: Rosa Isela Rodríguez, secretaria de Gobernación, informó que la presidenta Claudia Sheinbaum ordenó no limitar los recursos destinados a la atención de desapariciones en México. Rosa Isela Rodríguez presentó la instalación del Centro de Mando Permanente de Atención a la Alerta Nacional, que atenderá de inmediato los casos reportados. Además, garantizó que los colectivos de búsqueda tendrán libertad de expresión y manifestación durante el Mundial, asegurando reuniones constantes para dar seguimiento a sus demandas y plantear un plan de trabajo. Más adelante, el proyecto Perfect Day en Majahual, Quintana Roo, no será aprobado, según anuncia Alicia Bárcena, secretaria del Medio Ambiente. Y enseguida, General Motors anuncia producción del Chevrolet Group y Aveo en México.
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0: El PRI en la Cámara de Diputados votará contra la propuesta para aplazar la elección judicial de 2027 a 2028 por considerarla insuficiente para corregir las deficiencias del sistema de justicia. Rubén Moreira, coordinador del PRI en la Cámara de Diputados, dijo que se trata de una reforma insuficiente.
1: Bueno, es un cambio cosmético el que se está haciendo y que no le da remedio a los daños ocasionados con la reforma al Poder Judicial que se instaló por instrucciones de López Obrador. Y por lo tanto, nosotros vamos a votar en contra. Nosotros pensamos que se tiene que regresar a un sistema que le dé confianza a la población, que sea de estricto carácter académico, de experiencia y de carrera judicial.
0: La Cámara Internacional de Comercio indicó que los cambios en la política económica que se registraron en 2025 generaron mayor incertidumbre que la pandemia y que algunas crisis económicas, lo que impactó mayormente a Canadá y a México, países que perdieron inversiones. En el estudio, el costo de la política de incertidumbre en la inversión, se explica que en todo el mundo se perdieron o postergaron proyectos por un monto de más de 200 mil millones de dólares. De ese total, México perdió inversiones o vio que se postergaron proyectos por más de 17 mil millones de dólares, lo que es comparable con el 1% del Producto Interno Bruto, mientras que para Canadá fueron más de 14 mil millones de dólares. Roberto Velasco, secretario de Relaciones Exteriores, dio a conocer la agenda diplomática que se implementará durante la firma del Acuerdo Global Modernizado entre México y la Unión Europea. La formalización del tratado se llevará a cabo los días 21 y 22 de mayo y contará con la presencia de una delegación de alto nivel encabezada por Ursula von der Leyen, presidenta de la Comisión Europea, Antonio Costa, presidente del Consejo Europeo, Caja Kallas, alta representante de la Unión Europea, y Maros Šefčovič, comisario de comercio.
2: Después va a haber una reunión con empresarios de México y de la Unión Europea, la firma del Acuerdo Global Modernizado, que es el punto central por parte de la presidenta y la presidenta de la Comisión Europea, y una conferencia de prensa conjunta.
0: La automotriz General Motors no se va de México. Ensamblará más de 80 mil vehículos anuales a partir del próximo año. Andrea Estrada tiene más información.
3: La presidenta Claudia Sheinbaum agradeció a los empresarios automotrices por creer y apostar por México, luego de que el presidente Donald Trump impusiera aranceles en todo el mundo y presionara para que esta industria se instalara en Estados Unidos.
4: Lo primero que les dije es, queremos que se queden en México. No piensen en irse fuera de aquí. Aquí tenemos a los mejores trabajadores del mundo. Increíblemente lo que me dijeron es, tienen razón, las empresas mexicanas son las más productivas de todo el mundo.
3: En las instalaciones de General Motors de Toluca, el presidente y director general Francisco Garza Rodríguez recordó que esta empresa genera más de 23 mil empleos directos en el país. Por ello hizo el siguiente anuncio como muestra para seguir invirtiendo.
5: Estaremos ensamblando localmente dos modelos favoritos de nuestros consumidores. Iniciaremos en 2027 con Chevrolet Groove y posteriormente sumaremos a nuestro querido, y sé que es el favorito de la Presidencia de la República, a nuestro Chevrolet Aveo.
4: Así que muchas gracias de verdad a General Motors, gracias a las y los empresarios de México, gracias a las y los trabajadores de México, porque juntos siempre salimos adelante.
3: Marcelo Ebrard, secretario de Economía, indicó que frente a los cambios en las reglas comerciales que ha hecho Estados Unidos, el país está actuando rápido a través del Plan México.
6: Bueno, si tenemos un cambio en las reglas comerciales internacionales, si ahora va a ser más difícil exportar, tal vez vamos a tener aranceles, nuevas reglas de origen, otro sistema comercial. ¿Qué debemos hacer con el corazón de nuestra manufactura, que es la industria automotriz?
3: Con información de Araceli Rivera Castillo, con Ortega a las 10, Andrea Estrada.
7: Al finalizar la jornada, el índice de precios y cotizaciones cerró al alza 0.22% hacia las 68.555.63 unidades, siendo la ganadora Gentera con 5.04%. El FTSE Viva cerró con ganancias de 0.13% hacia las 1.372.83 unidades. La economía mexicana mostró señales de recuperación en abril. De acuerdo con el INEGI, el indicador oportuno de la actividad económica estima un crecimiento mensual de 0.3% luego de un primer trimestre con debilidad económica. El indicador oportuno también prevé un avance anual de 0.3%, impulsado principalmente por los sectores industria y servicios, ambos con un crecimiento mensual también de 0.3% para cada uno. La posible alianza entre Pemex y Petrobras podría extenderse más allá de la exploración petrolera, así lo expresó la directora de exploración y producción de la empresa brasileña Silvia Anjos, quien informó que ya se realizan estudios en áreas como refinación y gas, además de analizar yacimientos actuales y nuevas zonas de desarrollo. También confirmó que una delegación de Pemex visitará Brasil durante junio para discutir un posible acuerdo. En el mercado del petróleo, la mezcla mexicana pierde y queda en los $109.25 por barril. En el mercado internacional, los precios del crudo retrocedieron. El West Texas Intermediate queda en los $104.21 por barril, mientras el Brent en los $111.28 por barril. En Wall Street, los mercados finalizaron la jornada a la baja. El Nasdaq retrocedió 0.84%, el S&P 500 0.67% y el Dow Jones 0.65%. Con Ortega a las 10, Eric Vilchis.
0: Ann Ansia, representante de la Organización Mundial de la Salud en la República Democrática del Congo, estimó que en 2 meses podría haber una vacuna para contener el actual brote de ébola. Ann Ansia explicó que hay 2 moléculas en estudio y especificó que la vacuna previamente aprobada contra el ébola funciona contra la variante Zaire, causante del brote de 2019, pero no funciona contra la detectada en el brote actual. El doctor David Kersenovich, secretario de Salud, aseguró que México está preparado para vigilar y atender posibles casos de ébola que pudieran presentarse en el país ante la alerta de la Organización Mundial de la Salud y el próximo inicio de la Copa Mundial de Fútbol.
8: Tenemos ya guías médicas para que los médicos sepamos cómo actuar ante casos de ébola y también poderlo reconocer, y tenemos laboratorio que nos permite detectar cualquiera de esos casos. En resumen, ante estas 2 enfermedades epidemiológicas, estamos preparados y vigilantes si pudiera presentarse algún caso en el país.
0: José Luis Rodríguez Zapatero, expresidente del gobierno de España, fue acusado de tráfico de influencias y de fungir como intermediario en una trama para la compraventa de petróleo de Venezuela. Fue citado a declarar el próximo 2 de junio, acusado de organización criminal, tráfico de influencias y falsedad documental. Su oficina en Madrid y otras 3 sedes mercantiles fueron registradas este martes. Zapatero, quien se convirtió en el primer expresidente del gobierno español en ser imputado, subió un mensaje a redes en donde rechazó las acusaciones.

0: Los de Moreno. Y enseguida, Noemí Luna, diputada del PAN, habla sobre la propuesta de la presidenta para un periodo extraordinario destinado a hacer la reforma de la reforma judicial.
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Muy buenas noches, Guillermo. Buenas noches a toda la audiencia. El INEGI informó esta semana del primer dato macroeconómico correspondiente al segundo trimestre. La actividad económica medida de manera oportuna para el mes de abril, donde se registró un crecimiento a tasa anual de 0.3%. Si bien esta cifra es mejor que lo que ocurrió en el primer trimestre del año, lo cierto es que todavía linda con el estancamiento. Es decir, no se han recuperado los resortes que mueven a la economía. ¿Y cuáles son estos? Bueno, el más importante de todos es la inversión. La inversión sigue jalando hacia abajo a la actividad productiva. Pero el consumo también está ralentizándose, Guillermo, está frenando. Todavía no cae, por lo menos de manera generalizada, pero sí está frenando de modo importante. Y lo único que queda como elemento de impulso son las exportaciones, pero no tienen la tracción suficiente para jalar a toda la economía. Lo más preocupante es que este indicio que vimos en el mes de abril, sobre la base de los datos del INEGI, pudiera ser un preludio de un segundo trimestre complicado. Hay quien le apuesta a que los meses de mayo y junio, los últimos del trimestre, vendrán mejor por el efecto económico.

0: único que traerá consigo el Mundial. Vamos a ver si es así y de qué tamaño es la derrama económica, la cascada de recursos que se producirán en ese lapso, para ver si se le da la vuelta a este mal dato que observamos en abril. Muy buenas noches, Guillermo. Buenas noches a toda la audiencia.
1: Saludo con gusto a la diputada Noemí Luna, vicecoordinadora del PAN en la Cámara de Diputados. Gracias por estar con nosotros.
2: Al contrario, quien agradece soy yo, siempre a la orden para platicar de los temas que suceden en la Cámara de Diputados.
1: Gracias, diputada Noemí Luna. Se plantea convocar, eso dijo la presidenta, a un periodo extraordinario de sesiones para cambiar la fecha de la elección judicial prevista originalmente para 2027 y hacer algunas otras correcciones, no sabemos cuáles, a la reforma al Poder Judicial aprobada por Morena, es decir, harán una reforma de la reforma. Dame tu opinión.
2: Bueno, en primer lugar decir que todavía todo es rumores. Lo que se ha presentado es desde la mañanera un PowerPoint. No hay una iniciativa formal por parte de la presidenta que haya ingresado a la Cámara de Diputados, pero efectivamente, improvisaciones como en todo. No olvidemos que la reforma al Poder Judicial que se votó en septiembre del 2024 provenía de una iniciativa de Andrés Manuel López Obrador y de un dictamen emanado de la legislatura pasada. ¿Por qué digo esto? Porque ahora la presidenta tiene en sus manos hacer una reforma realmente de fondo, porque el problema de fondo es la captura del poder judicial, el problema de fondo es la pérdida de autonomía, el problema de fondo es que fue una cochinada, perdón el adjetivo, la elección de juzgadores que se llevó a cabo ya en este país. ¿Y por qué digo todo esto? Porque lo que se anuncia en ese PowerPoint es meramente un cambio cosmético, un cambio de fecha, y para nosotros eso no basta, porque con eso no se está garantizando realmente la independencia y la autonomía que requiere un poder.
1: Permíteme puntualizar e insistir en algo a lo que estás haciendo referencia. Te pregunto, ¿se está en la posibilidad de entrar en un tema sustantivo de la reforma al Poder Judicial, o como has referido, lo que se pretende es simplemente cosmético?
2: Estamos convencidos que por lo que se sabe, no quiero hacer un juicio a la ligera, pero bueno, con base en lo que ha sucedido en otras reformas, pues no dudo que siga siendo así, pero por lo que se sabe es meramente cosmético, es meramente de forma y pareciese incluso que atiende a un criterio político electoral. A ver, si bien es cierto que parece que se nos da la razón en no emparejar una elección del Poder Judicial con una elección como la que va a ser en junio del 27, una elección bastante significativa porque se renueva la Cámara de Diputados, porque se eligen 17 gobernaturas, porque se eligen más de 2,000 alcaldes o alcaldesas en distintos municipios, pero al final del día, pues, la justicia no se defiende cambiando fechas, la justicia se defiende garantizando que sea independiente, y esto no se avizora en lo que se ha anunciado. La creación de una nueva comisión coordinadora o un comité técnico, pues pareciese cambio de nombre, no garantiza ni autonomía ni independencia, y siguen estando ahí los problemas de fondo, los vicios de origen de la reforma. ¿A qué me refiero con esto? La existencia de un tribunal de disciplina que sigue siendo un mecanismo de presión, la existencia de elecciones que no garantizan pues que tengamos juzgadores realmente capaces. A ver, de verdad, verdad ya lo vimos, y lo digo con mucha responsabilidad. Ahora incluso tenemos ministros y ministras que ni entienden la O por lo redondo, y ya lo han demostrado en su argumentación, y esto pues es gravísimo.
1: Diputada Noemí Luna, el tema más criticado en la primera elección judicial fue el de los acordeones, que a pesar de ser reconocido por autoridades electorales, no recibió ninguna sanción. ¿Debería profundizarse la revisión de la reforma para evitar este y tantos otros errores?
2: Por supuesto. A ver, ya está ahí el antecedente de esa elección. No pueden disfrazar el que hubo movilización de estructuras partidistas desde el poder para tener juzgadores a modo, afines al régimen. No pueden disfrazarlo de voluntad ciudadana. No es normal que un ciudadano de Oaxaca, con su libre albedrío, haya hecho una listita de por quién quería votar y que coincidiera plenamente con un habitante de otro estado. Nosotros en esa elección incluso denunciamos que las propias boletas traían inconsistencias. Había boletas con menos casillas para marcar que los cargos a elegir, o a la inversa, y eso por sí solo hubiese sido motivo de nulidad de esa elección. Sin embargo, la avalaron, como avalan pues todo en este nuevo régimen, y de verdad es vergonzoso, pues, insisto, que se atienda a criterios político-electorales. Incluso es muy vergonzoso que en ese momento que se llevó a cabo la elección de juzgadores, la propia presidenta haya dicho, pues es que ¿por qué no participaron los partidos? Porque estamos impedidos, y así debiese ser. Y insisto que ahora ella tiene en sus manos la oportunidad histórica de sí hacer una reforma, lo ya reformado, pero de fondo, una reforma que atienda de verdad a cuestiones técnicas, que garantice que haya autonomía en el Poder Judicial, que haya mecanismos ciudadanos e independientes para la selección de perfiles, para que estos sean los más adecuados, que se involucre, es decir, que haya participación de universidades, de barras de abogados, de colegios de abogados, y que se elimine de verdad cualquier esquema de control político sobre jueces y magistrados. Solamente así pudiéramos hablar que es una reforma que vale la pena.
1: ¿Cómo ven desde el panismo esta pretensión de Morena, que además buscaría empatar la revocación de mandato de Claudia Sheinbaum, otra vez, con la elección judicial en 2028?
2: Reitero, Guillermo, que está atendiendo a criterios meramente electorales, pues que no están buscando que haya una justicia eficiente, eficaz, objetiva en este país. Lo que están buscando es el control del poder judicial. Ese es el problema de fondo, la captura de otro poder, que se eliminó la división de poderes en este país, división de poderes que debería imperar en un Estado de Derecho que se dice República Democrática. Pues es gravísimo que se quiera emparejar con la revocación de mandato, porque seguimos sometidos a una lógica electoral, y aparte deja la puerta abierta para la posibilidad de que la elección sea concurrente en el 2030, concurrente con una elección de tipo ejecutivo o legislativo, y esto pues entonces no está eliminando ningún problema de fondo. Insisto que pareciese pues que más bien, perdóname, y esto es algo que yo pienso, pero que pareciera que le midieron el agua a los camotes, como se dice popularmente, y que dijeron a lo mejor no nos alcanza para la movilización y empatar, intentar ganar gubernaturas, municipios, diputaciones y aparte el poder judicial.
1: Ya veremos si se formaliza la solicitud de periodo extraordinario de sesiones. ¿Y qué contiene la iniciativa presidencial? Mientras eso ocurre, diputada Noemí Luna, ¿qué opinas sobre todo lo que ha venido sucediendo en los últimos días en el caso de la gobernadora Maru Campos?
2: Mira, que estamos en el mundo del revés, Guillermo. ¿Cómo es posible que Morena intente equiparar, intente decir que hay casos iguales, cuando por un lado vemos a una gobernadora en Chihuahua haciendo lo que debe hacer, que es enfrentar al crimen organizado, y que después de haber logrado un operativo exitoso en donde participaron incluso integrantes del ejército mexicano, que después de haber logrado desmantelar un narcolaboratorio más de 800 metros cuadrados, donde había sustancias para la creación de drogas que tarde o temprano iban a llegar a niños, a jóvenes, y con esto descomponer el tejido social. ¿Cómo es posible que de esto hagan un escándalo e intenten criminalizar a una gobernadora? Ah, pero del caso de Sinaloa, donde hay un gobernador con licencia que tiene acusaciones muy serias de haber pactado con el crimen organizado, ahí tratan de resguardarlo. Es gravísimo lo que hicieron, pero de verdad que al final lo único que lograron es exhibirse, porque primero Ariadna Montiel, estrenándose como dirigente de Morena, hace una convocatoria de la cual decían que iba a haber una marcha por la seguridad, qué ridícula es, porque pareciese más que era una marcha para proteger al narcotráfico, pero una convocatoria en la que decían que iba a haber 200,000 personas, después bajaron su expectativa a 20,000, pero la realidad es que se les estrelló en la cara porque no hubo más de 2,000 personas, porque los chihuahuenses entendieron que la narrativa era perversa, que era desviar la atención de los problemas reales de este país. Y los problemas reales de este país, lo hemos dicho en muchas ocasiones contigo también, Guillermo, que es que sí hay una pérdida de soberanía, y no es una pérdida de soberanía por la colaboración con un gobierno extranjero, es una pérdida de soberanía porque hay gobiernos de Morena que pactaron con el narcotráfico, y que quien verdaderamente gobierna muchos lugares de este país, pues es el crimen organizado.
1: Y a propósito de lo que dices, ¿qué esperas que suceda con el caso de Rubén Rocha Moya, con 2 de los 10 acusados detenidos y la creciente presión del gobierno de los Estados Unidos para que México detenga a los demás con fines de extradición?
2: Mira, deja darte 2 ideas previas a mi expectativa. Primero, pues las pruebas fueron y se entregaron, ¿no? O sea, durante días la presidenta y todo el oficialismo gritaron pruebas, pruebas, y las pruebas tan están ahí que el exsecretario de Seguridad Mérida, que el exsecretario de Finanzas fueron y se entregaron, porque prefieren acogerse a un proceso a que sean asesinados. Y lo digo con esas palabras, porque no se nos olvide que cuando el caso del huachicol fiscal, hubo un contraalmirante que él denunció la estafa que estaba sucediendo, el nivel de corrupción, y terminó asesinado en este país. Prefirieron ir a colaborar antes que terminar desaparecidos aquí. Esa es la primera idea previa. La segunda idea, no se nos olvide que todo esto de la solicitud de extradición que está haciendo un gran jurado del Distrito Sur del estado de Nueva York, lo hacen en el contexto de la renegociación del Tratado de Libre Comercio, del Tratado de Comercio de México con Estados Unidos y Canadá. Ante esto, yo creo que la presidenta tiene una presión tremenda, que por eso ha buscado distractores en Chihuahua, que por eso ha buscado distractores trayendo a un grupo musical de Corea. Y bueno, pero al final del día, yo creo que ella debiese estar consciente que lo que sigue son las deportaciones, y que hay que romper el pacto con el narcotráfico por el bien de México, porque poner en riesgo el tratado mercantil que tenemos con Estados Unidos y Canadá es poner en riesgo la economía de miles y miles de familias en México. Y eso es gravísimo. No puede ser que les importe más la protección de sus narcopolíticos que la seguridad y que la certidumbre económica de las y los mexicanos. No romper el pacto con el narcotráfico es la verdadera traición a la patria.
1: Con esto nos quedamos. Diputada Noemí Luna, vicecoordinadora del PAN en la Cámara de Diputados, muchas gracias por estar con nosotros.
2: No, al contrario, agradezco mucho y termino nada más recordando que si viene ese sonado periodo extraordinario, pues en el grupo del PAN seguiremos luchando porque haya una garantía plena de la independencia al Poder Judicial.
1: Muchas gracias nuevamente, Noemí Luna. Enseguida, Donald Trump obtiene acuerdo para impedir investigaciones en su contra, su familia y sus empresas.
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0: mexicano. Elementos de la Guardia Nacional, el Ejército Mexicano, la Fiscalía y la Policía Estatal catearon un inmueble en el municipio de Huitzilac, Morelos, donde inhabilitaron un laboratorio clandestino utilizado para la elaboración de drogas sintéticas. Salvador Zamora, secretario general de Gobierno de Jalisco, dijo que aún no es posible confirmar ni descartar que el predio localizado en Lagos de Moreno haya sido utilizado como crematorio clandestino, luego del hallazgo realizado por integrantes del colectivo Madres Buscadoras de Jalisco. La Secretaría Anticorrupción informó que 2 exfuncionarios de la extinta Policía Federal fueron sancionados con inhabilitaciones de hasta 20 años y multas millonarias, tras acreditarse su responsabilidad en el desvío de más de 65 millones de dólares destinados a un contrato de seguridad firmado en 2015. La justicia de Italia absolvió a 2 atletas italianos acusados de haber agredido sexualmente a la esgrimista mexicana Fernanda Herrera en agosto de 2023. El tribunal de Siena consideró que los hechos no fueron probados. La ONU recortó sus previsiones de crecimiento económico mundial tras considerar que la crisis de Oriente Medio reavivó las presiones inflacionistas y agravó la incertidumbre. La Fuerza Aérea de Estados Unidos perdió un total de 42 aeronaves militares durante la operación Furia Épica contra Irán, informó el Servicio de Investigación del Congreso. Estados Unidos retirará más tropas de Europa, pero el proceso se prolongará durante años para dar tiempo a los aliados a desarrollar las capacidades necesarias para sustituirlas, informó la OTAN. El presidente Donald Trump obtuvo un acuerdo gubernamental que prohíbe al Servicio de Impuestos Internos realizar auditorías o investigaciones relacionadas a las conductas pasadas de su familia y sus empresas. La Junta de Paz de Trump señaló en un informe que es urgente reducir la brecha entre los compromisos de financiación y los desembolsos para el plan de reconstrucción de Gaza. Advirtió de una posible crisis de liquidez. El plan estima un costo de 70 mil millones de dólares. Con Ortega a las 10, Tamara Moreno.
1: Toda la información deportiva desde los estudios de Fox Sports con Pamela Gasca. Pamela, buenas noches.
2: Guillermo, qué placer saludarte a ti y a tu auditorio desde el estudio de Fox Sports para ustedes en El Financiero, para hablar de lo más importante que acontece en el mundo deportivo. Iniciamos en Inglaterra, en la penúltima jornada de la Premier League, donde podríamos o no conocer al campeón. Minuto 38, Eli Junior Kruppi, así abría el marcador para el Barmont, que se ponía arriba 1-0, sorprendiendo al Citizen. ¿Qué estaba pasando? Vamos a ver la repetición. Aquí aparece Kruppi, que de derecha manda a guardar la pelota. Sin embargo, hasta el 90+4 aparece Erling Haaland en acción y ponía el tanto del empate. Esto estaba 1-1, se terminaría así el partido. Con esa unidad del Manchester City empatando ante el Bournemouth, el Arsenal matemáticamente ya es el campeón de la Premier League. Lo veremos más adelante en la tabla. ¿Qué dice Pep Guardiola? Vamos entonces, así las celebraciones afuera del estadio, por supuesto que estaban muy atentos a ese resultado. Vamos ahora al Chelsea ante el Tottenham, en donde en este partido al minuto 17, Enzo Fernández, el centrocampista argentino, vean qué golazo, así adelantaba el Chelsea para el 1-0, muy bien, potente disparo. Buena la colocación, imposible para el arquero. Vamos al 66, Andrew Santos con la conducción después, así colabora desde este costado de la izquierda, el servicio, así le bajan el esférico al dorsal 17 que pone el segundo para los Blues, y el Tottenham, claro, estaba angustiado porque ahora tendrá que esperar si es que quiere salvarse del descenso. Al 73, Richarlison con el tanto del descuento para el Tottenham, que intenta salvarse, que intenta venir de atrás. Sin embargo, no será esta jornada, pues cayó 2-1 ante el Tottenham. Vamos a ver las realidades, porque con este resultado el Tottenham sigue ahí muy cerca del descenso, peleando la posición con el West Ham, mientras que matemáticamente el Arsenal ya es líder en la Premier League y el Manchester City ha quedado como sublíder. Hablemos ahora de lo que acontece en el fútbol mexicano. Pumas está listo para visitar a Cruz Azul el próximo jueves en la final de ida. Quien tiene el reporte y además el Fox Populi es nuestro compañero Rodrigo Tobar.
3: Sí, yo creo que vale totalmente la pena. Después de los años que llevábamos sin estar en una final, yo creo que vale la pena y esperamos que el resultado nos favorezca.
4: Pues no, bastante, o sea, el proceso es lento, pero pues creo que la afición es bastante respetuosa, ¿no? Entonces, entre todos nos organizamos e intentamos pues mantener orden y estar bien, ¿no?
2: Se dieron a conocer la designación arbitral para la final de ida como asistente número uno, Enrique Bustos. Cristian Espinosa le acompaña como asistente dos. Cuarto árbitro, Jonathan Peinado. Quinto, Edgar Magdaleno. Árbitro en el VAR, Diana Pérez. Y Salvador Pérez aparece como árbitro en el VAR asistente. Esto es lo que tenemos desde el estudio de Fox Sports, como siempre, con mucho gusto para ustedes en El Financiero. Nos saludamos. Hasta la próxima.
1: Gracias, muchas gracias, Pamela Gasca, muy buenas noches, pero sobre todo muchas gracias a usted por acompañarnos esta noche. Nos vemos también mañana en punto de las 10. No se duerma.

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10: Hola, hola, bienvenidos. ¿Cómo están? Estamos hoy en un nuevo episodio de Ya Oíste. Hoy les traigo un tema muy interesante, poco conocido, que incluso yo al momento de investigar, la verdad me quedé con muchísimas dudas. Y tener el privilegio el día de hoy de poder contar también con un especialista en el área es algo que, wow. O sea, definitivamente vamos a aprovechar y vamos a sacar todas esas duditas. Es un tema que, pues no creo que muchos hemos escuchado, yo me incluyo en esa parte. Es la lucidez terminal. Pero para yo no quitarle la palabra a nuestra querida invitada, a nuestra querida doctora Adriana Baltasar Bastidas, una especialista en geriatría y cuidados paliativos. Bienvenida, doctora, ¿cómo se encuentra?
11: Muchas gracias, muy contenta, muy feliz de poder estar aquí el día de hoy para compartir este tema que me gusta mucho, me apasiona y creo que es importante que lo conozcamos.
10: Pero antes que nada, me gustaría que nos explicara un poquito a qué se relaciona o qué es la lucidez terminal, porque yo me imaginaba una cosa y ya cuando leí, pues, era completamente otra.
11: Claro, mira, la realidad es que la lucidez terminal es un episodio súbito, inesperado de claridad mental y como de un aumento súbito de energía en un paciente que ya está en el contexto de una enfermedad terminal, ya en una situación, pues, al final de la vida o previo a la muerte. Este episodio, pues, es súbito, dura generalmente un periodo muy corto de tiempo y lo importante es que se presenta una conexión como muy inesperada, muy súbita, pero a la vez relevante, tanto para el paciente como para quienes lo rodean, ¿no?
10: Claro.
11: Imaginémonos, la situación de lucidez terminal es cuando yo tengo a un ser querido, a un, pues sí, vaya, un enfermo, un ser querido, que ya tiene una enfermedad pues muy avanzada, en un estadio terminal prácticamente, que ya sabemos que quizá el final se acerca,
10: okay.
11: Que ya tiene cierto grado de desconexión con su entorno, que quizá ya no logramos entablar una conversación con él, ya no nos contesta quizá nuestras preguntas, ya no nos pide alimento, líquido, etcétera, y de repente de manera súbita, tiene un rush de energía, tiene otra vez entabla una conversación, otra vez logra comunicarse con nosotros, nos pide alimentos, nos pide un refresco, nos pide algo que antes ya no hacía.
10: Ya no.
11: Eso es la lucidez terminal.

estaba viendo que en este tipo de situaciones, pues lo impactante es para la persona también que lo está acompañando, ¿no? Porque creo que piensa que todo volvió a la normalidad, ¿no? Entonces yo creo que ahí es un tema pues delicado en el aspecto

0: cuánto tiempo nos queda de vida. No
1: Claro.
0: hay forma, no hay alguna forma que con certeza nos ayude a esto, ¿no? Si bien hay algunos factores pronósticos y algunos puntos, a lo mejor parámetros de laboratorio, parámetros clínicos, etcétera, que nos orientan a que el final ya se acerca, la realidad es que muchas veces los pacientes no se comportan como en los libros y pues desafían, ¿no?, a estos pronósticos. A veces el fallecimiento puede ocurrir pues en las siguientes horas, en los siguientes días, 7 días, o a veces no. A veces los pacientes pues desafían esas posibilidades y lo que pareciera ser un episodio ya de lucidez terminal, pues no, resulta que fue simplemente una lucidez paradójica, se llama,
1: Okay.
0: cuando ya no es, no ocurre la muerte de manera inmediata, ¿no?, sino que a lo mejor presenta esta lucidez y el fallecimiento puede ocurrir en meses incluso.
1: Pero ahora, por ejemplo, doctora, estábamos hablando de enfermedades terminales, ¿no? Y hay, por ejemplo, una estadística, perdón, de la edad en la cual se presenta más este tipo de lucidez terminal.
0: Sí, generalmente se ha observado que predomina en pacientes ya adultos mayores, en pacientes geriátricos, y específicamente se empezó a observar este fenómeno en pacientes con enfermedades neurodegenerativas,
1: Okay.
0: como las demencias, la enfermedad de Alzheimer, la demencia vascular, las demencias mixtas, otro tipo de condiciones ya de deterioro cognitivo. En estos pacientes como tal se empezó a observar los cuadros de lucidez terminal. Por lo tanto, pues es más frecuente que un paciente presente lucidez terminal ya en edades avanzadas, ¿no? Estamos hablando 80 años o más. En realidad, cualquier paciente que presente una enfermedad terminal propiamente, llámese un cáncer en un estadio avanzado, una insuficiencia orgánica, por ejemplo, una falla cardíaca, una enfermedad renal crónica, una enfermedad hepática avanzada, etcétera, cualquier paciente que se encuentre en esa situación de terminalidad o al final de la vida puede presentar un episodio de lucidez terminal, aunque pues se ha observado o se ha descrito con mayor frecuencia en pacientes mayores con demencia.
1: En la parte psicológica o emocional, ¿cómo es que lo estudian o lo abarcan? Porque creo que es un poquito más lo vemos en físico, ¿no? Que me
0: Claro.
1: duele algo, tengo malestar, pero ¿cómo? O sea, esa es una parte muy interesante, doctora.
0: Fíjate que en el ámbito de los cuidados paliativos, que es como mi área de especialidad, además de la geriatría, realizamos una evaluación de varias esferas del individuo, ¿no?, de la persona. Una esfera biológica, que estamos hablando justo de los síntomas físicos, el dolor, náusea, vómito, sueño, etcétera. Los síntomas emocionales o psicoemocionales, que estamos hablando ahí de cómo afronta su diagnóstico, cómo afronta una pérdida, posibilidad de trastornos de ansiedad, de depresión, incluso el duelo anticipado, ¿no?, de
1: Claro.
0: saberse perdiendo su estado de salud. Y también abordamos la esfera espiritual, que muchas veces en la medicina pues difícilmente la abordamos, ¿no? Y en cuidados paliativos sí es súper importante realizar el abordaje de esas creencias que tiene el paciente, ¿no? Si es una persona que se considera espiritual, si tiene alguna creencia, alguna religión.
1: Okay.
0: Espiritualidad va mucho más allá de la religión,
1: Claro.
0: pero bueno, es como una esfera muy importante también que evaluamos. Y ahí pues vaya en el aspecto psicológico o emocional, es donde pues vamos indagando este tipo de síntomas, ¿no? Si el paciente presenta algún cuadro de depresión, compatible con depresión, con ansiedad, con este duelo anticipado, ahí es donde nos vamos dando cuenta y pues por supuesto, al darnos cuenta, logramos integrar un diagnóstico y dar un tratamiento en esa situación.
1: Antes de terminar, doctora, a mí me gustaría que, pues, no sé qué mensaje algo para todos aquellos que están en el sector de salud, porque es un tema, como bien dijimos, que no muchos tienen el privilegio de poderlo ver personalmente o de saber qué les puede dejar a esas personas que están en el sector médico y a las personas que están fuera de.
0: Yo creo que muy importante, no olvidemos que los cuidados paliativos se deben de brindar de una manera oportuna por un equipo. Paliativos no es nada más una persona, el paliativista es un equipo de el médico, enfermería, psicología, nutrición, vaya, somos un equipo de varios integrantes que nuestro objetivo es siempre acompañar y aliviar síntomas, ¿no? Aliviar síntomas físicos, emocionales, espirituales, este sufrimiento, para dar confort, para dar calidad de vida, calidad de muerte también. Y creo que un punto bien importante es que como profesionales de la salud,

0: Nadie nos enseña a afrontar la muerte. Esa es la realidad. Tal vez los que estamos en el área de paliativos lo sabemos hacer.
1: Claro.
0: Pero en medicina nos enseñan a curar. Siempre a curar. Y pues no siempre podemos curar
1: Curar.
0: alguna enfermedad. Y es importante que cuando ya no podemos curar, entonces siempre acompañemos. Siempre busquemos dar confort, calidad de vida, aliviar síntomas, acompañar. Eso es la clave. Es un tema delicado, pero muy bonito y creo que se presta reflexión.
1: Así es, y pues muchísimas gracias. Esperemos verla aquí de nuevo, doctora. Y gracias a todos los que se quedaron hasta esta parte del podcast. Nos vemos en el siguiente episodio. Gracias, doctora. Y hasta pronto. Yo soy Génesis Sainz. Esto fue un episodio más de Ya Oíste. Adiós.
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0: buenos días, son las 6:01 de la mañana. 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
5: Luego del diálogo ciudadano entre colectivos y el Ejecutivo Estatal, se revisaron 21 solicitudes concretas en materia de movilidad. El presidente del Tribunal Superior de Justicia asegura que el SECOFAM cuenta con medidas de seguridad estrictas para proteger a los menores de edad. Gobierno del Estado realizará investigaciones para deslindar responsabilidades luego de la fuga de agua que ocasionó un socavón en Avenida 5 de Febrero.
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0: buenos días, gusto en saludarles. Son las 7 de la mañana, 7 de la mañana en punto, ese es el tiempo en el centro del país, y es la hora en que iniciamos esta primera emisión de Informativo NTR, desde la Ciudad de México, capital de la República Mexicana. Yo soy Guillermo Ortega Ruiz, y como cada mañana les saludo con mucho gusto, agradezco como siempre el favor de su atención, y le invito a permanecer en esta frecuencia. Estaremos al aire desde este momento y hasta las 10 de la mañana, compartiendo con usted lo más relevante del panorama informativo correspondiente a este día. Hoy es miércoles 20 de mayo del año 2026. Tenemos en este momento una temperatura promedio de 14 grados en la Ciudad de México. Esta es la mínima que se espera para hoy. La máxima será de 26 grados y tendremos un miércoles mayormente nublado y muy lluvioso. En la capital de la República Mexicana, tome sus previsiones. El Servicio Meteorológico Nacional pronostica para este miércoles lluvias muy fuertes en Coahuila, también en Chiapas, lluvias fuertes en la Ciudad de México, Morelos, Tlaxcala, Nuevo León, también en Tamaulipas, San Luis Potosí, Querétaro, Hidalgo, el Estado de México, parte de Puebla, chubascos en Sonora, Chihuahua, Durango, Zacatecas, Michoacán, Guerrero, Guanajuato, Oaxaca, Veracruz, Yucatán y Quintana Roo. Y lluvias aisladas en Baja California Sur, Sinaloa, Aguascalientes, Jalisco y Tabasco. Es decir, tendremos un miércoles pasado por agua en prácticamente toda la República Mexicana. En lo que hace a la información, sigue siendo noticia el caso de Rubén Rocha Moya, gobernador con licencia del estado de Sinaloa, quien junto con otros 9 funcionarios y exfuncionarios del gobierno de Sinaloa está señalado por Estados Unidos y por un gran jurado de la ciudad de Nueva York por delitos relacionados con el narcotráfico, protección de cárteles de las drogas, así como facilitación para la producción y distribución de drogas hacia los Estados Unidos y otros delitos vinculados con el narcotráfico. Estados Unidos no quita el dedo del renglón, y si bien es cierto que ya hay 2 de esos 10 acusados que se entregaron y parecen dispuestos a colaborar con las autoridades estadounidenses, también es cierto que el gobernador con licencia Rubén Rocha Moya, el senador Insunza, el alcalde con licencia de Culiacán y otros acusados siguen en libertad. El gobierno mexicano no ha concedido la detención provisional solicitada por el gobierno de los Estados Unidos con fines de extradición. Y bueno, esto viola el tratado de extradición vigente entre los dos países. Un día sí y otro también, ya sea el presidente Donald Trump o algún director de alguna agencia de seguridad de los Estados Unidos, o como ocurrió ahora, el secretario del Tesoro norteamericano, insisten en que México tiene que colaborar de manera más abierta y más franca con el gobierno de Washington, atacando no solo a los cárteles, deteniendo no solo a los integrantes de los grupos criminales y a sus sicarios, sino también a los políticos que los protegen. Esa es la insistencia del gobierno de los Estados Unidos, y todos los días escuchamos una exigencia, una petición, una denuncia proveniente de Estados Unidos en ese sentido. Y mire usted si no, aquí le voy a presentar lo que dice Scott Bessent, secretario del Tesoro de los Estados Unidos, quien pide a los países socios de Estados Unidos luchar con fuerza en contra de grupos terroristas desde Hezbollah hasta el cártel de Sinaloa. Así lo dijo el secretario del Tesoro de los Estados Unidos, y aquí lo escuchamos en su propia voz.
1: And it will require our partners around the globe to respond with force to the array of terrorists that we face.
0: y requerirá que nuestros socios en todo el mundo respondan con fuerza a la matriz de terroristas que enfrentamos, desde Hezbollah hasta el cártel de Sinaloa. Mientras las amenazas cruzan fronteras, nuestra unidad de propósitos debe trascender las fronteras. Esto fue lo que dijo Scott Bessent, secretario del Tesoro de los Estados Unidos, sumando su declaración a la de muchos otros, ya sea el director de la CIA, ya sea el director de la DEA, ya sea el secretario de Seguridad Interior del gobierno de los Estados Unidos, ya sea el secretario de Estado. De una manera o de otra, el propio presidente Trump y todos ellos vienen cuestionando a México, vienen señalando a México y vienen exigiendo al gobierno de la presidenta Claudia Sheinbaum que aporte resultados en la lucha contra el narcotráfico, no solo contra los cárteles, como ya dije, no solo contra las cabezas y los sicarios de esos cárteles, sino también en contra de los políticos que les brindan protección, como Rubén Rocha Moya, como el senador Insunza, como los otros 8 acusados por Estados Unidos de haber cometido delitos relacionados con el narcotráfico. La presidenta Claudia Sheinbaum responde en la mañanera más o menos lo que ha venido diciendo en las últimas semanas. Dice que el caso de Rubén Rocha Moya es un intento de injerencia de algunos sectores de los Estados Unidos en México. Alerta que eso no significa que su gobierno vaya a proteger a nadie que sea culpable. Eso dice Claudia Sheinbaum. Y uno piensa, pues si no va a proteger a nadie que sea culpable, y Rocha Moya y los demás coacusados ya fueron señalados por un jurado de una corte de Nueva York, ¿qué espera para detenerlos y entregarlos? Esa es la pregunta que nos hacemos muchos, pero vamos a escuchar lo que dice Claudia Sheinbaum.
2: Es un tema de algunos sectores de injerencia en el país. ¿Que eso signifique que nosotros estamos cubriendo a alguien? No. La Fiscalía hace sus propias investigaciones. Y si hay responsabilidades, que opere, que haga su trabajo. Pero no podemos ser omisos de lo que está pasando y del objetivo final, que es ir contra lo que está ocurriendo en nuestro país, contra el pueblo de México. Así de claro.
0: Durante la mañanera, la presidenta Sheinbaum dijo que la Cuarta Transformación no es como el gobierno de Felipe Calderón, dice ella, que ordenaba una guerra contra el narcotráfico, que ordenaba matarlos en caliente y que permitía la participación de las agencias de los Estados Unidos. Esto es lo que dice la presidenta Claudia Sheinbaum, a quien escuchamos nuevamente.
2: Nosotros no somos como Calderón en la guerra contra el narco, que ordenaba matar en caliente, así de abierto, o que permitía que las agencias de Estados Unidos operaran libremente en nuestro territorio. Nosotros no somos eso. Nosotros, fíjense, somos Estado de Derecho. Por eso es, toda persona es inocente hasta que se demuestre lo contrario. Eso dice nuestra Constitución y nuestras leyes.
0: Y esto dice la presidenta Sheinbaum en un momento en el que México está perdiendo su soberanía, no frente a Estados Unidos, está perdiendo su soberanía frente a los cárteles de las drogas. El gobierno ya no gobierna en muchas zonas del país. Quien gobierna en muchas zonas del país es justamente el narcotráfico, que impone su ley y que cobra también sus impuestos a manera de derecho de piso, sin que nadie nos pueda defender de que esto ocurra porque el gobierno está rebasado, porque hay una ingobernabilidad real en el país. mientras Estados Unidos reclama la detención de políticos acusados de narcotráfico y el gobierno de México niega cumplir con esa solicitud. Le preguntaron a Rosa Isela Rodríguez, secretaria de Gobernación, ¿dónde está Rubén Rocha Moya? Recordemos que el secretario o secretaria de Gobernación es el responsable de la política interior, es quien habla con los gobernadores. Le preguntaron a Rosa Isela Rodríguez, ¿dónde está Rubén Rocha Moya? Y ella respondió, ¿y por qué yo? ¿Se acuerdan cuando Fox dijo, ¿y yo por qué? Pues ahora Rosa Isela dijo, ¿y por qué yo? Dijo que ella no está para hacer llamados a nadie, para que enfrente cargos. Es la voz de Rosa Isela Rodríguez, secretaria de Gobernación.
3: Hola, estoy en el tema de Rocha Moya. Gobernación, ¿sabe dónde está Rocha Moya? Gobernación está encargada de hablar con los gobernadores.
4: Yo no estoy haciendo ningún llamado de nada. Vinimos a hablar.
3: Perdóname, secretario.
4: Yo no, o sea, vinimos a hablar hoy de desaparecido.
3: ¿Algún llamado?
5: Por eso no le preguntamos en la conferencia de esos otros temas.
3: ¿Algún llamado al gobernador con la secretaria?
4: No hago llamados.
3: De la relación
4: de
3: interlocutora del gobierno federal. Por eso le tocaría.
4: Yo nada más le digo, todo es todo. Ya dijo la presidenta en la mañana. Hay investigaciones, ¿no? Es lo que dijo la presidenta. Yo me remito a lo que dijo en la conferencia. Ahora vinimos con otro tema.
0: Bueno, esto fue lo que dijo apuradamente la secretaria de Gobernación, Rosa Isela Rodríguez. Respondió, pero no dijo nada. Con esto nos vamos a un corte. Volveremos con más noticias.
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0: gracias por continuar con nosotros en Informativo NTR. Y bueno, el gobierno de México trata de justificar su negativa a responder positivamente a la solicitud del gobierno de Donald Trump de detener de manera provisional a Rubén Rocha Moya y los otros acusados con fines de extradición. ¿A qué llevaría esto? A que se les detiene durante 60 días y el gobierno de los Estados Unidos tiene esos 60 días para presentar pruebas y evidencias que sustenten sus acusaciones contra Rocha Moya y los otros 9, que ahora ya son en realidad menos porque 2 se entregaron, el exsecretario de Seguridad y el exsecretario de Administración y Finanzas de Rubén Rocha Moya se entregaron, por lo cual ya solo son Rocha Moya y otros 7 a los que el gobierno mexicano tendría que detener con fines de extradición. Y el gobierno, le decía, trata de justificar su negativa alegando que Estados Unidos no ha respondido favorablemente a la petición del gobierno mexicano de entregar a ciertos personajes. El gobierno mexicano dice que de 2018 a la fecha ha solicitado la extradición de 269 personas, de las cuales 39 casos han sido negados y 233 permanecen pendientes porque Estados Unidos ha solicitado pruebas. Eso dice el joven canciller mexicano Roberto Velasco, quien debuta como secretario de Relaciones Exteriores enfrentando esta fuerte presión de los Estados Unidos. Y estos son los elementos que el canciller le da a la presidenta para defenderse de esa presión que ejercen desde Washington.
1: 1 de enero de 2018 al 13 de mayo de 2026, México ha solicitado 269 casos de extradición a Estados Unidos. No ha sido entregado hasta el momento ninguno. 36 ya fueron negados, 233 permanecen pendientes de concluir. De los requerimientos pendientes, 183 corresponden a solicitudes formales de extradición, es decir, se están tramitando ya incluso ante las autoridades judiciales, ante los jueces. Los 50 restantes corresponden a solicitudes de detención provisional con fines de extradición.
0: El propio Roberto Velasco informó que dentro de las solicitudes de extradición que se han pedido a Estados Unidos, hay un sospechoso de haber participado en el caso Ayotzinapa, pero Estados Unidos, dice el canciller mexicano Roberto Velasco, solicitó más pruebas y dice él que esta es una práctica común. Vamos a escuchar nuevamente lo que dice Roberto Velasco, secretario de Relaciones Exteriores.
1: Ahí también el caso de José Ulises N., caso Ayotzinapa, delincuencia organizada, se requirió información adicional y pruebas en el proceso. Esto se presentó desde 2024, como pueden ver. Pablo N., apodado el Transformer, miembro de Guerreros Unidos, también caso Ayotzinapa, delincuencia organizada también, se nos solicitó presentar la petición formal.
0: Y bueno, esto fue lo que dijo el canciller y la presidenta. En la mañanera refrendó lo que dijo su secretario de Relaciones Exteriores en relación con la repetida negativa que dicen ellos han obtenido de Estados Unidos para extraditar a un número de 269 personas cuya extradición ha solicitado el gobierno mexicano. Sheinbaum resaltó que los últimos 8 años Estados Unidos no ha entregado a ninguno de los presuntos delincuentes que México ha solicitado en extradición, entre los que hay exgobernadores, factureros y posibles responsables del caso Ayotzinapa. Eso dice la presidenta Claudia Sheinbaum y aquí la escuchamos en su propia voz.
2: Se formularon 269 requerimientos de extradición. De enero del 2018 al 13 de mayo del 2026, a Estados Unidos, 269 requerimientos de extradición. ¿Cuántos se han entregado a México? Ninguno, ninguno. Del primero de enero del 2018 al 13 de mayo de 2026, 269 requerimientos de extradición no han enviado ninguno, porque la relación es recíproca. Hay casos gravísimos para México, factureros, exgobernadores, acusados de delincuencia organizada. Ayotzinapa, no hay entrega de ninguno de estos presuntos delincuentes a México. Es decir, ¿qué pide siempre México? Por nosotros, reciprocidad.
0: Y por cierto, fue emitido un comunicado por parte del despacho de abogados Cuello Trejo y Asociados, en donde dice: esta mañana el gobierno de México recurrió a nuestro representado, el exgobernador Francisco Javier García Cabeza de Vaca, para responder ante Estados Unidos por señalamientos formulados en contra de otros actores políticos. Al respecto señalamos lo siguiente: el caso promovido en México contra el exgobernador Cabeza de Vaca no deriva de acusaciones de narcotráfico o protección institucional al crimen organizado, como sí ocurre con los graves cuestionamientos en contra de los otros actores políticos. Se origina en la compra-venta privada ilícita de un departamento y un cajón de estacionamiento en 2019, operación que fue artificialmente transformada por las autoridades en sucesivas hipótesis penales, incluyendo imputaciones por delincuencia organizada, incluso después de que pruebas documentales, financieras y testimoniales acreditaron plenamente la legalidad de dicha operación. Asimismo, el señor García Cabeza de Vaca reside libre y abiertamente en los Estados Unidos de América. Desde hace más de 6 años ha presentado denuncias ante autoridades competentes en México y en los Estados Unidos sobre hechos de corrupción y delincuencia organizada, por ejemplo, fraude fiscal con combustible, conocido como huachicol fiscal, incluso la persecución política iniciada en su contra se intensificó después de que el exgobernador hiciera señalamientos públicos sobre redes de corrupción y estructuras criminales con protección política en México. Esto es lo que dice el despacho Cuello Trejo y Asociados en relación con Francisco Javier García Cabeza de Vaca, exgobernador de Tamaulipas, quien sería uno de quienes la presidenta y el canciller señalaron como que han solicitado su extradición al gobierno de los Estados Unidos. Es decir, por lo menos en el caso del exgobernador de Tamaulipas, Cabeza de Vaca, pues el despacho de abogados que defiende sus intereses ya salió a decir que no existe tal petición de extradición y que él vive libre y tranquilamente en los Estados Unidos. Hablando de otros temas, Ricardo Monreal informó que aún no llega a la Cámara de Diputados la reforma al Poder Judicial. Hablamos de la reforma, por lo que nadie puede saber qué elementos contiene pues esta reforma que pretende cambiar la fecha de elección para posponerla de 2027 a 2028. Entre otras cosas, la presidenta Sheinbaum anunció la solicitud de un periodo extraordinario del Congreso para discutir la reforma de la reforma. Monreal dice que aún no la reciben en la Cámara de Diputados, por lo que nadie sabe qué contiene. Es la voz de Ricardo Monreal.
3: No, yo creo que no la conoce. No se puede hablar de algo que no se conoce. Hay que esperar, ni siquiera yo la conozco. A pesar de que participé en alguna propuesta, no conozco la propuesta definitiva y no podría adelantar vísperas ni tampoco adelantar juicios sobre algo que no conozco. No la conoce él y no la conoce nadie porque no se ha presentado formalmente.
0: El propio diputado Ricardo Monreal, líder de la bancada de Morena en la Cámara de Diputados, dijo que el PRI votó en contra de la reforma judicial, por lo que no debe extrañar que lo vuelva a hacer ahora que se discuta la reforma de la reforma. Escuchamos a Ricardo Monreal.
3: No, es una decisión de ellos. El PRI me parece lógico que no vaya, ellos no fueron en la reforma judicial y es una decisión que ellos deben de tomar. De mi parte no me corresponde cuestionar ni tampoco satanizar su decisión ni su posición política. Esta es una casa plural en donde se escuchan todas las voces y cada uno asume su responsabilidad en conciencia.
0: Esto es lo que dijo Ricardo Monreal. Y mire, la verdad es que hay grandes cuestionamientos, porque Morena hizo una reforma judicial al vapor. Fue una reforma judicial que fue cuestionada por muchos sectores. Fue una reforma judicial que le arrebató la autonomía y la independencia al Poder Judicial. Fue una reforma judicial que permitió que jueces, magistrados y ministros que no tienen ni la capacidad, ni la preparación, ni la experiencia llegaran a cargos judiciales. Se desecharon años de experiencia y capacidad judicial con personas que se vieron obligadas a dejar el Poder Judicial debido a esta reforma, y ahora resulta que se hizo sobre las rodillas. Tan se hizo sobre las rodillas que va a haber la reforma de la reforma judicial. El diputado Rubén Moreira, líder de la bancada del PRI en la Cámara de Diputados, dijo que la reforma al Poder Judicial que enviará la presidenta está incompleta porque no prohíbe mecanismos como los acordeones que fueron utilizados el día de la primera elección judicial. Es la voz del diputado Rubén Moreira.
4: La reforma del Poder Judicial es insuficiente. No basta con cambiar el año y poner algunos mecanismos ahí de selección que sea de estricto carácter académico, de experiencia y de carrera judicial.
0: Bueno, esto es lo que dijo el diputado Rubén Moreira, con razón, porque es cierto, los acordeones fueron reconocidos por las autoridades electorales, tanto en el INE como en el Tribunal Electoral, y a pesar de reconocer que se utilizaron acordeones que manipularon la elección e indujeron el voto, no hicieron nada para sancionar a los responsables de la distribución de estos acordeones. Eso tendría que preverse y sancionarse si se quiere hacer una reforma de la reforma judicial realmente efectiva. Con esto nos vamos a un corte. Volveremos con más noticias.
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1: Y Guillermo, cuando son las 7 de la mañana con 32 minutos, tiempo del centro de México, ya de esta mañana, mañana nublada nuevamente aquí en la capital de la República Mexicana, tenemos 15 grados centígrados en estos momentos y se pronostica nuevamente por la tarde-noche posibilidad de lluvia. Por lo pronto, el Servicio Meteorológico Nacional pronostica para esta semana lluvias y mucha humedad en la Ciudad de México y su Valle Metropolitano. Está haciendo un calor con una humedad a mediodía, por la tarde, tremendo aquí en la Ciudad de México, y todos dicen la clásica frase: con razón hacía calor si va a llover. Y comenzó a llover desde ayer en la tarde, empezaron los truenos de una manera estrepitosa aquí en la Ciudad de México, y vaya lluvia la que registramos el día de ayer. Durante muchas horas, al filo más o menos de las 3, 4 de la tarde, comenzó a llover en algunas partes, en algunas alcaldías de la Ciudad de México, lo que provocó que la caída de 18 árboles, 10 encharcamientos considerables y hasta 5 cortocircuitos. El heroico cuerpo de bomberos atendió las emergencias, al igual que la Secretaría de Obras del Gobierno de la Ciudad, apoyando y agilizando el tránsito. Pero está lloviendo de una manera importante aquí en la capital del país. Ya se informó por parte de la Comisión Nacional del Agua que la lluvia que está cayendo ha sido de las más copiosas de los últimos años para un mes de mayo. Y también se ha adelantado que las lluvias continuarán de manera importante también en el mes de junio, cuando precisamente, Guillermo, y bien lo dice el diario Ovaciones de esta mañana en su edición de este miércoles, faltan 22 días para la inauguración del Mundial de Fútbol aquí en la Ciudad de México. Ovaciones trae ya la cuenta regresiva. Todos los días nos ponen su portada. ¿Cuántos días nos hace falta para la inauguración del Mundial de Fútbol? Se veía lejos, se veía bastante lejos el Mundial, y ahora lo tenemos ya muy cerquita. El asunto es que la Ciudad de México continúa muy, muy parecido en la construcción de las obras. Van bastante atrasados, principalmente en la obra más importante, que es el puente elevado, que se encuentra en el centro de la Ciudad de México y que está anunciado por parte del gobierno de la ciudad para terminar en 10 días. Se ve muy complicado. Quienes pasamos todos los días por ahí, vemos muy, muy atrasadas las obras, y más vale que las hagan bien a que las hagan al aventón, ¿verdad? Porque de lo que se trata este puente elevado es realmente hacer un parque de estadía, de ocio para todos los capitalinos y los habitantes de la Ciudad de México. Está caminando retirado, la verdad, el centro de la Ciudad de México. No me parece muy práctico para los visitantes, sí para los habitantes de esa zona del centro, por ejemplo, la colonia Doctores, que es la que colinda con esa zona. Pero la verdad es que tampoco es un atractivo turístico para quienes vienen a la Ciudad de México. Como le digo, está un poco retirado de lo que es la zona del centro, del primer cuadro del centro histórico, pero pues ha sido la apuesta de la jefa de gobierno de la Ciudad de México, que quizá ante la tardanza de las obras, pues ha decidido mejor pues pintar la Ciudad de México de color morado y ponerle muchos ajolotes por todos lados. Pero como te digo, Guillermo, estamos a 22 días de la inauguración del Mundial de Fútbol, y así lo da a conocer el diario Ovaciones en su portada del día de hoy. Guillermo, te informo que la Asociación Nacional de Transportistas, la ANTAC, informó que este día se estará reuniendo en el Ángel de la Independencia. Según el dirigente de la ANTAC, de esta Asociación Nacional de Transportistas de la República Mexicana, este solamente será una concentración, ya que la toma de carreteras comenzará a partir del mes de junio. David Esteves, líder de la asociación, dijo que se reunirán alrededor de 5,000 personas, 5,000 transportistas, en el Ángel de la Independencia, y marcharán a la Secretaría de Gobernación y al Senado de la República. Están solicitando mayor seguridad en las carreteras y mejores condiciones

0: en el transporte. Y ante esto ya tienen un nuevo enemigo, los transportistas, y este es el secretario de Economía, Marcelo Ebrard. David Esteves dijo que solicitarán juicio político en contra del secretario de Economía, ya que no ha cumplido con sus demandas. Escuchemos a David Esteves.
1: El mes de julio, donde tenemos previsto un cierre de carreteras y en todo el país, y sobre todo parte de otras organizaciones que van a manifestarse en el día de la inauguración. Mañana es una concentración nada más donde vamos a estar en la Cámara de Senadores, en la cual ahí vamos a pedir juicio político contra Ebrard y posibles denuncias judiciales contra este funcionario. Y igual también nosotros vamos a entregar algunas propuestas para iniciativa de ley en el Senado de la República, y vamos a estar también en la Fiscalía General de la República, y nosotros como transportistas estamos pidiendo una agencia especializada en delitos en carreteras. No tenemos en dónde denunciar lo que sucede en las arterias de todo el país. Pero también vamos a estar, obviamente, en Gobernación. Uh-huh. Yo, David Esteves, sí tengo una reunión ya muchos días antes, en Gobernación, con autoridades de seguridad pública y con Capuche y SICT. Pero bueno, mañana prácticamente es una concentración. No es mega marcha, no es realmente vamos a tratar de que los capitalinos no se vean afectados. Uh-huh. Pero sí contamos con un promedio de más de 5,000 gentes que se van, nos vamos a concentrar en el Ángel de la Independencia y vamos a salir a las dependencias que...
0: Lo dicho ya por el dirigente de los transportistas en nuestro país. Por lo pronto ya se están sumando, ya se están haciendo presencia en los alrededores del Ángel de la Independencia. Estos transportistas y agricultores han estado llegando, algunas decenas de ellos con banderas y también con sus sombreros. No veo en las imágenes que nos están mandando la redacción de Informativo NTR, pues hasta el momento ni tractores ni camiones de carga, ni tampoco de trabajo. Lo que sí veo es que la Secretaría de Seguridad y Protección Ciudadana de la capital del país, pues ha cerrado Avenida Reforma a la altura del Ángel de la Independencia. Están atravesados vehículos de la policía capitalina y están desviando el tránsito. Ya hay un problema serio de vialidad en esa zona de la Paseo de la Reforma y el Eje 2 Norte, que es finalmente Insurgentes, el que pues conecta rumbo a la salida a Pachuca. Así es que si puede tener alguna vía alterna, pues no cruce el Ángel de la Independencia ni Reforma esta mañana. Y Guillermo, esta mañana te informo que este miércoles se aplica el programa Hoy No Circula de manera normal. No circulan los vehículos con engomado rojo, terminaciones sus placas 3 y 4, que no tengan los hologramas 0 y doble 0 del Valle de México. Guillermo, mi información esta mañana.
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3: Guillermo, cuando son las 7 de la mañana con 40 minutos desde esta perla tapatía, te comparto información, decirte que tenemos un cielo nublado esta mañana aquí en el área metropolitana de Guadalajara, con 23 grados, es la temperatura que hay en este momento, y la previsión para hoy es que estaremos alcanzando temperatura máxima de 34, 35 grados hacia las 3 de la tarde. También habrá viento moderado que vendrá del noroeste, y bueno, tendremos, Guillermo, una noche también calurosa, 8 de la noche, y estaremos enfrentando 28 grados, así que a hidratarnos, a prepararnos. En este momento la calidad del aire es regular aquí, pues ya muy temprano y ya está la condición regular. Decirte también que Jalisco ya cuenta, Guillermo, con protocolos especiales de vigilancia epidemiológica, así como con pruebas de laboratorio disponibles para atender cualquier caso sospechoso de ébola. Esto lo aseguró el secretario de Salud en la entidad, Héctor Raúl Pérez Gómez, ante la alerta sanitaria internacional por el brote registrado en África Central. Decirte también, Guillermo, que a 22 días de que inicie la Copa del Mundial de la FIFA 2026, pues algunos de los visitantes que buscan transporte terrestre del Aeropuerto Internacional de Guadalajara

0: Guadalajara a la ciudad, pues prácticamente se les presentan a menudo dos opciones problemáticas, como por ejemplo esperar más de una hora por un taxi autorizado o caminar casi hasta la carretera Chapala con todo y equipaje para abordar un auto de aplicación, de acuerdo a lo que está reportando esta mañana el diario Mural. Decirte también, Guillermo, que el gobernador Pablo Lemus Navarro supervisó este martes el patio que la Secretaría de Infraestructura y Obra Pública construye a un kilómetro del Aeropuerto Internacional de Guadalajara para que ahí operen las empresas de redes de transporte. El patio habilitado está bajo el paso elevado de ingreso y salida del aeropuerto, cuenta con avance del 85% y dice el gobernador que tendrá capacidad hasta para 60 vehículos de manera simultánea, iluminación, seguridad, servicio de baños y zona de espera. Dijo el gobernador que quienes salgan del Aeropuerto Internacional de Guadalajara y busquen abordar un vehículo de plataforma podrán tomar una ruta de transporte que pasará justo afuera de la terminal aérea. Guillermo, la información desde Jalisco. Muy buenos días.
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2: Hola, ¿qué tal? Te saludo desde Zacatecas con lo más destacado. En la casa cuna Plácido Domingo permanece bajo resguardo Ángel, un niño de 8 años que fue rescatado por elementos policíacos luego de ser encontrado presuntamente encerrado en una bodega en la comunidad de Lorito, en Zacatecas. De acuerdo con Álvaro García Hernández, procurador de protección a niñas, niños, adolescentes y familia, vecinos del lugar escucharon al menor pedir auxilio durante la tarde-noche de lunes, por lo que dieron aviso al sistema de emergencias 911. Al sitio acudieron elementos de protección civil y de la policía estatal, quienes realizaron el rescate del menor. Posteriormente, la Fiscalía Especializada en Derechos Humanos canalizó al niño a la Procuraduría de Protección a Niñas, Niños, Adolescentes y Familia. Actualmente, el menor recibe atención integral mientras las autoridades desarrollan una investigación para esclarecer su situación familiar y determinar las condiciones en las que permanecía encerrado. Sobre el tema, la Comisión de Derechos Humanos del Estado de Zacatecas expresó su preocupación y rechazó ante cualquier forma de violencia, abuso, maltrato, negligencia o abandono en contra de niñas, niños y adolescentes. A través de un comunicado, el organismo señaló que las infancias tienen derecho a crecer en entornos seguros, libres de violencia y con pleno respeto a su dignidad e integridad. También informarle que familiares de los colombianos Rafael Enrique Agámez García y Gerlen Surmay Agámez exigieron a la Fiscalía General de Justicia del Estado de Zacatecas agilizar la identificación de restos humanos localizados en el rancho Perras Pintas, en el municipio de Noria de Ángeles, que presuntamente corresponderían a los jóvenes desaparecidos. A través de un video difundido en redes sociales, Catherine Guevara García relató que ambos fueron privados de la libertad el 9 de septiembre de 2023 en el municipio de Loreto. El 4 de marzo, el colectivo y autoridades realizaron un cateo que resultó positivo. Sin embargo, aunque el fiscal encargado informó que los restos serían analizados, habría resultados en aproximadamente un mes. Los familiares denunciaron que ya transcurrieron más de 2 meses sin recibir respuesta oficial. Hasta aquí la información desde el estado de Zacatecas. Le invito a que continúe en Informativo NTR.
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1: Entrevista. Saludo con gusto al senador Manuel Añorbe, líder de la bancada del PRI en el Senado de la República. Gracias por estar con nosotros. Muy buenos días, bienvenido.
2: Muchas gracias, Guillermo, como siempre, con afecto, aprecio y también, como siempre, a tus órdenes.
1: Senador Manuel Añorbe, a petición de la presidenta, aparentemente se convocará a un periodo extraordinario de sesiones para discutir el cambio de fecha de la elección judicial, para que en vez de ser en 2027 se haga en 2028. Todavía no se formaliza la petición ni se conoce la propuesta presidencial, pero te pregunto, ¿cuál es la posición del PRI?
2: Déjame decirte, Guillermo, que por congruencia va a ser exactamente la misma. Si nos vamos al antecedente de lo que ellos generaron en este estado autoritario, pues obviamente es el apoderamiento del poder judicial, la destrucción del poder judicial, el famoso poder judicial del acordeón, pero fundamentalmente ellos siguen con ese control absoluto en términos de impartición de justicia, y hoy lo único que están haciendo es maquillando el desastre que generaron, Guillermo, porque recordarás la tómbola de pues que se dio de manera denigrante con los que estaban en el poder judicial en ese momento, el engaño de que sería una elección democrática entre comillas, y muchos se fueron con la finta, se registraron, gastaron su dinero, y al final de cuentas pues ya sabemos en qué acabó. Por supuesto, cuando te hablo de un estado autoritario, y yo lo dije en su momento, lo dijo el PRI, como Venezuela, un traje a la medida como Chávez y Maduro, era el apoderamiento del poder judicial. Pero te platico el antecedente, sobre todo para tu público. El gobierno de AMLO, de Andrés Manuel López Obrador, trató de apoderarse el poder judicial, lo quisieron meter por la puerta de atrás, presentamos una impugnación en la corte, un recurso de inconstitucionalidad, la corte anterior la echó abajo, y eso fue más el enojo de Andrés Manuel que cuando tuvieron una mayoría ya en este sexenio con la presidenta Claudia Sheinbaum, una mayoría ficticia que no le dio el voto popular a Morena, pues simple y sencillamente desaparecieron a la corte pasada y crearon todas las condiciones de un nuevo poder judicial a modo de Morena. Y fíjate las contradicciones, por eso yo subrayo que solo están maquillando el desastre. Llegaron la mayoría de los jueces y magistrados sin conocimiento, sin experiencia, rompieron la carrera judicial. Te recuerdo, Guillermo, que para ser juez anteriormente se requería una edad mínima de 33, 34 años, pero lo más importante, exámenes de oposición. Y ahora, en lo que se ha dibujado desde la mañanera, van a fortalecer la carrera judicial, la escuela judicial, para que quienes decidan participar tengan capacitación, una capacitación amplia. Bueno, esa capacitación son exámenes de oposición para que mínimamente llegue alguien pues que conozca el derecho y la aplicación de las leyes. Otro de la reversa en ese discurso demagógico de que el poder judicial ahora es del pueblo, pues resulta que la corte está rebasada, hay un rezago impresionante y van a volver a crear, pues, en sus palabras, secciones para en la corte, para ver asuntos menores. O sea, lo que tenía la corte anterior, pues por razones obvias, y que el pleno vea temas relevantes. O sea, están regresando a lo que se tenía anteriormente, y por supuesto lo que no está ahí es desaparecer los acordeones, Guillermo, que es exactamente el acarreo, los acordeones, que hasta el tlatoani de Tabasco, de la cuarta transformación, tuvo que sacar sus acordeones porque no sabía por quién votar. Y en este sentido, déjame decirte que yo he denunciado que para ser juez y magistrado se requieren tres requisitos. Uno, que ahí está en la reforma que se hizo, mínimo ser abogado y tener 8 promedio. Dos, ser cuate, amigo, íntimo de un influyente de la 4T. Porque no es lo que tú representas o lo que has estudiado o lo que tú mereces para ser juez o magistrado. Y el tercer requisito, mi estimado Guillermo, pues que te metan en el acordeón. Y si tantito me preguntas, te digo un cuarto que decía Andrés Manuel: 95% de lealtad y 5% de capacidad. Así de simple. ¿Y qué es lo que ha pasado ahora? Pues exactamente que tienen muchos problemas los que llegaron para la aplicación de la justicia, de imparcialidad, ya ni hablamos, mi estimado Guillermo.
1: Senador Manuel Añorbe, ¿deberían aprovechar el viaje para que esta reforma de la reforma corrija errores de fondo que se cometieron al aprobar la reforma al Poder Judicial? Sin embargo, no parece que vaya a ser así.
2: Por supuesto que no va a ser así, Guillermo. No lo va a hacer, desgraciadamente. Ellos siguen con un control autoritario del Poder Judicial, que ha tenido repercusiones, mi estimado Guillermo. Ya en la negociación en el TECMEC, que lo tenemos en puerta y que no vemos para cuándo, uno de los temas que están poniendo sobre la mesa por parte de los inversionistas extranjeros, particularmente el vecino país de Estados Unidos, es que requieren certeza de imparcialidad en la aplicación de justicia. Porque te pongo un ejemplo, en un tema mercantil o laboral, pues requieren imparcialidad, y con este control absoluto que tienen, lo único que no hay es imparcialidad. Y por supuesto, los fallos, como ya se está viendo, son a modo de la 4T, y para los inversionistas pues eso no les da garantía. Obvio, pues ha caído la inversión extranjera, están las cifras macroeconómicas, no hay seguridad en la inversión nacional, y simple y sencillamente es una de las trabas que se tienen hoy en el TECMEC. Ellos hablan de que es un poder judicial del pueblo, decide el pueblo. No, decidió el acarreo, decide el Estado autoritario, y desde las listas llaman palomeadas desde el gobierno federal quién va a ser, pues, en este caso, magistrado. Y lo que quieren es corregir el desastre que ellos generaron. Por eso están pues bateando el bote, como se dice coloquialmente, a la elección del 2028, pero no hay interés de que se tenga una independencia. Ellos siguen con el control del Poder Judicial, mi estimado Guillermo.
1: Tú has hablado reiteradamente, senador Añorbe, del tema de los acordeones, que fue el tema que más críticas generó en la primera elección judicial. Te pregunto, ¿no se tomarán acciones para prevenir y sancionar esta práctica de inducción y manipulación del voto?
2: Nosotros lo ven. Bueno. Sí, perdón. Bueno.
3: Sí, lo escuchamos, don Manuel.

0: Rudy. Senador, y preguntarle, pues bueno, no ha llegado la iniciativa, me imagino que será una cuestión de burocracia, de entrega, pero pues a ver, ¿tendrá caso la discusión de un congreso de un periodo extraordinario cuando, senador, pues nuevamente van a mayoritear una reforma que a todos luces pues ha sido pues nada benéfica para el sistema judicial? No hay más justicia en este país y creo que lo estamos viendo a cada momento, senador.
1: Por supuesto, ellos ya tienen el control absoluto, lo van a seguir manteniendo. Me preguntaba ayer amablemente lo de la corrión, claro que le impugnamos, pero bueno, pues ellos se pasan por el perdón en esa mayoría que no es calificada, es ficticia, y al final de cuentas solo están tratando de corregir el desastre que generaron. El jueves tenemos la comisión permanente, el día de mañana. Mañana se vota el extraordinario y de acuerdo al calendario que se empieza a esbozar por tiempos fatales que ellos tienen, es martes o miércoles, jueves de la próxima semana el periodo extraordinario, y con esto solamente tratan de maquillar, insisto, por tercera ocasión, de corregir el desastre que ellos pues generaron. Es como el bombero piromaníaco, ¿no? Hace el incendio, sale a gritar que se está, llega el bombero piromaníaco a echarle agua para apagarlo, ¿no? O sea, es así como está Morena en este estado autoritario que han construido todos los días. Ya pues de la desaparición del INAI ya ni hablamos, de la desaparición prácticamente del juicio de amparo ya ni hablamos, del sistema judicial que es parte de este tema. Insisto, ellos traen un traje a la medida de un estado autoritario. Se alejan, no en este quieren regresar, si funcionaba, no, pues reconoce una cosa, el PRI va en contra, vamos a ser congruentes, nos hemos manifestado en contra y pues tendremos un y otros pues vamos a seguir presentando.
2: Nos quedamos.
0: Bien, senador, pues
2: vamos, senador Manuel Añorbe, de la bancada del PRI en la Cámara de Senadores, muchas gracias por estar con nosotros.
1: Gracias, Guillermo, que tengan un buen día. Saludos a todo tu auditorio, bendiciones, gracias.
2: Gracias nuevamente, Manuel, muy buenos días. Vamos a una pausa y volvemos con más información.
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6: Protección Civil en Querétaro asegura que no existe condiciones de riesgo para modificar el calendario escolar 2025 a 2026. Niega el fiscal Víctor Antonio de Jesús Hernández que existan cédulas delictivas que operen en la entidad. El gobernador Mauricio Curi mostró públicamente su solidaridad con la gobernadora del estado de Chihuahua, Maru Campos, luego de que Morena anunciara una movilización social para solicitar un juicio político en su contra.
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César Arturo Ramos Palazuelo. Sin embargo, la comisión de arbitraje tenía un as bajo la manga, o algo bajo la manga, o algo raro que se ha convertido en un escándalo. Así es, los dos árbitros mundialistas, tanto Katia Etzel como César Arturo Ramos Palazuelo, quedan fuera de la final, borrados de la final. Los dos mejores árbitros, presuntamente y según la FIFA, no estarán dirigiendo este partido por el título del fútbol mexicano. Cosa rara, cosa muy extraña, y bueno, pues no estará ni César Arturo Ramos Palazuelo, que tuvo una actuación buena a secas en el duelo ante Chivas Cruz Azul del sábado pasado, porque esa jugada de la mano parecía como una sombra, un pretito en el arroz en cuanto a las decisiones que tomó, también tomando en cuenta que el VAR no lo llamó. Pero el caso es de que César Arturo Ramos Palazuelos tendría que dirigir este partido definitivo del próximo domingo en CU. No es así hasta ahora. Katichel, sabemos que tiene un pasado universitario, es su alma mater los Pumas, y ahí podría haber cierto conflicto de intereses. No fue así, y la comisión de arbitraje designa a los mismos árbitros que pitaron la serie semifinal entre Pachuca y Pumas, Pumas-Pachuca, los mismos. Así es, Ismael López Peñuelas dirigirá el día de mañana el duelo de ida en el Estadio de Ciudad de los Deportes, así como dirigió la ida de la semifinal entre Pachuca y Pumas el jueves pasado en el Estadio Hidalgo, en Pachuca, en la Bella Airosa. Ahí estará Ismael López Peñuelas una vez más dirigiendo una final por primera vez, un árbitro que mostró buenas cosas, hay que reconocerlo, no hizo un mal trabajo el silbante, joven silbante mexicano, y ahí estará en el partido de ida de esta gran final el día de mañana allá en Ciudad de los Deportes, en Ciudad de los Deportes. Y bien, pues ahora la vuelta, ¿quién es para la vuelta? Pues Daniel Quintero Buitrón, este árbitro tapatío será el silbante para la vuelta de este compromiso entre Pumas y Cruz Azul. Parece que Cruz Azul no está del todo conforme con estas designaciones. Si bien es cierto, Pumas no quiso a Luis Enrique Santander en la vuelta en el partido de ida de Pumas-Pachuca, porque pues había tenido detalles ahí Luis Enrique Santander con los cambios, luego fue, pues ahí denunció a Pumas la presunta alineación indebida, y no quería por ahí a Santander. Gato Ortiz también quedó.

0: descartado. Y Daniel Quintero Buitrón, pues ya le dirigió a Pumas el domingo pasado, hizo un buen trabajo. Y Cruz Azul parece que no está de acuerdo en que los mismos árbitros le piten a Pumas 2 partidos. Pero esto es normal, ¿no? Es normal. Siquiera César Arturo Ramos Palazuelos, pues también le pitó el pasado sábado a Cruz Azul. Entonces, como que su denuncia, su queja, parecería no proceder, si es que pone este argumento, ¿no? De que pues ya pitó a Pumas en el partido del domingo. ¿Por qué lo va a volver a pitar? Pues también Cruz Azul, César Arturo Ramos Palazuelos le pitó a Cruz Azul, precisamente también a Cruz Azul, el partido contra Chivas. Así que la situación está por ahí, pues un tanto escandalosa, porque los árbitros mundialistas, que presuntamente son los mejores, pues tendrán que estar en el partido definitivo, en el mejor partido. ¿Y qué mejor marco para despedirse de cara a lo que será el Mundial que una final, ¿no? Eso es claro, pero no será así, no fue así. Entonces, veremos, todavía puede cambiar, porque Pumas cambió al árbitro de último momento, a Luis Enrique Santander, en el partido de vuelta. Y bueno, pues ahí veremos. De hecho, pues fue Daniel Quintero el silbante, ¿no? Que pitó este duelo, y también Ismael López Peñuelas. Y entonces, pues ahora veremos si en esta final Pumas tiene peso y hace el cambio, o obligan a cambiar a la comisión de arbitraje. Lo veo yo difícil, porque los dos silbantes demostraron realmente que hicieron un buen trabajo, ¿no? No hubo polémicas en sus actuaciones. Y esto de argumento de la comisión de arbitraje podría ser el detallito del VAR con César Arturo Ramos y Catetzel, por este presunto conflicto de intereses, ¿no? Sería lo más normal, pero pues en México no es normal que los dos mejores árbitros no piten la final. Increíble, pero cierto, por estas situaciones que pueden ocurrir de malos pensamientos. Y bueno, pues ahí está. Entonces se armó esta polémica, y también tremenda polémica se armó por la venta, por los boletos para el partido de mañana entre Cruz Azul y Pumas, allá en este escenario, en el estadio de Ciudad de los Deportes. ¿Por qué? Porque los boletos están por las nubes. Así es, la final del torneo de Clausura 2026 de esta liga, que van a disputar mañana y que va a arrancar mañana con el Cruz Azul Pumas, ha generado obviamente expectación entre los aficionados de ambos clubes, y los tiene a las aficiones, o a los aficionados locos, ¿no? Locos por los boletos. Buscan de manera pues de manera airada, buscan por todos los medios conseguir un boleto tanto para los juegos de ida como la vuelta. Serán en los dos en la capital de la República. Ambos conjuntos tienen de las aficiones más numerosas del país. Son equipos populares, dos de los llamados cuatro grandes del fútbol mexicano, y luego de varios años sin ganar un título, más Pumas que el equipo de Cruz Azul, pues se entiende la euforia que manifiestan sus seguidores y el deseo de acudir al estadio para apoyar a su equipo en busca del cetro, de la corona. Pumas suma ya 15 años sin ser monarca en el fútbol mexicano, luego de que su último título de liga lo alcanzó en el torneo Clausura 2011, cuando venció al Morelia. Mientras que Cruz Azul lleva 5 años sin ser campeón de liga, después de que conquistó su novena estrella en el Guardianes 2021 con Juan Reynoso, de tal forma que las aficiones están deseosas de ver nuevamente a su equipo en el trono y están dispuestos a pagar lo que sea. Así los boletos estén en taquilla a precios exorbitantes en comparación al torneo regular, y en la reventa no se diga, están los precios realmente exorbitantes. Así que para conseguir un boleto, pues hay que romper el cochinito, como dicen, los ahorros. Y bueno, es cierto, la afición celeste recibió con beneplácito y alegría que el equipo juegue en la capital de la República. No se tendrán que trasladar a Puebla para enfrentar este compromiso, pero les va a costar, les va a costar. Parece que la renta del Estadio de Ciudad de los Deportes, lo que tienen que pagar, pues se lo van a cobrar a los aficionados, ¿no? Y a pesar de que los boletos estuvieron carísimos, pues volaron, porque ayer mismo se anunció por la noche que ya estaban agotados, ¿no? Y bueno, pues querían ver a Cruz Azul en la final, pues le va a costar. Así que tuvo que soltar un buen billete también Cruz Azul, para pagar la renta allí en este inmueble de la colonia Nápoles, y vivir un viacrucis para obtener sus tickets. Así que bueno, los precios el menos caro, porque no voy a decir el más barato, el menos caro ronda los 1,100 pesos y es para personas con discapacidad. De ahí en Cabecera Sur están en 1,550, luego en Preferente 2,400, mientras que en Platea A y B en 2,800 pesos. El más elevado es en Preferente VIP en 3,900 pesos. Casi 4,000 pesos en precio normal. Imagínense en la reventa, que ya seguramente está haciendo su agosto en mayo, ¿no? Así que bueno, pues ahí está. Ayer que empezó la preventa del pase azul, que son los como el bono de los aficionados que compran para todo el torneo, y el banco patrocinador del equipo, pues esta venta estuvo sujeta a 4 boletos por persona, y de ahí pues fueron estos precios, ¿no? Así que pese a todo, pues sí se consideró excesivo el precio, pero pues lo compraron, ya se agotaron, ¿no? Se agotaron, así que se ve anunciado la venta general a partir de hoy a las 11 de la mañana, ya no hay, ya no intenta entrar a la página, si va a entrar, le van a decir que ya no. Y la preventa también para la afición de Pumas este día de ayer se colapsó. El banco patrocinador de Pumas, que ofreció obviamente como preventa los boletos, también no pudo con la demanda de usuarios, Banca Mifel, y su aplicación falló, así que pues ni hablar, los boletos por las nubes, y así está esta situación de para adquirir los boletos que para esta gran final, y bueno, pues hacer fila virtual y todo ese show, ¿no? Así que bueno, pues algunos aficionados pues, señalaron que porque la Profeco no actuaba, pero pues realmente la desesperación no va a provocar que la Profeco actúe, porque parece que todo se dio en el proceso normal, ¿no? Se agotaron los boletos. Bien, hasta aquí la información del momento deportivo más importante de este miércoles. Le deseo a la gente que tenga una excelente mañana, cuídese mucho, le invito a que siga con nosotros en noticiero, porque más información no le cambie.
1: Gracias, muchas gracias, Óscar Orozco. Se están anunciando bloqueos y movilizaciones en diversos puntos del país. Ya hemos platicado que la Coordinadora Nacional de Trabajadores de la Educación amenaza con un paro a partir del primer día de junio, con una serie de exigencias que parecen irrealizables. No se ve cómo el gobierno federal pueda cumplir con las exigencias de los maestros disidentes, pero también desde Zacatecas se anuncian movilizaciones y tomas de carreteras en el país. Esto lo dice Rubén Hernández, representante de productores de Zacatecas, quien anuncia que este próximo viernes se tomarán las carreteras del país ante la falta de solución del gobierno a sus demandas, entre ellas un precio justo para sus productos. Vamos a escuchar lo que dice Rubén Hernández, representante de productores de Zacatecas.
2: Tengo un acercamiento, hemos decidido tomar las vías el día viernes. Sí, esto está decidido para las 10 de la mañana. Empezaremos con estas de tomar tiempo. Esto va a ser un movimiento en Zacatecas, un movimiento fuerte, ya que vienen mucha gente del campo a apoyar esta acción que se va a hacer. Vamos a ir. Entonces, esta es la noticia, se van a tomar las vías del tren, vamos a parar el tren los días que sean necesarios hasta aquí. Pongan atención las autoridades del Estado, las autoridades federales y también nuestros representantes ante las dos cámaras a nivel nacional, porque tenemos gente de Zacatecas y los traidores de los diputados locales.
1: Y por lo que dice Rubén Hernández, habrá que estar prevenido para estas tomas y bloqueos de carreteras en el país, lo cual se anuncia para el próximo viernes. Con esto nos vamos a un corte, volveremos con más noticias.
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0: dirigentes, gobernantes, etcétera, habían hecho acuerdos con bandas, con jefes del crimen organizado, para que apoyaran a sus campañas, para que decidieran quiénes iban a ganar, para que amedrentaran y hasta asesinaran a opositores a Morena, candidatos, dirigentes. Ellos empezaron a controlar territorios enteros, desde Sinaloa, que es el caso más relevante hoy por todo esto que señalaban las acusaciones de Estados Unidos contra Rocha Moya, pero también Michoacán, Guerrero, Zacatecas, Tamaulipas, Sonora, en fin, Baja California Sur, prácticamente todo el Pacífico. El crimen organizado apoyó a las campañas de Morena, ¿a cambio de qué? A cambio de protección, en todos sentidos, a cambio de zonas, franjas dentro de los gobiernos, para que desde allí les permitieran a las bandas del crimen organizado actuar con libertad. Ellos decidían quiénes iban a ser jefes de policía, tanto en los estados como en cada uno de los municipios y regiones de esos estados, y decidían también que les iban a dar el pago de derecho de piso, espacios en la administración pública, en obras, en servicios, etcétera, al grado de que todo eso se fue contaminando. Y yo estoy seguro, Alberto, que cuando a López Obrador le llegaron las ofertas por primera ocasión, dijo, sí, hombre, hagámoslo, hay que hacer acuerdos, al cabo que ganando el gobierno, ganando el poder, nosotros los vamos a someter. Y pues ha resultado todo lo contrario. Entonces, todo esto lo denunciamos en su momento, probamos cómo había intervenido, cómo habían intervenido todas estas bandas criminales en favor de los candidatos de Morena en Sinaloa. Incluso, pues, se dio el caso de que un día antes y el día mismo de la elección secuestraron a lo largo y ancho de todo el territorio sinaloense a cerca de 1,000 personas, operadores políticos, representantes de casilla, organizadores, movilizadores, etcétera, para que no operaran, y el día de la elección, y igual una buena cantidad de candidatos de la coalición del PRD, la primera vez, por cierto, en el 21, en el que íbamos juntos, PRI, PAN, PRD, y a varios candidatos nuestros, de uno y otro de los partidos de la coalición, los amenazaron de muerte. Si te vemos otra vez haciendo campaña, acuérdate que tienes familia y tú mismo vas a peligrar, y tuvieron que retirarse. Todo eso, que igual sucedió masivamente en zonas importantísimas de Michoacán, la Tierra Caliente, pero no solo la Tierra Caliente, sino en toda la región del Bajío, pues operaron así descaradamente, a tal grado que llegaban a las casillas y les decían, váyanse, aquí nosotros nos vamos a encargar de la votación. Se adueñaban de las casillas, rellenaban las boletas en favor de Morena, y luego ellos mismos hacían las actas y se las entregaban a la autoridad. Todo eso lo documentamos incluso con testimonios de la gente misma que había participado ahí y que fue amenazada, y todo eso llevó a que incluso en Sinaloa, en Los Mochis, en el municipio de Ahome, en el norte, pues se anularan decenas de casillas, porque se había demostrado cómo habían operado burdamente, además boletas sin doblar ni nada, simplemente tachadas en favor de Morena. En Michoacán hubo varios municipios en los que se anularon centenares de casillas que redujeron la ventaja que oficialmente le daban al hoy gobernador Bedoya de Morena, redujeron la ventaja respecto del contrincante, el contendiente de la coalición, PRI-PAN-PRD, pero de todas maneras, aunque hicieron eso, el órgano electoral, el tribunal electoral, tanto del estado como el federal, dijeron, sí, pero no fue significativa, no incidió de manera significativa todas esas anomalías en el resultado de la elección, y por lo tanto la elección es válida, y el gobernador triunfante, el que va a ser el gobernador, el candidato triunfante, pues es el de Morena, ¿no? Entonces, todo esto, que no nos hicieron caso aquí en México, nosotros lo denunciamos en agosto de ese 2021, ya vamos para, pues, prácticamente 5 años, Alberto. Nosotros lo denunciamos en Estados Unidos ante la OEA, ante la Comisión Interamericana de Derechos Humanos, y le dimos vista también al Departamento de Estado, a la oficina del gobierno de Estados Unidos encargada para México, y conocieron todos estos detalles. Por eso incluso yo te diría, el tiempo nos da la razón, ahí están las acusaciones, que junto con lo que nosotros denunciamos y con las pesquisas propias de los órganos de información de inteligencia en los Estados Unidos, pues integraron un expediente y ahora son base de este pliego acusatorio contra Rocha Moya y otros 9 relevantes integrantes de su equipo, ¿no? Entonces, por eso decía, regreso a lo que comentaba al principio, el tiempo nos dio la razón. A la vuelta de 5 años, y ahora Morena pues está quedando evidenciada como un narcopartido, Alberto.
1: Jesús, rápidamente, y viene la elección intermedia, ya quizá lo pasado, pues bueno, estamos viendo que está investigado en Estados Unidos, aquí hay una defensa férrea a Rubén Rocha, pero el 2027 viene una elección fundamental, echarán la casa por la ventana en la cuarta transformación para, pues de alguna manera, lograr la mayoría en la Cámara de Diputados, o de otra manera, pues su proyecto se va a detener. ¿Qué hay que hacer, Jesús Zambrano, para que no se repitan estas prácticas donde el crimen organizado impone candidatos y adelante también impone a los que ganan?
0: Claro, claro, Bertu, es fundamental lo que preguntas, que en primer lugar, desde luego, lo que hay que exigir es que se atiendan las exigencias de la extradición de estos individuos, porque van a venir más todavía, como se ha dicho. Los propios funcionarios estadounidenses han dicho, esto es solo el principio, es así como una probadita, y eso va a evidenciar cómo estos individuos que llegaron al gobierno con López Obrador a la cabeza en el 2018 y que además empezaron a hacer y deshacer con el país, con las instituciones, están viendo que ya todo se les está pudriendo. Entonces, eso no dejar de exigirlo. Junto con eso, desde luego, yo digo que los partidos de la oposición, las fuerzas que no están satisfechas en el país con lo que está pasando, con lo que está haciendo Morena en el gobierno, cómo está, tiene una situación desastrosa, la economía, la salud, la educación, todo, incluyendo desde luego la seguridad, que entiendan las fuerzas opositoras, que todo el mundo entendamos, los que no estamos de acuerdo con lo que está pasando, que es necesario un cambio de estrategias para que, frente a todo lo que han venido proclamando algunos, particularmente PAN y MC en la oposición, que no ha sido el caso del PRI, por cierto, de que no hay que hacer alianzas, hoy si no nos juntamos, incluso hasta en Sinaloa, donde está el desastre mayor, puede ganar Morena si no hay una unidad de la oposición. Estamos obligados a hacer a un lado diferencias, como lo hicimos en el pasado reciente, a poner en el centro el bien del país, a unirnos para salvar al país.
1: Jesús Zambrano, ex dirigente de pues del desaparecido PRD a nivel nacional, todavía hay presencia en algunos estados aquí en la capital de la República Mexicana, pero insisto, es referencia en la política mexicana, y te agradezco mucho, Jesús, que nos hayas dado estos comentarios, y estaremos pendiente molestándote para conocer más de tus opiniones de cara a lo que viene, que es la elección del 2027. Por lo pronto, Jesús, me dio mucho gusto saludarte.
0: Igualmente, Alberto, gracias a ti, a ustedes, y muy buenos días, seguiremos a la orden.
1: Muchísimas gracias, vamos a un corte y regresamos con más. 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
1: Le agradezco muchísimo a David Esteves Gamboa, el expresidente de la Asociación Nacional de Transportistas, y es que este miércoles por la mañana convocaron a una presencia, a una manifestación en el Ángel de la Independencia, en este inicio de actividades para protestar por la falta de acuerdos con el gobierno federal. Sin embargo, los han estado bloqueando, David, desde esta mañana, para que no hagan esta manifestación, no obstante que informaron que no comenzarán todavía las tomas de carretera. ¿Qué situación están viviendo ahí en la Asociación Nacional de Transportistas ante la decisión de las autoridades capitalinas de bloquearle el paso a su manifestación, David? Los saludo con mucho gusto.
2: Muchísimas gracias. Pues informarles de que agradecemos primeramente a los medios por el calificativo que dan de la mega marcha. No, realmente no es marcha. Nosotros vamos a llevar documentos, algunas instituciones como lo es la Fiscalía General de la República, el Senado de la República, y vamos a ir a Gobernación. Pero nos reciben en la Ciudad de México el gobierno de este lugar con bloqueo de la policía. Ellos son los que están bloqueando las calles. Nosotros no vamos al Ángel de la Independencia, y llegamos a las instituciones que ya mencioné. Yo no sé qué está pasando con este gobierno. Nosotros queremos informar al gobierno de que no vamos no tenemos ninguna situación política como la que ellos llevaron a Chihuahua. Chihuahua llevaron gente de Guerrero, gente de Veracruz, que en el Estado de México una manifestación totalmente de partido. Nosotros no venimos nada más a pedir que se cumplan los acuerdos que no se han cumplido desde noviembre del año pasado.
1: Y por lo pronto, todavía no tienen pensado la fecha en que comenzarán estas protestas, y si esta detención que les están haciendo, este bloqueo que las autoridades de la Ciudad de México les están haciendo, ¿esto podría radicalizar sus acciones y comenzar a la brevedad ya la

0: toma de carreteras ante, pues vamos a decirlo así, la cerrazón del gobierno federal por no querer dialogar con ustedes?
1: Compañeros de la zona, que se preparen en caso de que siga esta obstinación de parte del gobierno de este lugar, de la Ciudad de México, para que tomemos todas las entradas de la ciudad.
0: Creo que lo está haciendo la policía de la Ciudad de México, no ha tenido contacto con las autoridades federales. De pronto vemos a una secretaria de Gobernación diciendo que están abiertas las puertas, que se reúnan con ellos cuando quieran. El subsecretario César Yáñez no les ha hablado, no han tenido contacto esta mañana con ustedes.
1: Totalmente negativo. Solamente hablé con un señor de los llamados estos informadores, y pues para que me regañara, porque me dice que nadie iba a pasar y que iba toda la policía y que iba no sé qué a detener gente y no sé qué más. Solamente para eso nos llamaron. Pues yo le dije, bueno, pues amigo, si es amenaza, yo no tomaría con el más aviso que me digan de tus mandos a tus jefes que vamos a tener que tomar todas las entradas de la Ciudad de México, si no hay una solución más concreta, ¿no?
0: La toma de las carreteras hacia la Ciudad de México sería ya desde este mismo día, o se van a reorganizar para hacerlo,
1: David. No, organizados ya estamos. Vamos a nosotros esperarnos un poco para que nos den, nomás estamos pidiendo que nos den pasar los tractores agrícolas. Los tractores agrícolas son símbolo de la agricultura, del campo. Nada más estamos pidiendo y decirle a la ciudadanía que lo que están bloqueando esa parte de reforma, pues son los policías, son los que están haciendo el bloqueo.
0: Porque hay dos bloqueos ahora, en donde ustedes los están deteniendo y lo que cuidan del Ángel de la Independencia y de Reforma. Por último, David, recuérdanos, por favor, porque de pronto con tanta información y estas acciones de la policía, olvidamos los ciudadanos, ¿cuáles son sus demandas y por qué están ustedes saliendo a las calles? ¿Por qué buscan este diálogo con la Secretaría de Gobernación o con el gobierno federal? Creo que estamos perdiendo la comunicación, David Esteves. Pues bueno, estaremos muy pendiente, David, con toda la información sobre esto, y pues esperemos que esto se pueda resolver primero en bien para ustedes y también para que no haya afectación a todas las personas que circulan en carreteras y en las principales ciudades de este país. Muchísimas gracias, David, por haber platicado con nosotros. Muchísimas gracias. Pues nos vamos hasta NTR Guadalajara.
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3: Guillermo, cuando son las 8:40 a.m, desde esta perla tapatía actualizamos información, decirte que pues se están perdiendo los sistemas de BRT, el sistema rápido de transporte aquí en el área metropolitana de Guadalajara y sus rutas alimentadoras, más de 2 millones de pasajes, esto a lo largo del primer trimestre de este año, esto de acuerdo con datos que difundió el INEGI, el Instituto de Información Estadística y Geográfica. También decirte, Guillermo, en otro tipo de asuntos, que el secretario general de gobierno, Salvador Zamora Zamora, reconoció que el terreno donde el colectivo Madres Buscadoras de Jalisco localizó cuerpos calcinados este domingo en Lagos de Morelos es solo uno de 100 puntos que revisan en ese municipio. En ese operativo del domingo participaron el colectivo de Madres Buscadoras de Jalisco, las comisiones de búsqueda nacional y local, la Vicefiscalía de Personas Desaparecidas y el Instituto Jalisciense de Ciencias Forenses. También decirte que pues los colectivos de familiares de personas desaparecidas, quienes estuvieron trabajando en la localización del fraccionamiento y de esta fosa clandestina, han señalado que pues están inconformes. Tuvimos oportunidad, Guillermo, de platicar con Ceci Patricia Flores Armenta, quien estuvo acá en Lagos de Moreno, Jalisco, para contribuir precisamente en esa búsqueda. Ellos se muestran inconformes porque consideran que la autoridad pretende minimizar y llamar de otra forma este tipo de hallazgos que han tenido a lo largo de las últimas fechas, pero sobre todo este de Lagos de Moreno. Guillermo, la información desde Jalisco, muy buenos días.
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4: Hola, ¿qué tal? Te saludo desde Zacatecas con lo más destacado. El Índice de Paz México 2026 ubica a Zacatecas como la entidad con mayor mejora en materia de seguridad a nivel nacional. De acuerdo con el estudio, el estado pasó a ocupar la posición número 11 entre las 32 entidades más pacíficas del país. No obstante, el análisis advierte que persiste una percepción negativa entre la población respecto a la seguridad. Según el informe, 87% de los habitantes considera que Zacatecas sigue siendo un estado inseguro. El documento señala que esta percepción podría estar relacionada con los años de violencia registrados entre 2020 y 2022, periodo en el que la entidad enfrentó altos niveles de inseguridad. En más información, dos hombres fueron asesinados a balazos al interior de una vivienda ubicada en la calle Bonifacio Falcón, en la primera sección de la colonia Benito Juárez, en la capital. De acuerdo con vecinos del lugar, durante la madrugada de este martes, se escucharon varias detonaciones de arma de fuego, por lo que realizaron reportes al sistema de emergencias 911. Aunque corporaciones de seguridad acudieron inicialmente a la zona, no localizaron indicios del ataque. Fue hasta alrededor de las 11 de la mañana cuando elementos de la Secretaría de Seguridad Pública encontraron a las dos víctimas sin vida dentro del domicilio. Tras el hallazgo, el área fue acordonada y se solicitó la intervención de la policía de investigación. En otros temas, productores de frijol que mantienen un plantón desde hace 12 días en el Congreso del Estado advirtieron que tomarán las vías del tren si en las próximas 48 horas no reciben respuesta de autoridades estatales y federales a sus demandas relacionadas con problemas de acopio y pagos pendientes. Rubén Hernández Muñiz informó que la movilización está programada para el viernes a las 10 de la mañana y aseguró que el bloqueo será indefinido hasta obtener soluciones concretas. El representante campesino señaló que el movimiento contará con el respaldo de productores de otros estados, por lo que prevén una protesta de gran magnitud en Zacatecas. Hasta aquí la información desde el estado de Zacatecas. Le invito a que continúe en Informativo NTR.
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0: correspondiente a 2026. Dice, después de ser una entidad con bajos niveles de violencia de la delincuencia organizada, debido al dominio prácticamente incuestionable del cártel de Sinaloa, durante el año pasado registró el mayor deterioro en la paz del país, impulsado por un fuerte incremento en los homicidios vinculados a enfrentamientos internos de la agrupación criminal. Se refiere a los enfrentamientos entre la Malliza y los Chapitos. Dice, la organización advierte que a pesar de las mejoras en la violencia letal en algunas entidades, otras formas de inseguridad persisten o han empeorado en los últimos años en el país, como las desapariciones. Esto dice en portada Ovaciones, y en páginas interiores refiere, con un gran encabezado, en Sinaloa, asesinatos se dispararon 70% tras disputa Malliza-Chapitos. La capital del estado pasó de una tasa de 64 a 107 homicidios por cada 100.000 habitantes en solo un año, un deterioro muy grave de la violencia en Sinaloa, es lo que refiere en su edición de este miércoles 20 de mayo, el periódico Ovaciones. Tenemos más información, continuamos contigo, Alberto García Sarubi.
1: Muchísimas gracias, Guillermo. Es una muy buena noticia la que ayer dio la secretaria de Medio Ambiente, Alicia Bárcena, y es que había una protesta importante porque se había anunciado un desarrollo turístico en la zona de Majahual, allá en Quintana Roo, uno de los lugares más hermosos que podemos tener en este país. Una zona todavía bastante virgen en materia de turismo, un pueblo pesquero que se ha dedicado a recibir al turismo, que está también muy cerca, por ejemplo, de la zona de la Laguna de Bacalar, que también es una zona extraordinaria. Pues se había anunciado por parte de pues el proyecto, esta empresa turística Caribbean, Royal Caribbean, un proyecto turístico llamado Perfect Day, que abarcaría 90 hectáreas, según organizaciones sociales, organizaciones de ciudadanos, ellos ambientalistas, pues denunciaron que este proyecto podría afectar seriamente la zona, principalmente la flora y la fauna de esa zona, que es rica en arrecifes, también en muchos animales marinos, y también con una zona arbolada y selvática muy rica para nuestro país. Pues esto podría dañarse seriamente debido a este centro turístico que contemplaba ríos artificiales. Se iba a construir el río artificial más grande de Latinoamérica. También se instalarían bares y toboganes de más de 60 metros de altura. Según las organizaciones como Greenpeace y otras más, pues este proyecto amenazaba arrecifes, manglares, dunas y el sistema de aguas subterráneas del que depende la región. Cozumel y Majahual no son parques temáticos, son territorios vivos y tienen que estar finalmente protegidos por el gobierno. Esta firma, que también es importante en materia de cruceros, Royal Caribbean, pues había informado que había solicitado ya los permisos por parte del gobierno mexicano para pues construir este parque temático Perfect Day, que buscaba que al día pudieran estar disfrutando de sus vacaciones 21.000 personas. Imagina, si usted ha ido a la zona de Majahual, a este pueblo extraordinario, pues es un pueblo pequeño, la verdad es que los alrededores tampoco están tan desarrollados. De hecho, en algunos lugares que uno va tiene que llevar sus propios alimentos y sus bebidas porque no encuentra una tienda en donde ponerse. Es extraordinario, por eso es lo bello que hace a Majahual, que no es una zona pues completamente urbanizada, y puede pasar unas vacaciones extraordinarias. Bueno, ahí están los cenotes, hay cenotes marinos también de los más profundos que tenemos en el mundo, y se habla que esa zona también pues pudo haber caído ese meteorito que acabó con los dinosaurios, y toda esa zona de Quintana Roo y de Yucatán, que verdaderamente es un paraíso. pues bueno, llamó la atención que en este gobierno que se ha dicho ambientalista y que revisa todos los proyectos que utilizan los recursos naturales, pues se tardaron en dar un veredicto sobre este proyecto, el Parque Perfect Day, que podría albergar al día a 21,000 personas. Pues el día de ayer, la secretaria de Medio Ambiente y Recursos Naturales, Alicia Bárcena, dio la buena noticia al iniciar un encuentro con prensa. La funcionaria federal dijo que la Secretaría del Medio Ambiente negará el permiso a esta empresa internacional, principalmente estadounidense, Royal Caribbean, para pues construir este proyecto turístico The Perfect Day allá en la zona de Mahahual. Escuchemos cómo lo dio a conocer la secretaria del Medio Ambiente.
2: Bueno, me permito informarles que no se va a aprobar el proyecto de Perfect Day de Royal Caribbean. ¡Bravo! Bueno, todos ustedes que se llevan la primicia, sabemos que la empresa está también buscando desistirse del propio proyecto, pero nosotros como Semarnat no lo vamos a aprobar.
1: Como te digo, Guillermo, esta decisión vino muy tarde porque Royal Caribbean ya había pues hecho todos los estudios, había presentado ya el trazo del proyecto y pues ya se estaban encaminando a empezar a construir todo este proyecto. De hecho, diversas organizaciones ambientalistas en nuestro país habían solicitado a toda la ciudadanía pues hacer firmas, recolectar firmas para rechazar este proyecto. Se hizo una convocatoria a través del sitio web Change.org, en la que firmaron 4,500,000 personas para que no se otorgara el permiso a esta empresa turística estadounidense Royal Caribbean para construir este proyecto Perfect Day, que amenazaba, según los propios organismos ambientalistas, la zona de Mahahual, que es uno de los últimos lugares donde la selva toca el mar, los arrecifes aún laten y las tortugas marinas regresan cada año a desovar. La petición resaltaba que el proyecto de Royal Caribbean también amenazaba directamente los derechos de acceso y el uso del mar, las playas y los manglares. Era un proyecto enorme el que tenía pensado Royal Caribbean allá en la zona de Mahahual, que como te digo, Guillermo, pues es uno de nuestros tesoros nacionales que debemos seguir pensando. Había mucha sospecha por parte de estas organizaciones ambientalistas porque el gobierno federal, pues ya tenemos un antecedente con la construcción del Tren Maya, que hicieron oídos sordos a toda la destrucción que se hizo con la construcción de un tren que hasta el momento no ha sido pues la panacea para la zona del sureste, ni ha reactivado el turismo, ni mucho menos ha llevado desarrollo a esa zona sur de nuestra República Mexicana. Pero este sí era un proyecto muy importante que sí tenía un efecto directo con el ecosistema de esa zona extraordinaria, ese paraíso de la zona de Mahahual, que por cierto, lo invito a que visite esa zona, vale muchísimo la pena darse una vuelta, es una de las mejores vacaciones que uno puede tener, y siendo mexicano, pues conocer toda esa zona que es verdaderamente un paraíso. Así es que Guillermo, se echó para abajo ya ese proyecto de Royal Caribbean, una de las empresas más importantes en materia turística, sobre todo en el sector de los cruceros, que va a todo el mundo y que también ofrecen, pues la verdad es que paquetes muy interesantes en materia de turismo en los cruceros, pero cuando se trata de meterse con el medio ambiente, ahí sí hay que revisar estos proyectos, no solamente una vez o dos veces, ni siquiera tres veces, hay que revisarlo muchísimas veces para el daño que puede tener en nuestro ecosistema. Guillermo, te informo que hace unos minutos el secretario de Seguridad y Protección Ciudadana, Omar García Harfuch, informó de la detención de Agustín Toledano Amaro, alcalde de Atlatlahuacán en Morelos, y de Irving Sánchez Pixla, ambos del estado de Morelos. De acuerdo con el anuncio, las detenciones ocurrieron en el marco de la Estrategia Nacional contra la Extorsión por elementos de la Fiscalía General de la República, de la Secretaría de Seguridad y Protección Ciudadana y de la Guardia Nacional.

0: Omar García Harfuch informó en sus redes sociales que elementos de la Fiscalía General de la República, de la Secretaría de Seguridad Pública y de la Guardia Nacional informaron al Centro Nacional de Inteligencia que complementaron 4 órdenes de aprehensión obtenidas por esa fiscalía, entre ellas Agustín N., presidente municipal de Atlatlahuacán, e Irben N., expresidente municipal de Yecapixtla. Asimismo, Omar García Harfuch señaló que continúan las acciones para cumplimentar la orden de aprehensión en contra de Jesús N., presidente municipal de Cuautla. Lamentablemente, el estado de Morelos sigue siendo uno de los estados más violentos. No es nuevo, lleva décadas el estado de Morelos teniendo una inseguridad histórica. Hay que recordar tan solo que hace algunas décadas pues se había denunciado que el gobierno de Morelos, en ese entonces el gobernador de Morelos, exgobernador Carrillo Olea, podía haber estado involucrado con una red de secuestros, lo que provocó que muchos de los capitalinos, es un centro natural de descanso de la Ciudad de México, pues de plano abandonaran Morelos, teniendo casas importantes, sectores de desarrollo turístico allá en el estado de Morelos, como Cocoyoc, por ejemplo. Poco a poco se fueron yendo de esa zona, vendieron las casas, cayó un poco la producción y el ingreso de esas zonas, por ejemplo, de Huastepec. Huastepec hoy pues no ha podido recuperarse después también de un momento bastante oscuro en materia de inseguridad. Cocoyoc, que está ahí a un lado, y también zonas como Yecapixtla, que es la meca de la asesina de Yecapixtla, es famosa la asesina de Yecapixtla, es un pueblo mágico también muy bonito, tiene una catedral extraordinaria y tiene un mercado también muy importante, y otras zonas del estado de Morelos que lamentablemente han caído en la inseguridad. Pero hoy se habla por parte del secretario de Seguridad Pública, Omar García Harfuch, de la detención de un alcalde en activo, uno ex presidente municipal de Yecapixtla, y todavía se está en búsqueda de el alcalde de Cuautla en Morelos, uno de los municipios, quizá el municipio más grande después de la ciudad de Cuernavaca. Morelos lamentablemente ha sumado en lo que va del gobierno de Claudia Sheinbaum 1929 homicidios dolosos, y en los últimos años pues lamentablemente ha visto incrementado la violencia. Morelos en este momento, en estos últimos años, ha visto incrementado en un 33% el número de homicidios dolosos. Morelos, también uno de los estados más bellos que tenemos, la eterna primavera, le dicen a la de Cuernavaca, a la ciudad de Cuernavaca, la ciudad de las bugambilias, que lamentablemente han sido opacadas por políticos relacionados con el crimen organizado y por muchísima corrupción. Guillermo, mi información esta mañana.
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6: Luego del diálogo ciudadano entre colectivos y el Ejecutivo Estatal, se revisaron 21 solicitudes concretas en materia de movilidad. El presidente del Tribunal Superior de Justicia asegura que el SECOFAM cuenta con medidas de seguridad estrictas para proteger a los menores de edad. Gobierno del Estado realizará investigaciones para deslindar responsabilidades luego de la fuga de agua que ocasionó un socavón en Avenida 5 de Febrero.
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0: oportunidad de jugar Wiki a ganar el título. Es decir, o ganas o te vas. Así es, si no lo ganas, jugar Wiki estaría, pues no estaría siendo técnico de Cruz Azul para la siguiente campaña, tomando en cuenta que es un técnico institucional, así que la advertencia es clara de Víctor Velázquez: si no ganas el título, te vas. ¿Esto qué quiere decir? Que confía en el plantel, sabe que este equipo es poderoso, es fuerte, Cruz Azul, a pesar de la novatez del técnico, la exigencia es máxima y no se anda con medias tintas el presidente de Cruz Azul, Víctor Velázquez. Y con Pumas todo tranquilo, guardando o velando armas para lo que será este compromiso. Bien, hablando de la selección nacional mexicana, que estamos ya a 22 días del mundial, 22 días para que ruede el balón en México con el partido inaugural entre el Tri y Sudáfrica. Estamos ya con la cuenta regresiva. Esto no huele a mundial, apesta a mundial, sin duda alguna. El día de ayer se integraron ya los jugadores tricolores rusos, es decir, César el Cachorro Montes y Luis Chávez, César Montes del Lokomotiv y Luis Chávez del Dinamo de Kiev. Así es, incorporaron a Tri. Aguirre ya tiene a 18 jugadores para enfrentar el próximo viernes a Ghana en el duelo amistoso que se va a llevar a cabo en Puebla. Un duelo importante para ir, que los jugadores vayan soltándose y obviamente asimilando el estilo o lo que va a imperar en el Mundial para México con Javier Aguirre. 18 jugadores tiene ya en la lista definitiva. Son 18 jugadores en la lista definitiva. Los 12 que fueron convocados en la primera ocasión, el 1 de mayo, posteriormente se integró Memo Ochoa. Luego el día de antier estuvo llegando Mateo Chávez, estuvo Jorge Sánchez también y Edson Álvarez. Estuvieron los tres ya y se integraron, y hoy con la incorporación de César Montes y Luis Chávez son 18 jugadores. Luis Chávez sorprende, es la sorpresa, la novedad con el Tri, porque viene de una lesión durísima como fue el ligamento cruzado, pero el experimentado volante izquierdo, volante zurdo de la selección, está ya teniendo minutos y listo para lo que venga. Su experiencia, su aporte en el medio campo es clave y Javier Aguirre lo tiene contemplado, tanto sí que ya son 18 jugadores los que están ahí, más los 8 restantes que sirven como sparring, pues ya es un plantel de 24 hasta ahora para enfrentar a Ghana el próximo viernes. Así que Javier Aguirre ya dispone de estos dos jugadores que van a estar en la lista definitiva. Luis Chávez, América se va a enfrentar al Gotham, el flamante campeón de la liga femenil en México. Las Águilas del América no tuvieron descanso y ya cambiaron el chip para enfrentar al Gotham, uno de los equipos más poderosos del área, un equipo estadounidense, el Gotham de Nueva York. Es y bueno, pues ahí estará este compromiso en donde la América Femenil pues busca pues poner en alto y competirle al equipo a los equipos gringos, que son muy fuertes. Así que bueno, pues ahí está este compromiso, América contra Gotham, este día, y es el Spirit se va a enfrentar al equipo del Pachuca. Así que dos representantes mexicanos, el Washington Spirit, disputan la semifinal de la W Champions Cup, ¿no? Así que bueno, serán estos partidos importantes. Pachuca, que también se alcanzó a colar en esta instancia para conseguir su boleto a la final. Así que bueno, pues ahí está, ya están en los cuatro de las mejores, y bueno, será ahí en el Huracán, en el estadio, en este escenario donde el equipo de Pachuca intentará acceder a la siguiente etapa, ¿no? Así que bueno, pues vamos a ver. Así que los dos juegos ya programados, Spirit contra Pachuca y América contra Gotham esta noche. El Arsenal se proclamó campeón de la Liga de Inglaterra, el equipo inglés de Londres, tras la victoria el día de antier. Se puso muy cerca de lograr la corona y solamente faltaba que el Manchester City empatara o perdiera, y así pasó, así ocurrió. El Belmont empató ante el Manchester City y así el City se deja la liga ya en manos del Arsenal, que festejó todo Londres en la escuadra de los Gunners. Después de 22 años sin ganar la liga, obtiene su título número 14, se afianza como el tercer equipo más ganador de la Premier League allá en Inglaterra. Recordar que bueno, pues tiene por ahí 20 el Manchester United, también el Liverpool en segundo lugar, y luego está el Arsenal, y el City se quedó con 10. Así que bueno, pues el City, que ya parece inminente la salida de Pep Guardiola, se habla de Maresca como nuevo técnico de los Citizens, y ya a pesar de que tiene un año de contrato vigente en Pep Guardiola, pues la situación ya no es cómoda para él y se hará a un lado, y se todo indica que podría ser la selección de Italia su próximo equipo de Pep Guardiola. Hay que esperar, por lo pronto todo indica que va a salir después de este fracaso. 2 años sin ganar la liga, la Premier League, no es nada cómodo para un técnico que está acostumbrado a ganar año tras año, ¿no? Pues ahí está la situación con el Arsenal. Bien, en Portugal ya va a conocer su lista, encabezada por Cristiano Ronaldo, obviamente, así que veremos a 3 de los máximos astros o referentes del fútbol en el mundo, en la historia, como es Messi con Argentina, Cristiano Ronaldo con Portugal y a Neymar con Brasil en este Mundial 2026, lo que le da un ingrediente bastante atractivo a esta Copa del Mundo, ¿no? Así que bueno, pues ahí está Portugal con su lista de 26. Realmente, pues no hubo de cierta manera sorpresas, ¿no? Es un equipazo Portugal y se convierte en uno de los favoritos para ganar el Mundial. José Mourinho, por su parte, en el fútbol internacional, está ya prácticamente amarrado con el Real Madrid. Regresa de Special One al equipo que le dio pues gloria en algún tiempo, por ahí hace ya algunos años, y regresará en una versión distinta para tratar de que el Madrid levante después de 2 años de malapleta, de no ganar absolutamente nada, ¿no? Y por otra parte, el Super Bowl número 64 se va a llevar a cabo en Nashville, en Tennessee, en el estadio Nissan. Ahí será el Super Bowl número 64 en la casa de los Titanes. Ahí será es el Super Bowl número 64. Ayer se acordó esta situación. Por otra parte, Cadillac presentará actualizaciones al auto de Checo Pérez en Canadá, el gran premio que se va a disputar el siguiente fin de semana. Tenemos que contar muchísima prisa por encontrar el rendimiento adecuado, se llamaron los mecánicos de Cadillac, ¿no? Bien, Carlos Alcaraz, el tenista español, también se baja de Wimbledon, no va a participar en el torneo de Roland Garros, que arranca esta semana. Ya se había bajado por una lesión en la muñeca, y señaló que lamentablemente todavía no estoy listo y no estará en Wimbledon ni tampoco en la temporada de hierba, de la superficie de hierba de esta gira de la ATP. Lástima, así que Dominic Sinner pues se le abre el camino para mantenerse en el primer lugar. Y México hará historia en su tercera serie del Caribe consecutiva, ahora en Hermosillo 2027. El año pasado, bueno, este año fue en Guadalajara, y ahora será en Hermosillo. Así que bueno, pues México sigue siendo por ahí sede, tercera ocasión consecutiva, ningún país lo había logrado. Y en la final de conferencia del Este, los Caballeros, que llevaban una ventaja de 22 puntos, fueron alcanzados y rebasados por el Knicks de Nueva York, que llegaron todo a tiempo extra, y ahí derrotaron 115-104. Los Caballeros toman ventaja, el equipo de los Knicks, en la serie final de la conferencia del Este. Hoy será el segundo partido de la conferencia del Este, en la final, en donde el Thunder de Oklahoma estará recibiendo a los sorprendentes Spurs de San Antonio. Hasta aquí la información deportiva más importante de este miércoles. Les deseo que tengan un excelente día, cuídense mucho, y invito a que siga con nosotros en la noticia, porque más información cuando cambie.
1: Gracias, muchas gracias, Oscar Orozco, muy buenos días. Hemos hablado de la alerta sanitaria en países africanos debido a los contagios de ébola. Esta es una alerta internacional emitida por la Organización Mundial de la Salud, a la que se ha sumado el gobierno mexicano. Según lo expresó durante la mañanera el doctor David Kersenovich, quien es el secretario de Salud del gobierno federal, el doctor Kersenovich informó que México emitió una alerta sanitaria para viajes a África, al Congo concretamente, para evitar contagios de ébola. Vamos a escuchar lo que dijo el doctor David Kersenovich secretario de Salud.
2: El ébola es un virus que se transmite fundamentalmente por exposición a murciélagos y que... que se transmite por secreciones, por sangre, por vómito, por diarrea, por saliva, por fluidos corporales, y ese no da manifestaciones, da manifestaciones de gripa muy vagas, pero la parte importante es que lo que produce es una alteración en el sistema hematológico, produce una cosa que se llama coagulación intravascular. La Secretaría de Salud ha emitido ya una alerta de viaje por ébola, de tal manera que cuando una persona viaja al Congo, viaja a ciertas partes de África, entonces ahí es importante estar pendiente de que no ocurra un caso.
1: Bueno, eso fue lo que dijo David Kersenovich, secretario de Salud. También informó que aunque hay supervisión por antivirus en el mundo, en México no se ha registrado un solo caso, a pesar de lo cual México mantiene también alertas por la posible presencia de antivirus. Es nuevamente el secretario de Salud, David Kersenovich.
2: El hantavirus es un virus que fundamentalmente ataca las vías respiratorias, ocurre por exposición con roedores en ratas. Existe una sola cepa que está en los Andes, en Argentina y en Chile, que se transmite de persona a persona. Hay más o menos 40 variedades de hantavirus, pero esos no se transmiten de persona a persona. Es importante señalar que no hemos tenido ningún caso en México y que nuestro sistema de vigilancia epidemiológica está activo.
1: Esto fue lo que dijo el secretario de Salud del Gobierno Federal, lo dijo en la mañanera ante la presidenta Claudia Sheinbaum, y esto es lo que está haciendo el gobierno mexicano ante las alertas de salud que se han presentado a nivel internacional. Con esto nos vamos a un corte. Volveremos con más información.
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0: aprobada por Morena, es decir, harán una reforma de la reforma. Dame tu opinión.
1: Bueno, en primer lugar, decir que todavía todo es rumores. Lo que se ha presentado es desde la mañanera un PowerPoint. No hay una iniciativa formal por parte de la presidenta que haya ingresado a la Cámara de Diputados, pero efectivamente, improvisaciones como en todo. No olvidemos que la reforma al Poder Judicial que se votó en septiembre del 2024 provenía de una iniciativa de Andrés Manuel López Obrador y de un dictamen emanado de la legislatura pasada. ¿Por qué digo esto? Porque ahora la presidenta tiene en sus manos hacer una reforma realmente de fondo, porque el problema de fondo es la captura del Poder Judicial. El problema de fondo es la pérdida de autonomía. El problema de fondo es que fue una cochinada, perdón el adjetivo, la elección de juzgadores que se llevó a cabo ya en este país. ¿Y por qué digo todo esto? Porque lo que se anuncia en ese PowerPoint es meramente un cambio cosmético, un cambio de fecha, y para nosotros eso no basta, porque con eso no se está garantizando realmente la independencia y la autonomía que requiere un poder. Por lo que se sabe, es meramente cosmético, es meramente de forma y pareciese incluso que atiende a un criterio político electoral. A ver, si bien es cierto que parece que se nos da la razón en no emparejar una elección del Poder Judicial con una elección como la que va a ser en junio del 27, una elección bastante significativa porque se renueva la Cámara de Diputados, porque se eligen 17 gobernaturas, porque se eligen más de 2,000 alcaldes o alcaldesas en distintos municipios, pero al final del día, pues, la justicia no se defiende cambiando fechas. La justicia se defiende garantizando que sea independiente, y esto no se avizora en lo que se ha anunciado. La creación de una nueva comisión coordinadora o un comité técnico, pues parece ese cambio de nombre, no garantiza ni autonomía ni independencia, y siguen estando ahí los problemas de fondo, los vicios de origen de la reforma. ¿A qué me refiero con esto? La existencia de un tribunal de disciplina que sigue siendo un mecanismo de presión, la existencia de elecciones que no garantizan pues que tengamos juzgadores realmente capaces. A ver, de verdad ya lo vimos, y lo digo con mucha responsabilidad. Ahora incluso tenemos ministros y ministras que ni entienden la O por lo redondo, ya lo han demostrado en su argumentación, y esto pues es gravísimo.
0: El tema más criticado en la primera elección judicial fue el de los acordeones, que a pesar de ser reconocido por autoridades electorales, no recibió ninguna sanción. ¿Debería profundizarse la revisión de la reforma para evitar este y tantos otros errores?
1: Por supuesto. A ver, ya está ahí el antecedente de esa elección. No pueden disfrazar el que hubo movilización de estructuras partidistas desde el poder para tener juzgadores a modo, afines al régimen. No pueden disfrazarlo de voluntad ciudadana. No es normal que un ciudadano de Oaxaca, con su libre albedrío, haya hecho una listita de por quién quería votar y que coincidiera plenamente con un habitante de otro estado. Nosotros en esa elección incluso denunciamos que las propias boletas traían inconsistencias. Había boletas con menos casillas para marcar que los cargos a elegir, o a la inversa, y eso por sí solo hubiese sido motivo de nulidad de esa elección. Sin embargo, la avalaron como avalan pues todo en este nuevo régimen, y de verdad es vergonzoso, pues, insisto, que se atienda a criterios político-electorales. Incluso es muy vergonzoso que en ese momento que se llevó a cabo la elección de juzgadores, la propia presidenta haya dicho pues es que ¿por qué no participaron los partidos? Porque estamos impedidos, y así debiese ser. E insisto que ahora ella tiene en sus manos la oportunidad histórica de sí hacer una reforma, lo ya reformado, pero de fondo, una reforma que atienda de verdad a cuestiones técnicas, que garantice que haya autonomía en el Poder Judicial, que haya mecanismos ciudadanos e independientes para la selección de perfiles, para que estos sean los más adecuados, que se involucre, es decir, que haya participación de universidades, de barras de abogados, de colegios de abogados, y que se elimine de verdad cualquier esquema de control político sobre jueces y magistrados. Solamente así pudiéramos hablar que es una reforma que vale la pena.
0: ¿Cómo ven desde el panismo esta pretensión de Morena, que además buscaría empatar la revocación de mandato de Claudia Sheinbaum otra vez con la elección judicial en 2028?
1: Reitero, Guillermo, que está atendiendo a criterios meramente electorales, pues que no están buscando que haya una justicia eficiente, eficaz, objetiva en este país. Lo que están buscando es el control del poder judicial. Ese es el problema de fondo, la captura de otro poder, que se eliminó la división de poderes en este país, división de poderes que debería imperar en un estado de derecho que se dice república democrática. Pues es gravísimo que se quiera emparejar con la revocación de mandato, porque seguimos sometidos a una lógica electoral, y aparte deja la puerta abierta para la posibilidad de que la elección sea concurrente en el 2030, concurrente con una elección de tipo ejecutivo o legislativo, y esto pues entonces no está eliminando ningún problema de fondo. Insisto que pareciese pues que más bien, perdóname, esto es algo que yo pienso, pero que pareciera que le midieron el agua a los camotes, como se dice popularmente, y que dijeron, a lo mejor no nos alcanza para la movilización y empatar, intentar ganar gubernaturas, municipios, diputaciones y aparte el poder judicial.
0: Ya veremos si se formaliza la solicitud de periodo extraordinario de sesiones y qué contiene la iniciativa presidencial. Mientras eso ocurre, diputada Noemí Luna, ¿qué opinas sobre todo lo que ha venido sucediendo en los últimos días en el caso de la gobernadora Maru Campos?
1: Mira, que estamos en el mundo del revés, Guillermo. ¿Cómo es posible que Morena intente equiparar, intente decir que hay casos iguales, cuando por un lado vemos a una gobernadora en Chihuahua haciendo lo que debe hacer, que es enfrentar al crimen organizado, y que después de haber logrado un operativo exitoso en donde participaron incluso integrantes del ejército mexicano, que después de haber logrado desmantelar un narcolaboratorio más de 800 metros cuadrados, donde había sustancias para la creación de drogas que tarde o temprano iban a llegar a niños, a jóvenes, y con esto descomponer el tejido social. ¿Cómo es posible que de esto hagan un escándalo e intenten criminalizar a una gobernadora? Ah, pero del caso de Sinaloa, donde hay un gobernador con licencia que tiene acusaciones muy serias de haber pactado con el crimen organizado, ahí

0: de resguardarlo. Es gravísimo lo que hicieron. Al final, lo único que lograron es exhibirse, porque primero Ariadna Montiel, estrenándose como dirigente de Morena, hace una convocatoria de la cual decían que iba a haber una marcha por la seguridad, que ridícula es, porque pareciese más que era una marcha para proteger al narcotráfico, pero una convocatoria en la que decían que iba a haber 200,000 personas, después bajaron su expectativa a 20,000, pero la realidad es que se les estrelló en la cara porque no hubo más de 2,000 personas, porque los chihuahuenses entendieron que la narrativa era perversa, que era desviar la atención de los problemas reales de este país. Y los problemas reales de este país, lo hemos dicho en muchas ocasiones contigo también, Guillermo, que es que sí hay una pérdida de soberanía, y no es una pérdida de soberanía por la colaboración con un gobierno extranjero, es una pérdida de soberanía porque hay gobiernos de Morena que pactaron con el narcotráfico, y que quien verdaderamente gobierna muchos lugares de este país, pues es el crimen organizado.
1: Y a propósito de lo que dices, ¿qué esperas que suceda con el caso de Rubén Rocha Moya, con 2 de los 10 acusados detenidos y la creciente presión del gobierno de los Estados Unidos para que México detenga a los demás con fines de extradición?
0: Mira, deja darte 2 ideas previas a mi expectativa. Primero, pues las pruebas fueron y se entregaron, ¿no? O sea, durante días la presidenta y todo el oficialismo gritaron pruebas, pruebas, y las pruebas tan están ahí que el exsecretario de Seguridad Mérida, que el exsecretario de Finanzas fueron y se entregaron, porque prefieren acogerse a un proceso a que sean asesinados. Y lo digo con esas palabras, porque no se nos olvide que cuando el caso del huachicol fiscal, hubo un contraalmirante que él denunció la estafa que estaba sucediendo, el nivel de corrupción, y terminó asesinado en este país. Prefirieron ir a colaborar antes que terminar desaparecidos aquí. Esa es la primera idea previa. La segunda idea, no se nos olvide que todo esto de la solicitud de extradición que está haciendo un gran jurado del Distrito Sur del estado de Nueva York, lo hacen en el contexto de la renegociación del Tratado de Libre Comercio, del Tratado de Comercio de México con Estados Unidos y Canadá. Ante esto, yo creo que la presidenta tiene una presión tremenda, que por eso ha buscado distractores en Chihuahua, que por eso ha buscado distractores trayendo a un grupo musical de Corea. Y bueno, pero al final del día, yo creo que ella debiese estar consciente que lo que sigue son las deportaciones, y que hay que romper el pacto con el narcotráfico por el bien de México, porque poner en riesgo el tratado mercantil que tenemos con Estados Unidos y Canadá es poner en riesgo la economía de miles y miles de familias en México. Y eso es gravísimo. No puede ser que les importe más la protección de sus narcopolíticos que la seguridad y que la certidumbre económica de las y los mexicanos. No romper el pacto con el narcotráfico es la verdadera traición a la patria.
1: Con esto nos quedamos. Diputada Noemí Luna, vicecoordinadora del PAN en la Cámara de Diputados, muchas gracias por estar con nosotros.
0: No, al contrario, agradezco mucho, y termino nada más recordando que si viene ese sonado periodo extraordinario, pues en el grupo del PAN seguiremos luchando porque haya una garantía plena de la independencia al Poder Judicial.
1: Muchas gracias nuevamente.
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Ana, mañana adelantadita de miércoles, miércoles 20 de mayo, tenemos aquí en la capital de la República Mexicana una mañana ahora sí soleada, aunque por la tarde noche se va a volver a nublar. Tenemos 19 grados centígrados, recuérdelo, por la tarde noche podría registrarse lluvia. Regrese usted con mucho cuidado a su casa, se va a manejar, hágalo con extrema precaución para evitar algún tipo de accidente. Ya sabe que cuando llueve, aunque sea una lluvia ligera, pues los autos van más lentos, así es que el tráfico está aquí en la Ciudad de México espantoso. Y estamos a 22 días, Guillermo, ya 22 días de la inauguración del Mundial de Fútbol en el Estadio Azteca, que por cierto, hoy ya muestra un nuevo letrero. Se llama, a partir de estos momentos, el Estadio Ciudad de México, al igual que allá en la ciudad de Monterrey también se ha puesto ya la leyenda de el Estadio Monterrey, de la ciudad de Monterrey. La inauguración será el 11 de junio, será jueves a la 1 de la tarde. El gobierno de la Ciudad de México prepara un fan fest y festivales futboleros gratuitos para que miles de aficionados puedan disfrutar la Copa del Mundo cerca de su casa. Las autoridades informaron que instalarán pantallas gigantes en las 16 alcaldías para poder ver todos los partidos de fútbol. Además, se van a organizar 18 festivales futboleros donde se convocará a toda la sociedad a participar. La Secretaría de Salud Capitalina instaló el Comité Estatal de Atención Prehospitalaria de Urgencias Médicas, orientado a coordinar equipos de apoyo. El objetivo es mejorar los tiempos de respuesta ante emergencias, optimizar la recepción de pacientes y agilizar los traslados en la zona metropolitana de cara al Mundial de Fútbol. Ante el escenario de concentraciones masivas como será el Mundial, el comité tiene la facultad de regular a los prestadores de servicios prehospitalarios, que son obviamente las ambulancias, diseñar mecanismos para reducir las llamadas de emergencia falsas y delimitar zonas geográficas de atención. La mañana de este miércoles, Guillermo, pues, está llevando a cabo una manifestación ahora de la Asociación Nacional de Transportistas. Ya hemos aquí informado que se les bloqueó la llegada al Ángel de la Independencia, en donde estaban citados a partir de las 9 de la mañana. La policía capitalina ha instalado bloqueos, principalmente en Insurgentes Norte, para que no se llegue a la zona del centro histórico. Platicamos con David Esteves, líder de la asociación, quien dijo que de no resolverse las demandas, pues a partir del mes de junio volverán a tomar las carreteras. Sin embargo, el bloqueo que él hizo la policía capitalina a estos manifestantes podría acelerar la toma de carreteras. Dijo aquí en estos micrófonos de Informativo NTR, David Esteves, que podrían estar tomando todas las carreteras que llegan a la Ciudad de México. Por lo pronto, pues la Secretaría de Gobernación el día de ayer por la noche instó a los transportistas a sentarse en las mesas de diálogos que permanecen abiertas y que están encabezados por el subsecretario de Gobernación, César Yáñez, quien fuera por lo pronto el vocero de Andrés Manuel López Obrador durante muchísimo tiempo, desde sus primeras campañas presidenciales con el PRD y después con Morena. Guillermo, la Secretaría de Salud Federal informó que desde que se registró el primer brote de sarampión en el país, se han registrado 17.528 casos de contagio. Hasta el día de hoy se han registrado 40 muertes por esta enfermedad. Chihuahua, Jalisco y Chiapas son los estados que más contagios han registrado, mientras que la Ciudad de México es la cuarta entidad con más casos, con 980 contagios y 3 fallecimientos. La Secretaría de Gobernación instaló un centro de mando de la Alerta Nacional de Búsqueda, coordinado por la propia Comisión Nacional, que tendrá el objetivo de agilizar las acciones que lleven a localizar a personas desaparecidas o no localizadas. La Secretaria de Gobernación, Rosa Isela Rodríguez, explicó que el centro operará las 24

0: 4 horas los 7 días de la semana. La funcionaria informó que a través del mecanismo de alerta se han recibido 1.802 reportes de desaparición del 6 de marzo al 19 de mayo de 2026, de los cuales 977 corresponden a personas que siguen ausentes y 825 que ya fueron localizados. El Sindicato Nacional de Controladores Aéreos anunció que iniciará de manera formal el emplazamiento a huelga ante el Tribunal Federal de Conciliación y Arbitraje. Durante su 16º Congreso Nacional, denunciaron una pérdida salarial del 30% en sus ingresos en los últimos meses. Reiteraron que existe un déficit operativo, ya que más de 19 controladores se encuentran operando sin el nombramiento que por ley les corresponde. Pero no solo eso, reportaron turnos extenuantes debido a que las jornadas laborales en ocasiones se extienden hasta 30 horas consecutivas, así como barreras para desarrollar la profesión, falta de capacitación en nuevas tecnologías y procedimientos. Y el Consejo Mexicano de la Carne informó que la restricción a las exportaciones mexicanas de ganado en pie hacia los Estados Unidos por el gusano barrenador ha impedido vender cerca de 1.8 millones de cabezas y ha dejado un impacto estimado en 1.850 millones de dólares. El Consejo Mexicano de la Carne señaló que el golpe recae principalmente en los ganaderos mexicanos, que han tenido que conservar animales que no esperaban mantener, teniendo que alimentarlos y cubrir mayores gastos veterinarios y operativos. Guillermo, mi información esta mañana.
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2: Guillermo, cuando son las 9:40 a.m. desde esta perla tapatía, te actualizo información, decirte que el gobernador del estado, Pablo Lemus Navarro, encabezó ya este martes una mesa de trabajo que contó con la participación de Gabriela Cuevas Barrón, responsable de coordinar pues estas actividades del gobierno de México para el Mundial de Fútbol México, Estados Unidos y Canadá 2026, así como con autoridades de los tres niveles de gobierno. En esta reunión, Guillermo, pues se habló precisamente de proyecto de seguridad con el que se estará resguardando precisamente el orden durante esta justa deportiva aquí en el estado de Jalisco. También decirte, Guillermo, en más información, que a través de pruebas de saliva conocidas como dragómetros, fue presentada en el Congreso de Jalisco la iniciativa Cero Sustancias al Volante. Esta reforma, Guillermo, plantea incorporar estos exámenes a la ley de movilidad para identificar cómo el consumo reciente a sustancias como marihuana, cocaína y anfetaminas, además de modificar el código penal para endurecer las sanciones en casos de lesiones u homicidios provocados por conductores intoxicados. La diputada Alejandra Yadans, impulsora de la iniciativa, explicó, Guillermo, que las pruebas buscan detectar el consumo reciente y no rastros de semanas anteriores, como sucede con los exámenes de orina. Y en otro asunto, rápidamente te platico que el centro del Centro Universitario de Ciencias Económico y Administrativas y representantes del sector restaurantero informaron que con más de 50,000 establecimientos, Guillermo, dedicados a la preparación de alimentos y bebidas, Jalisco pretende consolidarse como potencia gastronómica internacional ante dos escaparates clave: la llegada de la guía Michelin y el Mundial de Fútbol de la FIFA 2026. De acuerdo con datos presentados por el Observatorio Económico de la Industria de Alimentos y Bebidas de este Centro Universitario de Ciencias Económico Administrativas de la UDG, estiman que el Mundial de Fútbol 2026 podría elevar las ventas entre 25% y 50% en restaurantes consolidados y ubicados en zonas estratégicas. Guillermo, la información desde Jalisco. Muy buenos días.
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3: Hola, ¿qué tal? Te saludo desde Zacatecas con lo más destacado. En la zona conurbada Zacatecas-Guadalupe se registra desabasto de combustibles en estaciones surtidas por Petróleos Mexicanos. Despachadores confirmaron la falta de gasolina Magna y Premium, aunque desconoce las causas del problema. Durante un recorrido realizado por NTR Medios de Comunicación, se constató que varias gasolineras presentan afectaciones. En la avenida García Salinas, en Guadalupe, permanecieron 2 días sin Magna y este martes ya no contaban con Premium. En Arroyo de la Plata reportaron que desde el viernes se agotaron ambos combustibles y aunque recibieron suministro el domingo, nuevamente escasea la Magna. También se reporta falta de gasolina roja en estaciones cercanas a Bonito Pueblo y problemas de abastecimiento en gasolinera de la capital, cerca de Plaza Galerías y la Comisión Federal de Electricidad. Empresarios gasolineros señalaron que el desabasto afecta en la Magna, Premium y Diesel, principalmente en estaciones abastecidas por Pemex. Sin embargo, desconocen el motivo. En otros temas, la Secretaría de Turismo entregó distintivos de calidad y credenciales oficiales a empresas y guías certificados del sector turístico con el objetivo de fortalecer la profesionalización y competitividad en Zacatecas. Durante una ceremonia realizada en el Palacio de Convenciones, autoridades y representantes empresariales destacaron la importancia de la capacitación permanente para mejorar los servicios turísticos en la entidad. Uno de los momentos más relevantes fue la entrega del distintivo de turismo comunitario al Parque Nacional Sierra de Órganos, convirtiéndose en el primer destino de Zacatecas en obtener esta certificación. En otros temas, Zacatecas contará con 295 nuevas camas sensables al finalizar el sexenio de la presidenta Claudia Sheinbaum Pardo, como parte de 7 obras hospitalarias que se desarrollarán en el IMSS Bienestar e ISSSTE. Así lo informó Eduardo Clark, quien explicó que a nivel nacional se proyecta la instalación de más de 9.000 camas sensables destinadas a hospitalización. Por su parte, Zoe Robledo detalló que el Hospital General Regional que se construye en Guadalupe presenta un avance del 12%. El nuevo centro médico contará con 387 camas, de las cuales 216 serán sensables y 171 no sensables, además de ofrecer 42 especialidades y 8 quirófanos. Hasta aquí la información desde el estado de Zacatecas. Le invito a que continúe en Informativo NTR.
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0: solicitudes de Estados Unidos para que su gobierno combata con más eficacia al crimen organizado. Hay que recordar que ayer el secretario del Tesoro, Scott Bessent, pues le pidió a sus aliados atacar con más fuerza a los grupos terroristas y puso al mismo nivel a Hezbollah como al cártel de Sinaloa. El secretario del Tesoro dijo que Estados Unidos apoyará a sus aliados para que no solamente haya pues un combate directo a los cárteles del narcotráfico, sino también al sistema financiero. Según estudios de recursos ilícitos entre México y Estados Unidos, al año el narcotráfico mexicano y estadounidense, hay que decirlo así, pues ingresan a nuestro país entre 19 mil y 29 mil millones de dólares. La mitad de esos recursos se van directo al sistema financiero mexicano. De ahí que si quieren realmente acabar con los cárteles del narcotráfico, pues ya saben que la medida sería atacar al sistema financiero mexicano de dinero. Pues esta vez el presidente de la República, la presidenta de la República, pues dijo que no hay ningún tipo de acciones en este tipo y que su gobierno seguirá luchando en contra de este asunto. Escuchemos a la presidenta.
1: Rompimos el pacto criminal en 2018, porque el pacto criminal se hizo en la época de Calderón y a nosotros nadie nos puede acusar de que hacemos pactos ni por debajo de la mesa ni por encima de la mesa con algún criminal de cuello blanco o de delincuencia organizada. Pero sí tenemos que estar muy vigilantes de hasta dónde quieren intervenir algunos, ¿eh? Porque no se puede decir Estados Unidos, porque no creo en eso. Ni siquiera, la verdad, personalmente creo que sea el presidente. Son algunos que lo asesoran, que están ahí. Que, por cierto, como tienen elecciones en noviembre, pues ahora quieren meter a México en sus elecciones de noviembre, en una visión muy electorera de algunos cuantos. Pues no, no, México no es piñata de nadie. Van a intervenir en las elecciones del 27. No, aquí decide México, los mexicanos.
0: Pues ahí está elevando ya la crítica la presidenta Claudia Sheinbaum, advirtiendo que se quiere o se pretende intervenir en la elección de 2027, donde hay algo importantísimo para la Cuarta Transformación, que es ganar la mayoría absoluta en la Cámara de Diputados. Si pierden la mayoría en la Cámara de Diputados, entonces se podría detener el proyecto de la Cuarta Transformación, porque entonces no habría reformas constitucionales. Ya le pasó en casi todo su sexenio a Andrés Manuel López Obrador, y pues van a echar la casa por la ventana para ganar la mayoría absoluta. La presidenta Claudia Sheinbaum se refirió a la marcha que se realizó el sábado pasado en Chihuahua. Morena, integrantes de Morena y la propia presidenta han dicho que se obstaculizó la llegada de personas para manifestarse en contra de la violación a la soberanía nacional al haber permitido la participación de agentes de la CIA en aquel operativo de desmantelamiento de un narcolaboratorio en la Sierra de Chihuahua a principios del mes de abril. La presidenta Claudia Sheinbaum dijo que no puede ser que alguien se pronuncie a favor de la libre manifestación en su estado, pero a la vez lo esté obstaculizando. Escuchemos a la presidenta.
1: Puede ser que quien habla de libertad como parte de su consigna política cuarte la libertad de manifestación. O sea, lo que habla pues es mucha inconsistencia, por decirlo menos. Si va a haber una manifestación, pues que haya una manifestación, siempre y cuando sea pacífica, ¿verdad? Aquí en la Ciudad de México hay cantidad de manifestaciones y a nadie se le dice, pues no, se te abre una zanja para que no puedas pasar. Entonces el asunto es lo que se dice y lo que se hace.
0: Hace unos minutos, en el noticiero de Ciro Gómez Leyva de Radio Fórmula, la gobernadora de Chihuahua, Maru Campos, dio su primera entrevista a nivel nacional después de ese operativo que en el que se presume participaron agentes de la CIA. Ahí Maru Campos rechazó con nuestro colega Ciro Gómez Leyva que haya obstaculizado la marcha del sábado pasado. Dijo que Chihuahua se explica de distinta manera que el resto del país. Ahí son decisiones de los propios habitantes del estado de Chihuahua. Escuchemos lo que dijo hace unos minutos con Ciro Gómez Leyva en Radio Fórmula, la gobernadora de Chihuahua.
2: No, Ciro, de ninguna manera. Y hablábamos de la entidad, del estado de Chihuahua, lo lejano que llega a estar del centro y lo difícil que puede ser. Bueno, lo difícil y también pues toda la indolencia y toda la omisión que existe por parte de Morena por saber y conocer qué es lo que existe en el estado de Chihuahua.
0: En esta entrevista con Ciro Gómez Leyva en Radio Fórmula también dijo Maru Campos que va a seguir luchando por la seguridad del estado. Rechazó que haya sido citada por la Fiscalía General de la República y aseguró que hasta el momento no ha sido convocada a Palacio Nacional. Maru Campos dijo de esta manera que seguirá luchando por la seguridad del estado. Escuchemos a la gobernadora de Chihuahua.
2: Así no se quieran colgar de esta bandera del Zócalo de la Ciudad de México.
3: No hay duda de tu parte.
2: Vamos a seguir luchando.
3: ¿Se citó la Fiscalía General de la República?
2: No, no tengo ningún citatorio ni tengo ninguna invitación a Palacio Nacional.
0: Tampoco. Y yo no te informo que productores agrícolas sí llegaron al Ángel de la Independencia y en Paseo de la Reforma, y esta mañana han advertido que si no hay una respuesta inmediata por parte del gobierno, pues van a radicalizar sus manifestaciones en las carreteras. En tanto, la Asociación Nacional de Transportistas denunció que siguen detenidos en calles aledañas al Paseo de la Reforma por policías capitalinos. No les está permitiendo llegar a la zona del Ángel de la Independencia. Aquí platicamos con el secretario de la Asociación Nacional de Transportistas, David Esteves, quien afirmó que el gobierno mexicano no les ha respondido a sus demandas y por eso salieron a manifestarse el día de hoy. Escuchemos a David Esteves.
4: Nosotros vamos a llevar documentos a algunas instituciones como lo es la Fiscalía General de la República, el Senado de la República, y vamos a ir a Gobernación. Nos recibe en la Ciudad de México el gobierno de este lugar con bloqueo de la policía. Ellos son los que están bloqueando las calles. Nosotros nomás vamos al Ángel de la Independencia y llegamos pues a las instituciones que ya mencioné. Yo no sé qué está pasando con este gobierno. Nosotros queremos informar al gobierno de que no vamos no tenemos ninguna situación política como la que ellos llevaron a Chihuahua. Chihuahua llevaron gente de Guerrero, gente de Veracruz, del Estado de México, una manifestación totalmente de partido. Nosotros no venimos nada más a pedir que se cumplan los acuerdos que no se han cumplido desde noviembre del año pasado.
0: Muy afectada esa zona de Paseo de la Reforma, el Ángel de la Independencia e Insurgentes Norte. 9:56 a.m.
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6: Ya se encuentra con nosotros Perla Velasco con toda la información referente al mundo de la cultura, el arte y el entretenimiento. Adelante, Perla, bienvenida, muy buenos días.
7: Hola, ¿qué tal, Guillermo? Muy buenos días. Qué gusto saludarte a ti y a todo nuestro auditorio. Hoy me gustaría que pusiéramos sobre la mesa un tema complejo, de esos que nos obligan a ver cómo los problemas sociales al final terminan fracturando también nuestra vida cultural. Hablo del último anuario estadístico del cine mexicano, publicado por la Secretaría de Cultura y el IMCINE. A pesar de que México es la cuarta taquilla audiovisual en el mundo, el informe arroja datos alarmantes. Casi el 23% de los adultos en el país dejó de ir al cine por miedo a la inseguridad. Esta cifra se dispara en estados con altos índices de violencia como Tabasco y Sinaloa, donde ronda el 50%. Pero el miedo no es el único obstáculo. También hay una tremenda desigualdad geográfica. Mientras que en la Ciudad de México el promedio para llegar a una sala de cine es de 1.5 kilómetros, en estados como Oaxaca, Chiapas o Zacatecas, los ciudadanos tienen que recorrer cerca de 30 kilómetros en promedio para poder ver una película.

0: película. Al final, entre la violencia y la brecha física, estamos ante un escenario de desconexión cultural muy severo en el país. Por otro lado, te cuento que en el panorama literario internacional se acaba de hacer historia. El prestigioso premio Booker International ha anunciado a su ganador de este año y por primera vez en su trayectoria el galardón reconoce a una obra escrita originalmente en chino mandarín. Se trata de Taiwan Travelogue, una novela de la autora taiwanesa Yang Xuanzi, y la obra está ambientada en 1938 y narra el viaje de una escritora japonesa en un Taiwán bajo la ocupación colonial, explorando la isla a través de su gastronomía y de la mano de una misteriosa intérprete. Una obra que sin duda habrá que buscar en cuanto se edite en español, pues por el momento, además de chino mandarín, solo está en inglés. Con este repaso cerramos la intervención de hoy. Regreso contigo al estudio. Buen miércoles.
1: Gracias, muchas gracias, Perla Velasco. Pero sobre todo, muchas gracias a usted por acompañarnos esta mañana. Le esperamos también mañana, en punto de las 7. No se duerma.
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0: No abrimos de inmediato el Excel. No abrimos de inmediato el Excel.
1: A ver, quiero oír tu canción. Híjole, mano, ¿de dónde vendrá? Esto es como de Costa de Marfil,
0: ¿no? Uno que es moderno.
1: A ver.
0: Uno que escucha.
1: ¿Por qué no oigo?
2: Ahora sí, cámela.
1: Híjole.
0: Voy a abrir mi tequila Sunrise.
1: Ok, abre tu tequila. A ver, cuentavientes, ¿qué opinan de esta canción, por favor?
0: ¡Qué revienta!
1: Espera. Híjole. No sé qué dejar.
0: Ve cómo está aquí toda la cabina de jovenazos.
2: Yo ni me había dado cuenta que estamos hablando.
1: No, te digo algo. Entiendo lo que oyes.
0: Tú no salgas,
1: pero
0: Marta,
1: te voy a decir algo.
0: Tú quédate en tu casa viendo Mujercitas.
1: Que si yo estoy en la pista bailando, aprovecho para irme a tomar una Coca-Cola.
0: No, no es cierto. Empezarías con tus pasos pesados.
1: No, sí, esta rola no.
0: Ya jale, moviéndote, ¿no? ¿A ti? Cuentavientes, por favor, esto? por favor, ya seamos serios.
1: A ver, ¿les quiero gusta ahorita la canción en Twitter, que les ofrece, exacto, Rebeca?
0: Quiero ahorita
1: no
0: en Twitter si realmente escucharían esto y la bailarían cañón o no. Por favor, claro que sí. Yo también te vengas a hacer aquí la santurrona, hombre.

0: Pues depende para qué, ¿no?
1: Claro.
2: Para bailar.
3: Es una mejor respuesta.
2: Para bailar.
1: Claro.
4: Muy bien.
2: ¿Gusta o no?
3: No.
4: Uy, mira ese bajón y luego levanta otra vez.
2: Horrenda.
4: Bueno, según tú.
2: Horrenda.
0: Yo sugiero, Marta y Rebeca, que cambien el track a uno que tiene Rulo preparado.
2: A ver. ¿Tiene Rulo?
3: Es que es una enorme diferencia. Es como la Coca-Cola y la champán. Igualito. Esto es Coca-Cola.
0: ¿Sabes qué?
3: Pero igual de famosas.
0: María Callas, en alguna ocasión le preguntaron qué opinaba de que la compararan con Renata Tebaldi, digamos que su rival. Y ella dijo, joven, es como comparar la Coca-Cola con la champaña.
3: Sí, pero no es de una manera despectiva.
0: Pero también es cierto que a veces se antoja una Coca-Cola.
2: ¿Pero lo que tiene preparado Rulo tiene que ver con nuestro invitado?
0: Sí.
2: Ah, ok, entonces todavía no, porque yo voy a presentar a este invitado de una manera que él se merece.
3: Muy profesional.
2: Muy profesional, exactamente.
3: Es más, lo vas a hacer cantando. Lo siento mucho. Ahorita que estás de, ay, no, esa es la canción de mi boda, cantas.
2: El día de hoy está con nosotros un hombre sensacional.
3: Muy bien.
2: ¿Les gustó?
3: Muy bonito.
2: La verdad es que les voy a decir una cosa, cuentavientes. Esto es una cosa muy espectacular. El invitado que tenemos hoy en el programa. Nada más que para presentarles al invitado, tengo que remontarme hace como 7 años. Nosotros hemos hecho unas barbaridades en este programa de radio y unos experimentos muy impresionantes. Y uno de ellos fue cuando hace como 6-7 años se nos ocurrió dar clases de ópera. Uh-huh. Sabemos que la ópera es pues un género que no a todos gusta, que no todos entienden, que algunos de hecho tienen hasta miedo e incertidumbre. Y dijimos, pues vamos a ver qué pasa. Invitamos a Gerardo Kleinburg, que hoy está con nosotros, que es un gran crítico, promotor musical, director artístico y experto en música clásica y en ópera, a que les diera una clase. ¿Cuál fue nuestra sorpresa? Que todos ustedes se volvieron locos, porque aparte de que él sabe mucho, es un gran contador de historias. Y logró enseñarles y explicarles el género de la ópera. Y de ahí hemos tenido sopranos, barítonos, tenores, castratos. No, castratos no, ¿verdad? Castratos,
0: que yo sepa no, ¿eh?
2: Pero hemos hablado
0: que
2: de castratos.
0: Que yo sepa no.
2: Exacto, hemos hablado de castratos. Sebas, ¿tú eres castrato?
5: No voy a responder, no sé qué.
2: Ah, ok. Castrato.
3: Su palabra lo dice.
2: Castrato, a ver si aprendí la clase. Castrato es cuando a los niños, antes de hacer la transición a la pubertad y que les cambiaran la voz, les cortaban los testículos para que no hubiera un cambio hormonal y aunque tuvieran 50 años, como Farinelli, tuvieran esa voz de pito que caracteriza a un niño menor de edad. ¿Lo expliqué bien, doctor?
0: Que conteste el maestro.
2: Maestro, no voy a decir quién es el maestro. ¿Lo expliqué bien?
0: Sí, bastante bien.
2: Ok, bastante bien.
3: Qué preciosidad.
2: Y entonces fueron un éxito en las clases de ópera. Y entonces ahí nos seguimos con clases de música clásica. Y les hemos enseñado en este programa de manera muy divertida y súper auditiva, pues las piezas más importantes, los grandes compositores. Hemos hablado desde Rachmaninoff hasta Mozart, desde Beethoven.
3: Hasta Tchaikovsky.
2: Hasta Tchaikovsky, desde Wagner hasta
3: Puccini.
2: Carmina Burana. Hemos hablado de mil y un cosas. Uh-huh. El punto es que el día de hoy culmina esta odisea musical con un invitado que no tienen ustedes una idea, el dineral que hemos pagado para que este hombre esté aquí. Ok, el día de hoy en el estudio, cuentavientes, ni se muevan de donde están, suban el vidrio del coche porque tienen que concentrarse en lo que van a escuchar.
3: Exacto.
2: Un tenor mexicano que tiene más de 40 años de trayectoria, una de las voces más reconocidas en la ópera internacional contemporánea. Él va desde un Donizetti hasta un Rossini, desde un Bellini hasta un Puccini, desde un Mozart hasta un Verdi, pasando por un Massenet. ¿Lo dije bien?
0: Muy bien.
2: Ok. El día de hoy, en el estudio, el gran tenor mexicano, Ramón Vargas. A ver, ahora sí, antes de cantar enfrente de él.
3: Sería una blasfemia.
2: Sería una blasfemia. Ramón, bienvenido.
6: Muchas gracias.
2: ¿Cómo estás, querido?
6: Pues muy bien.
3: Bienvenido a México nuevamente.
2: Oye, creo que me quedé corta. Tú dile a los cuentavientes quién es Ramón, el hombre que tenemos aquí.
0: Yo lo puedo decir de dos maneras bastante sinópticas. Sí. Hoy hablamos muchísimo de cómo los cantantes mexicanos, los tenores mexicanos triunfan en el mundo, lo cual es cierto, y cómo hay más cantantes y tenores de élite que futbolistas de élite. Muy bien, pero eso no pasó de la nada. Eso pasó porque alguien o alguienes abrieron el camino.
2: Sí.
0: Fueron desbrozando la selva para hacer una carretera. Y hay dos nombres que hay que mencionar para decir eso. Uno de ellos, anterior a Ramón, es el tenor Francisco Araiza. Uh-huh. Y después de Francisco Araiza, en términos cronológicos, sí, Ramón abrió ese camino. Si hoy los tenores, los cantantes mexicanos transitan por el mundo de la ópera, en buena medida es porque Ramón abrió esas puertas. Y dos, en los años 90, Ramón hizo su debut en la Metropolitan Opera House de Nueva York, sustituyendo a Luciano Pavarotti. Ahora tú imagínate las dos partes.
2: O sea, Luciano no puede cantar. ¿A quién llamamos? A ver, pues tráete a Ramón.
0: Entonces tú
2: así fue.
0: Tú tienes tu boleto comprado y dices, no va a cantar Pavarotti, va a cantar Ramón Vargas, un chavito mexicano. ¿Quién? Y Ramón sale, además, con esos zapatos que llenar y tiene un triunfo colosal y arranca su carrera. No sé si valió como presentación.
2: Me encanta. Bueno, claro. A ver, no, yo quiero esa historia de que Pavarotti.
1: Mira, que
2: está
1: Pavarotti
2: malísimo.
1: Tenía que ser una producción de una ópera que me encanta, por otra parte, que es Lucia de Lammermoor de Donizetti.
2: Ajá.
1: Pero esa producción no le quedaba bien a Luciano, era muy complicada. La última escena tenía que bajar como en un montículo, emplazar en medio de unas tumbas y cantando, y él dijo, yo no puedo hacer eso. Entonces,
2: no
1: le dijeron,
2: no,
1: imagínate, se caía, era fácil, para mí me costó, fue difícil para mí pasar en medio. Y entonces él renuncia, dice, no quiero hacerla más, y se va. Y el Met se queda con un problema muy grande, que habían muchas funciones que tenían que haber cantado Pavarotti y que estaban anunciadas y que no tenían quién. Entonces, por casualidad, un amigo de cosas de la vida le comentó que fue mi agente por muchos años, a Bruce Emsky. Que en paz descanse. Dije, yo sé que Ramón Vargas está bien, pero te advierto que yo no había cantado nunca en Nueva York y nunca en Estados Unidos. Así que me llama Bruce Emsky y me dice, señor Vargas, ¿yo estoy interesado en hacer unas funciones de Lucia en el Metropolitan? Dije, sí, claro, ¿cómo no? Sí, y dije, claro. Este me está tomando el pelo, sí, fue lo primero que pensé, ¿no? Dije, ni me conoce, ni sabe quién soy. Y entonces yo me quedé pensando, esto me sonó como a tomada de pelo, ¿no? Y bueno, me dijo, bueno, no es una oferta, me dijo, tengo que ofrecerlo a ver si lo aceptan. Y está bien. Y como a los 5 días me llama, señor Vargas, y yo, sí, pues lo felicito, va a ser su debut en el Metropolitan.
2: ¿Y no se te cayeron los pantalones de la angustia?
0: Todavía no había escuchado lo más duro.
2: Ajá.
1: No, en realidad no, fíjate que dice por ahí un filósofo que era Séneca, me parece, que el éxito es una un encuentro armónico entre las posibilidades y las capacidades. Y creo que me tocó una ópera que conocía muy bien, que adoro hasta la fecha, que canté muchas veces y que me abrió las puertas del Metropolitan porque la tenía yo muy bien puesta.
2: Ay, qué bueno. Así como las canciones que uno ya, las de la regadera.
3: Exacto.
2: Que uno ya las domina.
1: Las de cajón.
2: Esa era la tuya.
1: Exacto. Las de cajón.
2: Esa era la tuya.
3: Wow.
2: Ahora, ¿qué fue lo más fuerte?
1: Pues mira,
2: de haber recibido esa propuesta.
1: Yo estaba, cuando eres joven, a veces no te das cuenta.
2: ¿Qué edad tenías?
1: Tenía como 31.
2: Uh-huh. ¿Un bebé?
1: Entonces, sí, entonces yo no tenía la conciencia de lo que me estaba pasando.
2: Claro, la ignorancia es atrevida.
1: Sí, y la juventud también. Cierto, y la juventud también. Entonces se me hizo, dije, no, claro, cómo no, voy a hacerlo. De hecho, sustituí a Pavarotti en alguna otra ocasión en el Met, porque no cantó una ópera que era icónica para él, que era El Elixir de Amor. Y también el Met me dijo, oye Ramón, Luciano no puede. Yo estaba por casualidad en el Met. Sí. Me dijo, Luciano no puede cantarlas, no, lo habían operado de la rodilla, algo pasó. Y dije, bueno, pues le entro. Y sí, salió excelente.
2: Oye,
1: pero la primera fue más importante, porque además yo nunca había cantado.
2: Oye, y entonces, ¿cuánto tiempo ensayas antes de pararte en la Ópera Metropolitana de Nueva York?
1: Bueno, esa vez ensayamos como 10, 12 días.
2: ¿Y eso es mucho o poco en el mundo de la ópera?
1: Pues eso es poco si fuese una producción nueva.
2: Claro.
1: Pero una producción que ya estaba montada. Yo nada más tenía que meterme a la producción.
2: Okay. La noche del estreno, ¿te temblaban las rodillas?
1: Fíjate que esa noche estaba en lo que me dicen en el estado de gracia. Esa noche estaba en plena forma. Estaba como león. Así que cuando salía para como el torero a partir plaza. Y me tuve un éxito tan bonito. La gente cuando salí se puso toda de pie, me aplaudió. Entonces ahí sí me temblaron las piernas, porque claro, no podía creerlo. Salgo y...
2: ¿Antes de empezar o al final?
1: No, al final.
0: Una standing ovation.
2: Sí, standing ovation.
1: Cuando salgo, la gente toda se pone de pie y me quedo muy, muy impresionado. Ahí sí se me empezaron a temblar los pies, las piernas. Dije, caray.
2: Perdón, ¿qué es lo peor que te puede pasar en un momento así, a media ópera? Te voy a dar opciones. A, que se te olvide la letra. B, que se te salga un gallo.
1: Pues que se te salga un gallo, porque si no sabes la letra, algo le haces.
0: Creo que hay una peor: empezar a sentir una flema. Así. Que empieces a sentir una... ¿Nunca te ha pasado? ¿No les ha pasado?
2: ¿De qué hablas? Si no la vivimos todos.
0: Ahora, imagínate que estás... Es algo completamente... Imagínate que estás frente a 5,000 personas en el Met y empiezas a sentir una flema.
2: Por eso.
0: Lo lógico sería decir... Pero, señores, un segundo.
2: Sí, sí, y toser.
0: ¿Y qué haces?
1: No, pues no puedes hacer mucho. Una vez me pasó una cosa. Yo me dejé un pequeño caramelito así en aquí.
2: Ajá, entre el diente y el cachete.
1: Sí, porque tenía muy seco estaba el ambiente. Uh-huh. Cantando una furtiva lágrima en la pieza que escuchamos antes. Y a la mitad del área, sin querer se mueve y lo muerdo. Ajá. Entonces me empieza a salir saliva. Y la gente pensaría que tenía rabia, porque yo no podía hacer nada. O sea, me puse así como que de frente, de plano a que escurriera. La gente se quedaba mirando, ¿qué le pasa a este hombre? Pues fue totalmente incontrolable. No podía hacer.
3: Claro, ¿no?
2: Así.
3: No.
2: Oye, ¿has querido toser a la mitad?
1: Sí, cómo no.
2: ¿Y toses?
1: Pues cuando no hay idiota es incontrolable, ¿eh? Sí, cuando tengo que toser, toso, sí.
0: ¿Cuántas funciones has cantado, Ramón?
1: Oh, no lo sé. 1,500.
2: ¡Qué locura! Ay, no,
0: bueno, o sea, ¿cuántas cosas pueden haber sucedido en 1,500 funciones?
2: Claro, oye, sí,
1: ha pasado de todo.
2: Les voy a decir una cosa, regresando del corte, algo que hemos aprendido con Gerardo Kleinburg, es que en la ópera, y son teatros muy grandes, los cantantes no traen micrófono. Uh-huh. Esa es la gran gracia de estas voces, uh-huh, que tienen la habilidad de proyectar su voz, uh-huh, con tal potencia que la persona que está hasta la última fila del teatro, sin micrófono, lo pueden oír. Uh-huh. Es correcto.
0: Y además pasando encima de una orquesta y con un coro junto. Y para eso, más allá de una habilidad, hay una técnica. Y aquí estamos junto a un individuo que ha sido reconocido universalmente como uno de los grandes maestros de la técnica en su generación. Sin el menor atisbo de exageración, Ramón es al menos uno de los dos más grandes tenores del mundo en su generación y es un reconocimiento total.
2: ¡Qué locura! A ver, digo, es bien temprano.
3: No, pero se
2: regresando del corte. ¿Quieren oírle la voz a Ramón Vargas en vivo y a todo color? Mira, si cantamos Rebeca y yo, que no vas a cantar tú. Pensando en el corte en W Radio, porque aparte va a estar en Bellas Artes y los vamos a invitar. No se vayan, ya volvemos.
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0: Ya déjame, yo quiero hablar con mi amigo nuevo.
1: ¿Qué puedo hacer?
0: Cuentavientes, es un honor para nosotros tener en el estudio para ustedes a uno de los grandes tenores de la historia de la ópera contemporánea en el estudio, el gran Ramón Vargas. Pido un aplauso, por favor.
1: ¡Bravo!
0: Oigan, Gerardo Kleinburg, nuestro amigo, conocedor de música clásica y de ópera, nuestro maestro, nos trajo a su amigo y ahora Ramón Vargas es amigo de este programa. Y aparte les digo una cosa, va a estar 28 y 31 de mayo y el 4 y 7 de junio en el Palacio de Bellas Artes con la ópera
2: Werther
0: de Jules Massenet. Y no se lo pueden perder, ahorita les voy a explicar todo, pero nos quedamos en que los cantantes de ópera no usan micrófono.
2: Pues no. No, eso es la parte particular. ¿Por qué no usan micrófono? Porque cuando se inventó la ópera no habían micrófonos, simplemente. Y entonces los teatros los hacían de un modo tan especial para que tuvieran muy buena resonancia, pero nosotros los cantantes tenían que encontrar una manera de proyectar la voz,
0: sí,
2: sin tanto esfuerzo, que pudiéramos cantar por muchas horas y que la escuche todo el mundo.
0: Claro, pero fíjense qué chistoso. Vamos a hacer juntos un ejercicio con Ramón Vargas. Proyectar la voz no es pegar un grito. No es, ¿qué dice mi mamá que te metas? Eso no es proyectar la voz.
2: No.
0: No, ok. Nos va a enseñar a todos de dónde sacas la voz. Ok.
2: Bueno, pues la voz es algo automático, ¿no? Todo el mundo podemos hablar y todo el mundo podemos cantar. De hecho, es bastante intrínseco en las personas. Utilizamos músculos que no se utilizan sino para cantar.
0: Sí.
2: Entonces, eso es muy especial. Pero la cosa más importante para una voz es poder lo que se llama apoyar la voz.
0: ¿Entonces?
2: La voz se apoya en el diafragma. En el diafragma, que es este músculo que divide el estómago, las vísceras de los pulmones. Uh-huh. Porque los pulmones no son independientes, los pulmones trabajan por el diafragma, es como un fuelle.
0: Uh-huh.
2: Es como un fuelle. Entonces, ahí viene el secreto para que tu voz pueda. Yo pongo un ejercicio que
0: okay.
2: Es como si todos tomáramos un plato de pasta, uh-huh, y queda el último espagueti. Después del último espagueti y hacemos. Entonces,
0: como que lo sorbes.
2: Exactamente, sientan lo que hace el estómago.
3: Tócate el estómago, tócate la panza.
2: ¿Qué hace?
0: Pero, se contrae el músculo del estómago.
2: Suavecito, no tiene que ser fuerte.
0: Ya estoy cansada.
2: No, porque el diafragma va a trabajar según lo que tú le exijas.
0: Ok.
2: A través del sonido que tú quieres dar.
0: Ok, entonces, ¿ya jalaron? Ya.
2: Ahí está.
0: Jala, Sebastián. Ya. Siento cómo se contrae el estómago.
2: Sí, se contrae y entonces ahí lo dejamos. Suavecito, abajo, porque no es aquí arriba, ¿eh? Si tú haces arriba, te pones todo tenso. Se te ponen tenso los músculos, se te pone tensa la mandíbula, se te pone tensa los hombros. Y entonces, ajá, ya no puedes funcionar para cantar, tienes que estar relajado. Pero entonces con eso haces, y lo decimos.
1: ¿Haz?
0: Espérate, déjame jalo el espagueti.
3: Pero además, ¿viste cómo vibró un poquito ese sonido?
2: No, arriba, arriba. Ok, un poco más abajo. Ajá. Está bien, pero no estás apoyando porque no estás poniendo. Estás poniendo mucha tensión aquí. Tienes
0: sí,
2: que bajarlo otra vez.
0: Sí, traigo el cuello y algunas cuerdas.
2: Ajá, exacto, bájale. Ajá. Abre la boca, Marta. Ajá, escúchame. Y pon la boca un poquito como. Mejora un poco. Ahora respira con eso.
0: No, estoy perdida.
2: No, estaba bastante bien.
0: ¿Sí?
2: Sí.
0: Ay, a ver, gracias, voy yo. Maestro.
1: Voy.
0: Vas, gorda.
1: Voy, gordo.
2: Uh-huh. Está bien. Le falta proyección, pero el sonido en sí mismo
0: no,
2: está bien.
0: Duro.
2: No.
0: ¿Qué tal, Rebeca?
2: Panza. No está mal. No,
1: nada mal.
2: Y cuando
1: no,
2: quieres,
1: nada mal, tenor.
2: Y cuando quieres hacer, cuando quieres poner sonido, no tienes que hacer nada, tu diafragma va a funcionar solo.
1: Ya lo sentí.
2: Sí.
1: Porque siempre hacemos.
2: Acá arriba.
0: Claro.
1: Sí vas a poder.
0: Ahora Pronovis.
3: Okay. No, eso es, bueno, es el primer punto apenas.
2: No, nos toca, es un entrenamiento que nos lleva años, ¿no?
0: Claro, claro. Oye, pero aparte te voy a decir una cosa. Una cosa es echarte pues, una canción de rock en un concierto en Coachella.
1: Por supuesto.
0: Y otra cosa es cantar 3 horas.
1: O 4.
0: A ese nivel de potencia.
3: Sin micrófono.
0: Porque la potencia de un cantante de pop no es la potencia tuya.
2: No.
0: No.
1: Nada que ver.
0: No, es como, mucho más como, cansada como, la tuya.
2: Es como comparar un Fórmula 1 con un automóvil muy potente que no sea un Fórmula 1. O sea, no hay manera de compararlo.
0: Claro. Ok. ¿Qué nos ofreces esta mañana? Me estaba explicando que no puede cantar ahorita ópera porque es como pedirle a un
3: jugador de fútbol que entre a un velocista que haga un sprint en los 100 metros planos.
1: Sin calentar.
3: Se va a desgarrar.
0: Sí, sí. Entonces tú tienes que calentar.
2: Sí.
0: Para cantar ópera. ¿Cuánto tiempo calientas?
2: Pues mira, no mucho. Depende. Por ejemplo, ahora estoy cantando, estoy ensayando los en Bellas Artes. Todos los días estoy cantando, entonces ahora necesitaría menos tiempo. Uh-huh. Pero si viniera de viaje y que tengo que me invitas a estas horas a cantar,
0: sí, sí,
2: necesito media hora al menos.
0: De vocalizar.
2: De vocalizar.
0: Para calentar las cuerdas
2: para
0: vocales.
2: Para que los músculos y las cuerdas. Porque las cuerdas vocales en sí mismas no vibran, vibran por los músculos que están alrededor de ella, que las jalan, digamos, las cuerdas vocales son, pues, dos musculitos, y entonces se van, y la laringe es la que los hace trabajar.
0: Ya.
2: La laringe, y eso lo necesita
0: relajar. Y el calentamiento es lo que nosotros pensamos, así el...
3: Esa es una buena pregunta.
2: Pero ¿así? Estás haciendo con la garganta.
1: ¿Otra vez?
0: Espérense.
2: Pues parece que no, pero mejoró.
0: Mejoró.
1: Claro.
0: Ok.

0: Sí. ¿Qué nos vas a cantar?
1: A ver, ¿qué
0: nos vas a cantar?
2: Esa bonita pieza que se llama La Italiana.
0: ¿Tal? Inmediatamente se aleja del micrófono.
2: Claro.
0: Porque si él canta en el micrófono, ahorita los que están con audífonos, les volamos los oídos.
2: No. Okay. Parlami d'amore.
0: A ver.
1: Voy a cantar un pedacito de una canción napoletana muy famosa.
0: Ok.
1: Se llama Háblame de amor, Mariu. Parlami d'amore, Mariu.
0: Ok.
1: A ver, voy a intentar, ¿eh?
0: Okay.

0: ¿Has visto que se me atoró un pequeño cazarrito ahí?
1: Pero muy bien, oye, le dio hasta un tono.
2: Pero
1: sexy.
2: Dime una cosa. Es que estoy en shock. Me trauma el poder de la voz humana.
1: Qué bárbaro.
2: A ver, te quería preguntar algo y ya se me olvidó. Espérame. ¿Por qué tú eres un tenor tan bueno?
3: Bueno, qué pues, buena pregunta.
0: Mira, yo creo que...
2: Ya, sin sencilleces. En este programa no nos gusta la humildad.
0: No,
2: adelante.
0: Yo creo que necesitas... Es como le preguntas a Messi, ¿por qué eres tan bueno? Porque pues siempre lo fue. Luego aprendió cómo hacerlo mejor. Entonces yo creo que él tenía ya... Yo estoy seguro que...
3: Ramón fue niño cantor, ¿eh?
0: Fue niño cantor de la Basílica de Guadalupe.
1: ¡Wow!
2: Por eso...
0: Eso sirvió mucho.
2: Hay una cierta parte con la que naces.
0: Sí.
2: Pero...
0: Pero yo creo que disciplina. El talento, yo creo que el talento te va a dar al final en tu carrera un 20% de diferencia. Un 20%. El 80% es trabajo, disciplina, esfuerzo.
2: Mira, ¿qué les digo yo cuando les doy conferencias?
1: La vida hemos dicho esto.
2: Para mí el talento está sobrevalorado. Porque la gente verdaderamente exitosa es la gente que trabaja mucho.
0: Sí, estoy seguro. Y tú llegas a un 80% a través de tu esfuerzo, y ese 20% extra tiene que ver con cuánto talento tienes.
1: 100%.
0: Pero el puro talento es solamente el 20%.
3: En todo.
1: Qué barro.
2: 100%. Ya vieron, cuentavientes, gran lección de don Ramón Vargas. Regresando del corte, ¿cómo le van a hacer para irlo a ver a Bellas Artes? Muy al volver, no se vayan.
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0: estrella de la ópera contemporánea en el estudio. Es mexicano, es el gran Ramón Vargas. Échense un clavado a Google, nada más para que vean el pedazo de tenor que tenemos el día de hoy para ustedes. Y lo más increíble de todo es que fíjense que a pesar de que vives en Viena, está en la Ciudad de México porque va a tener conciertos el 28 y 31 de mayo y el 4 y el 7 de junio en el Gran Palacio de Bellas Artes en la Ciudad de México con la ópera de Werther de Jules Massenet. ¿Ibas a decir algo tú, Gerardo?
1: Sí,
0: ¿vamos a hacer una peregrinación o qué?
1: Vamos a hacer una peregrinación justamente para ir al Werther que canta Ramón. En Hablemos de Ópera, nuestra plataforma, vamos a hacer un curso. Vamos a hacer un curso para que se preparen y podamos ir a ver la función. Son dos sesiones por Zoom que hacemos donde hablaremos de todo lo que es el compositor, lo que es la ópera, le explicaremos, etcétera.
0: Para que vayan ustedes y oigan ya con conocimiento de causa y con la información necesaria.
1: Además, si ustedes adquieren el curso con nosotros, tienen un boleto para que vayamos juntos el 31 de mayo a la función. 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El 31 de mayo vamos a ver la función.
0: Todos juntos.
1: Todos juntos. El curso, que lo puede ver cualquier cantidad de gentes. Y un boleto por curso, toda la experiencia tiene un costo de, híjole, no traigo lentes, de $2,200.
0: Ah, súper.
1: Toda la experiencia,
0: a ver,
1: incluyendo
0: ¿dónde
1: el boleto,
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0: correo electrónico a hablemosdeopera1@gmail.com y nos vamos todos juntos a oír a Ramón.
1: ¿Hablemos de ópera número uno?
0: hablemosdeopera1@gmail.com.
1: Sensacional. Oye, otra cosa que yo te quería preguntar, amigo mío nuevo. La mayoría de la ópera es en italiano.
2: Bueno, una buena parte.
1: Luego, ¿alemán?
0: Muchísimo.
1: ¿Segundo lugar?
2: Francés.
1: ¿Francés?
2: Ruso.
1: Ruso. ¿Te tienes que aprender fonéticamente la pieza? Porque no te vas a poner a estudiar ruso para cantar.
2: No, no, de hecho he cantado en ruso, hice la ópera Eugene Onegin de Tchaikovsky, basada en una novela de Pushkin, y canté en ruso, en el Met.
1: Pero te lo aprendes fonéticamente.
2: Fonéticamente, muy difícil, porque desde luego que es una lengua que no conozco, tengo que hacer una traducción textual de saber dónde está el verbo, el adjetivo, para darle la intensidad de lo que yo
1: quiero. Sí, sí, sí.
2: Tchaikovsky lo escribió muy bien, entonces es fácil seguir las emociones de lo que él escribió, pero sí me lo aprendí fonéticamente, desde luego.
1: Ok. Igual, pues con el italiano, que es más parecido al español por ser una lengua romance, es más fácil.
2: Sí, más fácil. Totalmente.
1: ¿No?
2: Más fácil. Francés no es fácil, pero es posible.
0: Pero y hay ópera en español, ¿eh? Y hay ópera buena en español.
1: ¿Cuál ópera?
0: Nosotros tuvimos un gran compositor de ópera mexicano muerto prematuramente, Daniel Catán. Una de sus óperas, Florencia en el Amazonas, se ha hecho en el Met de Nueva York. Y bueno, hay un compositor como Manuel de Falla, extraordinario compositor.
2: Acaban de presentar en Bellas Artes.
0: El amor, La vida breve. Hay ópera en español y hay buena ópera en español. Ahora en el Met, en unos días, se presenta El Último Sueño de Frida y Diego. Una ópera de una compositora peruano-lituano-estadounidense sobre Frida y Diego. O sea, el tema de México, el tema ópera en español, como dice alguien, existe ópera con ñ.
1: Existe ópera con ñ.
2: Está bien.
1: A ver, yo les quiero compartir, cuentavientes, que si ustedes aman la música, yo entiendo que a lo mejor la ópera para cierta gente sea compleja, pero me encantaría que le dieran una oportunidad. Y yo te pediría, Ramón, y después quiero oírte a ti, Gerardo.
0: Por supuesto.
1: Para todos los que nos están escuchando, que dicen, híjole, qué flojera la ópera. ¿Qué les dirías, Ramón? ¿Cómo acercarte a la ópera? ¿Cómo escuchar la ópera para que te guste? Para que la entiendas.
2: Bueno, yo pienso que la ópera, y eso lo hemos hablado, no hay ninguna actividad humana que sea más ambiciosa que la ópera.
1: ¿Por qué?
2: Porque necesitas una gran literatura que normalmente está basada en una novela. Luego necesitas un gran compositor. Luego necesitas un teatro con una técnica teatral. Necesitas una escenografía, un vestuario, maquillaje, iluminación, una gran orquesta, un director concertador, un coro, casi siempre, y muchas veces un ballet, también bailarines, muchas veces. Luego necesitas los solistas. Y todos ellos, cada uno ha trabajado años para poder estar en conjunto y vibrar en el mismo frecuencia y presentar una obra que casi siempre tiene una enseñanza importante para nosotros. No, acabo de hacer la única ópera que hizo Beethoven, la hicimos ahora en Monterrey y en León.
0: Fidelio.
2: Basada en una novela que toca un tema terrible. Es el tema de un hombre encarcelado, prácticamente injustamente, está encerrado por su enemigo político.
0: Un preso político.
2: Y bueno, Fidelio no es sino su mujer, Leonora, que se viste de hombre para poder entrar, ganarse la confianza del carcelero y poder saber si un personaje que se rumoraba que estaba ahí encerrado era o no su marido. Uh-huh. Y si lo era, logra rescatarlo. Es una ópera que, si la vemos bien, pues tiene mucho de actual.
0: Absolutamente, es al revés. Es una historia de rescate, pero es la mujer la que va, la superhéroe. Sí, sí, sí.
2: Entonces, por ejemplo, ese es un tema muy, muy sensible en nuestra sociedad actual de México, con todo lo que ha pasado, lo que se habla de las madres buscadoras y de esto, es un tema terriblemente actual.
0: ¿Carmen no es una ópera actual?
2: Carmen es una ópera actual.
1: Claro.
0: Feminicidio.
1: Entonces, la ópera es un proyecto muy ambicioso.
2: Sí.
1: Por
2: ende, yo creo que es muy importante que la gente se dé la oportunidad de participar en esta forma de arte tan particularmente complicada y al mismo tiempo tan fácil de introducirse. Sentir las voces es algo, sobre todo para nosotros los mexicanos, es algo que no nos cuesta. Es decir, los mexicanos tenemos un amor hacia la voz. Nos gustan las voces, siempre, desde siempre. Ve todos los cantantes que hemos tenido que tienen grandes voces. Y pienso que además de todo esto, estar en el teatro nos da un sentido de comunidad, nos da un sentido de pertenencia. Creo que hay solamente ventajas en estar yendo a ver un espectáculo tan importante como es la ópera.
1: A ver, hablas de que los mexicanos somos amantes de las grandes voces y una canción que teníamos aquí para ti era Amor de mis amores de Agustín Lara. ¿Qué creías? ¿Que se me iba a olvidar pedirte que me la cantaras?
2: Bueno, esa es una gran canción. Fíjate, eres muy ingenua, pero es una canción que a mí me gusta muchísimo.
1: A ver.
2: A ver, ¿quieres que la cante?
1: Obvio.
2: Bueno, ya, está bien.

0: es.
1: ¡Qué bárbaro! Aparte, ¿qué control tienes de tu voz? Me quedé pensando, ¿a qué porcentaje de tu potencia acabas de cantar?
2: Pues al 5%.
1: O sea, acaban de escuchar el 5%.
3: Sin duda.
1: Solamente el 5% de la potencia de la voz de Ramón. ¡Qué locura! O sea, entonces si ahorita te echaras una de ópera, te tendrías que ir a parar, pues a la oficina del director, que está como a 50 metros. Porque si no, sonaría impresionante.
3: No, además saturaría el micrófono, o sea, no se puede cantar así ante un micrófono.
1: No se puede cantar así enfrente de un micrófono.
2: No hay micrófonos, claro, especiales.
3: Es un arte cantar ópera con un micrófono, ¿eh?
1: ¿Ah, sí?
3: Ahí cuando uno, por ejemplo, habla de Bocelli, sí, que se le puede criticar tan fácilmente, es un tipo que ha sabido manejar eso.
1: Wow, ¿cómo? Claro. Oigan, entonces, a ver, hay ya muy pocos boletos para que entren ahorita a la taquilla de Bellas Artes. Es 28 y 31 de mayo y el 4 y 7 de junio en el Palacio de Bellas Artes. Y les tengo alegrías para los que nos escuchan en el resto del país. 14 de junio, en la gala de ópera en el Teatro de la Ciudad de Monterrey, junto a la Superorquesta, ¿correcto?
3: Sí.
1: Y para los que nos escuchan en otras partes del mundo, ahí les va. Va a estar en julio en Hungría, en agosto en Rumania y en septiembre una serie de conciertos en Corea por confirmar. Después en noviembre otra vez el Masterclass en Debrecen en Hungría, fecha por confirmar. Si ustedes entran a ramonvargas.com, sí, ahí van a ver todo lo que va a ser el resto del año. Qué triste, sí, que no vas a Nueva York.
2: No, no voy a Nueva York, pero qué bueno que tú estás en Nueva York frecuentemente, que es una ciudad que amo, que adoro.
1: Yo también.
2: Ciudad, sí, la verdad.
1: Espectacular. La verdad, acabo de ver a Gustavo Dudamel, les contaba, dirigiendo a la Filarmónica de Nueva York, y fue la heroica de Beethoven.
3: Y la verdad, aquí
1: compuso
3: hay chaporras,
1: para
3: pero también
1: Napoleón.
3: Creo que vale la pena echarle una porra, porque Ramón, no hay espacios en la radio en México que abran con regularidad sus puertas para que se hablen estos temas. Y
1: claro,
3: Marta, tú lo haces, y eso hay que reconocerlo.
1: Ay,
3: es la neta.
1: Qué lindo.
3: Es verdad.
1: Solo porque eres un gran contador de historias.
3: Y solo porque tú me invitas.
1: Y solo porque te quiero.
3: Y yo también.
1: Y solo porque tienes amigos bien pudientes y bien influyentes como Ramón Vargas. Oye, Ramón.
2: No, qué bueno.
1: Qué alegría tenerte aquí. De
2: gracias.
1: Verdad. Felicidades, porque no importando si eres un cantante de ópera o si eres un futbolista o si eres un empresario, yo creo que siempre para nosotros en este programa, y quiero hablar también por ustedes cuentavientes, es un placer estar cerca de la excelencia.
2: Ay, gracias. Pues lo mismo pienso. Bravo, gracias.
1: Este hombre es un ejemplo de la excelencia. Y como lo dijo él, el 20% es el talento que uno tiene, el 80% es la disciplina, el compromiso y el trabajo que estás dispuesto a meterle para convertirte en el mejor. Bravo,
2: bravo,
1: Ramón Vargas.
2: Muchas gracias, Marta. Y aprovecho para confirmar lo que dice Gerardo. Tu espacio es absolutamente muy importante, y el hecho que nos invites a gente como Gerardo y que se hablen de otras cosas que no sea lo mismo.
1: Claro.
2: Es muy importante para nosotros. Muchas gracias.
1: No, hombre, serás bienvenido cuantas veces quieras.
2: Gracias.
1: Ya hicimos un date que en el verano del 2027 vamos a ir al Festival de Salzburgo en Austria. Y por esta amistad entre tú y yo que nace como un pequeño polluelo, yo te solicito que abras unas fechas en 2027 en Nueva York. Porque será un placer verte en el Met.
2: Gracias.
1: No lo hagas por ti, hazlo por mí.
2: Exacto.
1: Gracias, Ramón. El gran Ramón Vargas, cuentavientes. Les vuelvo a repetir, los boletos están a la venta en Ticketmaster o en la taquilla del Teatro de Bellas Artes. Él vive en Austria. Es una gran oportunidad tenerlo ahora en México. No se pierdan poderlo ver el 28 y 31 de mayo y el 4 y el 7 de junio en el Palacio de Bellas Artes. Y para todos los que están en Monterrey, el 14 de junio en la gala de ópera en el Teatro de la Ciudad de Monterrey junto a la Superorquesta. Amigo nuevo, Te quiero. Gracias, gracias, amiguito de toda la vida. Te quiero.
3: Nos vemos en Salzburgo el año que viene.
1: Oye, y acuérdense que para ver a Ramón Vargas y esta ópera de Werther, de Jules Massenet, no hay nada mejor que entender lo que estás viendo. Entonces, Gerardo Kleinburg, el día 27 y...
3: 29.
1: Y 29.
3: Hacemos un curso preparatorio por Zoom.
1: Por Zoom.
3: Y luego el 2 nos vamos juntos a ver la función.
1: Exacto, para que entiendan perfectamente 31. A quién está 31. Viendo, es 31, a quién están viendo 31, y
3: perdón,
1: a quién...
3: El 31. 31.
1: Y quién es el compositor y cuál es su historia y de qué trata la obra. Entonces, si quieren conectar, es ópera... Hablemos de ópera 1.
3: @gmail.com. Y también super. Ya ahorita se acaba, acabas de tuitear el anuncio, así es que ahí lo pueden ver en tu Twitter.
1: Gracias, un placer tenerlos a los dos. Bueno, gracias, viene otro amiguito que no creo que cante bien, pero bueno, miren, el laparoscopio es lo suyo. El doctor Fernando Pérez Galaz está con nosotros. Híjole, no saben qué fuerte de lo que vamos a hablar. Antes desayunábamos café, jugo de naranja, pan dulce, unos tacos de canasta, luego te metías un pedazo de sandía y ahora todo el mundo es intolerante a absolutamente todo. ¿Cómo es posible que ya nadie tolera nada y todo el mundo vive inflamado? ¿Hay una explicación médica? Vamos a hablar de eso al regresar, no se vayan.
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6: Protección Civil en Querétaro asegura que no existe condiciones de riesgo para modificar el calendario escolar 2025 a 2026. Niega el fiscal Víctor Antonio de Jesús Hernández que existan cédulas delictivas que operen en la entidad. El gobernador Mauricio Curi mostró públicamente su solidaridad con la gobernadora del estado de Chihuahua, Maru Campos, luego de que Morena anunciara una movilización social para solicitar un juicio político en su contra.
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1: Muy buen día. La temperatura en el sur de la Ciudad de México es de 23 grados. Yo soy Alejandra Pérez Molina y esto es Noticias W. Tome sus precauciones porque la Asociación Nacional Transportista y el Frente Nacional para el Rescate del Campo Mexicano tomaron las calles en la capital del país. Víctor Sandoval, adelante con el reporte.
2: Así es, Alejandra, buenos días. Continúa esta manifestación por parte de productores del campo en Paseo de la Reforma y el Eje 2 Norte. Aquí fueron frenados por parte de policías de tránsito y granaderos de la Policía Metropolitana de esta ciudad. Cabe mencionar que los manifestantes pretendían llegar al Ángel de Independencia y de ahí caminar con los tractores y algunos vehículos del campo hacia la Secretaría de Gobernación. Sin embargo, se están en diálogo para ver si una comisión se traslada a esta dependencia federal o de lo contrario pueden mantener este plantón en este lugar. El reporte que tengo, Ale. Buenos días.
1: La presidenta Claudia Sheinbaum Pardo anunció que construirá durante su sexenio al menos 2.377 kilómetros de vías férreas públicas en México.
3: Vamos con trenes. Calderón, 65 kilómetros y concesionados. Peña, 187 kilómetros. Andrés Manuel López Obrador, 1.736 kilómetros. Nosotros queremos hacer más que eso, pero hoy nos vimos en el escenario bajo. Por lo menos vamos a hacer 2.377 kilómetros públicos, porque aquí es concesión. Aquí no, aquí son trenes públicos. Sí hay diferencia, ¿no?
1: El diputado federal Sergio Mayer presentó el pasado 15 de mayo su renuncia irrevocable a la militancia de Morena, de acuerdo con un documento dirigido al Comité Ejecutivo Nacional del partido, a la Comisión Nacional de Honestidad y Justicia y al Instituto Nacional Electoral, el INE. En este documento, Sergio Mayer informó que su decisión responde a diversos motivos de carácter personal y precisó que la renuncia constituye una declaración de voluntad que surte efectos inmediatos. La Organización Mundial de la Salud indicó que el riesgo de la actual epidemia del ébola en la República Democrática del Congo y Uganda, con 600 casos sospechosos y 139 muertes, es bajo a nivel global, aunque se mantiene alto a nivel nacional y regional. El Comité de Emergencia de la OMS coincide en que la situación constituye una emergencia de salud pública internacional, aunque no una emergencia pandémica. Y en los espectáculos, BTS volverá a los escenarios de los American Music Awards 2026 y podría convertirse en una de las actuaciones más importantes del año para el K-pop. La agrupación surcoreana recibió 3 nominaciones para estos premios en las categorías Artista del Año, Mejor Artista Masculino de K-pop y Canción del Verano por Swim.

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2: Estamos de regreso en W Radio.
3: ¿Qué tal?
2: Carcajear. ¿Quién de ustedes?
3: Ajá.
2: Neta.
3: ¿Sí?

0: antes podía meterse una, no sé por qué la sandía se me viene a la mente.
1: Pues no, sí, no sé por qué.
0: Media sandía en la noche.
1: Y dormías como bebé.
0: Y dormías como bebé. Sí. Podías meterte un plato entero
1: ¿un
0: de
1: virote?
0: Cereal con leche y sin problema.
1: Exacto.
0: O antes, ya saben, amanecías con unos tacos de suadero, unos de canasta, tu jugo de naranja, un café, una concha. Y ahorita, bueno...
1: Y te metías a la alberca.
0: Eres el rey del omeprazol y cualquier otro antiácido y desinflamatorio.
1: Exacto.
0: De eso vamos a hablar, porque ya nadie tolera nada.
1: Y te inflamas.
0: Y porque todo el mundo vive inflamado.
1: ¡Qué horror! O sea, tuve una reunión el sábado y era una botella de Bacardí, una de Matusalem, un frasco de omeprazol, literal en la barra, ¿eh? Literal en la barra.
2: Sí,
1: el vino, ya sabes, y todo lo demás. Pero siempre y nunca faltó. Ese día me pidieron omeprazol, me pidieron sal de uvas picot y me pidieron Libertrim alfa. No hay fiesta en donde alguien pregunte: oiga, ¿alguien no trae un Riopan? Siempre, güey.
0: Sí, estoy de acuerdo.
1: ¡Qué espanto!
2: No, los digestivos, ¿no? Ya no son los digestivos. ¿Qué quieres?
0: ¿De qué
2: ¿no?
0: Antes que después de lo que te tragaste te vas a meter un anís.
1: Claro.
0: No, güey, me
1: antes lo hacíamos. Antes era, sí. Me da el bajativo. Sí, y ahora tu bajativo, tu digestivo es un Riopan.
2: Un Repalcito, 100%. Un Libertrim.
0: El doctor Fernando Pérez Galaz es médico cirujano, especialista en cirugía del aparato digestivo y cirugía bariátrica. Él es director de gastrobariátrica en el Hospital ABC de Santa Fe. ¿Por qué quisiste hablar de eso?
2: Pues fíjate que es algo que muy frecuentemente lo vemos en la consulta y por lo que decíamos, ¿no? Todo el mundo llega y te dice, es que ¿sabes qué? Yo creo que quiero que me cheques porque creo que tengo intolerancia. Soy intolerante al gluten o soy intolerante a la lactosa o soy intolerante a algo.
0: Oye, o como me acaba de decir Jan de nuestro equipo justamente el lunes. Le digo, no, es que veme la panza.
1: Sí.
0: No, ahora sí ya me voy a poner a dieta. Y me dice, no, hija, es que estás inflamada.
1: Exacto, es inflamación.
2: O es que me inflama de absolutamente todo, ¿no?
1: Claro.
2: Y entonces muchas de las cosas que ahorita está reportando la gente es exactamente eso. Oye, me estoy inflamando de todo. Y sobre todo, ¿sabes qué? Creen entrar en temas de intolerancia, ¿no? Y la más frecuente es, me dice, no, a mí, yo necesito que me hagas un estudio porque soy intolerancia al gluten.
0: Intolerante al gluten.
2: A ver, espérame, ¿no?
0: Sí. Pues,
2: a ver, la intolerancia al gluten. El gluten es una proteína que está en el trigo, en la cebada y en el centeno. ¿No? Este gluten o este trigo, cuando se procesa y se genera la harina, hay diferentes tanto grados de harina que incluye la cantidad de las proteínas. A ver, para empezar, ¿qué es el gluten? El gluten es una proteína que se encuentra en el trigo, en la cebada y en el centeno. Estos cuando se procesan, la gente que las consume en estos ingredientes y efectivamente hay una enfermedad que se llama enfermedad celíaca, que es una enfermedad autoinmune.
1: Claro,
2: que tú comes eso y entonces generas una respuesta inflamatoria autoinmune y entonces tu propio sistema ataca al intestino. Eso es una enfermedad celíaca. Ahora, la prevalencia de enfermedad celíaca en México realmente es baja. Lo que existe muchas veces es intolerancia al gluten no celíaca, así la conocemos. Ahora, ¿qué es eso exactamente? Bueno, es que cuando se fragmentan esas proteínas, ¿sí? Esas proteínas pueden llegar a inflamar al intestino. Y entonces cualquier persona cuando de repente come, y sobre todo come algo que tiene harinas y harinas procesadas, se distiende. Esa es una de las causas. Ahora, aquí te va. La semana pasada estuve en el Congreso Mundial, en el Congreso Europeo de Obesidad, que fue en Turquía.
0: Bueno, ¿qué tal nuestros doctores?
2: Estábamos ahí viendo muchísimo.
0: Te amo. Porque son doctores que viajan, toman cursos, se preparan,
1: están actualizándose.
0: Se actualizan. Claro. O sea, de verdad, cuentavientes, ya les digo una cosa. De verdad, ustedes reciben en este programa lo mejor de lo mejor.
2: Sí,
0: adelante, doctor.
2: Bueno, ahí, independientemente, gracias. Independientemente de la calidad de información y de todos los avances que hay en ese tema que hablaremos después, fíjate, iba con Marimar, mi esposa, y ella en México come pan y se inflama así. Y allá estábamos comiendo y le digo, oye, ¿te diste cuenta que ya ibas, o sea, desayunamos con pan y comimos con pan y no te has inflamado? Me dice, sí. Bueno, eso tiene que ver con la legislación que hay en Europa en el trigo y en el manejo de las harinas.
0: ¿Qué?
2: Sí.
0: A ver.
2: Entonces, seguramente muchos cuentavientes lo han reconocido, y si no lo, no lo han, lo van a hacer, pongan atención ahorita, porque seguramente cuando han viajado a España, a Italia, yo tengo muchos pacientes que dicen, oye, ¿cómo me va a ir cuando voy
1: a Italia? Voy a viajar, claro.
2: Pues, ¿qué pasa? Que estás comiendo harina que no, que tiene un diferente procesamiento por ley, ¿eh? Entonces, aquí en América, cuando nosotros procesamos la harina, el trigo se eleva a muy alta temperatura y después se enfría de golpe. ¿Eso qué genera? Que las moléculas de gluten se fragmenten. Uh-huh. Entonces, en vez de ser una proteína más larga, se hacen fragmentos más pequeños. Entonces, por eso la harina en América te inflama más fácilmente.
1: Ok.
0: Qué interesante.
2: Y eso tiene que ver con el procesamiento del alimento.
1: Claro. Claro.
2: No realmente con el ingrediente del alimento.
1: Del alimento,
2: que eso es mucho de las causas que mucha gente aquí te dice, bueno, pues es que soy intolerante a esto, o de repente tengo esta cosa que dicen el leaky gut, ¿no? Para todo le están echando la culpa al leaky gut.
0: ¿Qué es el leaky gut?
2: Si alguno de ustedes han visto un intestino, imagínense un taco de tripa, ¿no? Entonces, sí. Si ves la tripa, entonces ves cómo tiene como pelitos.
1: Sí.
2: Bueno. La célula que hay en el intestino es una célula rectangular. Entonces, en la parte superior de esa célula, que está en contacto con la luz del intestino, tienen unos pelitos. Esos pelitos son los que absorben el alimento cuando uno está comiendo. Bueno, cuando hay una inflamación en el intestino, estos pelitos pasan dos cosas. Primero, se aplanan, dejan de producir un moco que se llama mucina. Y otra de las cosas, que entre la unión entre una célula y otra, Hay unos puentes que protegen esas uniones para que estén, digamos, aisladas. Uh-huh. Cuando hay una condición que se llama leaky gut, que es una filtración de esos espacios, eso por inflamación celular, esa célula se separa una de otra. Okay. Y entonces, en vez de estar unidas las células así, están ligeramente separadas. Ah. Entonces, ¿qué pasa? Por aquí se filtran.
0: En medio se filtran.
2: Se filtran, claro. Sustancias que eso van a generar inflamación en otros lados. Ahora, no todo ni es leaky gut, ni, claro. No todo ni es intolerancia al gluten, ni son intolerancias alimentarias. Sí, sí, sí. La realidad es que son otro tipo de circunstancias,
0: ¿no? ¿Que cómo saber cuál es?
2: Ah, para eso pues hay que hacer una serie de estudios y hay que hacer una serie de revisiones y, por supuesto, supervisadas con un médico,
1: ¿no? Sí, no, 100%.
0: A ver, entonces, la pregunta es para todos ustedes. A ver, ¿quién de ustedes siente que de verdad tiene algo en el estómago terrible? Porque a lo mejor puede ser también, pienso, Fer, que puede ser, a lo mejor tienes mal tu microbiota o muchas otras cosas. Compártanlo. Uh-huh. Regresando del corte, seguimos con el doctor Fernando Pérez Galas.
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0: sienten que ya no pueden comer nada porque todo los inflama, o porque sienten que son intolerantes ya
1: todo, no saben a todo. ¿Qué? Soy intolerante al agua.
0: El doctor Fernando Pérez Galás, que es cirujano, especialista en cirugía de aparato digestivo y cirugía bariátrica, pues obviamente ve a muchísima gente que padece del estómago. Y mucha gente, como lo aclaró, cree que es intolerante y no es que sea intolerante. Estamos hablando de cómo es diferente, cómo procesan el trigo, la cebada.
2: Todas las harinas en general,
0: en otros países, mejor. A diferencia de aquí. Uh-huh. Puede ser que te comas un pan en Europa y te caiga perfecto, y te comes un pan aquí y te inflama.
2: Exactamente.
0: Y es por cómo está regulado el procesamiento de las harinas en otros países del mundo. Eso es bien interesante. Uh-huh. Ahora vamos con el gran cambio en la comida moderna.
2: Es que fíjate, justo lo que hemos visto, no es que haya crecido la incidencia por una patología en sí, por uh-huh. Porque haya más infecciones de algo, o porque haya una mayor prevalencia de algún gen. Lo que ha cambiado, y eso fíjate, hubo una súper interesante el doctor en Turquía, que él hablaba sobre la comida. Uh-huh. Los sistemas de alimentación en el mundo han cambiado en los últimos 30 años, de 35 años, de una manera impresionante. Hay un aumento y hay un exceso de consumo y de producción de comida ultraprocesada. En Europa, el procesamiento de la comida está realmente muy bien limitada. Te voy a poner un ejemplo. Los Doritos que comemos en México no tienen el mismo sabor que tú te lo compres en Europa, porque no tienen ni el mismo colorante ni el mismo saborizante, porque por restricción legal allá no lo pueden utilizar, ¿no? Claro. Entonces, el aumento en la comida ultraprocesada y en el procesamiento, y eso ahí tiene que ver con los costos de la comida, ¿sí? Eso es lo que ha ido aumentando los síntomas en la población. Lo que sí hemos visto a raíz de esto es un aumento en el síndrome de intestino irritable. ¿Cuál es el síndrome de intestino irritable? Y seguramente muchas cuentavientes te van a decir ahorita, pues es que a mí ya me lo diagnosticaron, porque uh-huh. El síndrome de intestino irritable es un padecimiento que se caracteriza por dolor abdominal, distensión abdominal,
0: sí, sí,
2: ¿no? Y cambios en el hábito intestinal sin ninguna causa orgánica. Es decir, después de que haces todo el análisis en el paciente y dices, a ver, pues le tienes que descartar, que ahorita te digo que cuál es la batería de cosas que tenemos que descartar cuando un paciente tiene estos síntomas de distensión, de dolor abdominal, de diarrea o de estreñimiento. Si no encuentras una causa orgánica a esto, entonces ya, de acuerdo a los criterios que se llaman criterios Roma 4, entonces ya los encajonas en una patología que se llama síndrome de intestino irritable. El síndrome de intestino irritable puede tener dos características: estreñimiento uh-huh. o diarrea, o puede ser mixto. Entonces tenemos tres síndromes de intestino irritable, de acuerdo al síntoma que sea prevalente, ¿no? Uh-huh. Estreñimiento, que no evacúes durante días, diarreas, que todas las evacuaciones sean líquidas, y la mixta, que tengas días, oye, es que yo estoy estreñido o estreñida durante 3 o 4 días y después tengo diarrea 3 o 4 días y después me vuelvo a estreñir 3 o 4 días. Entonces van brincando uno a otro. Ahora, ¿qué tenemos que estudiarles en esos pacientes? Bueno, lo que hacemos es descartar que no sea un problema de infección estomacal, ¿no? Infección intestinal, que no sea un problema de Helicobacter pylori, por ejemplo, que no sea un problema de vesícula. Hay muchos pacientes, muchísimos pacientes, ayer diagnostiqué a una que llevaba 4 meses con síndrome de intestino irritable, que me dicen, es que es gastritis y colitis, hasta que le puse el ultrasonido. Igual. Y resulta ser que fue la vesícula, pero uh-huh. los síntomas principales eran diarrea y estreñimiento o distensión, ¿no? ¿Qué otra cosa tenemos que descartar? Por supuesto, enfermedades inflamatorias intestinales, que realmente son raros, como QC o Crohn, que son enfermedades autoinmunes que inflaman el intestino delgado. Y lo que es más frecuente, bueno, enfermedades de colon como divertículos o otras enfermedades, QC, por ejemplo, enfermedades inflamatorias. Y la otra es ya enfermedades infecciosas intestinales.
0: Claro.
2: Ya una vez que descartas esto, entonces ahora ya te vas a decir, a ver, ¿qué estás comiendo? cómo lo estás comiendo y cuándo lo estás comiendo. Que claro, ahí también, por supuesto que la comida ultraprocesada influye, pero también influyen los hábitos en donde estamos nosotros. Porque, ok, yo me como una ensalada, te voy a decir la diferencia de ayer hablaba con una chef en la noche, justamente porque le conté que venía para acá y entonces platicábamos mucho sobre el gluten y sobre este tema de las harinas, porque ella hizo su especialidad de repostería en París. Y ella lo que decía, bueno, es que además de por supuesto, la diferencia en la calidad del alimento que hay, pues tú en otra parte del mundo, en donde tú comes, terminas de comer, te paras a caminar y tienes que trasladarte de un lugar al otro, pues ayudas al proceso de digestión, es decir, fisiológicamente le estás ayudando. En esta ciudad, ¿cuántos están comiendo ahorita
0: tragas
2: en este momento?
0: Tragas en tu escritorio, tragas y te acuestas en la cama,
1: o comes en tu escritorio,
0: en el sofá.
2: O comes en tu escritorio y comes una comida muy copiosa y te acuestas y, no, y después es que no canalizo gases y me inflamo, pues es que a ver, pedorrense, todo mundo.
0: Qué horror. Qué ordinario.
2: No se los guarden, todo mundo. Esa es otra, ¿no? Las pacientes que tienen este síndrome de intestino irritable con predominio de estreñimiento, uno de los reflejos que les enseñamos a los niños desde chiquitos es inhibir el reflejo defecatorio.
0: Que te aguantes el popó.
2: Fíjate, un niño está toda la mañana, ahorita seguramente están algunos en el break, ¿no? En el recreo. Sales al recreo, sales a jugar, comes cualquier cosa, ¿no? Y después te sientan a ver la clase de matemáticas.
0: Sí.
2: Oye, Miss, ¿puedo ir al baño? No, ¿por qué no fuiste al baño en el recreo? Pues porque no tenía ganas.
0: Claro.
2: Cuando me paro y dejo de moverme, pues entonces viene el reflejo gastrocólico, que ese se les enseñamos a inhibirlos. Las mujeres, sobre todo eso se ve mucho en mujeres, las mujeres que lo inhiben a lo largo del tiempo, pues después empiezan con este tipo de síntomas. Entonces no fue intolerancia a nada, sino es que también tienen inhibición del reflejo defecatorio, ¿no? Entonces si te fijas, es un tema que se empieza a enredar uno con otro y uno con otro.
0: Y vamos a meterle otra variable, la microbiota, y después, ay, ¿esto qué? Esto ya es invento de ustedes. Ahora el estrés. Se me hace imposible que te dé colitis. Ahora se llama síndrome de intestino irritable.
1: Sí.
0: En mi época se llamaba colitis.
1: ¿La colitis nerviosa?
0: Por nervio, por angustia, por estrés. Regresando del corte. No se vayan. Ya volvemos.
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0: Es que si ustedes oyeran lo que nosotros hablamos en los cortes comerciales,
1: no vamos a develar nada.
0: Este programa sería, bueno, todavía más exitoso.
1: 100%.
0: Vieran los horrores que acabamos de comentar ahorita con el doctor. No sé en qué momento acabamos hablando de eso. En fin, estamos hablando con el doctor Fernando Pérez Galás. Él es médico cirujano, especialista en cirugía de aparato digestivo y cirugía bariátrica. Y es director de gastrobariátrica del Hospital ABC de Santa Fe. Con él hemos hablado de sobrepeso y obesidad, porque eso es lo suyo. Pero hoy estamos hablando porque ya nadie tolera nada y todo el mundo se inflama. Entonces ya nos dio una lista, la última media hora, de todas las probables causas. Tiene que ver con la comida moderna, tiene que ver con a veces temas físicos, con infecciones, con Helicobacter pylori, con la vesícula. Y ahora vamos al papel de la microbiota. Y una cosa que yo no termino, o no sé si de entender o de creer, el cuento de que el estrés te destroza el intestino. Entonces, si quieres, empezamos por la microbiota.
2: Uh-huh. A ver, primero, ¿qué es la microbiota? ¿No? La microbiota es el conjunto de organismos que viven en ti, ¿no? Claro. Y tenemos microbiota en todos lados. Tenemos microbiota en la boca, tenemos microbiota en la piel, tenemos microbiota en los genitales, en el pelo, en todos lados tenemos microbiota. La que más
1: dice Marta que sí, en la cola también.
2: También, esa es la que más hemos estudiado, ¿no? Bueno, a ver, por supuesto, si hay en los genitales, en todas las colas. Y en el aparato digestivo hay la microbiota gastrointestinal, que es la que más hemos estudiado. Uh-huh. A partir de lo que se sabe de la microbiota gastrointestinal, pues se han ido haciendo otros ejes, ¿no? Como el intestino cutáneo, o el intestino hígado, o el intestino en páncreas, o el intestino genital. Hay ejes que lo generan. Ahora, es el conjunto de bacterias, virus, hongos que viven en nuestro cuerpo.
1: Y te hacen bien.
2: Y te hacen bien. Tenemos un equilibrio en nuestra microbiota. Ahora, cuando ese equilibrio se rompe, entonces una microbiota se afecta y entonces unas cepas empiezan a crecer más que las otras y empiezan a generar desbalances. Ahí empiezan este tipo de síntomas.
1: Claro.
2: Hay
1: claro.
2: distensión abdominal, hay dolor abdominal y hay alteraciones en las evacuaciones, que uh-huh. puede ser estreñimiento o diarrea. Entonces, fíjate cómo otra vez volvemos al síndrome de intestino irritable.
1: 100%,
2: ¿no? Hasta claro, que no de descartamos todo eso, no puedes volverle a poner el nombre. Ahora, ¿qué altera la microbiota, Marta? Todo.
1: Sí, todo. Ay, lo sí, que te tragas. Sí que
2: todo altera la microbiota. Claro. Si tú tienes una microbiota equilibrada, uh-huh. la comida, la mayor cantidad de la comida no es estéril, ¿no? Cuando tú te vas a comer algo, algo te estás metiendo y entonces tus propias defensas gastrointestinales van a hacer lo suyo, van a ayudarte a defenderte y entonces no vas a tener síntomas de una infección. Ahora, cuando tú tienes una microbiota alterada, ¿por qué la alteras? Comidas ultraprocesadas, punto número uno. Entonces, si ya vivimos en un ambiente que comemos alto contenido de comidas ultraprocesadas, México es el tercer lugar en el mundo con consumo de comidas ultraprocesadas, uno de los primeros lugares en el mundo de refrescos, 165 litros de refresco por persona al año versus Japón que consume 5 o 4, ¿no? Claro. Entonces, para que vean la diferencia. Ese edulcorante sí es refresco light. O ese jarabe de maíz de alta fructosa, si es refresco con azúcar, va a alterar la microbiota. Esto de manera crónica va a alterar tus defensas gastrointestinales y entonces ahí sí volvemos otra vez al inicio del claro. síndrome de intestino irritable, ¿no?
0: Claro.
2: Ahora, ¿qué otra cosa lo afecta? Antibióticos.
1: Tomarte la reina.
0: Es que no tema. Tomarte un probiótico cuando estás tomando antibióticos es un suicidio.
2: Ya,
0: una locura. A ver,
2: en el momento que tú vas a tomar un antibiótico, tienes que es más, lo que deberíamos de no sobre utilizar los antibióticos. Uh-huh. ¿Cuántas veces no te han dicho alguien, algún amigo, es que tengo una diarrea, no, ya me eché un Treda,
0: no,
2: o ya me eché un cualquier otro antibiótico, ¿no?
0: A ver. No, pero aparte les voy a decir una cosa, ya olvídate de que se te destruya la microbiota. Hay una cosita preciosa para que yo los asuste. Uh-huh. Que se llama Clostridium difficile. Y eso te da por antibiótico. Y donde no te sirva el medicamento que se llama, creo que vancomicina.
2: La vancomicina.
0: Pues te van a tener que hacer un trasplante.

0: Luego, entonces, si tú estás en un nivel de estrés o de alerta constante y alteraciones de sueño, todo el tiempo vas a tener un tono de el simpático, que es, tenemos dos aparatos nerviosos, ¿no? El simpático y el parasimpático, vamos a tener un tono simpático elevado. Eso que va a hacer que generes hormonas, entre ellas norepinefrina o adrenalina, y esto que va a generar, que todo el tiempo tu intestino esté secretando otro tipo de sustancias, que entonces eso te va a generar y te va a alterar su funcionamiento, tal cual. Entonces, sí, efectivamente, el estrés es una de las causas más importantes de este tipo de síntomas.
1: Claro.
0: No es el único. Volvemos otra vez a que todo esto se empieza a ir enmarañando uno con otro.
2: Pero te digo una cosa. Hoy muchísima gente le tiene miedo a la comida. Tengo unas amistades con unos pánicos, que el gluten es malo, que los lácteos me inflaman, que los carbohidratos, olvídalo, que el azúcar es veneno, que las semillas son tóxicas, que la fruta es demasiada glucosa. Una locura.
0: Hay, yo creo que demasiada información alrededor de querer encontrar una sola causa por las cuales tengo síntomas. Y sobre todo los síntomas que fluctúan, Marta. Porque puede ser que un día yo coma bien, normal lo que coma, y salga a caminar y no esté estresado, y ese día no fumé y no comí otra cosa. Oye, me sentí perfecto. Pero al día siguiente, pues ya me hizo enojar el hijo, pasé 3 horas y media en el coche, comí cualquier cosa que me vendieron en la calle, y entonces llegué con la panza de este tamaño. Pues
2: Ahora, la gente ya inventa cañón, ¿eh? Y voy a acusar a una amiga mía. El otro día comía una ensalada, y la ensalada tenía pepino. Y yo me distendí, pero pues yo me la vivo con panza de embarazada.
3: ¿Seguro es el pepino o qué?
2: Y entonces se volteé y me dice, hija, es que el pepino, güey,
3: inflama cañón.
2: ¿Tú no sabes lo que es el pepino? Y yo, hija, ¿de qué hablas? ¡Hija, el pepino inflama cañón! Ya no sabe también la gente qué inventar.
0: Es que le quieren echar la culpa a todo y en ese momento,
2: Entonces,
0: lo que a mí me inflama, a ti te debe de inflamar porque es pésimo, ¿no? Hay gente que come pepino perfectamente y no le pasa nada.
2: Entonces, ¿qué hay que hacer?
0: Bueno, otra de las cosas. No caer en ni remedios caseros ni pruebas de esas que no tienen ninguna evidencia científica, Marta. ¿Cuáles hay? Bueno, ahorita hay una infinidad de pruebas que te quieren... de estos mapeos de microbiota gastrointestinal que cuestan un dineral y realmente no te dan una evidencia, no tienen una evidencia científica sólida. Creo que a la larga vamos a tener una buena, un buen mapeo, pero todavía el tema de microbiota y estas pruebas que son carísimas, que se llaman GI Map, por ejemplo. Ahí dice un GI Map y resulta que tengo más firmicutes que y más mactolacilos. Y la verdad es que clínicamente no vas a tener, ¿no?
2: Sí.
3: ¿No es ese?
2: Cero, no. Yo me hago el film array.
0: Ese es el que iba hacia allá. El film array sí es una buena prueba. ¿Cuál es? El film array es un estudio molecular, se llama panel molecular de diarrea.
2: Estúpida.
0: ¿En qué lo es?
3: Cosa cada 2 días.
0: Pero es que fíjate, es distinto.
3: Ahorita vengo, voy a hacerme un PET.
2: Es que ahorita ya me acabo de enchilar, perdón, doctor. A ver, basta.
3: Ahorita
2: ya
3: vengo, ahorita
2: por
3: vengo.
2: Por esta blasfemia. Les voy a decir que me hice un film array.
3: Voy a hacerme un PET.
2: No.
3: ¿Te haces film arrays?
2: Es que te voy a decir por qué.
3: Cada que tiene un retortijón.
2: No.
3: Y diarrea se hace un film array.
2: Bueno, les voy a decir por qué, cuentavientes. A mí ya me dio clostridium. Entonces, cuando yo no estoy bien de la panza, no, los doctores no quieren darme un antibiótico a la Viva México pensando que puede ser una infección. Me mandan a hacer un film array y el film array, que es un examen de...
0: ¿Popo?
2: Te sale todos los bichos que existen y cuál tienes tú.
3: Exacto, eso es muy bueno. Me encanta.
2: La última vez, la última vez me salieron 12 E. coli.
3: Sí.
2: El E. coli que tiene todo el mundo y un E. coli que si es muy latoso.
3: Ajá, que no se quita.
2: Entonces Diego Angulo me dijo, qué bueno que te hiciste el film array, esto es lo que tienes.
3: Muy bien, qué bueno que te lo hiciste. Marta no le... Diego no le dice... No, Diego no le dice, vete a hacer... Me acuerdo porque Diego le dijo... Y estábamos en una conversación... No sé cuánto... Ya, perfecto... Al otro día... No, creo que le voy a decir a Diego... Que me haga un film array... Y Diego, pues sí, háztelo... O sea, güey...
0: Bueno, ¿quién le va a decir que no?
3: Pero bueno, está bien...
2: Discusión,
3: y esas 12 colis son muy fáciles...
2: Y también, perdón... Y me vale...
3: No, muy mal...
2: También
3: muy
2: hay una cosa que se llama film array respiratorio...
0: A ver, hay film array de todos lados... Porque lo que busca el film array es un panel...

0: Molecular,
1: Sí.
0: de lo que busca es
1: El bicho.
0: El bicho, el gen del bicho.
1: Exacto. ¿No?
0: O sea, el material
1: en la garganta,
0: genético
1: en tu cola,
0: del bicho, ¿no? Entonces
1: en la
0: hay
1: panza.
0: Film array de todos lados.
1: Gracias, ahora, doctor. Te pido una disculpa por ese exabrupto con Rebeca.
0: Ahora, en tema de diarrea, Marta, la mayoría de las diarreas, estoy hablando de arriba del 70%, ¿eh? Por eso para que lo apunten todos los contenidos. La mayor, el 70% de las diarreas y más en nuestro país son transitorias y se limitan a entre 3 y 5 días.
2: Claro.
0: ¿Qué tienes que dar? Tomar agüita, tomar suero, comer nada, comer dietita blanda y con eso se va a autolimitar, no se anden tomando nada más.
1: Exacto, ni taponeando.
0: Ni taponeando.
2: No, taponeando. Ya si te dura 10 días, ya ve al médico.
1: Oye, no quiero dejar de leerte esto. Hugo dice que su hija de 6 años amanece desinflamada, pero en la noche siempre está distendida.
0: 6 años.
1: 6 años.
0: Bueno, en ella sí hay que hacer distintas cosas, porque sí hay que hacer un estudio de popó, aparte del film array, hay que hacer un coprológico y un coproparasitoscópico, a veces coprocultivo, o sea, digamos, tener todas las muestras y descartar otro tipo de patologías con ese estudio y también patologías alérgicas a esa edad,
1: ¿no? Claro, Hugo, hazle todo esto a esta chiquilla,
2: sí,
1: ¿eh?
2: Los chavillos 100%. A esa edad, súper alergias, además.
0: Sí,
1: oye, me encanta. Dice Angie, es que yo me inflamo cuando estoy estresada y me duele el abdomen medio del lado derecho. ¿Puedo contestar, doctor?
2: Que te vean la vesícula,
1: recuerden,
2: niña.
1: Que el colon da vuelta,
2: ajá,
1: como en una U, flanco izquierdo, baja por donde están los ovarios y la cesárea y luego vuelve a subir del lado derecho.
0: Ajá.
1: Lo que a ti te duele es el flanco. El flanco derecho.
0: El flanco derecho.
1: A ver, el flanco derecho es el colon.
2: Y voy a agregar, y si quieres algo mucho más preciso,
1: ay, sí, tú le vas a decir.
2: Exacto.
1: ¿Sabes que ya no hay que invitar, doctor?
2: Exacto.
1: Ya lo dijimos otras
2: exacto.
1: Dos.
2: Marta, exacto. Muy bien, el flanco, el colon, sí. Ya lo dijiste.
1: Y el dolor, de hecho, se puede irradiar hacia la espalda.
2: Exacto.
1: O inclusive hacia el recto.
2: Ajá.
1: Y sentir que tienes un puñal metido en el ano.
2: Exacto.
1: ¡Palo!
2: ¡Una estaca!
1: ¿Sí? ¿Estoy mintiendo?
0: No, ese es uno de los síntomas. Eso
1: bueno,
0: es lo que es lo
1: gracias.
2: Que nada más que ojo, muchas veces se puede confundir también por si tienes piedritas en la vesícula. Entonces
0: tal
2: sería
0: cual.
2: Muy importante, además de lo que tú dijiste muy atinadamente,
1: ¿sí?
2: Que se haga un ultrasonido de estómago.
1: De abdomen.
0: De
1: exacto,
0: hígado
1: de abdomen.
0: Aquí, sí.
2: En el abdomen, en ajá, ese ultrasonido te va a salir tus riñones, te van a checar tus riñoncitos,
1: ajá,
2: tu hígado, tu vesícula.
1: Tus vías biliares.
2: Tu vías biliares. Y el páncreas. Entonces, mejor vete a hacerlo, es ajá, rapidísimo.
1: Sí.
2: Ojo, hay que tomar agua. Agua, agua, agua, agua, agua. ¿Sabes? Toma agua antes,
1: ya,
2: no hagas pipí y que te hagan... No,
1: eres sí, una estúpida.
2: Y yo creo que
1: ya con no eso...
2: O no, doctor. O no,
1: ya
2: o sea,
1: no nos
2: oye,
1: invitar.
2: Así de... O no, colega.
0: Concuerdo totalmente con su prescripción, colega.
1: Oye, bueno, ¿cuál es la conclusión?
0: A ver, la conclusión es que estos síntomas las tenemos que tomar en cuenta, ¿no? No los tenemos que dejar pasar. Otra de las cosas, no acostumbrarse a vivir con este tipo de síntomas. Y... una vez que ya descartas cualquier tema funcional, digamos, ¿no? O sea, cualquier una causa orgánica de este dolor, entonces sí irnos a las causas funcionales.
1: Ya.
0: Y dentro de esas causas funcionales, entonces establecer, sí, hay veces, Marta, que no es tanto el ingrediente, lo decías hace rato del pepino. Pero, por ejemplo, si ese pepino viene acompañado de lácteo porque comiste comida árabe o comida
2: claro,
0: turca,
1: sí,
0: oye, entonces eso sí me inflamó.
1: Sí.
0: Ah, bueno, no fue el pepino, fue la mezcla, ¿no?
1: Sí, claro.
0: Tengo pacientes que me dicen, Fernando, yo puedo tomar carne en una comida y lácteo en otra comida,
1: uh-huh,
0: pero si las junto me siento pésimo.
2: Ah, no.
1: Sí, exacto.
0: Bueno, esa es justamente la mezcla de... los alimentos los que van a generar ese tipo de síntomas.
1: Oye, perdón, es que ya me quedé con el pendiente de la niña. Miren, el pediatra de mi hija es pediatra gastroenterólogo. Es el doctor Pablo Casagubón. Lo conoces muy bien.
0: Sí.
1: Está en el Hospital ABC de Santa Fe.
2: También de mi sobrina.
1: Me quedé pendiente de la hija de Hugo. Estaría bien que vieras a un pediatra... gastroenterólogo, ¿no?
0: Uh-huh.
1: Un gastropediatra.
0: Sí, sin duda.
1: Esta está buena. ¿Puede ser que Sonia se inflama con el Wegovy, este GLP-1?
0: Sí, sí, totalmente.
1: Sí, sí,
0: a ver,
1: quizá.
0: Esto es GLP-1, que esa es otra de las... Mira, qué bueno que mencionaron esto, porque es otra de las causas de este tipo de síntomas. Y
1: sí,
0: más ahorita que... Fíjate, igual en el Congreso, ¿eh? Ahorita el 14% de la población americana está en un GLP-1, ¿eh? 14%. Entonces, ahora, ¿qué hace el GLP-1? A nivel intestinal va a ser más lento el movimiento del intestino.
1: Claro.
0: Y entonces, si tú consumes alimento que produzca gas o se fermente, entonces, ¿qué va a pasar? Te vas a distender más fácilmente. ¿Es efecto del medicamento? Sí, porque inhibe una cosa que se llama unidad motora intestinal.
1: Sí.
0: ¿No? Eso lo inhibe su movimiento y entonces esto que va a generar que se mueva más lento el intestino y se va a distender.
1: Oye, Olin dice, dolor del lado izquierdo con inflamación que se irradia hacia la espalda del lado izquierdo, se alivia cuando voy al baño. ¿Tienes síndrome de intestino irritable?
0: Tienes colitis. Ahí sí, ahí sí hay que diferenciar, ¿eh? Porque una parte es intestino delgado y otra parte es intestino grueso. Uh-huh. Y entonces el intestino grueso hay que ver que no tenga colitis espástica.
1: Exacto.
0: Asociada con estreñimiento.
1: Exacto. 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
2: Qué bonito. Muy bien.
1: Te va a encantar lo que voy a hacer. Ahí viene otro doctor, otra parte del cuerpo que nada que ver.
2: Exacto.
1: Si ustedes traen el tobillo y el pie fallo, este es el doctor.
2: Sí.
1: No les va a ver la rodilla, no le importa a este señor ni su fémur, ni su cadera, ni su clavícula, ni su omóplato.
2: Nada.
1: No le importa tobillo. Tampoco la tibia. Solo les va a ver
2: pie
1: y el tobillo. Es el doctor Luis Hermida, que es ortopedista del Hospital ABC.
2: ¿Qué da un gusto eso?
1: Ay, me fascina.
2: Da un gusto que nada más veas eso. O sea,
1: exacto.
2: Cuando ya a mí me dicen...
1: O sea, chichis no peras.
2: No.
1: Okay.
2: No, pero ya cuando es pero rodilla, sí. Pero fémur... No, pero también las caderas. No, y si tienes en las muñecas problemas... No, señor.
1: Sí.
2: Quiero que usted sea experto y especialista en pie y tobillo.
1: Exacto, en pie y tobillo. Así. ¿Se conocen?
0: Somos compañeros de salón.
3: No es cierto. De segundo año de medicina.
1: De medicina.
3: De banca ahí. Adelante.
2: ¿Y eran
0: estudiábamos friends? En su casa.
3: Sí.
0: Estudiábamos en su casa.
3: Yo estudiaba en su casa y él
1: cuando
3: en la
1: era
3: mía.
1: Tronco común. Cuando era tronco sí, común. Y ya después, tú acabaste con cirugía.
0: En general, después cirugía bariátrica. ¿Y
1: tú?
3: Yo hice ortopedia y luego pie y tobillo.
1: Hijo, se me hace qué fuerte todo lo que estudian. Sí. Fíjate, Luis, que tú no estás para saberlo, pero ahorita le acabamos de dar una cátedra al doctor Fernando Pérez Galaz sobre... el síndrome de intestino irritable, sus manifestaciones, pero sobre todo el tratamiento.
2: Claro.
1: Estamos ya tomando la decisión en este programa de ya ni siquiera invitar doctores. Creo que con Rebeca y yo salen adelante. Ahora, queremos que el doctor Luis Hermida, especialista en pie y tobillo, nos haga dos preguntas para ver toqueante a esa área del cuerpo, ¿qué tal estamos de informadas?
2: Exacto.
1: ¿Ok? Venga.
2: Adelante, adelante, colega.
1: Haznos dos preguntas de pie y tobillo a ver si sabemos.
3: Primera pregunta, ¿y por la que?
1: ¿Y cómo se soluciona? También queremos poder decirlo.
3: Es una pregunta que engloba las dos cosas.
1: Ok, adelante, doctor.
3: ¿Cuándo te vas a operar el tobillo porque te lo torciste? Vamos.
2: ¿Cuándo?
3: ¿Cuándo? ¿Te vas a operar el tobillo si te lo torciste?
1: O sea, es pregunta.
3: Es una pregunta.
2: ¿Cuándo vas a operar?
1: Mira, yo lo primero que
0: ¿cuándo te es diría... quirúrgico o cuándo es férula?
1: Okay. ¿No?
0: ¿Así?
1: Yo primero te diría, y no me copies, hija, que hay que hacer para empezar una resonancia magnética. Porque yo quiero entender si hay una rasgadura en el tendón, si hay algún tipo de afectación física al tendón en sí, o si simplemente es un tendón mayugado, adolorido o inflamado que requiriese una férula. Con una resonancia magnética yo ya puedo saber si es necesario o no una sutura. Mi nombre es la doctora Valle. Adelante.
2: No, yo no.
1: Y ahorita dices que contestó mejor. Vas, Rebeca.
2: No, a simple vista yo vería la pieza, primero exploraría.
1: La pieza.
2: Es decir, esta parte, el tobillo, el pie, ver el grado de inflamación. No sería tan violenta de ya irles a hacer una
1: resonancia,
2: ajá, ¿no? Hazte una radiografía, quiero ver el pie, quiero ver los huesos, quiero ver si no hay nada roto. Uh-huh. Dependiendo de eso, no contestaste tú bien. Uh-huh. Si yo veo alguna ruptura, un hueso que ya está hecho añicos,
1: sí,
2: hay que operar, señor doctor. Perdón.
1: Okay. Adelante, doctor.
2: Con permiso.
1: Ok, tú eres el Sinoval, ¿eh?
3: Las dos contestaron con una seguridad,
1: sí,
3: aplastante.
1: Sí.
3: Pero una está mal y la otra está peor.
1: ¡Ah, chinga!
2: ¿Quién está peor?
1: A ver, ¿quién está peor?
3: Entonces, cuando te tuerces un tobillo,
1: sí,
3: okay, en agudo te lo torciste ayer, hoy en la mañana, antier, ajá, lo recomendado no es hacer una resonancia magnética,
1: ajá,
3: porque te va a decir todo está inflado, todo está lleno de líquido,
2: no
3: de
2: inflamación. No vas a ver nada, Marta.
3: Todo se ve, ¿sabes cómo lo explico? Como que acaba de haber una explosión, uh-huh, en un edificio y quieres decir, oye, ¿cómo está el cuadro que estaba ahí? Pues no sé, hay mucho polvo, no se ve nada.
1: Ajá.
3: ¿Ok?
1: Ok. O sea, me estás diciendo que hice al paciente gastar dinero en balde.
2: Exacto.
3: Un poco, pero es verdad que muchos aceptan y dicen, sí, vamos a ver mi resonancia, no vaya a ser, sí, que se me haya roto el ligamento y tal. Un esguince, por definición, es ruptura de ligamento. Entonces te va a romper siempre o casi siempre.
1: Okay.
3: Y entonces siempre lo vas a encontrar roto.
1: Sí.
3: Ok. Entonces, me esguincé el tobillo, ¿qué quiere decir? Me rompí el ligamento, poquito, mediano o mucho.
1: Ok.
3: Ok. ¿Cuál es el tratamiento? Una radiografía para ver si no se rompió el hueso, porque la radiografía solo ve hueso, ¿ok?
2: 100%, por eso, bueno, lo dije.
3: Exacto. puede no estar hecho añicos, pero sí, un trazo, ¿no?
1: Sí, una fisura.
3: Una fractura. Uh-huh. Si no hay fractura, porque no la sospechas y la confirmas con radiología, una resonancia solo te va a alertar de más. Este es el punto importante. Va a decir, qué mal estoy. A mí me han llamado, me han dicho, estoy muerta de miedo. Vi la resonancia magnética, las interpretaciones. Se las metí al chat GPT.
1: Híjole.
3: Me quiero morir. ¿Por qué? Pues veo 15 diagnósticos. Diagnósticos que en agudo, porque fue ayer, antier, hace una semana el esguince, van a aparecer. El tratamiento es conservador de inicio.
1: Esperar. Darle tiempo al cuerpo a
3: desinflamar. Inmovilización. Inmovilización, hielo, no pisar si te duele, unas muletas, ¿sabes? Alguna medicina. Y después, hay algo que está bien comprobado. Si tú revisas un tobillo recién esguinzado, torcido, y lo revisas en los primeros 2-3 días, la exploración cambia después del 5º al 7º día. Es otra exploración.
1: ¿Cómo?
3: Como está tan hinchado, el paciente te dice, au, me duele todo aquí, sí, allá, da, da, da. Entonces empiezas, ¿cómo no? Y la resonancia que te acabo de hacer dice que está roto. Venga, cirugía.
1: No.
3: Bueno, pero esto está pasando. Está sucediendo en este momento, en esta actualidad.
1: ¿Okay? Qué bueno que lo sepan, cuenta bien.
3: Bueno,
1: ¿sabes?
3: Que no, esa es la idea.
2: Que no los timen.
1: Claro, que no los timen. Bien. No, hombre, tienes el tobillo desbaratado. Mira tu resonancia, te tengo que operar de emergencia.
3: Y si está...
1: ¡No!
3: Y si está desbaratado según la resonancia, no es mentira.
1: Sí.
3: Pero sí sabemos, con evidencia científica, que el 80% de estos pacientes no necesitan una cirugía a futuro. Ese es el mensaje, ¿ok? Eres un deportista de élite, de alto rendimiento. Bueno, ahí cambia, ¿no? Tú eres un seleccionado nacional, juegas soccer, NFL, lo que sea. Eso es muy diferente. Y aún así, estos deportistas de alto rendimiento real, cuando se esguinzan, no son operados de forma rutinaria, ¿ok? Entonces, hay criterios para tener que operar un esguince en agudo. Lo ortodoxo es que no lo hagamos, que esperemos a que el cuerpo se desinflame, cicatrice, y tú lo vas guiando como médico con ayuda de un rehabilitador fisioterapeuta.
2: De acuerdo.
3: ¿Okay?
2: Marta no haría eso. Te diría, opérame mañana. A ver, ni, te lo firmo.
1: Cero.
2: Sí.
1: Oye, ¿qué lección les acaba de dar, eh? O sea, tú podrías decir que el 80% de los tobillos esguinzados no se deben de operar. ¿O cómo lo dijiste?
3: Deben ser tratados de forma conservadora, porque del 100% de los tobillos que se tuercen y se rompen los ligamentos,
1: sí,
3: aproximadamente el 80% salen muy bien con el tratamiento conservador. Hay un 20% que no, y que si van a necesitar una cirugía después. Si esto es en deportistas de elite baja, hasta 60% van bien y el 40% no, pero porque tienen una exigencia importantísima, claro, mecánica, funcional.
1: Claro. Okay. Claro. Pero usted, señora, no es el caso.
2: Exacto.
1: Usted, señora, no es el caso, ¿no? Ok. Les va a hacer una pregunta preciosa el doctor Luis Hermida, ortopedista solamente de tobillo y pie, y les voy a dar el corte comercial para que me la conteste. Me encanta la D.
3: Para saber esto, si tienes un tobillo inestable, debes preguntarte esto. ¿Confías en tu tobillo? Si te digo que camines rápido en un empedrado, ¿me dirías que sí? O sin terminar de escuchar la frase, dices, no, no podría.
2: No, no podría.
1: Ok. ¿Quién confía suficientemente en sus tobillos para que un día a las 7 de la noche en San Miguel de Allende te digan, córrele al restaurante, ustedes salen corriendo o no salen corriendo? Porque sí o no confían en sus tobillos. Esa es pregunta. Regresamos con el doctor Luis Hermida. No se vayan. Gracias, Fer.
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7: Luego del diálogo ciudadano entre colectivos y el Ejecutivo Estatal, se revisaron 21 solicitudes concretas en materia de movilidad. El presidente del Tribunal Superior de Justicia asegura que el SECOFAM cuenta con medidas de seguridad estrictas para proteger a los menores de edad. Gobierno del Estado realizará investigaciones para deslindar responsabilidades luego de la fuga de agua que ocasionó un socavón en Avenida 5 de Febrero.
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0: Muy buena tarde, la temperatura en la Ciudad de México es de 25 grados. Yo soy Alejandra Pérez Molina y esto es Noticias W. La Oficina de Control de Activos Extranjeros del Departamento del Tesoro de Estados Unidos sancionó a 12 personas y dos empresas mexicanas vinculadas al cártel de Sinaloa por lavado de dinero y tráfico de drogas. La autoridad estadounidense añadió a su lista de personas bloqueadas financieramente a las personas y entidades por formar parte de dos redes distintas, una liderada por Jesús González Peñuelas, alias Chuy González, y otra por Armando de Jesús Ojeda Avilés. La presidenta Claudia Sheinbaum celebró que la construcción de la paz es reconocida internacionalmente en el Índice de Paz México 2026, Identificación y Medición de los Factores que Impulsan la Paz, elaborado por el Instituto para la Economía y la Paz, el cual revela que en 2025 la paz en el país mejoró 5.1%.
1: En 2025 la paz en México mejoró un 5.1%, lo que representa la mejora más significativa en la paz en al menos una década. Esta mejora es la mayor en la historia del índice de paz en México. Esta mejora también representa el sexto año de avance, 2019, 20, 21, 22, 23, 24, 25. Tras 4 años de deterioro sustancial, 2015, 16, 17, 18.
0: La Fiscalía General de Justicia del Estado de Sonora informó que análisis científicos realizados por laboratorios especializados nacionales detectaron microorganismos patógenos capaces de provocar infecciones mortales en los sueros vitaminados aplicados a pacientes en el estado. De acuerdo con la institución, los estudios también revelaron presuntas malas prácticas en el manejo de insumos médicos y fallas en los protocolos de asepsia durante la preparación y aplicación de las soluciones. Y en los espectáculos, Ariana Grande se prepara para celebrar el 10º aniversario de su álbum Dangerous Woman con una edición ampliada que incluye una nueva portada, una canción que no se incluyó en la versión original, que es New Better Part 2, y se lanzará el 29 de mayo como un álbum digital de 18 pistas.

0: Hasta aquí Noticias W. Para más información visita wradio.com.mx y síguenos en redes sociales como W Radio México. Yo soy Alejandra Pérez Molina y los dejo para que sigan disfrutando de Marta de Baile en W.
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1: Estamos de regreso en W Radio y ya saben que nuestra especialidad son los doctores picudísimos. Está con nosotros el doctor Luis Hermida. Luis es ortopedista, pero Luis no opera absolutamente nada más que pie y tobillo. Esa es su especialidad, lo encuentran en el Hospital ABC. Y les acaba de dejar una pregunta para que contestaran en Twitter. Vuélvela a hacer. Pero pon el ejemplo, pon la situación.
2: Entonces, la pregunta es, ¿quién está escuchando? ¿Confías en tu tobillo? Si te pido que camines en un empedrado, ¿podrías hacerlo? O con solo escuchar la frase, ya te entra un escalofrío y dices, no, me voy a torcer, me voy a caer.
1: Claro. Yo solo preguntaría, doctor, en este supuesto, ¿qué zapatos traigo puestos?
2: Es
1: porque
2: cierto.
1: Si yo traigo unos tacones de 15 centímetros como los de hoy, lo dudaría. Pero si traigo cualquier otro zapato, yo sí confío en mi tobillo.
2: Entonces no tienes una inestabilidad de tobillo.
1: Exacto.
2: Ok, y es importante lo que dices. Si con un zapato cómodo, bajo, un tenis, tienes la sensación de inestabilidad, eso está mal.
1: Eso está mal. Ahora, quiero que expliques qué significa tener el tobillo inestable.
2: Un tobillo inestable es aquel que tiene sus ligamentos, los que lo sostienen, flojos, rotos de hace mucho tiempo, y cada paso que das, el terreno al que te tienes que acostumbrar en cada paso, y que estos ligamentos lo sostienen, lo mantienen estable, al no estar funcionando, el tobillo se te va de lado. Se te va poquito
1: o
2: mucho.
1: Los ligamentos, digamos que flanquean el tobillo, están a los costados.
2: A los costados, en la parte posterior, adelante normalmente hay uno, pero esto va de hueso a hueso para que no se mueva mucho la articulación, no se mueva de más. Uh-huh. Y entonces cada vez que pisas, las fuerzas de tu peso, de la gravedad, etcétera, tienden a mover la articulación y los ligamentos hace que no se hipermuevan.
1: Sí.
2: ¿Ok?
1: Claro.
2: Eso es lo que hacen. Y cuando son incompetentes por esguinces repetitivos, rupturas ligamentarias, tienes una inestabilidad. Das un paso y dices, no, me voy a ir de lado.
1: Claro, me voy a ir de lado.
2: Me voy de lado.
1: Híjole, se me vino una cosa a la cabeza. Es probable que tengas más torceduras y esguinces por un problema de sobrepeso.
2: Buena pregunta. Si tu pie está alineado, no necesariamente, uh-huh. No. Si tu pie tiene un muy buen arco, pie cabo, muy buen arco, y otra cosa que se llama varo, que es que pisas un poco de ladito, eso sí, tienes un factor de riesgo muy alto a que se te tuerzan los tobillos con sobrepeso, incluso sin sobrepeso. Pero el sobrepeso per se no da aumento de la inestabilidad.
1: Ya, ok. ¿Cuál es la diferencia entre se me torció el tobillo o me esguincé?
2: Muy buena pregunta. Casi siempre es lo mismo.
1: ¿Cómo?
2: Bueno, si te tuerces el tobillo, te estiras los ligamentos o te los rompes un poquito o te los rompes muchísimo o te los rompes por completo. Es sinónimo. Esguince es lesión ligamentaria. Uh-huh. Poquita, mediana, mucha.
1: Ya.
2: ¿Ok? Entonces, torcer el tobillo, ¿me puedo torcer el tobillo sin romperme los ligamentos? Sí puedes. Porque no fue serio, fue una pequeña... Pisé una piedrita o una banqueta muy chiquita y entonces medio se me fue el pie.
1: Sí.
2: Sí, pero no tuviste dolor ni inflamación, no. Ahí no te pasó nada.
1: Ya, ok. Les puedo hacer una pregunta macabramente terrible. A ver, las que usan taconzotototes como nosotros en este estudio, sobre todo yo, se les ha torcido el tobillo, que casi casi el tobillo o el huesito afuera del tobillo ves el piso, ya sabes que se te va tan de lado,
2: sí,
1: que el tacón se te dobla y entonces el pie queda casi acostado.
2: Eso tiene dos consecuencias. Un esguince con ruptura completa ligamentaria, adiós.
1: Sí.
2: Probable ruptura de los tendones que ayudan al tobillo. Uh-huh. O de plano una fractura de tobillo.
1: ¡Qué miedo!
2: ¿Ok?
1: ¡Qué miedo!
2: Y más con los tacones como los que estoy viendo.
1: Uso yo. Sí. Es que a mí una vez solamente se me ha torcido el tobillo en unas plataformas del infierno. pero no me pasó nada.
2: Eres bendecida.
1: Soy bendecida. A ver, ¿cuándo se debe de operar un tobillo por esguince, torcedura, inestabilidad? Ya dijiste que el 80% de los casos el cuerpo se recupera solo. ¿Cuándo puede alguien de ustedes saber? Porque lo que quedó muy claro de lo que dijo el doctor Luis Hermida es que hay sobreoperaciones de tobillo que no eran necesarias. Entonces, ¿cómo saber si sí?
2: Si es tu primer esguince, tu primera torcida fuerte con dolor, inflamación, y no eres un deportista de élite, jugador profesional que se dedica a esto, que representa a tu país.
1: Que vas al mundial ahorita.
2: Exactamente. Entonces, el tratamiento es conservador. No debes operarte. No, tratamiento conservador. ¿Cuándo sí debes operarte? Cuando te torciste el tobillo y es tu tercera o cuarta, y además respondiste a la pregunta, no confío en mi tobillo, se me inflama frecuentemente, cuando voy en un empedrado, se me tuerce el tobillo. Ahí lo que hay que hacer, si te acabas de torcer, es darte medicina, darte hielo, pero ya planear una cirugía. Porque hay que decir esto, un tobillo inestable, que se está torciendo cada cierto tiempo, puede llevar a un desgaste del tobillo que después te lleve a una cirugía mucho más limitante, a un problema muy serio, ¿ok?
1: O sea, si tú te esguinzas el tobillo, lo tienes, tienes el tendón, el ligamento desgarrado, no pelas, pasa un mes, pasan seis meses, pasa un año, pasan dos.
2: Y te sigues torciendo.
1: Y te sigues torciendo. La operación, en vez de ser A, va a ser B. ¿Cuál es ese A y cuál es ese B?
2: Exactamente. El tiempo que puede pasar es mucho, ¿eh? Pueden llegar a pasar 8, 10 años de esta situación. Incluso 15 años. La situación en un desgaste muy avanzado es tener que, estoy hablando muy avanzado, una prótesis de tobillo o un o una artrodesis, que es una fusión, pegar el tobillo. Uh-huh. Por eso, tenemos mucho tiempo al detectar una inestabilidad crónica, uh-huh. Esa es la causa número uno para operarse, para poder reconstruir los ligamentos y no llegar a esta a este desgaste de tobillo importante, que no va a ser pronto, por eso no hay una emergencia, pero hay que hacerlo.
1: ¿Okay? Dice Ana Bautista, doctor, ayer justo me torcí el pie, horrendo, pero pienso que la libré porque hoy me desperté como si nada.
2: Seguramente, si libró? No se hinchó y no tiene moretón y no le duele, la libró.
1: Ok, Claudia, hasta descalza me esguincé. Ya tengo varios esguinces en ambos tobillos.
2: Ella, por ejemplo, es el ejemplo perfecto.
1: Claudia.
2: Es el ejemplo perfecto para hacer un estudio de resonancia magnética, porque no es algo nuevo, es algo bien conocido. Tener inestabilidad o que se te vaya el pie descalza necesita ser estudiado. Necesita hacerse una resonancia y una exploración física. Ella estaría más cerca, sin saber más detalles, de necesitar una cirugía para estabilizarla.
1: Híjole, porque ya si descalza se te va el tobillo.
2: Imagínate.
1: Chica, Clau, tienes que ir a ver a Luis. Oye, este está muy bueno. Lili dice que su hijo, de 13 años, jugando se esguinzó. Es deportista de alto rendimiento, se lastimó jugando con los vecinos. Lo primero que pensé al ver la tremenda inflamación, corrí por hielo y como era tarde, al día siguiente fui por una radiografía y luego lo llevé al doctor para que el médico me dijera que no tiene nada. Le puso una bota. Ayer decidí cambiar de doctor porque lo tiene súper morado y eso fue hace 9 días. ¿Qué opinas?
2: Yo opino que es lo esperado. Después de 9 días puede haber todavía un moretón.
1: Ah, ok, que no se asuste.
2: Entonces, no se asuste. Yo creo que a los 13 años tiene una capacidad de recuperación impresionante. Sí. Y ningún esguince está perfecto a los 9 días. No existe.
1: ¿Cuánto se tarda?
2: Un esguince, una ruptura ligamentaria, tarda entre 6 y 8 semanas.
1: Ah, no, hija, pues dale chance.
2: 9 días, entiendo el estrés, sí. Pero se aceleró un poquito.
1: Ok. No sé si es de esguince, pero soy corredora de maratón, dice Sara. ¿Te gusta que la gente corra? Dile la verdad.
2: Si les gusta correr, está bien por ellos. A mí no soy muy partidario de correr. Por el desgaste que puede suceder en los pies, en los tendones alrededor del pie, pero de ninguna manera, es una elección Ajá. Es una elección.
1: Claro, no, Rebeca y yo muy bien, no corremos.
2: ¿Te gusta el chocolate o la fresa? Eso es lo, o sea, es un gusto. Claro.
1: Dice que dejar de correr no es una opción, pero el tema de Sara es que siente que el dedo gordo se le está metiendo hacia la izquierda.
2: O sea, creo que habla de un juanete. Entonces, hay que tratarlo. Hay que tratarlo. Muchas veces una muy buena exploración física nos deja ver si podemos modificar el calzado. Uh-huh. Si no le duele el dedo gordo que se está metiendo, no hacer nada, porque no hay nada para eso. No hay nada.
1: Sí, claro.
2: Más que operarse. Otra vez, no le duele el dedo gordo que se está torciendo, no hay que tocarlo en
1: no
2: cirugía.
1: No hay que operarse.
2: No.
1: Ay, pero es que se me ve horrendo, doctor, con sandalias.
2: Bueno, lo siento.
1: Sí, lo siento.
2: Sí.
1: No te va a operar a menos de que te duela.
2: Sí, así es.
1: Así es.
2: Sí.
1: No, este doctor es una maravilla porque les va a decir la neta. Rubí, yo llevo 10 años con una torcedura de tobillo y al menos me he torcido 5 veces más. No me he hinchado, pero yo vivo con miedo cuando camino porque cuando se me dobla me deja las rodillas en el piso.
2: Le urge una consulta y valoración y ella desde ya va a tener que operarse.
1: ¿Por qué?
2: Por inestable. Tiene un tobillo inestable.
1: O sea, si se te tuerce el tobillo y las rodillas acaban tocando el piso de
2: lado. La caída que te diste.
1: Claro.
2: Y hace 10 años fue el primero, fíjate, se torció hace 10 años. Uh-huh. Ahí se rompió un poquito el ligamento.
1: Sí.
2: Pero lleva
1: 5 veces más.
2: Cada una de esas 5 es un poquito más, un poquito más, y el último seguro se lo llevó completo.
1: Entonces, ¿cuál es el peligro de Rubí si no se opera ya?
2: Como lleva 10 años inestable, tiene un poquito menos de tiempo a desarrollar un desgaste del cartílago y ese no tiene vuelta atrás, ¿ok? Entonces, hay que revisarla. Otra vez, no es una alarma,
1: sí.
2: Pero yo creo que ella se tiene que atender ya.
1: Ok, Rubí, ahorita te paso el teléfono del doc. Levana, llevo 5 esguinces del tobillo derecho. Me urge contactar al doctor para cirugía porque ahora hasta esguince del tobillo izquierdo tengo. Ya tengo dolor crónico y ya nada me quita el dolor.
2: Esos son los casos que hay que valorar con radiografía y una resonancia y ver dónde está el dolor, de dónde viene el dolor. Porque aquí podría estar el cartílago ya lastimado.
1: Claro. Bueno, pues el doctor Luis Hermida Cuentavientes está en el Hospital ABC. Es especialista en pie y tobillo única y exclusivamente. Es evidentemente ortopedista. 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
2: Ahí te va, pero lo digo ahora.
1: ¡Qué bárbaro!
2: Mi consultorio, claro que sí.
1: A ver, vamos a ver.
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1: 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Ok, por si alguien ocupa, el doctor Luis Hermida.
2: Muchas gracias,
1: Marta. ¿A quién viste tú? A mi hija.
2: A tus dos hijas.
1: A mis dos hijas, es cierto. A mi mamá.
2: A tu mamá.
1: A mi hermano.
2: Sí.
1: A mi hermano. ¿No lo operaste?
2: No.
1: ¿No? ¿No las operaron? Bueno, pues ahí está. Doctor Luis Hermida, si alguien ocupa. Oigan, ahí viene Mario Guerra. Hoy miércoles, porque ayer no pudimos. Pero... para los que están llegando a los 40, 50 años y más, les digo algo. 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Regresando, Mario Guerra en the house. A ver, vamos a hablar para todos ustedes que están en una relación. Si esa relación en donde estás te está envejeciendo y te tiene aparte harta. Al volver, no se vayan.
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3: Instantes de conocimiento. ¿Sabías que las redes sociales esconden secretos que pocos conocen? Por ejemplo, Instagram originalmente iba a ser una app para check-ins, no solo fotos. TikTok usa inteligencia artificial que aprende tu estilo en segundos para mostrarte contenido único. Además, Facebook tiene más de 3,000 emojis ocultos que casi nadie usa. Estas plataformas están diseñadas para conectar, pero también para sorprendernos con detalles invisibles a simple vista. Descubrir estos secretos cambia la forma en que usamos y entendemos las redes sociales.
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12: Se acabó el drama de la batería en los autos eléctricos. Ya no más rezos en carretera como si fueras el Power Ranger verde esperando que no se apague el Megazord. En la Feria de Tecnología de Las Vegas se presentó la Verge TS Pro, una moto eléctrica con batería de estado sólido que se carga de 0 a 100 en 5 minutos. Sí, lo que tardas en calentar una sopa Maruchan, y la autonomía hasta 600 kilómetros. La velocidad de 0 a 100 en 3.5 segundos. Y todo sin perder carga en el último tramo, como cuando tu teléfono se pone en modo diva al llegar al 80%. Esto no es una mejora, es un brinco cuántico, como pasar del Walkman al streaming, pero sin escalas. 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

0: Es que ayer era martes de Mario Guerra, pero...
1: Pero lo pasamos al miércoles.
0: Lo pasamos al miércoles. Había por esta muchísimo vez. Tráfico, ¿verdad, ayer?
1: Había muchas cosas misteriosas. Hoy también, ¿eh? Pero pues hoy lo hicimos mejor.
0: Nada más díganme algo. Conforme se vaya acercando el Mundial, habrá más tráfico en la Ciudad de México.
1: Pues en una vez así. Impresionante. Y luego acá cerca del Estadio Azteca. Sí. Cuando haya partido, claramente. Cuando no, pues ya será cosa del jelangue, claro. Nada más.
0: Es que para los que no están en la Ciudad de México o en el país, no saben desde dónde transmitimos nosotros. ¿Eh? Desde donde el viento da vuelta.
1: Desde el polo sur.
0: Desde el polo de la ciudad. Sur estamos. Esa relación te harta y además te está envejeciendo. ¿Cómo?
1: Sí, mira. A ver, las relaciones malas, pues uno ya sabe que son malas. Y si uno se queda ahí, por la razón que sea, no vamos a alegar nada, pues uno ya sabe dónde está metido. Y como que uno ya aprende a vivir, como cuando uno vive en un lugar, vamos al ejemplo, de clima extremo, ¿no? Que sabes que siempre tienes que andar o muy fresco o muy tapado, o cuando vives en un lugar que lamentablemente haya un conflicto bélico, ¿no? Una guerra por ahí, pues ya sabes que ir al súper, si es que está abierto, pues es toda una aventura, si las cosas están muy, muy, muy duras por ahí. Uh-huh. Uno aprende a moverse en esos territorios hostiles cuando ya la cosa está muy declarada. Y esas relaciones, pues ya sabemos que, pues que ahí están, y así son. Pero el problema son otras relaciones que le podemos llamar ambivalentes. ¿Cómo funciona? Donde la persona que más te apoya es también la que más conflicto crea en la relación. Donde a veces están muy bien y de pronto, casi de la nada, la cosa explota y están muy mal. Y entonces eso es muy desgastante porque primero, no se ve tan claramente la hostilidad, porque uh-huh. tiene sus momentos de bienestar. Uh-huh. La persona a veces se ve buena y a veces no, ¿no? Porque a veces uh-huh. dicen, no, ahora sí se pasó y me hirió. Y son personas o relaciones que te dejan una sensación muy rara que no sabes ni nombrar. Uh-huh. Es como te digo, oye, ¿cómo está tu relación? Pues mira, por eso que creen que inventaron sí. el famoso uh-huh. es complicado, ¿no? Sí. Porque no lo sabes definir. Ese tipo de relación de las ambivalentes acaban de aparecer en un estudio.
0: Híjole.
1: Y lo que encontraron de estas relaciones cambia el enfoque de lo que pensábamos acerca de que, bueno, si estás en una relación codependiente, una relación violenta, por la razón que sea, pues es claramente te va a tener un efecto muy importante y doloroso y hasta amenaza a tu integridad. Pero estas no son enteramente amenazantes, no son como para salir corriendo, aunque deberían, y ya veremos por qué. Y esas son de las que vamos a hablar hoy, precisamente de este tipo de relaciones que, pues, que no solamente se vuelven impredecibles, sino te causan un par de cosas graves. Uno, son la semilla de la ansiedad en tu vida. ¿Por qué? Porque nunca sabes cuándo va a explotar, nunca sabes cuándo va a estar mal, nunca sabes cuándo va a estar bien. Es decir, como no lo puedes predecir, pues en ese momento no sabes si correr, quedarte, defenderte, atacar, no sabes qué hacer. Y el otro, que se los vamos a dejar ahí y ya lo habíamos prehablado hace un par de semanas, lo que sucede es el problema, el envejecimiento orgánico prematuro.
0: O sea,
1: que da ese tipo de relaciones. Te envejeces. Tu envejecimiento es acelerado.
0: Te devasta.
1: Tu edad biológica no corresponde con tu edad cronológica. Si te hacen un estudio, te vas a dar cuenta que tu edad biológica, todo tu envejecimiento orgánico, está siendo prematuro a través de vivir en estas relaciones ambivalentes.
0: Podemos hacer una pausa.
1: Hagámosla.
0: Miren, en este estudio, por lo menos dos personas ya pasamos por ahí.
2: Exacto.
0: No puedo creer el desgaste emocional y mental de estar en una relación montaña rusa.
1: Sí, absoluto.
0: Ya olvídense que envejecen. Ya olvídense de que devasta. Te voy a decir a mí lo más traumante de una relación montaña rusa. Pierdes una cantidad de tiempo, inviertes una cantidad de energía y de emociones y de coco y de corazón por estar sentada en ese maldito camioncito o vagoncito de la montaña rusa.
1: Sí, sí, que va y viene, va y viene, va y viene.
0: Que se te va la vida entera. Y ese foco para estar trabajando, para estar creando,

0: para estar haciendo dinero, para estar creciendo, para estar expandiéndote.
1: Para estar viviendo.
0: Estás sí, todo está el como sea. Maldito día administrando la maldita relación. Uh-huh. Y te lo digo porque yo ya estuve ahí. Y les voy a decir algo que creo que nunca lo he dicho. No hay mejor regalo en una relación que estar con una persona emocionalmente estable.
1: Es correcto.
0: Con una persona que el 90% del tiempo está bien.
1: Sí.
0: Y que tú puedes ir y venir y volver y tornar y está bien.
1: Y que cuando no está bien sabe cómo salir de ahí rápidamente.
0: Claro. Y cuando no está bien,
1: sí, sabe cómo recomponerse y no le anda contagiando
0: no
1: a los
0: está
1: demás.
0: Está mal.
1: Es correcto.
0: Exacto.
1: Sí.
0: Chicas, chicos, se los juro que corran.
2: Exacto.
0: Porque están perdiendo unas oportunidades en su vida por estar en esa fregadera todo el día.
1: Y lo malo es que como no se nota, pues te quedas mucho tiempo ahí porque estás con la esperanza de que como estamos bien, estamos mal, estamos bien, estamos bien, estamos bien, estamos mal, estamos mal, estamos bien. Un día dices, un día vamos a estar bien.
0: No, no, pero aparte estás en el trabajo, no te puedes concentrar. Este imbécil no me habló, ya habló, ya me peleé con él, estoy llorando en el baño, pero tengo que terminar el Excel. O sea, uno no puede vivir sí, la vida así.
1: Y los ratitos que te sales te regresan cuando entra un WhatsApp.
0: Sí, güey.
1: Que ya
0: sí,
1: te da miedo abrir.
0: Sí.
1: Porque ya no sabes qué pasó.
0: Y eso es uno.
1: Claro. Eso es
0: ahora
1: uno.
0: Imagínense eso encima de tus hijos.
1: No, bueno, ya.
0: Bueno.
1: Correcto.
0: Mario.
1: Hacemos
0: una pausa.
1: Hacemos una pausa.
0: ¿Lo aceptas?
1: Y lo acepto y regresamos y les decimos qué pasa.
0: Feliz día del psicólogo.
1: ¿Por qué pasa? Muchas gracias.
0: Hoy es día del psicólogo.
1: ¿Ah, sí, en serio?
0: Feliciten a su psicólogo de confianza.
1: ¿Qué tal?
0: Y a todos los psicólogos y terapeutas de este
2: Rodolfo,
0: programa.
2: Feliz Mario Zitalán,
0: día.
2: Tres días.
0: Exacto. Felicidades. Feliciten a su psicólogo el día de hoy.
1: Felicidades para todos.
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5: La voz es una herramienta fundamental en el entorno laboral. Estudios científicos demuestran que una voz segura y modulada genera mayor credibilidad y liderazgo. El tono, la velocidad y la claridad influyen en cómo se perciben tus ideas. Una voz firme activa áreas del cerebro asociadas con la autoridad y la confianza. Además, el control de la respiración y la postura mejoran la proyección vocal y reduce el estrés, aumentando así tu presencia y efectividad al comunicarte. Según investigaciones, las personas con voces seguras son percibidas como más competentes y persuasivas, lo que puede abrir puertas en el ámbito profesional. Practicar técnicas vocales es una inversión que fortalece tu imagen y potencia tus oportunidades de éxito.
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10: Tu perro destruye cosas o ladra cuando te vas, podría sufrir ansiedad. Los perros también sienten estrés, miedo y soledad. La ansiedad puede causar llanto, hiperactividad o conductas destructivas. La solución, rutinas, ejercicio diario, estimulación mental y mucho esfuerzo positivo. En casos severos, un veterinario o etólogo pueden ayudar. Un perro tranquilo es un perro feliz.
11: Esté libre de haber remojado una galleta en leche alguna vez en su vida, que tire la primera piedra. Este acto podríamos decir que es un reflejo humano y que prácticamente nadie se ha podido resistir, al menos de probar. Y es que déjenme decirles que no es su poca fuerza de voluntad. Esto está perfecta y científicamente calculado. Cuando remojas una galleta en leche, en realidad cambias todo sobre ella. La textura, el sabor y su composición química. El secreto es un grupo de aditivos químicos

0: Esta deliciosa magia, conocida también como ciencia, es llevada al siguiente nivel cuando las galletitas son de chocolate y se sumergen en leche, o bien cuando las galletitas son de vainilla y se sumergen en leche con chocolate. ¿Por qué? Porque los emulsionantes de ambas sustancias interactúan en la lengua, logrando una tremenda explosión en las papilas gustativas, porque la leche calma la dulzura intensa del chocolate y los emulsionantes ayudan a suavizar el sabor, lo que le da la perfecta relación de sabor y textura a la galleta. Así que ya lo sabe, la próxima vez que lo critiquen por andar chopeando, dígales.
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2: Ok, estamos de regreso en W Radio en una conversación.
3: También ya, Sebastián.
2: Exacto, ya cállate, tú también. ¿Saben qué? Es padrísima la violencia en este estudio.
4: Sí.
2: ¿No? Si vieran las emociones tan intensas que vivimos.
4: Yo no le llamaría violencia, yo le llamaría nada más un trato diferente.
2: Hostia.
4: ¿No? Sí.
2: Mario Guerra.
5: Con un afecto rústico.
2: Ándale, un afecto rústico. Sí. De cuando estás en una relación que no te estás dando cuenta, pero que te está enloqueciendo, devastando, que estás harta y no te has dado ni siquiera cuenta.
5: Fíjense. Algo que ya sabemos, y ya sabíamos hace mucho. Hay un estudio que empezó a hacer la Universidad de Harvard en 1938, el más largo de la historia sobre desarrollo humano, que sigue vigente el estudio a través de diferentes generaciones de investigadores. Y ese estudio del desarrollo humano está buscando qué nos hace sanos y felices a los seres humanos. Así es lo que está buscando a largo plazo. Y la conclusión central de este estudio, hasta ahorita, es que la calidad de las relaciones que tenemos a los 50 años de edad, sin importar si son de pareja, de familia o de amigos, predice la salud a los 80 mejor que el colesterol. Es decir, si tienes buena calidad de relaciones a los 50 años, tu salud a los 80 puede estar bastante mejor que si la no tuvieras. Eso ya sabemos, las buenas relaciones nos protegen, eso ya estaba claro. Lo que no se tenía medido era lo otro. ¿Cuánto daño exacto hacen las relaciones que nos desgastan? Y esto acaba de saberse en un estudio que salió de la Universidad de Nueva York y que publicaron este 2026, un estudio de más de 2.300 adultos. Midieron envejecimiento biológico con marcadores de ADN, o sea, no hay duda, ¿ok? Más de la mitad de los adultos tiene al menos una persona de efecto ambivalente en su vida, es decir, una relación de montaña rusa emocional. Uh-huh. Y cada persona conflictiva, si al menos tienes una, cada persona conflictiva que tienes en tu vida acelera 1.5% tu envejecimiento biológico. Ustedes dirán, ay, 1.5% no es tanto. Sí, estamos hablando que en promedio eres 9 meses biológicamente más viejo que tu edad real por cada persona conflictiva en tu vida. 9 meses, casi un año. Es decir, si hoy tienes 20 años y 3 meses, bueno, pues realmente tienes 21 biológicos, ¿no? Si tienes 40 años, bla, bla, bla, lo vas a tener 9 meses arriba. ¿Y qué eso que representa? Ustedes dirán, bueno, pues también, ¿qué más da? No, hay más inflamación, más ansiedad, más depresión y mayor probabilidad de enfermedades crónicas. Uh-huh. Y la inflamación no es que me sienta yo hinchado, es la inflamación interna, la inflamación celular, que produce todo tipo de enfermedades. Entonces, lo podemos decir así, la persona que más te envejece no es la que claramente te hace daño, es la ambivalente, la que a veces está bien y a veces no está bien.
2: ¿Puedo hacer otro paréntesis?
5: Claro, pues sí, venga.
2: Por favor, vean el programa en podcast o en YouTube, porque ya saben que creo que nunca les digo, pero los programas están en su versión en video en YouTube, por si algún día los quieren ver. Pero no dejen de ver el programa que hicimos sobre la gente con personalidad limítrofe, o sea, borderline, uh-huh, con Pablo León. Porque la gente borderline tiene estos vaivenes, sí, igualmente que la gente bipolar, tremendos. Y hay muchísima gente borderline y bipolar
5: que no lo sabe.
2: Uh-huh. Y esa es una perfecta montaña rusa.
5: Sí, sí, totalmente. Entonces, cuando alguien es puramente conflictivo, tu sistema lo clasifica. No hay nada que rescatar. Tú dices, pues yo ya me voy porque con este conflicto no se puede. Pero cuando alguien es ambivalente, uh-huh, te da la tentación.
2: La esperanza.
5: De esperanza.
2: Sí.
5: De quedarte. Sí, sí, de quedarte, sí, sí. quedarte. Porque el patrón es impredecible. Hoy bien, mañana no. Después peor. Luego otra vez bien. Mañana quién sabe. Entonces, imagínense, es como vivir a salto de mata. Piensen ustedes en un cervatillo en la sabana africana, que todo el tiempo estuviera a salto de mata y no pudiera comer.

0: bien, pues ni come bien, ni se alcanza a correr, porque tiene mucho miedo que los depredadores vengan y se lo traguen. Bueno, esto es igual, nada más que aquí el depredador, pues vamos a decirlo así, si fuera el caso, está en tu casa, vives en
1: Claro.
0: una relación con esa persona y nunca sabes cuándo va a morder, cuándo va a atacar, cuándo va a gritar, cuándo va a regañar, cuándo va a juzgar, cuándo va a criticar o cuándo te va a dejar de hablar, porque esa es otra, ¿eh? Mucha gente piensa que las relaciones conflictivas tienen mucho que ver con el grito y el sombrerazo y el insulto y la crítica. A veces te castigan con la ley del hielo, a veces te castigan con frialdad, a veces francamente te ignoran. Y eso, esa acción repetida de estrés sin resolución es lo que genera la inflamación crónica sostenida. Entonces, dicho de otra manera, las relaciones ambivalentes son más dañinas que las exclusivamente negativas,
1: Claro.
0: sabiendo todo lo negativo que son las relaciones tóxicas, por ejemplo, las relaciones negativas, todo lo malo que son. Bueno, estas todavía son peores que que las otras, porque uno difícilmente se puede defender, porque, insisto, la otra persona juega un rol doble, es compañero, pero a la vez es agresor, es alguien que sostiene emocionalmente, pero a la vez suelta cuando más lo necesitas. Ese es el gran peligro. Ahora, ¿qué pasa? ¿Qué pasa cuando esto se da no con la pareja, sino en la familia o en el trabajo? Porque de una pareja, pues te puedes separar, te puedes divorciar, le puedes decir, sabes que yo ya no aguanto y ya me voy, y te vas a un departamento con un amigo mientras o lo que sea. ¿Qué pasa cuando son tus padres? ¿Qué pasa cuando son tus hijos? ¿Cómo
1: Híjole.
0: le haces si tienes que vivir con ellos y si tienes esta actitud ambivalente de que hoy sí, mañana no y después quién sabe?
1: Exacto.
0: ¿Y el trabajo qué tal? Dejar un trabajo tiene costos. A ver, ¿quién te va a decir, ay, tu jefe es así, pues renuncia? ¿No ves que te estás envejeciendo? Sí, caramba, pero dejar un trabajo tiene costos que no siempre son viables de inmediato. Entonces, si sumamos la proximidad obligada con familia, hermanos, padres, hijos o trabajo, más tensión sostenida, es el combo más dañino. Porque,
1: Claro.
0: como dije, de una pareja te puedes divorciar o separar mañana. Si tomas esa decisión con tus padres, con tus hijos, es diferente. Ahora, ¿qué pasa en ese caso en todo momento? Bueno, el mismo vínculo que sostiene intimidad con el familiar y el jefe, ese contrapeso con frecuencia no existe. Porque, pues porque no tienes intimidad con el jefe, no tienes esos momentos románticos, no tienes esto que dices, bueno, pues porque valga la pena el asunto, porque pues ya nomás estás viendo a qué horas te llama, a qué horas suena el timbrecito o en la junta cómo te van a poner como chancla. Entonces, ¿qué me van a decir ustedes? Bueno, Mario, entonces, ¿qué estás diciendo? ¿Que es mejor
1: Claro.
0: solo que mal acompañado?
1: Pues sí.
0: Pues mira,
1: Pues,
0: parecería que sí, suena
1: ajá.
0: tentador, pero si ya vimos que la calidad de las relaciones a los 50 predice tu salud física, mental, a los 80 y tu felicidad, pues entonces la soledad no deseada, sino obligada por la circunstancia, también tiene sus costos biológicos. Ningún extremo es bueno. A ver, lo que protege no es la cantidad de las personas, sino la calidad de tus relaciones. Quizá tener una red pequeña pero positiva es más protector que una amplia red de relaciones conflictivas mezcladas. Vamos a decirlo de esta manera. Los vínculos de calidad actúan de manera protectora sobre las mismas vías biológicas, pero en dirección opuesta. Es decir, tener buena calidad de relaciones, buena calidad de amigos, más allá de ese círculo del que no puedes salir. Es decir, no te quedes solamente anclado a eso, a la familia si no conviene, al trabajo si no conviene. Hay que buscar otro tipo de relaciones. Pero si tu mundo es, voy de la casa al trabajo, del trabajo a la casa, y en la casa hay conflicto, en el trabajo hay conflicto, pues ¿cuáles son mis puntos de apoyo? ¿Cuáles son
1: Claro.
0: mis momentos de liberación de todo esto y cómo me voy a recuperar si no tengo otro tipo de vínculos que sean más saludables y más constructivos? Por eso necesitamos nosotros construir ese tipo de relaciones de otra manera, ¿no?
1: Sí.
0: Porque también sabemos que, pues, si no, nos vamos a quedar ahí atascados. Entonces, la pregunta es, ¿qué vamos a hacer con esto? Bueno, como ya vimos que más vale solo que mal acompañado, no sería la fórmula ideal, porque no es una soledad elegida, como dije, sino una soledad circunstancial. Y que no los culpo, ¿eh? Porque dices, bueno, me la ha pasado tan mal aquí, allá y acullá, que mejor voy a estar solo y así me siento en paz. ¿Sabes qué? Te doy la razón, sí te sientes en paz, pero eso no va a resolver el punto de conflicto. Uno, vamos a pensar que tú no elegiste, que te tocó en la lotería biológica que tus padres fueran este tipo de personas de relaciones ambivalentes. Ok, pero hay otro tipo de personas también con las que sí te estás vinculando que sí pudiste haber elegido en cierto momento. Ok, tampoco elegiste a tu jefe porque ese fue el que te tocó en la lotería. Está bien. Elegiste porque ahí naciste en esa familia y de las que no elegiste porque es el trabajo que pues que no sabías quién iba a estar ahí, ¿qué pasa con el resto de las relaciones que sí puedes elegir? Macabramente, muchas personas acaban eligiendo relaciones muy parecidas a las relaciones de donde vienen, a las relaciones que se han formado. ¿Por qué? Porque aprenden a reconocer el conflicto como una forma de conexión. Y cuando no hay ese conflicto, las personas sienten que no conectan. Es decir, aunque se la estén pasando mal, hagan de cuenta que tienen un radar para decirle que sí a las personas que tienen esa misma característica ambivalente y decirles que no a las que no lo tienen porque las sienten como aburridas. Entonces dices, no, pues es que aquí no hay emoción, aquí no siento que me quieren, aquí no siento que importo. Y entonces van curando, ¿no? Van depurando sus relaciones, pero no precisamente para bien. Es decir, aquí van eliminando lo bueno y se van quedando con lo que no es tanto. Entonces, ¿qué podríamos hacer?
1: Híjole.
0: Yo les propongo cuatro movimientos, ¿sí? Cuatro movimientos que se pueden hacer. Si tú identificas que estás en una relación de este tipo, que no es que esté mal, pero tampoco está bien. No es que sea insoportable. El problema es que la has venido soportando por mucho tiempo con la esperanza de que un día ocurra un milagro y aquella persona cambie o la relación cambie también. Y quizá antes de dar los cuatro movimientos voy a decir algo que a lo mejor no les va a gustar a algunos de ustedes, cuentavientes, pero pues ¿quién les manda para que oyan el programa? ¿Cuántos de ustedes no son personas que realmente habilitan estas conductas? ¿Cómo es eso? Sí, sí, que no ponen límites, que los ponen, pero no los sostienen, que son personas que van dejando pasar cosas sin quejarse, porque también ya aprendieron a decir, no, pues a lo mejor estoy exagerando, ni fue para tanto, bueno, estaba de malas. Es decir, ya empiezan a justificar las conductas inadecuadas, porque o una de dos, o les da miedo quedarse sin esa relación, o aprendieron que si toleran, que si dejan pasar estas cosas, la persona un día va a tomar conciencia y va a dejar de afectarlos. Y saben que eso no va a pasar. Entonces háganse la pregunta, ¿seré yo un habilitador de este tipo de relaciones? ¿Será que estas personas no se detienen porque yo no les pongo un límite? Claro, si ustedes me dicen, bueno Mario, pero la persona debería detenerse por sí misma y darse cuenta. Ok, yo estoy de acuerdo, pero ¿y si no? Claro, si no se dan cuenta, y si no se detienen, ¿Quién sería el responsable de poner límites? Nomás se los dejo por ahí. Ahora sí, cuatro movimientos. Primero, identifica a los ambivalentes. ¿Cómo le haces? Hazte una pregunta. ¿Termino más tranquilo o más alterado después de estar con esta persona?
1: ¡Qué dura pregunta!
0: Otra, cuando vas a ver a esa persona, o como dijimos antes, te llega un mensaje de WhatsApp, te entra la llamada, o ya vas a llegar a tu casa o a donde sea ver a esa persona, ¿empiezas a sentirte en paz o empiezas a sentirte
1: con de alguna manera angustiado?
0: Sí. O ya resignado, de como decía una paciente, me decía, llego a mi casa y me digo a mí misma, pues ni modo,
1: mi misma,
0: vas para adentro, ¿no? Ok, entonces identifica.
1: Oye, les pusimos una preciosa. Cuando oyen el ruido del coche, hijo, y que ya llegó.
0: Híjole. O las llaves en la puerta.
1: Ajá.
0: Hijo, esa es
1: ¿te da una alegría que sí, ya llegó?
0: Sí.
1: O te da un hoyo en la panza y un...
0: Sí, así de, dale, mejor me voy para allá, me meto al baño o hago algo para que cuando llegue la oleada primera, cuando menos no me toque la salpicada. Dos, inviertan en vínculos positivos. Esto compensa el daño biológico de los ambivalentes y los conflictivos. Está documentado, está más allá de toda duda. Si ustedes tienen vínculos positivos en su vida, más allá de los que les causan conflicto, y no se pueden separar, porque como dije, son padres, o son hijos, o son jefes, compañeros de trabajo, por el momento, bueno, pues creo que sí conviene tener algo más allá.
1: Claro.
0: Tres, cambien la calidad del contacto de aquellos vínculos ambivalentes de los que no se pueden separar, o no se quieren separar. Es decir, no necesariamente cambias la frecuencia, porque ni modo que digas, ni modo que llegue cada cuatro días a mi casa, pues si ahí vivo. Bueno, no cambias la frecuencia, pero cambias la calidad del contacto. No cada encuentro tiene que intentar resolver lo que llevan años sin resolver. No cada encuentro tiene que ser un encuentro donde se hable de los problemas, de los pendientes. Haz encuentros también donde se hable de lo que no causa conflicto, de lo que no causa aspereza. Claro. Si ya cualquier cosa de la que hablas causa aspereza, ya no estás en una relación ambivalente, ya estás en una relación francamente agresiva. Pero sí, trata de que haya espacios donde no entren en temas que causen conflicto. Oye, Mario, pero pues yo creo que con una persona que vives deberías poder hablar de cualquier cosa. Y pienso exactamente igual que tú.
1: Sí.
0: Pienso exactamente igual que tú. La cuestión es que aquí no se puede con estas personas de
1: no
0: carácter ambivalente.
1: Esa persona.
0: Exactamente.
1: Okay.
0: Y cuatro, gestiona el estrés y la ansiedad que generan. Procura cuidar tu sueño, tu regulación emocional. Es bien importante porque estas personas con esta montaña rusa contagian mucha ansiedad. Y entonces ellas no es que no la padezcan, es que hay una cosa que se llama proyección, hay una cosa que de alguna manera te van viendo en ti, ¿no? Una identificación proyectiva, que cuando a ti te ven ansioso, a ellos les baja la ansiedad, porque vienen tan cargados, porque crees que son tan conflictivos, vienen tan cargados de ansiedad, que cuando a ti te ponen ansioso, ellos dicen, haz de cuenta que dicen, yo ya se la pasé, yo ya me liberé. ¿Y quién acaba mal? Pues acabas tú con el ojo temblando, con la cara chueca, ¿no? O con la mano encogida, porque vienes con mucho estrés. Entonces también aprender a regularte emocionalmente no va a resolver el vínculo, pero va a reducir el impacto biológico en lo que encuentras la manera de aprender a poner límites, a tener otro tipo de conversaciones. Entonces, sueño, alimentación, regulación emocional son fundamentales para ustedes. La misma ciencia nos dice algo, las buenas relaciones nos protegen y precisamente las relaciones de calidad ya no son un adorno, un lujo emocional, son una condición de salud, lo que nos protege de envejecer rápidamente y caer en estados ansiosos o depresivos.
1: Me parece que hoy, raro en ti, ¿eh? Fuiste bastante permisivo. Yo les diría que si están en una relación ambivalente...
2: No nos dio nuestra buena mecateada.
1: ...de una montaña rusa, empaquen sus maletas, compren sus tenis y salgan corriendo.
2: Se los decimos por experiencia propia. ¿Cuánto tiempo perdido?
1: Ay, ¿no
2: te acuerdas que tú me decías? Yo decía, no...
1: Pero
2: Marta me decía, no sé qué.
0: ¿Sabes por qué yo no lo fui tanto?
1: Arrastrada.
0: Porque también hay personas que, como dije, no se pueden salir de ahí. Porque es un padre envejeciente con el que viven.
1: Ah,
0: es un hijo.
1: Sí.
0: Es un jefe, ¿no?
1: Punto.
0: Y a ellos no les podemos decir, ¿saben qué? Váyanse. A los que tienen una pareja, por eso dije, los que tienen pareja mañana podrían decidir, ¿saben qué? Yo ya no puedo más con esto.
2: Claro.
0: Pero para aquellos que no, tienen que encontrar otras maneras.
1: Si es tu mamá, si es tu papá, si son tus hijos.
2: Sí, es diferente.
1: Si es tu jefe,
0: cambian la calidad, cambian el tiempo, cambian las conversaciones.
2: El jefe. Pero claro, el papá, la mamá, los hijos.
1: 100%. Ay,
2: pero si es un güey que no es ni de tu familia, bye, güey.
1: Sí. ¿Sabes qué? A mí me da una risa el amor. Es que neta, cuentavientes, piénsenlo así.
0: Ajá.
1: O sea, ese fulano no es ni de tu familia.
2: No, exacto. No,
1: es más, ni creció contigo.
2: Pero qué enfermo es ver como un padre en esa persona.
1: Ahora, o sea, lo conoces hace año y medio. Ahora ya no puedes vivir sin él.
2: Exactamente.
1: Es que es ridículo.
2: Sí, claro.
1: Si o no somos ridículos.
2: 100%. Y luego para que acabes en esos enganches de claro, es esa parte como yo tuve un padre ausente, entonces veo al... En él a mi padre. No, ya. Trabajen en terapia esas jaladas, güey, neta.
1: Pero, Mario, ¿me entiendes lo que te quiero decir?
2: Sí, no puedes.
1: Lo conoces hace 2 años.
2: Uh-huh.
1: Ya cortaste o ya te divorciaste. Ahora ya no puedes vivir sin él. 50 años pudiste vivir sin él, pero ya lo conociste, ya no puedes vivir
2: sin él. Claro, ya no puedes vivir sin el amor.
0: ¿Saben por qué pasa eso? ¿Saben por qué pasa eso? Porque están agarrados de una fantasía.
1: No
0: puedes vivir con esa. Dices que no puedes vivir sin esa persona.
1: Ya.
0: Porque esa persona representa para ti la persona que nunca ha estado en tu vida.
2: Sí,
0: la que te imaginas.
2: Tienes necesidad de ver
0: en quien sea a quien tú quieres que esté en tu vida que nunca estuvo realmente.
2: Por eso todos solos y solas.
1: Claro.
0: Tampoco es el buen remedio. Mejor en lugar de decir más vale solo que mal acompañado,
2: claro.
0: Digamos más vale
2: pareja, Mario,
0: más vale mejor acompañado.
2: Ahorita tienes
0: que mejor,
2: pareja.
0: Sí, claro.
2: Ahorita.
1: Sí.
2: Pero tuviste un rato que no, ¿o sí?
0: Un rato que no.
2: Muy bien.
1: Por eso,
2: Mario,
1: si cortas con ella, ¿te vas a morir?
0: No, pues no me he muerto varias veces.
1: ¡Exacto!
2: Claro.
0: Tú y yo ya estuviéramos en la séptima vida.
1: ¡No, hombre! O sea, ¡ay, no! De verdad, el
2: amor
1: es un poco
2: ridículo.
1: Es un poco ridículo.
0: Es que tiene que serlo porque si no empezamos.
1: Sí, ya sé.
0: Sí.
1: Pero tú nunca me has pagado este concepto.
0: ¿Cuál? A ver.
1: El amor es un invento.
0: Uh-huh.
2: Sí.
1: En donde tú y yo estamos inventando que nos amamos muchísimo y vamos a jugar a la casita. Y hemos hecho una lista mental de todas las razones por las cuales está padrísimo estar contigo. Uh-huh. ¿Ok? Uh-huh. Pero lo que tú no me has pagado a mí, uh-huh, es que así como todos ustedes ahorita pueden hacer una lista de todas las razones por las cuales quieren estar con su pareja, uh-huh, 120% podrían hacer una lista ahorita de todas las razones por las cuales está fatal estar con su pareja.
2: No, claro. La necesita.
0: Sí.
2: No, sí.
1: Nada más que uno escoge
0: estar ahí,
1: enfocarse, uh-huh, en lo que sí hay y no enfocarse,
0: sí,
1: en lo que no hay. Pero yo podría debatir quedarme o irme igual de potente.
0: Sí, claro. Sí, porque finalmente tú decides quedarte. No es que el amor te haga quedarte, ¿no? Tú decides quedarte,
2: claro,
0: en una relación, que eso es uno de los cuatro pilares de la relación de pareja, que es, sí, amor, romance, intimidad y compromiso.
1: Sí.
0: Y el compromiso es la decisión consciente de quedarte en una relación,
1: sí,
0: a pesar de los problemas que puedan surgir,
1: sí,
0: porque juntos se enfocan en resolver esos problemas.
1: 100%.
0: ¿No? Sí, o en aprender a vivir con los que no pueden cambiar.
2: Claro.
1: Es que a mí lo que no me gusta es que tú cada vez que vienes hay un plan. Yo quiero que me vengas libre albedrío. Y debatamos el amor.
0: Pues debatamos.
1: Y debatamos
2: el amor. Libre albedrío el próximo.
1: En tres semanas. Ok.
0: Sí. Hablamos,
1: Mario,
0: de lo que quieran hablar.
1: Rápidamente.
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1: Gracias, Mario.
0: Muchas gracias.
1: A tomar terapia, chicos, acuérdense. La canasta.
2: ¿Tomar terapia y a tomar por?
1: La lata de sardinas, su kilo de frijol y su terapia.
0: Eso.
1: Canasta básica. Venga. Nos vamos, a regreso mañana. Adiós.
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5: La boca humana alberga una microbiota compleja con más de 700 especies bacterianas diferentes. Estas bacterias forman comunidades que influyen directamente en la salud bucal, pudiendo contribuir a enfermedades como la caries, gingivitis y periodontitis. La higiene bucal rigurosa, que incluye el cepillado correcto, uso de hilo dental y enjuagues antisépticos, es fundamental para controlar el crecimiento bacteriano y mantener el equilibrio microbiano. Además, una buena salud oral reduce el riesgo de infecciones sistémicas, ya que la boca es una puerta de entrada al organismo. Mantener este equilibrio bacteriano es esencial para la salud integral.
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7: Protección Civil en Querétaro asegura que no existe condiciones de riesgo para modificar el calendario escolar 2025 a 2026. Niega el fiscal Víctor Antonio de Jesús Hernández que existan cédulas delictivas que operen en la entidad. El gobernador Mauricio Curi mostró públicamente su solidaridad con la gobernadora del estado de Chihuahua, Maru Campos, luego de que Morena anunciara una movilización social para solicitar un juicio político en su contra.
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10: Pasar muchas horas frente a la pantalla puede causar fatiga visual, sequedad ocular y dolores de cabeza. Los lentes para computadora con filtro de luz azul ayudan a reducir el cansancio visual y mejoran el confort al trabajar frente a dispositivos digitales. Son especialmente útiles si pasas más de 2 horas continuas frente a una pantalla. Además, pueden mejorar la calidad del sueño, ya que la luz azul altera los ciclos naturales del cuerpo. Cuidar tus ojos también es cuidar tu productividad.
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11: Inicios de año, en la Feria de Tecnología de Las Vegas, las marcas sacan sus juguetes nuevos. Y este 2026, la estrella fue la tele con tecnología micro RGB. ¿Y eso qué es? Imagínate ver el mundial como si lo tuvieras pintado en óleo en la pared, pero con 10.000 nits de brillo directo a tus retinas. Samsung presentó pantallas que no usan filtros. Cada LED brilla con su propio color rojo, verde o azul. Resultado, colores más precisos que el Photoshop del catálogo. Hisense fue más allá y metió un cuarto color, como si Bob Ross te dijera:
12: pongámosle un Sean feliz. Más matices, más detalle y sí, más ganas de no salir del sillón.
11: ¿Vale la pena? 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

0: Algunos no tanto y mucho que contar, Carlos.
1: Vamos una vez a nuestros... Oye, como que anda muy enojada conmigo últimamente,
0: ¿no? Sí, desayunó gallo hoy.
1: Sí, sí, sí. ¿Cuántas menciones fueron hoy? ¿4?
0: Ah, sí, 4.
1: Eso te muestra que andan mal las cosas en Palacio, pero pues bueno. ¿Qué le hacemos? No le gusta que digamos las cosas como son. Vamos una vez a nuestros 5 temas de sobremesa, las 5 cosas que nos parecen las más importantes del día.
2: 1.
1: El gobierno de Estados Unidos ha acusado formalmente al expresidente de Cuba, el dictador Raúl Castro, por conspiración y asesinato de estadounidenses. Es Estados Unidos ejerciendo más y más presión sobre el régimen cubano. Vamos con Armando Guzmán. ¿Cómo se ha tomado esta noticia en Estados Unidos? Armando, qué gusto saludarte. Muy buenas tardes.
3: El gusto es mío, Carlos. Buenas tardes. Te voy a decir, por muchos cubanos, por mucha gente del exilio, son aproximadamente 3 millones de exilados cubanos los que viven en Estados Unidos. Con gran plenitud, con la gente que ha esperado por lo que ellos dicen justicia durante 30 años. Ahora, tú te tienes que preguntar si esto es político. Bueno, el día 20 de mayo es el día de la independencia de Cuba. Y este anuncio se hace por parte de Blanche, el procurador de justicia a cargo de la oficina o del despacho en Washington, que lo hizo en Miami, en la Torre de la Libertad, que es uno de los lugares más simbólicos en Miami, porque en este lugar es a donde se recibía a los migrantes cubanos cuando salían huyendo de Cuba. Entonces, obviamente, esto tiene mucho de político, tiene mucho de electoral también. Pero ofrece también, lo que dice el secretario de Estado, Marco Rubio, una nueva vía para Cuba. Y entonces lo que el secretario de Estado hizo es lanzó hoy en la mañana un mensaje en el que se cargó contra el gobierno de la isla y le ofreció a la población una nueva relación entre Washington y La Habana, condicionada a que el país caribeño introduzca cambios radicales en su economía y lleve a cabo elecciones libres con distintos partidos. Déjame ponerte el momento en el que Todd Blanche, el fiscal general de Estados Unidos, el despacho, como te digo, hizo el anuncio precisamente ahí en la Torre de la Libertad. Esta es su voz.
4: Mr. Castro and the others are charged with additional crimes as well, including destruction.
3: El señor Castro y otros están acusados de estos crímenes. 4 distintos cargos por asesinato. Estas acusaciones fueron entregadas por parte de un gran jurado el febrero 23 y fueron sacadas a la luz el día de hoy. Las familias de 4 estadounidenses asesinados han esperado 30 años por justicia. Bueno, ahí lo tienes, ese es el anuncio oficial. Ahora, todo esto está teniendo una gran difusión. El gobierno de Cuba está rechazando todos estos cargos. Miguel Díaz-Canel, que dice ser el presidente de Cuba, está respondiendo a todo esto, acusando a Estados Unidos de intervencionismo. Y hay mucha gente que se da cuenta de todo esto, pero la verdad es que en el Congreso, en donde este tipo de cosas podría ser puesto en la balanza, lo que hay es una corriente más a favor de lo que está haciendo el presidente. Y ahí hay tres cubanoamericanos en el Congreso que son muy fuertes en todo esto. Y Mario Díaz-Balarte es uno de ellos. Y también él estuvo hablando el día de hoy, Carlos, déjame mostrarte lo que dijo. Esto es lo que dijo Mario Díaz-Balart, congresista republicano de Florida. Aquí está.
5: Y por fin va a venir la justicia merecida para estos 4 jóvenes que murieron asesinados a sangre fría. Estamos eternamente agradecidos a esta administración, al Departamento de Justicia de los Estados Unidos, y no solamente por este día de justicia para estos que han sido asesinados, pero por todo lo que está haciendo para proteger la seguridad nacional de los Estados Unidos en frente al peligro, el reto que significa tener este Estado terrorista, corrupto, asesino, a 90 millas de los Estados Unidos.
3: Ahora, Carlos, déjame decirte, para el beneficio de la audiencia, hay que recordar lo que ocurrió en 1996. Entonces, Raúl Castro era ministro de Defensa,
1: sí,
3: de Cuba, y el gobierno de Fidel Castro. Y efectivamente, y entonces hubo ciertos avances de un grupo que se llamaba Hermanos al Rescate, que lo que hacían era sobrevolar las aguas, las 90 millas que hay entre Cuba y Estados Unidos, buscando lancheros y buscando gente que estuviera a punto de naufragar, porque algunos se tiraban en barzas muy, muy débiles, y entonces ellos los ubicaban y entonces los rescataban. El gobierno de Cuba acusó entonces estas operaciones de ser ataques en contra de la integridad cubana y de representar un peligro, porque muchos de estos aviones podrían llevar explosivos o algún otro tipo de ataques contra Cuba, y eso es lo que justificó el hecho de que el gobierno cubano lanzara dos MiG-27, creo que eran entonces los aviones de caza soviéticos, para que fueran detrás de estas avionetas Cessna y las derribaron, y en el proceso pues mataron a los ocupantes, que eran 4 personas, 3 estadounidenses y un residente permanente. Eso se quedó ahí. Este es uno de los cargos que tiene Raúl Castro de 1996. Ahora, te debo recordar que en 1993 hubo más cargos en contra de Raúl Castro, independientes de esto, por narcotráfico. Entonces, Estados Unidos tiene todo este tipo de justificación legal, y lo que mucha gente se pregunta, Carlos, es si esto, lo que está haciendo el presidente Trump, es tratando de emular o tratando de repetir lo que hizo en Venezuela, acusando a Nicolás Maduro de ser un criminal, y entonces ahora viene lo mismo. Y la cuestión que viene adelante es en una ecuación 2+2=4, y luego qué más. Bueno, esto quiere decir que va a haber una invasión a Cuba, o que van a ir y a sacar a Raúl Castro en la misma forma, claro, que sacaron a Maduro. Ahí está la pregunta. Eso es lo más importante, efectivamente. Ahí es en donde estamos.
1: Muchísimas gracias, y estamos en contacto, Armando.
3: Gracias, Carlos. Buenas tardes.
1: En su cuenta de X, el presidente de Cuba, el dictador Miguel Díaz-Canel, escribió: la pretendida acusación contra el general del ejército Raúl Castro Ruz, que acaba de comunicar el gobierno estadounidense, solo evidencia la soberbia y la frustración que le provoca a los representantes del imperio, la inquebrantable firmeza de la Revolución Cubana y la unidad y fortaleza moral de su liderazgo. Se trata de una acción política sin ningún basamento jurídico, que solo busca engrosar el expediente que fabrica para justificar el desatino de una agresión militar a Cuba. Estados Unidos miente y manipula los sucesos alrededor del derribo de las avionetas de la organización narcoterrorista Hermanos al Rescate en 1996, dice el dictador cubano. Sabe bien, porque sobran evidencias documentales, que no se actuó de manera imprudente ni se violó el derecho internacional, como sí vienen haciendo

0: de fuerzas militares estadounidenses con sus fríamente calculadas y abiertamente publicitadas ejecuciones extrajudiciales sobre embarcaciones civiles en el Caribe y el Pacífico. Ese 24 de febrero de 1996, Cuba actuó en legítima defensa dentro de sus aguas jurisdiccionales. La altura ética y el sentido humanista de su obra derriban cualquier infamia que se pretenda levantar contra el general del ejército Raúl Castro Ruz. Como jefe guerrillero y como estadista, ganó el amor de su pueblo, a lo que se suma el respeto y la admiración de otros líderes de la región y del mundo. Esos valores son su mejor defensa y un escudo moral frente al ridículo intento de menoscabar su talla de héroe. Esto es lo que está poniendo la dictadura cubana. Antes de que se hiciera el anuncio oficial, dio un mensaje el secretario de Estado de los Estados Unidos, Marco Rubio. Fue una declaración en español. Él tiene ascendencia cubana, ¿no? Él es de descendencia cubana. Y ahí se refirió claramente a la necesidad de cambiar al régimen en la isla. Fue un mensaje que le dirigió a los cubanos que están en Cuba. Y les dijo, les está robando la dictadura cubana el dinero. Y se los está robando a través de Gaesa, esta empresa creada por el ejército cubano, dominada por Raúl Castro, que controla el 70% de la economía de Cuba. Esto es lo que dijo Marco Rubio en su mensaje antes de que se anunciara formalmente la acusación en contra del expresidente, el dictador Raúl Castro.
1: La razón por la que se ven obligados a sobrevivir 22 horas al día sin electricidad no se debe a un bloqueo petrolero por parte de Estados Unidos. Como ustedes saben mejor que nadie, llevan años sufriendo de apagones. La verdadera razón por la que no tienen electricidad, combustible ni alimentos es porque quienes controlan su país han saqueado miles de millones de dólares, pero nada ha sido utilizado para ayudar al pueblo. Hace 30 años, Raúl Castro fundó una empresa llamada Gaesa. Esta empresa es propiedad de las Fuerzas Armadas y está operada por ellos. Y cuenta con ingresos 3 veces superiores al presupuesto de su gobierno actual. Hoy, mientras ustedes sufren, estos empresarios tienen 18 mil millones de dólares en activos e incluso el dinero que sus familiares le envían desde Estados Unidos. Todo pasa por sus manos. De esas remesas, ellos retienen un porcentaje. Pero de las ganancias de Gaesa, nada llega a ustedes. En vez de usar el dinero para comprar petróleo, como todos los otros países del mundo, dependieron del petróleo gratis de Hugo Chávez y Maduro para quedarse con el dinero. Pero ahora, que dejó de llegarles el petróleo gratis, ellos compran combustible para sus generadores y sus vehículos. Cuba no está controlada por ninguna revolución. Cuba está controlada por Gaesa, un estado dentro del estado que no rinde cuentas a nadie. El presidente Trump ofrece una nueva relación entre Estados Unidos y Cuba, pero tiene que ser directamente con ustedes, el pueblo cubano, no con Gaesa. Primero, estamos ofreciendo 100 millones de dólares en alimentos y medicinas para ustedes, el pueblo, pero tiene que ser distribuido directamente al pueblo cubano por la Iglesia Católica o otros grupos caritativos de confianza, no robadas por Gaesa. Una nueva Cuba donde ustedes, los cubanos de a pie, no solo Gaesa, pueda ser dueño de una gasolinera, o de una tienda de ropa, o de un restaurante. Una nueva Cuba donde ustedes, no solo Gaesa, pueden abrir un banco o tener una constructora. Una nueva Cuba donde ustedes, y no solo el Partido Comunista de Cuba, pueda ser dueño de una estación de televisión o de un periódico. Una nueva Cuba donde pueda quejarse de un sistema que falla, sin temor a ir a la cárcel o ser forzado a irse de su isla. Y una nueva Cuba donde tengan la oportunidad real de elegir a quienes gobiernan su país y votar para reemplazarlos. En Estados Unidos estamos listos para abrir un nuevo capítulo en la relación entre nuestra gente y nuestros países.
0: Así la cosa de Cuba con Estados Unidos. Ahora bien, hay también para México, ¿eh? Hoy el Departamento del Tesoro de Estados Unidos anunció nuevas sanciones contra 14 personas y empresas presuntamente vinculadas al cártel de Sinaloa, como parte de la estrategia del gobierno de Estados Unidos para combatir el tráfico de fentanilo. Entre los sancionados está Armando Ojeda, acusado de lavar dinero, Jesús González Peñuela, Chuy, narco por el que Estados Unidos ofrece una recompensa de 5 millones de dólares, Jesús Alonso Aispuro, considerado jefe financiero, Rodrigo Alarcón Palomares, Alfredo Orozco, empresario al que se le vincula por el cobro de deudas por envíos de cocaína, a 2 mujeres identificadas como Amalia Margarita Romero Moreno y Liliana Orozco Romero, prestanombres presuntamente para el lavado de dinero. Entre los involucrados hay compañías ubicadas en México y en Guatemala. Las sanciones incluyen el congelamiento de activos en territorio de Estados Unidos y la prohibición de realizar transacciones con empresas o ciudadanos de ese país. La Secretaría de Hacienda de México emitió un comunicado en el que confirma las acciones. Estados Unidos ha advertido que va a seguir la pista de los cárteles en todo el mundo. Y hoy, ¿sabe quién habló? El jefe del Comando de África de Estados Unidos, el general Devin Anderson, vinculó a los cárteles Sinaloa y Jalisco Nueva Generación con el tráfico de drogas en África. Y dijo que están relacionados con la incautación de cocaína más grande en la historia, con un valor superior a los $1,000,000,000. O sea, este es el ejército de Estados Unidos en su base en África, hablando de los cárteles mexicanos. Escuche usted.
2: Ese cargamento salió de Sudamérica y transitó por la costa occidental de África hacia otro destino del que podría hablar en un entorno clasificado. Estamos viendo un aumento de ese tráfico de drogas y las organizaciones terroristas están ayudando a trasladarlo. Obtienen pagos a través de ello y existe una relación simbiótica en la que ese dinero regresa a nuestro hemisferio, hacia esos cárteles de la droga, pero también ayuda a financiar a esos terroristas. Otro punto que considero importante destacar es que en los últimos 18 a 24 meses hemos asistido o al menos alertado a muchas naciones aliadas sobre actividades relacionadas con drogas y laboratorios en sus países.
0: Y dijo, desmantelamos 12 laboratorios, narcolaboratorios en África. De los 12 que desmantelamos, en 11 encontramos a gente de cártel de Sinaloa. Así lo dijo. Hoy la presidenta Sheinbaum insistió en defender a los políticos mexicanos acusados de trabajar con el cártel de Sinaloa y se burló de quienes le han pedido romper el pacto criminal entre Morena y el narco tras las denuncias que hizo Estados Unidos.
3: Lo que estamos en este momento, y es un llamado a todos, a todos los que escriben, que, a ver, nos extraña del presidente del PRI que diga lo que dice, no, bueno, es que nos va a extrañar. Es uno de los gobernadores más corruptos que ha habido en la historia de México. Que ahora se va a Washington. Es que da risa, de la verdad. A decir, presidenta, rompe el pacto criminal. No, bueno. Jorge Romero, presidente del PAN. Su director de urbanismo está en la cárcel. Presidenta, rompe el pacto criminal. No, de veras. Ahora es, presidenta, rompa el pacto criminal. No, nosotros rompimos el pacto criminal en 2018, porque el pacto criminal se hizo en la época de Calderón. Y a nosotros nadie nos puede acusar de que hacemos pactos, ni por debajo de la mesa, ni por encima de la mesa, con algún criminal de cuello blanco o de delincuencia organizada. Pero sí tenemos que estar muy vigilantes de ¿hasta dónde quieren intervenir algunos? Porque no se puede decir Estados Unidos, porque no creo en eso. Ni siquiera, la verdad, personalmente, creo que sea el presidente Trump. Son algunos que lo asesoran, que están ahí. Que, por cierto, como tienen elecciones en noviembre, pues ahora quieren meter a México en sus elecciones de noviembre, en una visión muy electorera de algunos cuantos. Pues no, no, México no es piñata de nadie. Y tampoco van a intervenir en las elecciones del 27, no.
0: Dice la presidenta que no es Trump. Bueno, pues entonces todo su gabinete, ¿no? Claro que es Trump, claro que es Trump. Obviamente la presidenta, con el apoyo de un reportero del régimen, regresó al tema Chihuahua, que el uso de recursos públicos por parte del gobierno de Chihuahua, que encabeza la opositora, la panista Maru Campos, la movilización fallida de Morena el fin de semana, escuche usted.
3: Que quien habla de libertad como parte de su consigna política, cuarte la libertad de manifestación. O sea, lo que habla pues es mucha inconsistencia, por decirlo menos. Todos pueden ver en las redes sociales lo que ocurrió con esa manifestación. Para no entrar en la discusión de si se usaron recursos públicos o no, que en todo caso le tocan a otras instancias. Son los proyectos que representamos. ¿Y cómo se ejerce el poder? Nosotros ejercemos el poder de manera democrática.
0: ¿Se creerán estos cuentos? O sea, no hay registro internacional de un régimen más acosador de la libertad de expresión en México que este. No hay registro. La presidenta llevó a la mañanera los resultados del Índice de Paz 2026, una identificación y medición de los factores que impulsan la paz. Esto lo elabora el Instituto para la Economía y la Paz, que está conformado por un panel de expertos con oficinas en Sydney, en Nueva York y en La Haya.
3: En 2025, la paz en México mejoró un 5.1%, lo que representa la mejora más significativa en la paz en al menos una década. Esta mejora es la mayor en la historia del índice de paz en México. Esta mejora también representa el sexto año de avance.
4: Este documento reconoce que con la llegada del presidente López Obrador cambió la tendencia. Lo primero, que hay resultados, que la estrategia que diseñamos da resultados.
3: A ver qué va a decir este Loret de Mola.
0: Ay, qué honor que esté al pendiente de uno, ¿no?
5: Hombre.
0: No, pero yo no sé por qué le preocupa lo que vaya yo a decir, ¿no? Porque, a ver, si usted dijera, ¿no? Oiga, fíjese que hay muchísima violencia en México y la gente tiene miedo, pero no, ¿verdad, duende?
5: No.
0: O sea, si usted dijera, no, la gente se sube con miedo al transporte público porque no vaya a ser que le roben su quincena, pero eso no pasa, ¿no?
5: No, así que digas, hijo, le sales con el Jesús en la boca todos los días.
0: A ver,
5: no,
0: que usted dijera, no, hombre, estoy haciendo una transmisión en mi coche y de pronto me asalten en mi coche. No, pero eso no pasa en México, ¿no?
5: O sea, no pasa, ¿no? No, así que digas, ahorita ya se viralizó el video, no.
0: A ver, que usted diga, oiga, fíjese que tengo un gobernador imputado por narco en las cortes de Nueva York, pero... Y ya se fueron a entregar el que era su secretario de seguridad, el que era su secretario de finanzas, pero no, o sea...
5: No, hombre, ¿cómo crees, hermano? Eso ni en una caricatura, ¿cómo?
0: Oiga, que dijera usted, no, hombre, le quitaron la visa por lavado de dinero a una gobernadora de Morena en Baja California, pero pues no, tampoco es como que haya pasado, ¿no?
5: No, para nada, eso no sucede, al menos aquí.
0: Igual
5: no
0: le hizo el trámite, ¿no? Se le pasó, se le venció la fecha, ¿no? Y sé que luego pasa.
5: Ya ves cómo son los cónsules que te traen de la siguiente semana. No.
0: Sí, o sea, que usted diga, oye, voy pasando por una carretera de Celaya y me toca balacera y me bajan el coche, o voy rumbo a Puebla y soy transportista y me roban el camión. Pero eso es raro, ¿no?
5: No, es solo en las películas, hermano, nada más. Pues sí, nada más en las películas. No, aquí no. ¿En México? ¿Dices México? No. Para nada, cero.
0: Oye, que haya un... Que tengas un secretario de Gobernación, López Obrador, que puso a un líder de un cártel de secretario de Seguridad, o que tengas a un secretario de Marina cuyos sobrinos eran los de la red de huachicol fiscal, pues ahí sí diría, no, pero no, aquí...
5: Sí, no, jamás.
0: Siempre hay una oveja negra en la familia, ¿no? Pues siempre pasa.
5: El pelo en la sopa, hermano, sí. El prietito en el arroz.
0: ¿Usted cree que se haya dado cuenta, Dan Augusto, que puso de líder de secretario de Seguridad a un líder de un cártel?
5: No. Lo tomó por sorpresa él también, el chillón.
0: Yo no sé por qué le preocupa tanto a la presidenta lo que va a decir.
5: Es un grado ya de cinismo, desfachatez.
0: Pero claro que está al pendiente de uno. Se le agradece, pues, con todas las ocupaciones que tiene, todas las presiones que trae. A las 2 de la tarde, el secretario de Seguridad, Omar García Harfuch, va a dar una conferencia. Se prevé que hable de la operación Enjambre en Morelos, porque desde temprano en sus redes sociales se adelantó de la detención de Agustín Toledo, presidente municipal de Atlatahuacán, de Irving Sánchez, exalcalde de Yecapixtla, y de dos personas más. 1:26 p.m.
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9: En la década de los 70 existían varias marcas de juguetes, entre ellas Lili Ledy, Exim, Plastimax, Cipsa, Iga, pero hoy vamos a platicar de una de ellas. Ensueña se caracterizaba por tener los juguetes llamados computarizados. 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
10: 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El Corvette 255 es un juguete computarizado Ensueño.
9: ¿Qué me dicen del fabuloso Fred?
11: Fabuloso Fred 2, maravilla electrónica con 12 juegos para toda la familia. ¿Tiene?
12: Rompecabezas y béisbol, órgano electrónico, ataque submarino.
9: O también juguetes didácticos como...

0: para conocer las novedades que traía cada año en sueño, teníamos que ver los domingos a Chabelo, quien detalladamente presentaba cada uno de estos juguetes.
1: Este es el fabuloso robot 2XL, que es un auténtico campeón de los juguetes electrónicos y es un juguete de más autodidáctico, porque todos ustedes, cuates, basta con colocar su cinta, lo enciende y el robot solito les va a empezar a hacer preguntas.
2: Yo soy 2XL.
0: Ya en el año de 1997, en sueño se asoció con Mattel hasta que finalmente desapareció.
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11: ¿Sabías que cuidar el ambiente empieza por cómo consumimos ropa? 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Número 1. 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
14: A la avenida Bucareli, ya prácticamente a dos calles de lo que es la Secretaría de Gobernación, donde han avanzado. Piden sobre todo que se les garantice la seguridad en las carreteras, también que se baje el precio del diésel, pero sobre todo también precio justo para los granos. Escuchemos a Emilio Tawada, uno de los voceros de este movimiento.
15: Pues, híjole, está en riesgo millones de habitantes que vivimos del campo. ¿Qué va a pasar? Pues que en unos meses no solo nos vamos a manifestar nosotros, que en unos meses, es decir, a la sociedad les invitamos a realizar el análisis.
14: ¿Puede haber desabasto?
15: Por supuesto que desabasto, pero aparte, puede haber más incremento y más inflación. Los precios de los alimentos, lo que valen actualmente, no es para que cuesten el pan, la tortilla, no es para que cuesten 15, 20, 30 pesos. Un kilo de trigo anda sobre 4, 4.20, un kilo de maíz sobre 4.50, 4.80. Y una pieza de pan 15 pesos. Es decir, esto también nos involucra a todos los consumidores, a toda la sociedad, porque la canasta básica no debe costar estos precios exagerados.
14: Carlos, y esto es lo que dicen, que un kilo de maíz se lo están pagando a ellos a 4 pesos, cuando una pieza de pan...

0: a costar entre 15 y hasta 20 pesos. Se dio el enfrentamiento y sobre todo esos campesinos aseguran que sobre todo está más preocupado el gobierno por los preparativos de ya unas semanas del Mundial de Fútbol. Escuchen.
1: Para ellos es más importante el Mundial porque es para contadas personas y pues nosotros lo que pedimos es para muchos ciudadanos y campesinos y productores y productoras que se dedican al campo. Sí, el pelearse por pinches baloncitos que vienen a beneficiar a las empresarios nada más, hoteleros, televisoras, todo eso, sí, porque ni a usted, sí, usted sabemos en medio, aún así lucha por vivir, por salir adelante. Sin en cambio le dan millones y millones a empresarios en beneficio de hasta de sus estadios.
0: Claro, lo que está pasando en este momento ya prácticamente bueno, a una calle de Gobernación, y bueno, van a entregar un pliego y quizá posiblemente reciban alguna comisión y posiblemente decidirán si hacen un plantón o bien regresan a sus lugares de origen. El reporte que tengo.
2: Gracias, Víctor. Estamos al pendiente. La Secretaría de Gobernación insiste en que tienen una mesa de diálogo abierta y que han cumplido con las peticiones de todos los grupos campesinos y transportistas. La presidenta firmó un acuerdo. Rocío Jardines, platícanos.
3: Así es, Carlos, pues sin mencionar esta inconformidad por parte de los productores, pero sí reconociendo que el campo ha enfrentado un escenario delicado por pérdidas económicas de los productores, la presidenta anunció un acuerdo entre el gobierno federal, los productores y empresas para tener en México un esquema para evitar crisis precisamente en este sector. Y en medio te comento de un fuerte dispositivo de seguridad que se dio desde la mañana de este miércoles en los alrededores del Zócalo. Ya la primera mandataria en Palacio indicó que con esto se estaban avanzando para apoyar a los productores del maíz, pero también para garantizar la soberanía alimentaria y precios justos. Vamos a escucharla.
4: Todo el mundo dijo, vamos por México, vamos por la producción de maíz, vamos a garantizar la soberanía alimentaria, vamos a garantizar la autosuficiencia, vamos a garantizar que los productores vivan bien, vamos a garantizar quienes utilizan el maíz para otros productos puedan tener la garantía de un buen producto. Participan los que venden insumos, los que compran el maíz, los productores de maíz, y un esquema diseñado por Secretaría de Hacienda que nos permite tener cierta seguridad. Entonces, hoy estamos garantizando el precio justo, que se pueda vender la tonelada de maíz a un precio justo para los productores. Ya después nos podemos sentar a hablar de financiamiento y otras cosas.
3: Y bueno, Carlos destacó que se trata de un acuerdo totalmente voluntario. Mientras tanto, Columba López Gutiérrez, la secretaria de Agricultura y Desarrollo Rural, explicó que con esto los productores serán atendidos antes que el país llegue a la importación de maíz blanco, sobre todo, así como la protección de este producto. Escuchemos.
5: El acuerdo tiene tres componentes. El primero es la comercialización anticipada por contrato. La segunda, venta de insumos a precio justo. Y el tercero, el mecanismo de protección de maíz blanco y su precio. Antes de cada cosecha de maíz, se realizarán compras anticipadas a precio justo mediante contratos libremente acordados entre los distintos actores de la cadena productiva. Las empresas compradoras privilegiarán la adquisición y consumo de maíz blanco nacional antes de recurrir a las importaciones.
3: Y bueno, de este acuerdo participan más de 80 empresas nacionales y extranjeras, considerando por primera vez un mercado de protección a este producto. El secretario de Hacienda y Crédito Público, Edgar Amador Zamora, comentó que este acuerdo está diseñado para enfrentar los tres grandes desafíos del campo, que es la volatilidad de los mercados internacionales, el aumento en el costo de los fertilizantes y los crecientes impactos del cambio climático. Carlos, mi reporte.
2: Bueno, estamos atentos y muchas gracias. Faltan 21 días para el Mundial y los controladores aéreos emplazaron una huelga porque dicen que el gobierno federal no les da respuestas. Quieren mejores condiciones de trabajo, dicen que están trabajando con 500 controladores aéreos menos de los que deberían. En un comunicado, la Asociación de Pilotos Aviadores se solidarizó con los controladores aéreos. Entonces, atentos con lo que puede significar esto de cara al Mundial. 1:37.
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8: Escuchar música que te emociona activa áreas del cerebro relacionadas con el placer y libera dopamina, la hormona de la felicidad. Artistas como Coldplay, Adele y bandas como Explosions in the Sky generan respuestas intensas por sus melodías emocionales.

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5: Si tienes tarjeta de crédito, toma nota. El pago mínimo es el monto más bajo que te exige el banco, pero el problema es que pagar solo esa cantidad aumenta tu deuda por mayores intereses y también prolonga el tiempo para liquidar la tarjeta. Aquí tres recomendaciones para evitar que tu tarjeta de crédito se convierta en un pesado y duradero dolor de cabeza. Número 1. Cualquier cantidad adicional al mínimo es bienvenida. Establece un plan para subirlo progresivamente con el objetivo de cubrir hasta el doble. Número 2. Evita utilizar por un tiempo la tarjeta. Primero termina de pagar el adeudo original antes de pensar en endeudarte de nueva cuenta. Y número 3. No tengas más de 2 plásticos para un mejor control, pero en caso de utilizar 2 o más, mantén lo más limpio posible una tarjeta para enfrentar cualquier imprevisto. Y recuerda, las finanzas nos harán libres.
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1: Este programa tiene muchas cosas, Valeria, adelante.
11: Hola, Carlos, pues cosas enredadas y complejas y que te muestran qué tan enredada está la relación ahorita entre México y Estados Unidos. Por más que nos digan que todo está de maravilla y que todo está fluyendo increíble, las cosas están enredadas. En primer lugar, un funcionario del USTR, de la Agencia Comercial de Estados Unidos, dijo que no pensemos otra vez en esta historia de que no va a haber aranceles. Obviamente va a haber aranceles, incluso con un acuerdo comercial va a haber aranceles. Que no pensemos en que se va a firmar un acuerdo por 16 años con esta cláusula de

0: revisión cada 6, que lo más probable es un acuerdo anual, que ya sabemos que ese es el escenario más probable, pero, y esta es la parte pues que creo que va a ser más complicada, que lo que va a buscar Estados Unidos en esta negociación, y es lo que está buscando, porque no es una negociación futura, es una negociación que ya está teniendo lugar, es que todo lo que se produzca en Norteamérica, en Canadá, México y Estados Unidos, tenga mucho más contenido made in USA. O sea, que sea un tratado de libre comercio, quitémosle lo de libre, que sea un tratado de comercio, pero que tenga mayor contenido de algo hecho en Estados Unidos, lo cual se traduce, Carlos, en reglas de origen muchísimo más estrictas, tanto para México como para Canadá, y para que Estados Unidos salga beneficiado. O sea, que te hace pues un acuerdo comercial bastante más enredado y bastante menos preferencial para la región que para Estados Unidos. Es un acuerdo comercial pues asimétrico, completamente asimétrico lo que está buscando Estados Unidos. Eso por un lado. Por otro lado, Carlos, hoy saca Estados Unidos un decreto muy importante, una orden ejecutiva que se llama Restaurando la Integridad en el Sistema Financiero Americano. Y el objetivo de esta orden ejecutiva es fortalecer el sistema bancario para reducir las posibilidades de fraude, de lavado de dinero, de evasión fiscal y de que se cuelen a través del sistema norteamericano pues operaciones ilícitas. Suena bien, suena como, pues mira, van a meter orden y demás. Pero hay algo que es muy delicado aquí. En esta orden ejecutiva se introduce la posibilidad de que el estatus migratorio y el solo riesgo de deportación, así como lo oyes, el riesgo de deportación, influya en la evaluación del riesgo financiero y entonces pues no te puedan mandar créditos, no puedas mandar remesas, no puedas tener una cuenta. Es decir, esta nueva orden ejecutiva le cierra el acceso al mercado financiero a los migrantes, que ya no sabemos si son migrantes documentados o indocumentados, porque pues van con todo, ¿no? Entonces, este mayor escrutinio que va a tener el sistema financiero en Estados Unidos para todos los clientes, incluyendo desde luego los migrantes, puede repercutir en las remesas que mandan estos mexicanos que están en Estados Unidos. Y en la última nota de hoy, Carlos, acaba de sacar la presidenta, bueno, el gobierno de México, una especie de orden o de programa, más bien, de repatriación de capitales. ¿Y en qué consiste esto? Ya lo habíamos hecho en algún otro momento. Lo que consiste, y esto va alrededor del Plan México o en el marco del Plan México, lo que está proponiendo el SAT es que personas físicas o personas morales que hayan sacado recursos de México en los últimos años pueden traer sus recursos a México de vuelta con una tasa de ISR preferencial de 15%, pero que esos recursos a fuerzas los destinen a inversión productiva o a pago de pasivos a favor de la federación o a inversiones en deuda del gobierno. O sea, tú si eres un empresario o un inversionista que sacaste tu dinero y te lo llevaste a donde tú quieras, Estados Unidos, Suiza, donde tú quieras, y lo quieres traer de regreso a México, lo puedes hacer. El SAT te lo va a recibir amablemente con una tasa preferencial de 15%, pero solo lo puedes traer, obviamente, y esto lo entiendo perfectamente, a través de una institución de crédito, un banco, una casa de bolsa constituida en México, y lo tienes que dedicar, aquí esto es muy claro, lo tienes que dedicar a actividades productivas, pago de pasivos en favor de la federación o inversiones en bonos de deuda gubernamental. O sea, están buscando a como dé lugar reactivar la inversión. No es la primera vez que pasa. No sé si te acuerdas, Carlos, que Enrique Peña Nieto hizo algo muy similar en el 2017, justo antes de que se viera la renegociación del Tratado de Libre Comercio del entonces Telecán. Pues como que dijo, esto se empieza a poner complicado y puso un programa igualito de repatriación de capitales, pero con diferentes condiciones. La tasa que otorgaba en ese momento el programa de Peña Nieto en 2017 era de un 8% de ISR, ¿no? Y también era con un plazo para traer los recursos. Y la condición que se dio en ese momento, era que tenías que los recursos que trajeras de vuelta a México, se tenía que quedar invertido al menos 2 años en México, ya fuera en instrumentos bancarios, en activos fijos, o sea, en fábricas, o en investigación y desarrollo. Tuvo relativamente buen resultado, si entraron de vuelta a México 3.500 millones de dólares, lo cual repercutió en una recaudación del SAT de 20 mil millones de pesos. Yo creo que lo que está buscando la presidenta o el gobierno de México en este momento es, pues, por un lado, que vengan más recursos a México, que se destinen a inversión productiva, porque ya no sabemos cómo mover esa aguja que simplemente no se está moviendo, y pues evidentemente que venga acompañado de mayor recaudación. Esto yo creo, Carlos, que con las tres notas de hoy queda claro que el momento es complicado internamente y externamente.
1: Muchísimas gracias, Valeria. Gusto saludarte.
0: Igualmente, Carlos. Hasta luego.
1: Valeria Moy encabeza el IPCO y es comentarista financiera de este programa. Siguiente de Sobremesa.
2: 4.
1: Tras varias denuncias de activistas en la Riviera Maya sobre el daño ambiental que provocaría la obra de la famosa compañía de cruceros Royal Caribbean en Mahahual, querían construir un parque acuático llamado Perfect Day. Ayer la secretaria del Medio Ambiente, Alicia Bárcena, le puso punto final a ese proyecto que, por cierto, al mero inicio de su gobierno, las primeras 2 semanas de gobierno, lo presumió con bombo y platillo la presidenta Sheinbaum, y va a llegar no sé cuántos millones de dólares de inversión. Bueno, pues ahora el propio gobierno le puso un tiro en la cabeza a este proyecto.
3: Bueno, me permito informarles que no se va a aprobar el proyecto de Perfect Day de Royal Caribbean. Sabemos que la empresa está también buscando desistirse del propio proyecto, pero nosotros como Semarnat no lo vamos a aprobar.
1: La empresa naviera emitió un comunicado en el que lamenta la decisión de las autoridades, reafirmó su intención de seguir invirtiendo en México, a lo mejor plantean hacer este lugar en otro punto. Tienen un parque acuático similar en Bahamas, Coco Cay, Bahamas. Planeaba abrir en 2027, y pues ya sabe, albercas gigantes, restaurantes, palapas, 30 toboganes, etcétera, etcétera, parte de este proyecto. Último de Sobremesa.
2: 5.
1: Y es contigo, mi querido Beto Lati, adelante.
4: Con gusto, Carlos, no es día de final. La final se disputa mañana con el conjunto de Cruz Azul recibiendo a Pumas en la cancha de la Ciudad de los Deportes, el Estadio Azul, Azul Crema, Azulgrana, ya como le queramos decir. La vuelta será el domingo, pero hoy también se juega. Cruz Azul ya ha presentado el escrito de protesta por la
1: asignación se te cortó ahí un poco, Beto Lati, que espero que...
4: Te decía que hoy también se juega porque Cruz Azul ya ha presentado el escrito con la protesta por los árbitros asignados para la final. Carlos, normalmente cuando se hace una concesión, uno está dispuesto a hacer muchas. Cuando se da una excepción, pues entonces la regla ya es flexible. La semana pasada, a Pumas se le concedió un cambio de árbitro de cara a su serie frente al Pachuca. En aquel caso no quisieron que fuera Luis Enrique Santander. Ya se había anunciado, se canceló y finalmente la comisión envió a Ismael Rosario López. Pues con ese precedente, ahora Cruz Azul se queja porque en la temporada regular, Cruz Azul enfrentado a Pumas tuvo precisamente al árbitro Daniel Quintero Huitrón y fue muy protestado su trabajo. Luego el colmo fue que apareció al final unas imágenes de Efra Juárez diciendo el técnico de Pumas, qué bien lo hiciste, ojalá que siempre nos pites tú. Eso tampoco se ve muy bien y ahora Cruz Azul está protestando. Y algo llamativo, que no está asignado para pitar la final el árbitro emblema de México, el que va otra vez a una Copa del Mundo, me refiero a César Ramos, no está asignado. Entonces, la protesta de Cruz Azul. La semana pasada a Pumas le concedieron cambiar el árbitro cuando se inconformó. Para mí eso ya está mal. Vamos a ver si mantienen esa línea. Si la mantienen es un problema. Si no la mantienen también, porque ya rompieron con lo que hicieron la semana pasada, querido Carlos, el problema es andar haciendo excepciones.
1: Muchísimas gracias y estamos en contacto, Beto Lati.
4: Con gusto, saludos.
1: Al ratito más deportes. Ahí están los 5 de Sobremesa. Pausa y le entramos con todo.
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7: Luego del diálogo ciudadano entre colectivos y el Ejecutivo Estatal, se revisaron 21 solicitudes concretas en materia de movilidad. El presidente del Tribunal Superior de Justicia asegura que el Secofam cuenta con medidas de seguridad estrictas para proteger a los menores de edad. Gobierno del Estado realizará investigaciones para deslindar responsabilidades luego de la fuga de agua que ocasionó un socavón en Avenida 5 de Febrero.
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8: ¿Ustedes todavía utilizan los cheques?
9: Pareciera que este medio de pago está prácticamente de salida, porque otras alternativas lo desplazaron en los últimos años. De acuerdo con la Condusef, entre 2005 y 2020, las operaciones con instrumentos de pago no físico se multiplicaron más de 6 veces, mientras que los instrumentos de pago físico aumentaron menos del 20%. Actualmente el número de cheques en circulación y el importe en términos reales equivale a 1/4 de lo que alcanzaba hace casi 20 años. Sin embargo, su desaparición no es inminente. De hecho, a pesar de los temores de contagio durante la pandemia, el número de cheques en circulación alcanzó el año pasado 148 millones de piezas, o sea, que se resiste a morir.
10: Para minimizar los riesgos al momento de realizar transacciones con cheques certificados o de caja, toma en cuenta algunas recomendaciones.
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0: solicitó licencia para separarse de su cargo. En Morena le leyeron la cartilla desde aquella vez, así como que, órale va, otra vez estás pidiendo permiso, cuando además acuérdate que en entrevistas previas él había dicho que jamás, que nunca se separaría de su cargo, y menos para atender temas, pues, de la farándula. Bueno, lo hizo, se pasó a todos por encima y ahora renunció y presentó su carta al Comité Ejecutivo Nacional, su renuncia a la Comisión de Honestidad y Justicia del partido. El ex diputado federal formalizó su salida del partido Guinda en esta carta, donde Mayer pues dice que su renuncia obedece a motivos de carácter personal y pues que ya no quiere formar parte de las filas de Morena. Empiezan a saltar del barco, Norma, ¿no? Como que de pronto siento. Sí, acuérdate. Bueno,
1: ese salió antes de que lo sacaran, ¿no? Lo iban a sacar,
0: sí. Bueno, sí. Sí, sí, ese todavía ni llegaba el iceberg y él ya había agarrado lancha, ¿no? Sí, sí, es cierto. Sí, es cierto. Pero, hermano, la realidad es que le contestaron en la Comisión Nacional de Honestidad y Justicia de Morena, y en un comunicado que apenas salió hace ratito, pues Morena dice que prácticamente ya se había iniciado un procedimiento sancionador de oficio en contra del diputado Mayer, y pues que ya había afectado, sí, mucho a la imagen del movimiento. Pues sí, casi.
1: No, pues ellos lo sumaron y ellos se les tragan todo, ¿no?
0: Así es, y ahora pues no le queda más que salir a decir Morena, no. Tú no te vas, nosotros te vamos, o sea, nosotros somos los que ya no te queremos. Pero la realidad es que sale Sergio Mayer Bretón de Morena, no es más diputado de este partido, te digo. Se veía venir, tampoco sorprende mucho, pero pues insisto, ya sea que pues sea de los que empezaron primero o empiecen a saltar varios más, pero yo sigo diciendo que se mantiene la crisis. Vamos a ver qué pasa, mi Charlie.
1: A ver, lo cierto es que no le ha estado pasando bien Morena últimamente.
0: No, para nada. Ahí está la realidad. Ahí está la realidad de lo que está sucediendo con el partido. Está en una fractura tremenda. Yeah. Esa es la verdad. La presidenta, yo te decía, y lo hemos platicado aquí en tu espacio, se ve descolocada, se ve molesta, se ve desesperada, ya no sabe ni qué hacer. Ayer lo platicabas también, cuando de pronto dice, vamos a defender al movimiento, que diga, al país, vamos a defender a México. Sí, sí, sí. Ya se está empezando a trompicar solita. Vamos a ver en qué termina, Charlie. Por cierto, hermano, esto me da mucho coraje, porque además lo conozco bien a este periodista, Fernando Vargas, analista de la Liga Nacional de Baloncesto Profesional. Lleva muchísimos años, Fer, cubriendo el básquetbol en nuestro país, Fernando Vargas. Y, pues bueno, lo asaltaron durante una transmisión en vivo para el programa Activo Deportes de Cuernavaca, Morelos.
1: Es que qué
0: Fer Vargas, es que
1: estaba, hermano, lo que él estaba enlazado en vivo al programa y lo asalta mientras está transmitiendo, ¿no? Es correcto,
0: ya se hizo viral este video a través de las redes sociales, en donde se ve a Fernando Vargas cómo está en este enlace para Activo Deportes, este programa de Cuernavaca, pues hablando del básquetbol, lo que lleva siendo más de 15 años, y de pronto un hombre armado llega, abre la puerta de su vehículo, se escucha cómo le corta cartucho. Es más, vamos a escuchar el momento, aquí lo tenemos, Charlie.
2: Te habla de que es un fenómeno, te comentaba los 11 anillos de este jugador.
1: ¿Qué cosa?
0: ¿Qué tal? Llega, lo asalta mientras transmite en vivo para el programa de Cuernavaca, Morelos. Le piden todo, le exigen las llaves del vehículo, que se baje, la cartera, el celular, todo. Y el periodista con el que estaba enlazado dice, no,

0: No, no es cierto, espérame, no puede ser. No puede ser. Sí, asaltaron a punta de pistola a este periodista deportivo Fernando Vargas, que transmitía en vivo desde su celular, y hasta se llevaron su coche. Es la realidad que vive nuestro país.
1: Triste. De regreso a las cloacas.
0: ¡Regresaré!
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1: María, qué gusto saludarte. ¿Qué tema nos pones sobre la mesa? Buenas tardes.
5: Igualmente, Carlos. Buenas tardes. Oye, pues, es innegable que el escándalo de Rochamoya le ha pegado fuerte a Morena, y aunque en menor medida, pero duro también a la presidenta Sheinbaum. La popularidad de ambos ya muestra, pues, los primeros signos de caída, pero es bien paradójico, Carlos, que la oposición parece completamente incapaz de capitalizar este golpazo, ¿no? El desgaste de Morena no se va a traducir de forma automática en una alternativa real y viable para la gente, para los votantes, ¿no? Y es que la oposición arrastra también problemas muy graves. El primero de ellos es, y esto te va a sonar y a resonar, la falta de autoridad moral, Carlos. Cuando intentan acusar al gobierno de vínculos con el crimen organizado, pues Morena solo tiene que voltear tantito al pasado y recordar los sexenios del PRI y del PAN. Además, la oposición sigue sin tener una narrativa propia, ¿no? Mientras el obradorismo mantiene y le saca mucho provecho a conceptos emocionales claros como transformación o como pueblo, la oposición se limita a reaccionar a estos escándalos, por más que son cada vez más grandes. Critican, pero no ofrecen un proyecto de país, ¿no? Y la indignación sin propuesta, se sabe que pues es complicado, ¿no? Construir mayorías a partir de la indignación solamente. Súmale que el liderazgo opositor continúa atomizado, ¿no? No hay y no ha surgido una figura que concentre la atención o la expectativa de los electores. Y esto también, pues, genera, Carlos, que muchos ciudadanos puedan estar muy y más cada vez crecientemente desencantados con Morena, pero siguen viendo a la oposición como algo ligado al pasado, y por eso puede bajar y bajar brutalmente el entusiasmo por el oficialismo, pero sigue sin subir el de sus adversarios. Uh-huh. En suma, Carlos, creo que el golpe de Rochamoya, aunque es evidente y es muy real que está erosionando la narrativa anticorrupción de Morena como ningún escándalo del pasado, y que en lo interno ya hay gran preocupación de cara al 2027, pero pues el partido ya no ha cerrado filas por completo. Pero los escándalos, insisto, no van a cambiar por sí mismo la realidad política. La oposición podría ya a estas alturas haberse beneficiado enormemente por este desgaste, pero solo lo va a hacer si logra construir esta identidad propia, ¿no? Que vaya más allá de lo que han hecho ya desde hace varios años, que es el discurso pues simplón anti-Morena, ¿no? El terreno, el suelo se está moviendo muchísimo, y el problema es que la oposición sigue sin convencer a nadie de que son un lugar seguro, una buena alternativa para aterrizar este desencanto, Carlos.
1: Uh-huh. A ver, me imagino que son dos pisos diferentes, ¿no, María? Tienen que ir a tierra, es decir, tienen que ganarle los votos que están recolectando los 20,000 servidores de la nación tocando puerta con puerta, porque además ya tienen los argumentos para ir a tocar puerta con puerta y decir, oye, ¿y las medicinas? Oye, ¿y la violencia? Oye, ¿y la corrupción? Oye, pero es que tú, sí, pues tú de una vez cuando estaba peor, ¿no? Y luego además tienen la parte de conseguir esas figuras que puedan conectar, como en su momento conectó Fox, como en su momento como candidato conectó Peña, como en su momento conectó López Obrador, ¿no?
5: Sí, justo lo que dice es que argumentos, Carlos, no surgieron con Rochamoya, ¿no?
1: Por claro, Dios, claro, o sea, claro,
5: los,
1: claro.
5: Los argumentos solo hemos ido viendo a través de los años, de Sheram, cómo se acumulan los argumentos. Y ya sabemos que eso no es suficiente. Falta, como dices, el trabajo de ir a tocar puertas y de hacer trabajo efectivo para capitalizarlo. Sí. Porque argumentos ya sobran, y argumentos pesados y poderosos, y de esos que realmente, ¿no?, que realmente bajan, ¿no?, nos hacen bajar la cabeza y perder el entusiasmo, ¿no?, por un movimiento que en su momento lo generó, y lo generó de manera gigantesca y brutal. Pero bueno, pues hace falta, digamos, el paso dos, ¿no?, la segunda parte del trabajo, que es importantísima, Carlos, y eso la oposición sigue sin hacerla.
1: María Scherer, gusto saludarte como siempre.
5: Gracias, Carlos.
1: Hasta luego. Oiga, fíjese que acaba de sacar el INE un ordenamiento. 42 días de home office por el Mundial, el INE. El INE, las instalaciones del INE quedan muy cerca del Estadio Azteca. La verdad es que sí va a estar complicadísimo para ellos. Entonces, para evitar aglomeraciones en las vialidades y en el transporte público, el INE se va a chambear a su casa 42 días en lo que dura el Mundial. 2:09 p.m.
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1: Vamos a quitarnos la mirada del ombligo. Vamos a hablar de algunos de los temas que están en el tablero de la geopolítica internacional y se reflejan en las portadas de los diarios más influyentes del mundo. El New York Times destaca que Siria está resultando bastante beneficiada de la guerra en Irán. ¿Por qué? Porque cuando se cierra el Estrecho de Hormuz, todo el comercio mundial, incluyendo el petrolero, desde luego, empieza a buscar otras rutas. Y resulta que los puertos de Siria en el Mediterráneo están resultando muy útiles para esta desesperación que existe ante el bloqueo del Estrecho de Hormuz. Tiene Siria muchos puertos en el Mediterráneo, pero además hace frontera con Irak, con Líbano, con Jordania, con Turquía. Y está urgida de lana Siria. ¿Por qué? Porque después de 14 años de guerra civil, en el 2024, finalmente se acabó la guerra civil y están tratando de reconstruirse. Claro, tienen broncas de infraestructura, tienen broncas de que pues, se va la luz muy frecuentemente, etcétera, etcétera. Pero Siria está haciendo su agosto con esta crisis que está sucediendo en el Estrecho de Hormuz. El propio Wall Street Journal cuenta la historia de Suecia, a quien ya le está gustando el capitalismo puro y duro. Suecia históricamente ha sido un símbolo del estado de bienestar escandinavo. ¿Cuál es este estado de bienestar escandinavo? Muy admirado. Altos impuestos, enorme gasto público y servicios estatales, ¿no? Escuela, hospital, desde que naces hasta que te mueres. Pero poco a poco, Suecia, ¿no?, que es, digamos, de las que más se presumen como el éxito de este modelo, en donde el Estado es grandote, pero provee de estos servicios de manera absolutamente gratuita a sus ciudadanos y les va súper bien y es admirado, de manera muy silenciosa, ha ido girando hacia un modelo mucho más capitalista y orientado al mercado. Y hoy, la mitad de las clínicas de salud de atención primaria son privadas. Cada vez más escuelas son operadas por empresas. Hay incluso empresas educativas que tienen varias escuelas que cotizan en la bolsa. Y entonces, esto les ha ido permitiendo reducir el tamaño del Estado, del gobierno, bajar impuestos, estimular el emprendimiento de innovación y acelerar el crecimiento económico. Entonces, mientras hay muchos lugares del mundo, y eso me parece bien interesante, la ironía que está soterrada en esta pieza, mientras muchos países del mundo dicen, hay que hacerle como los países escandinavos, ¿no?, como Suecia, y en donde el gobierno provee a todo y hay que pagar un montón de impuestos, ¿qué está haciendo Suecia? Caminando exactamente en la dirección contraria. Hoy, noticia principal en el Financial Times, noticia principal en el Wall Street Journal, noticia primera plana, pues, arrestaron en Barcelona al hijo del titán de la moda, uno de los hombres más ricos del mundo, el dueño de Mango, esta cadena de tiendas de ropa. Bueno, pues el hijo del fundador de Mango fue arrestado por la policía española, acusado de jugar un papel en la muerte de su papá, después de que las autoridades supieron que planeó cambiar su testamento. Jonathan Andic es el hijo, fue detenido y cuestionado por las autoridades en una estación de policía de Barcelona. Dio $1,000,000 de, pues digamos que de fianza para poder salir, pero tiene que estar yendo una vez a la semana, le quitan su pasaporte, etcétera, etcétera. Ha sido muy misteriosa la muerte del patriarca, del papá de él, Isaac Andic, uno de los hombres más ricos del mundo, una de las figuras pues más celebradas en el mundo de los negocios en España. Él murió en diciembre de 2024 al caer más de 100 metros mientras estaba haciendo hiking, estaba caminando, ya sabes, haciendo trekking con su hijo en las montañas de Montserrat, allá en esa zona de España. Estaban solos los dos. Y entonces, pues lo que se sospecha, lo que sospechan las autoridades, es que el hijo lo empujó, el hijo lo mató. No podía creer el otro día esta pieza que apareció en el New York Times. La nueva dieta de moda es comer bíblicamente, pero no piensa usted que al decir bíblicamente estoy hablándole pues así de no, las bodas de Cana, no. Literal. Es una dieta inspirada en la Biblia que ha encontrado nuevos públicos en internet, particularmente en los Estados Unidos y especialmente entre trumpistas. Y entonces te cuento la historia concretamente de una influencer que tiene 500,000 de seguidores en TikTok, se llama Kayla Bundy, y afirma que la dieta que ella sigue arregló su piel, mejoró su pelo, le ayudó a salir de la depresión y de hecho se dedica a vender sesiones de asesoramiento. Ella empieza el día con una taza de caldo de huesos de res, compra leche bronca, sardinas, come auténtico pan de masa madre sin levaduras comerciales y es una creadora de contenidos cristiana que tiene 27 años de edad, que dice que su dieta desde hace 8 años está basada en alimentos que se mencionan en la Biblia y forma parte de una comunidad en línea especializada en vincular los valores religiosos a las necesidades dietéticas. ¿Qué le parece esto? Pero no es la única. El propio New York Times publicó hace unos días la historia de la familia de Abraham Aldersberger, un fabricante de juguetes judío que huyó de Alemania para escapar de la persecución nazi en esa época y ha buscado que le regresen un cuadro de paisaje de su propiedad que le robaron. Dice que me regresen mi Rubens. ¿Sí? Una pintura que dice es de Rubens. Desde 1937 tenía él esta obra y ahora resulta que después de mucho pelearla, etcétera, etcétera, un experto acaba de determinar que la pintura no es de Rubens. O sea, pero imagínese andar la familia detrás de este Rubens para que se los devuelva casi 100 años. Y resulta que hay un original en un museo de Múnich, que aparece exactamente la misma pintura, el mismo paisaje de Rubens, pero el original del museo tiene 11 vacas, se ven 11 vacas, incluida una vaca que está orinando, pero esta copia de taller solo tiene 10 vacas, porque la vaca que orinaba no la pintaron. ¿Por qué? Para aumentar el valor comercial de la obra. Porque en esa época ese tipo de imágenes se consideraban inapropiadas para habitaciones a las que podían tener acceso también mujeres o niños. Entonces, de acuerdo a las convenciones sociales de la época, las miradas inocentes debían protegerse de esta suerte de exceso de naturalidad. Y entonces terminan diciendo, no, esto no es un Rubens. Y te pone la foto del Rubens original, pues en donde en efecto hay una vaca que está haciendo pipí, y la de la que estaba reclamando este hombre, que pues ya se dio cuenta que pues no era un Rubens, porque imagínense la lana que le hubiera significado, ¿no? El propio New York Times tiene hoy en su portada una pieza fantástica sobre una sala del famosísimo Museo d'Orsay, ¿no? Este famoso museo de los impresionistas en París, de los más visitados después del Louvre, pues el más visitado, ¿no? Nadie se lo pierde cuando va a París, largas filas y demás. Bueno, pues hicieron una sala con 13 piezas recuperadas de los nazis cuyos dueños se desconocen. Y literalmente se abrió en un espacio de la colección permanente del Museo d'Orsay en París la semana pasada. Y tiene obras de Renoir, de Degas, una escultura de Rodin. Pero el objetivo central no es que el público las admire tanto como encontrar quiénes son sus dueños. Estas 13 piezas de arte están dentro de un paquete de 225 piezas robadas o vendidas durante el tiempo que los nazis ocuparon Francia y por más de 50 años han estado bajo custodia de este museo. Fíjese cómo está la cosa. Para el final de la Segunda Guerra Mundial, más o menos 100.000 objetos de arte fueron declarados como robados en Francia. Con la ayuda de pues este famoso grupo de aliados llamado los Monument Men, los hombres monumento, ¿no? Que ahí está una película de eso. Más o menos localizaron 60.000 de estas 100.000 piezas y las regresaron a Francia. Y de esas 60.000, 45.000 fueron reclamadas por sus dueños y regresaron a sus dueños para 5 años después de terminada la guerra. O sea, que fue relativamente rápido. Pero hay otro tanto que quedó pendiente. Y la mayoría de ellas fueron vendidas por el gobierno de Francia a terceros. Y más o menos unas 2.000 piezas se les entregaron a los museos nacionales. Esa es la ruta. Entonces, tiene usted entonces una obra de Degas que pertenecía a un coleccionista judío llamado Fernand Oxé, que fue deportado y asesinado en el campo de concentración de Auschwitz. Y luego le entregaron la obra a una galería de París y se la vendieron a un museo de Alemania. Regresó a Francia en 1948. Hay otra pieza, que es un paisaje de Cézanne, que fue vendida durante la guerra a un comerciante de arte que compró piezas para el museo, el Führer Museum, que estaba planeado por Hitler en Austria. Pero cuando perdió la guerra, le regresaron la obra a Francia, las autoridades se aferraron a la obra, no porque pensaran que había sido saqueada, sino porque sospechaban que era una falsificación. O sea, cada pieza tiene una historia totalmente diferente. Y estamos escuchando esta música famosísima de Black Eyed Peas porque resulta que la figura emblemática de esta agrupación musical, el rapero y cantante will.i.am, que ha pues ha presentado cientos de conciertos, ha vendido millones de discos, pero acaba de hacer su debut y aparece en la portada del Wall Street Journal como profesor de un curso de inteligencia artificial en la Universidad Estatal de Arizona. Imagínense, su nombre se llama, o sea, él se llama William Adams, su nombre artístico es will.i.am, ¿no? Cantante de los Black Eyed Peas, el vocalista de los Black Eyed Peas, etcétera, etcétera. Y pues ahora está dando clases de inteligencia artificial en la Universidad de Arizona. Y con esto nos quitamos la mirada del ombligo.
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11: Luis Potosí esconde entre sus calles un lugar de descanso, de tranquilidad, donde te puedes sentar y refugiarte del ruido citadino. A este sitio se le conoce como el Callejón del Cariño. Se encuentra muy cerca de la Plaza del Milenio, entre la Avenida Venustiano Carranza y Francisco I. Madero. En el siglo XIX, cuando la ciudad de San Luis Potosí aún era muy pequeña, había una pulquería de no muy buena fama, cuya dueña era doña Isabel Bedoya, a la que apodaban La Cariñosa. Los desórdenes en ese callejón eran constantes hasta que un mal día, doña Isabel, La Cariñosa, acabó muerta. Pero no así su fama. Aunque el ayuntamiento despejó la zona, los habitantes de San Luis Potosí, en memoria de Doña Isabel, nombraron a este corredor como el Callejón del Cariño.
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1: Fíjese que Paulina Chavira y Tito Garza Onofre, que son muy conocidos en el ámbito mediático, usted los ha escuchado, ella asesora lingüística, periodista, él analista, abogado por la UNAM, están presentando, a propósito del Mundial, un libro que se llama Otro Fútbol Posible. ¿Cómo vivir el fútbol fuera de la violencia y la injusticia? Bajo el sello de Editorial Taurus. Paulina, Tito, muchísimas gracias por tomarnos la llamada. Muy buenas tardes.

0: Gracias a ti, Carlos. Gracias por la invitación.
1: A la orden, Carlos. Qué gusto saludarte a ti y a todo tu auditorio.
2: Muchas gracias. A ver, ¿cuál es el planteamiento inicial de este libro, Paulina? ¿Qué es lo que quisieron meter a la conversación mundialista?
0: Pues mira, Carlos, realmente a mí me toca vivir el fútbol desde la vista del fútbol femenil y creo que eso cambia mucho la perspectiva de cómo se vive o cómo aprendimos realmente todas las personas a vivir el fútbol varonil, ¿no? Que es el que obviamente tiene mayor tradición, no nada más en nuestro país, sino en el mundo, y cómo también este fútbol está atravesado por la violencia desde distintos ángulos y sobre todo, y creo que lo más preocupante, de una normalización de esa violencia, ¿no? Pensamos que el fútbol es así, que así son las cosas y pues con esto tenemos que vivir, ¿no? Y esa violencia no solamente es una violencia física, es una violencia verbal, discriminatoria, excluyente, en donde creo que sí podemos vivir el fútbol de una manera distinta, en donde pues realmente, como bien dice Tito siempre, pues este es un juego, ¿no? Que tendríamos que realmente disfrutar, o sea, al final son 11 personas tras un balón enfrentándose a otras 11 personas y creo que eso es lo que tendríamos que realmente seguir fomentando, especialmente cuando el fútbol se convierte en una escuela de tanto, ¿no? De emociones, de cómo saber perder, cómo saber ganar, cómo jugar en equipo, cómo recuperarte, cómo tener confianza. O sea, son tantas cosas las que aprendemos a partir del fútbol que creemos que esta es una grandísima oportunidad también para empezar a ser un poco más conscientes y mirar con ojo crítico cómo es que vivimos este deporte que amamos y que nos apasiona, evidentemente, pero que no necesariamente tendríamos que vivir desde la violencia.
2: Tito, digamos, plantean ustedes varios puntos que tienen que ver con estas violencias cotidianas que están normalizadas en el fútbol. Déjame, hago hincapié en dos grupos que yo detecto, ¿no? Digamos que como lector detecté. Primero, el que tiene que ver con las palabras, lo mismo en las narraciones, lo mismo al calor de las masas, ¿no? Es decir, cuando estás en el estadio con un montón de gente y te das licencias que posiblemente en una conversación no te darías. ¿Cómo funciona este tema de las palabras que muchas veces tienen pues tonos racistas, xenófobos, fanáticos, homofóbicos, etcétera?
1: Totalmente, Carlos. A ver, partimos de la idea de la masa, ¿no? Lo que te da el estadio, te da también un cierto anonimato, la posibilidad que también desde redes sociales, ahora hemos visto, sobre todo cuando empiezan los linchamientos mediáticos y demás, en ese sentido parecería que la emoción desaforada, lo colectivo, el estar totalmente imbuido por la pasión de un juego, termina permitiendo ciertas palabras y un lenguaje que termina siendo bastante excluyente, ¿no? Entonces, en esta primera parte del libro decimos el famoso grito homófobo, que ya se ha totalmente pervertido, que están buscando alternativas y demás. Quizá lo que todavía no pasa es que hay que entender que en el contexto de un estadio, de las masas, de un juego, se hace bajo una dinámica del insulto y de la exclusión. Entonces, lo que estamos buscando por acá es generar una reflexión que muchas veces desde cómo se narra, desde los medios de comunicación, desde la manera en cómo se va construyendo esa la umbrada, ¿no? Una gesta heroica que tiene venas en la sangre cuando alguien se pelea y demás, eso nos va llevando a una espiral bastante peligrosa, ¿no? Entonces, sencillamente decir, ojo con el lenguaje, no estamos en absolutamente en línea de censurar palabras o de prohibir, ¿cierto? No, simplemente entender que en esos contextos, Carlos, en esos contextos se puede pervertir el lenguaje. Entonces hay que hacer una reflexión más desde la ética, más de lo individual, desde la educación, de saber propiamente por qué esas palabras en ese contexto van a causar un efecto discriminador. Entonces, vamos más hacia la educación, hacia lo preventivo, de entender que el fútbol no es un cheque en blanco. El fútbol no es una licencia para poder insultar, no es parte del folclore. Eso nos va llevando a otras violencias más problemáticas.
2: El otro tema, Paulina, que me llama mucho la atención, es el tema de la homosexualidad. En un universo de más de 60,000 jugadores profesionales, solo 13 han salido del closet de 1990 hasta la fecha. Sí, o sea, caray, con trabajo y es un equipo con dos cambios, ¿no? O sea, ya el tercer cambio ya no alcanza, ¿no? A ver, ¿qué te dice esto?
0: Pues mira, yo creo que tiene mucho que ver justamente, Carlos, con la forma en la que nos hicieron creer que era el fútbol, ¿no? Esto ahora que decía Tito de que la hombrada, ¿no? Y hay que mostrar qué hombre, qué tan hombre se es en la cancha. E incluso desde los medios de comunicación, en las transmisiones, las palabras que usamos, ¿no? El hombre por hombre, no sé, ahora tiene arrestos y estamos. O sea, todo está relacionado con la masculinidad. Entonces, claro, pensar en una persona que tiene una orientación sexual distinta a la que ahora sí que es la que la heteronormatividad ha dicho que es, pues me parece que obviamente hace que los hombres que tienen una orientación sexual homosexual, pues evidentemente no sientan que este es su espacio, ¿no? Y tan no lo sienten que, como bien lo dices, 13 hombres realmente solamente han salido a hablar abiertamente de su orientación sexual, y con muy malas consecuencias, ¿no? Quienes lo han hecho, por ejemplo, pues lo hacen ya retirados, quizá ya siendo septuagenarios, uh-huh, ¿no? Cuando ya no tiene nada que ver. O el caso más reciente que tenemos, que fue el del australiano Josh Cavallo, que salió, lo dijo, en un principio su club lo respaldó, en teoría, porque a los 6 meses le acaba rescindiendo el contrato. Entonces vemos cómo todavía desde dentro del mismo sistema, en el fútbol varonil, la homosexualidad está completamente negada, rechazada, parece que no existe, cuando pues en realidad sabemos que hay pues no sé, no tengo la cifra exactamente, pero muchísima gente con una orientación sexual homosexual que no tiene absolutamente nada que ver con su desempeño en la cancha. Y tan es así que, al contrario, en el fútbol femenil pues tenemos a muchas jugadoras con una orientación sexual homosexual y, o sea, a nadie le causa ningún problema, ¿me explico? O sea, quienes vemos el fútbol femenil y quienes lo disfrutamos, nunca estamos pensando en cuál es la orientación sexual de tal jugador y si por eso juega mejor o juega peor, o tiene una pierna más educada, o es una mejor portera. O sea, la realidad es que eso no nos interesa, ¿no? Como no debería interesar en el fútbol varonil, pero sí creo que es la forma en la que pues nos han dicho que se vive, ¿no? Que es como tiene que ser el fútbol en general, ¿no? Porque además también hablamos de eso, ¿no? Como siempre, por antonomasia, cuando decimos fútbol, pues parece que solamente es fútbol varonil, ¿no? Y las mujeres, pues ahí hay que ponerles el apellido de que sí es fútbol femenil para decir, ah, bueno, sí, y estas mujeres que llegaron aquí, cuando en realidad, pues no hay tanta diferencia entre la formación de equipos de fútbol varonil con la de femenil, ¿no? Son 30 años nada más, a pesar de que obviamente toda la industria del fútbol varonil tiene ya más de 100 años, pero la del femenil no. ¿Por qué? Porque o sea, a nivel sistema se prohibió que se diera el fútbol femenil, ¿no? Entonces creo que sí es una invitación, sobre todo, como lo dice bien Tito, a repensar cómo entendemos el fútbol, ¿no? O sea, si realmente es una cuestión, uh-huh, en donde hay que mostrar qué tan macho eres, qué tan fuerte, qué tan violento, ¿no? Porque también está en este enaltecimiento de la violencia, me parece una cosa terrible, que pasa por todos los ángulos, ¿eh? No nada más los medios de comunicación, sino que también la afición lo hace, y creo que eso también es parte de lo que buscamos con Otro Fútbol Posible, el que todas las personas que estamos involucradas de una u otra manera en el fútbol repensemos la forma en la que vivimos el fútbol y qué podemos hacer desde nuestra, ahora sí que desde nuestro punto de vista, desde nuestro lugar, qué podemos aportar para hacer de este un espacio en donde, pues sí, no haya tanta violencia y no haya tantas injusticias.
2: Tito, justo mi pregunta iba en esta dirección: ¿cómo revertir todas estas malas prácticas, estos malos acentos asociados al fútbol?
1: Fíjate, Carlos, eso creemos que es uno de los principales aportes de nuestro libro. La segunda, o sea, la primera parte es todo lo que está mal. Y nos fue bastante, bastante sencillo hacer este diagnóstico, porque hay violencia en la cancha, en las tribunas, homofobia, racismo, discriminación, tal, ¿no? Todo lo que cuando vamos al fútbol no nos parece una experiencia agradable, ¿no? La segunda parte del libro nos dimos a la tarea de partir de una premisa. Es el deporte más popular del planeta. No puede ser que no haya gente haciendo bien las cosas, ¿no? Entonces, eso fue un ejercicio de un estudio comparado. Vimos otras ligas, ligas femeniles, ligas inferiores, ligas de otras latitudes, y para cada tema en específico, Carlos, hay alternativas. No todas tienen que venir, obviamente, desde el derecho, desde la prohibición, no. Hay unas bastante creativas, hay unas bastante novedosas, interesantes, y en ese sentido la segunda parte del libro es una recopilación de buenas prácticas que van desde la afición, desde tener un decálogo, un código de ética, hasta otras ya más institucionales, comités, reglamentos, etcétera, etcétera, hasta otras bastante creativas, ¿no? Nos metemos también con el tema de la publicidad, de cómo las camisetas ya están tapizadas, ¿no? Ni se ve el logotipo. Bueno, hay equipos que han utilizado las camisetas para mandar mensajes sociales, para tener causas, para llamar la atención. Entonces, creo que lo que falta es eso, voluntad política, lo que falta es un horizonte ético, es normatividad, también el ámbito jurídico. Pero al final del día es eso, es entender que si es el deporte más popular del mundo, no todo el deporte se está jugando igual y bajo los mismos parámetros. Entonces, esto es lo que decimos, para cada problema hay soluciones y hay alternativas que no necesariamente tienen que esperar los grandes cambios.

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3: En el antiguo barrio de San Sebastián, el Carmen, existía una calle llamada La Beata. Actualmente se le conoce como José Joaquín Herrera, en el centro de la Ciudad de México. Ahí vivía doña Lucía Riquelme, que en algún momento de su vida quiso ser monja, pero al no lograrlo, se enclaustró en su casa. Todas las noches se le veía recorrer las habitaciones y con una vela encendía las veladoras que alumbraban a los múltiples santos, vírgenes y cristos que tenía por toda la casa, hasta que murió. Los vecinos comenzaron a oír ruidos extraños, como gemidos, y veían una sombra femenina que salía de la casa de doña Lucía, repleta de luces verdes, azules, rojas, amarillas, que inesperadamente desaparecía. Esta historia fantasmagórica la escuchó el capitán Álvaro de Viveros, un militar de mar y tierra que reía a carcajadas y decía: seguro es un farsante que se aprovecha de los ignorantes para robarles. Esa noche se lanzó en busca del fantasma de doña Lucía, y al verla, sus acompañantes corrieron despavoridos, mientras el capitán desenvainaba su espada y la hundió hasta la empuñadura. Pero aquel espectro ni se inmutó. Don Álvaro volvió a arremeter con su espada y solo volaron pequeñas luces de colores. Aterrado, el capitán no se movió hasta que escuchó en su oído el gemido de doña Lucía en el callejón de La Beata.
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9: ¿Por qué la leche se pone agria? La leche contiene un azúcar llamada lactosa. También contiene unas bacterias inofensivas llamadas lactobacillus que usan la lactosa para obtener energía y crean ácido láctico como producto derivado. El ácido láctico es el que le da el sabor ácido. Cuando se pasteuriza la leche, mueren las bacterias dañinas y eso reduce también el número de lactobacillus. Por lo que la leche dura hasta 3 semanas en el frigorífico. Los lactobacillus son muy útiles porque las condiciones ácidas que crean hacen que la caseína, proteína de la leche, se convierta en cuajada. Sin ella no tendríamos lácteos como el queso.
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2: Mi querido Beto Lati, arráncate con la sección deportiva, por favor.
3: Con gusto, Carlos. La final de la UEFA Europa League, el Aston Villa, a minutos de coronarse, de levantar un certamen europeo, está derrotando 3-0 el cuadro de Birmingham, el cuadro inglés, donde el guardameta es el Dibu Martínez, el argentino. Está derrotando 3-0 al Freiburg de Alemania. Ya está cantando su afición, faltan 5 minutos para levantar un trofeo. Hay que recordar que en otro momento, Carlos, en 1981, el Aston Villa llegó a ser campeón del torneo grande de Europa, lo que entonces se conocía como la Copa de Clubes Campeones, lo que hoy es la Champions League. En aquel momento la ganó, enfrentando nada menos que al Bayern Múnich de Karl-Heinz Rummenigge, de Paul Breitner. Así que el Villa tiene historia, aunque en términos de fútbol inglés, su última FA Cup viene de los años 50, su último torneo de liga viene de inicios de esos mismos 80, en los que se consagrara ganando la orejona, así que va a ser el campeón de la UEFA Europa League, el conjunto del Aston Villa, dirigido por Unai Emery, el técnico español muy, pero muy exitoso. Carlos, por otro lado, el tema que ayer teníamos sobre la mesa, el brote de ébola en diversos puntos de África, en específico la República Democrática de Congo, cuya selección va a participar en el Mundial. Pues bien, hoy la FIFA ya se manifestó al respecto y dijo que sí está atenta a la situación, que está en comunicación tanto con los federativos de Congo como con las sedes mundialistas, Canadá, Estados Unidos, México, y sobre todo que Congo va a cancelar un campamento que tenía de su selección en su capital, en Kinshasa, entendiendo que la mayor parte del plantel abrumadoramente son europeos, o más bien que militan en Europa. Por ese motivo no irán a Kinshasa para evitar el rango de contagios, buscando disminuir cualquier perspectiva o posibilidad de que pueda, pues, el fútbol contribuir a una pandemia. Como no olvidemos, recordó con el COVID-19, con aquel partido en el que el conjunto del Valencia recibió al cuadro del Milán y luego el Atalanta también estuvo involucrado, y eso contribuyó en aquel instante a que se hiciera exponencial la cota de contagios. Carlos, fíjate este tema. Se está disputando el playoff de ascenso del Championship, es decir, la segunda división, la segunda categoría en Inglaterra, para ascender al máximo circuito, que es la Premier League. El cuadro del Southampton había derrotado al Middlesbrough en la semifinal. ¿Cómo funciona esto? Los primeros dos del Championship avanzan directo. Los siguientes, 3, 4, 5, 6, van a una especie de liguilla, un playoff. Se enfrenta el 3 contra el 6 y el 4 contra el 5. Pues bien, el 4 contra el 5, el Southampton enfrentando al Middlesbrough, ya se había impuesto en tiempo extra. Sin embargo, avanza el cuadro del Boro, el Middlesbrough, por una razón, Carlos. Fueron detectados elementos del Southampton espiando con cámaras un entrenamiento del cuadro de Middlesbrough, y por ese motivo el Southampton, al confirmarse y admitir la pena, ha sido penalizado de una manera grave, gravísima. Expulsados, no pueden disputar esa final por el ascenso a la Premier. Hay que entender la diferencia de valor de un equipo entre jugar en la Premier o en el Championship, pues todo eso ha incidido y no van a poderlo disputar. Ya apelaron, van a discutir, como sea, la final ya se va a disputar este sábado entre Hull City y el conjunto del Middlesbrough, con el Southampton penalizado por espionaje. Carlos, cambiando de tema, por otro lado, Aaron Rodgers se va a retirar tras esta temporada. Ha firmado ya la extensión por un año más con los Pittsburgh Steelers. El quarterback veteranísimo cerrará la temporada de su adiós con 43 años. Ya confirmó, es la última. Esta vez no irá a la ayahuasca o a tratamientos, digamos, alternativos, como ha hecho en otros momentos de su carrera, para tomar decisiones. O ya lo hizo para decidir. Es su última temporada, un camino brillante que empezara en 2005 con los empacadores de Green Bay. Querido Carlos, la información que tenemos.
2: Muchas gracias, Beto Lati, los deportes aquí en W Radio.
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2: El resumen de lo que tenemos justo en este momento, Arely Paz, vamos contigo.
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5: 2:48 PM, la información en W Radio, conferencia de seguridad. Rocío Jardines, muy buena tarde, cuéntanos. ¿Qué tal, Areli? Pues anuncia detenciones en Morelos de más funcionarios estatales, sobre todo en Cuautla, por delitos como extorsión y relación con el crimen organizado. Desde la mañana, el secretario de Seguridad y Protección Ciudadana, Omar García Harfuch, dio a conocer las detenciones contra Agustín N., el presidente municipal de Atlatlahuacán, allá en Morelos, también como Irving N., presidente municipal de Yecapixtla. Comentó que se está trabajando por complementar la orden de aprehensión en contra de Jesús N., quien es presidente municipal de Cuautla, Morelos. Y en esta conferencia dijo que van a continuar dándose a conocer acciones contra más presidentes municipales y funcionarios, no solamente en esta región, sino en otros estados, por relaciones con cárteles como Sinaloa o el Cártel del Pacífico, y insistió que se sigue trabajando en contra de estas actuaciones. Y bueno, también en esta conferencia te comento que se le preguntó dónde se encuentra el gobernador con licencia de Sinaloa, Rubén Rocha Moya, y qué tipo de escolta está teniendo el exfuncionario. El secretario de Seguridad dijo no está contando con ninguna protección del gobierno federal. Vamos a escucharlo.
6: Primero, el gobernador está en Sinaloa, no está, no ha sido reservada su ubicación, está como al momento está ahí en su estado. No cuenta con servicio de escolta de ninguna institución del gobierno de México, tiene policía estatal, hasta donde tenemos entendido, la escolta corre a cargo del estado. Como él, como es gobernador con licencia, pues cuenta con un servicio de escolta, pero del estado, no tiene escolta por parte del gobierno federal.
5: Arely, seguimos pendientes, mi reporte.
7: Muchísimas gracias, Rocío, buena tarde. Y todos contra todos, Jaime Obrajero, ¿cómo estás? Muy buena tarde. Jaime, buena tarde.
8: Fíjate que los líderes nacionales de Morena, Adriana Montiel, y del PRI, Alejandro Moreno, se enfrascaron en un debate sobre cuál partido es más corrupto. Y es que sí, así es. Fíjate que la dirigente morenista llamó corrupto precisamente a Alejandro Moreno y de haber pactado con el crimen organizado, además de enriquecerse a manos llenas, empobreciendo al pueblo de México. Y por supuesto que tuvo la respuesta inmediata del priista Alejandro Moreno. Le dijo así claramente: la verdad, el cinismo es lo suyo, ¿eh? Llevan casi 8 años en el poder y todavía tienen el descaro de echarle la culpa al pasado. Han controlado el país, el presupuesto y las instituciones durante todo este tiempo, y México hoy está más inseguro, más dividido y más vulnerable que nunca. La violencia está fuera de control y el Estado está rebasado. Estas son las consecuencias de haber pactado precisamente con los cárteles del crimen organizado, entre muchas otras cosas que le respondió el líder nacional del PRI. Arely, reporte.
7: Muchísimas gracias, Jaime. Muy buena tarde.
8: Buenas tardes.
7: Ahora sí que entre corruptos se vean. La presidenta anunció un acuerdo entre el gobierno, productores y más de 80 empresas para garantizar el precio justo del maíz blanco, evitar una crisis del campo y fortalecer la soberanía alimentaria. Eso dijeron. El plan incluye compras anticipadas, insumos a precios justos y prioridad al maíz nacional. La Comisión Permanente recibió la iniciativa de reforma constitucional impulsada por el gobierno federal para aplazar hasta el 4 de junio de 2028 la elección de jueces y magistrados. La propuesta fue entregada por la secretaria de Gobernación, Rosa Isela Rodríguez, y la consejera jurídica de la presidencia, Luis Alcalde, y otra vez en la mira está que la jornada electoral podría coincidir con una eventual consulta de revocación de mandato. Jorge Romero, dirigente nacional del PAN, le respondió a la presidenta sobre las alusiones y menciones que hizo esta mañana, sobre todo como ser uno de los que formó parte del régimen de corrupción.
9: Primero, doctora, ¿qué director de urbanismo está en la cárcel? Es que de veras ya no sé ni a qué. De verdad ya no sé ni a qué se refiere. Primero. Segundo, que porque se autorizaron muchas construcciones ilegales cuando yo era delegado, doctora. Usted sabe que desde el año 2010 las alcaldías ya no deciden nada sobre construcción, absolutamente nada, solo lo hace la SEDUBI, es decir, el gobierno de la Ciudad de México, es decir, el que usted tituló. Tercero, doctora, entendemos lo que está pasando en el país y seguramente en usted. Nada más que le decimos, todos estamos con la soberanía del país, todas y todos, más allá de usted.
7: La presidenta de la Cámara de Diputados, Kenia López Rabadán, afirmó que la traición a la patria es acordar candidaturas con el narcotráfico y permitir que el crimen organizado controle territorios a cambio de poder y privilegios, al tiempo que exigió poner fin a la impunidad y los pactos entre políticos y el narco. Oiga, le cuento que Félix Salgado Macedonio reiteró su intención de buscar, pues, la candidatura al gobierno de Guerrero rumbo al 2017. Esto a pesar de que en Morena mismo hay, pues, freno con el tema del nepotismo. Hoy su hija gobierna, que él quiere ser candidato. Vamos a ver si se puede. El presidente Donald Trump rechazó que las acusaciones formales contra Raúl Castro de conspiración y asesinato vayan a generar una escalada en Cuba. Dijo que no cree que sea necesario porque el régimen se está desmoronando solito. Calificó que el régimen como un desastre y que ya está perdiendo el control. Hasta aquí la información, Carlos.
2: Gracias, Areli.
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2: Muchas gracias, Areli Paz, por todo el día de hoy.
7: Gracias, Comen Rico.
2: Gracias, querido Duende. Impresentable del Duende. Muy buena tarde.
10: Igualmente, querido Charlie, buena tarde.
2: Y sobre todo, muchas gracias a todos ustedes por habernos escuchado. A nombre de todos los que hacemos este programa, mañana en Punto de la Una, aquí les esperamos. Soy Carlos Loret de Mola. Muy buenas tardes.
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11: Quien esté libre de haber remojado una galleta en leche alguna vez en su vida, que tire la primera piedra. Este acto podríamos decir que es un reflejo humano y que prácticamente nadie se ha podido resistir, al menos de probar. Y es que déjenme decirles que no es su poca fuerza de voluntad. Esto está perfecta y científicamente calculado. Cuando remojas una galleta en leche, en realidad cambias todo sobre ella. La textura, el sabor y su composición química. El secreto es un grupo de aditivos químicos llamados emulsionantes. Hay algunos líquidos que no se mezclan naturalmente, por ejemplo, agua y aceite. Los compuestos que logran que estos dos líquidos opuestos coexistan felices se llaman emulsionantes. ¿Y a qué viene esto al caso con las deliciosas galletas? Déjenme decirles que tanto el chocolate como la leche contienen emulsionantes. Los que están en el chocolate permiten que los ingredientes grasos, como el aceite y la manteca de cacao, se mezclen con ingredientes sin grasa, como el agua y el cacao en polvo, además de mantener la grasa en la leche. Esta deliciosa magia, conocida también como ciencia, es llevada al siguiente nivel cuando las galletitas son de chocolate y se sumergen en leche, o bien cuando las galletitas son de vainilla y se sumergen en leche con chocolate. ¿Por qué? Porque los emulsionantes de ambas sustancias interactúan en la lengua, logrando una tremenda explosión en las papilas gustativas, porque la leche calma la dulzura intensa del chocolate y los emulsionantes ayudan a suavizar el sabor, lo que le da la perfecta relación de sabor y textura a la galleta. Así que ya lo sabe, la próxima vez que lo critiquen por andar chopeando, dígales a los envidiosos que solo está llevando a cabo una experiencia científica y culinaria de primer nivel.
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12: Protección Civil en Querétaro asegura que no existe condiciones de riesgo para modificar el calendario escolar 2025 a 2026. Niega el fiscal Víctor Antonio de Jesús Hernández que existan cédulas delictivas que operen en la entidad. El gobernador Mauricio Curi mostró públicamente su solidaridad con la gobernadora del estado de Chihuahua, Maru Campos, luego de que Morena anunciara una movilización social para solicitar un juicio político en su contra.
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13: Más emociones, menos hechos. Más likes que rostros. Más memes que conversación. 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
14: Existe una calle llamada Callejón del Sapo. Se encuentra enfrente del número 59 de la calle Victoria en la Ciudad de México. Ahí vivía un matrimonio. Ella era muy bella, pero él malgastaba el dinero en parrandas y mujeres. Todo porque ella no podía darle un hijo. Así que fue con una hechicera, pero sin resultados. En su enojo, mandó al Santo Oficio para que castigaran a la bruja, quien la maldijo. Una noche, mientras lloraba en su ventana, se acercó un hombre de piel morena, quien le confesó su amor. Ella lo aceptó y se embarazó. Su marido brincaba de felicidad, pero un día le contaron de las infidelidades. Llegó temprano a casa y los encontró. Sacó una pistola y ambos forcejearon. El marido cayó muerto. Ella culpó a su amante de ladrón y fue castigado con la muerte. Esta mujer tuvo a un hijo deforme, con cara de sapo. De ahí el nombre de Callejón del Sapo.
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2: ¿Cómo les va? Qué gusto saludarlos. Muy buenas tardes. Bienvenidos a Claro Sports por W Radio. Miércoles 20 de mayo, 3 de la tarde en punto. Tenemos campeón de la Europa League, como ya lo escuchábamos. Tenemos también declaraciones de Mateo Chávez y de Jorge Sánchez. Ambos dicen no nos sentimos seguros en la lista final. Y tenemos confirmación de que Cruz Azul hace aproximadamente una hora, poco más, ha metido un escrito, una queja formal ante la Liga MX, ante la Comisión Disciplinaria, por la designación de Daniel Quintero para el partido de vuelta, para la gran final del fútbol mexicano. Ya debatiremos y discutiremos cuáles son los argumentos, cuál es la molestia por parte de la directiva de Cruz Azul, que pues por ahora tiene la pelota la comisión disciplinaria. ¿Qué va a hacer? ¿Le van a hacer caso a Cruz Azul como le hicieron caso a Pumas? ¿Qué va a hacer la comisión disciplinaria? Repetimos, la pelota está en su cancha. Hemos intentado contactar a fuentes internas de la comisión y no hemos tenido respuesta por ahora. 3:02 p.m. Hoy Dani Cohen, también está Miguel Gurwitz y Alberto Lati, a quienes saludo con mucho gusto. ¿Cómo estás, Dani?
19: ¿Cómo estás, Alex, Beto, Miguel? Qué gusto estar con ustedes, con los televidentes y, por supuesto, con los radioescuchas. Desafortunado que otra vez, la antesala de una final, estemos hablando del arbitraje, ¿no? Un arbitraje que ha estado en constante crítica y que también polémica, ¿no? Porque las designaciones ahora se quitan y se ponen. Ya sucedió apenas hace unas semanas.
2: No es nuevo, ¿no? Beto Lati, ¿cómo estás?
20: Qué gusto, Ale, un placer, Dani, Miguelito. Cuando haces una excepción, abres la puerta para hacer muchas. Cuando permites que tus decisiones no sean definitivas, abres la perspectiva para que siempre se puedan flexibilizar. Tiene un problema muy grave hoy la comisión de arbitraje, por no decir el fútbol mexicano. Si concede el cambio para Cruz Azul, ya es siempre. Pero si no lo concede, Cruz Azul con todo derecho va a decir, ¿y por qué la semana pasada sí y ahora no? Y después empieza a renglones que sí son absurdos. La repetición de árbitros para Pumas, evidentemente. El siguiente punto es que el árbitro estelar que tienes no lo utilices para la final. Y ya el colmo acá es el momento en el que fue sorprendido Efraín alabando a un árbitro, diciéndole, ojalá siempre nos quites tú. Para colmo ese día, ¿quién fue el inconforme con ese árbitro? El hoy rival, Cruz Azul. O sea, por si hiciera falta elementos, ahí vamos agregándole gasolina.
0: Miguel Burns, ¿cómo estás? Qué gusto saludarte. De verdad que nosotros queríamos hablar del 4-3-3, de los interiores, de los carrileros, pero pues no nos dejan. ¿Cómo estás, Miguelón?
21: No, qué cosa. La liga en general tiene cada capítulo divino. O sea, a ver, ¿quién es tu mejor árbitro hoy por hoy?
0: Vamos.
21: César Arturo Ramos. ¿Cómo le fue en la semifinal? Le fue de maravilla. No lo pongas, ya va a ir al mundial, ya va a cobrar los viáticos. Pero, o sea, ¿por qué demonios habríamos de poner al mejor árbitro que tenemos? O sea, ¿por qué demonios habríamos de poner? No, o sea, ¿por qué no mejor ponemos al técnico que tuvo un intercambio de palabras con el frente? Es que de verdad, no sé, yo siento que hay veces en que al fútbol mexicano lo dirige, y lo digo con mucho respeto, la inteligencia artificial más. Pero una malévola.
0: Con esos pequeños detallitos que todavía tienes, ¿no?
21: Y mi querido chat es como más efectivo. No sé, o sea, yo repito, hay cada cosa en el fútbol mexicano. Y partiendo de esta base, ¿quién es tu mejor árbitro? César Arturo Ramos. ¿No?
22: Sí, es que la caja de Pandora que se abrió la semana pasada, cuando a Pumas se le concedió que no fuera Santander, y casi decir, bueno, toma opción múltiple, ¿cuál escoges? Casi. Es una caja de Pandora que evidentemente seguirá generando problemas, ¿no?
0: Sí. Nunca me imaginé que... O sea, yo sabía que el arbitraje nos iba a dar polémica después de la final.
22: Sí.
0: Pero no pensé que se fuera a repetir, que otra vez antes de que se jugaran los dos partidos ya estaríamos hablando de polémica.
19: Ahora, siempre nos ha llamado la atención la designación arbitral y siempre lo comentamos, pero las últimas semanas, dense cuenta, siempre es como algo extra que tenemos que hacer un hincapié en decir, van a ser estos los árbitros, por todo este tema, Ale. Porque no es normal la cantidad de fallas, no es para América nada más o para Chivas, es para todos los equipos, han tenido fallas importantes del arbitraje.
0: Pero,
19: y han influido los resultados, porque si no, pregúntale a los aficionados de Chivas.
0: Estoy de acuerdo, pero en España, en Inglaterra, en todos lados el arbitraje ha sido está siendo rebasado, yo creo, por el fútbol, por el tema actual. El problema, Beto, no es si criticamos, bueno, sí es un problema, pero no tan grave el criticar si pitó bien penal o no. A mí me parece que el problema es que estamos, ni siquiera estamos criticando el arbitraje por su actuación
22: es
0: en la cancha.
22: Por la operación,
0: y ahí es grave.
22: Es que, a ver, lo trato de aterrizar, viene ya el Mundial. Supongamos que para la semifinal del Mundial, Francia exige que no le pongan al árbitro rumano, que ya estaba asignado, y dicen, ok, Francia, te mandamos al árbitro, lo que tú me digas, nigeriano. Perfecto. Para la final le repiten a ese árbitro que le funcionó a Francia, pero el rival de Francia dice, cuando yo jugué contra ellos, ese árbitro me afectó, y no solo eso, vi a Deschamps diciéndole que ojalá que siempre me toques tú. ¿Cómo no va a haber elementos?
21: Claro.
22: Y de verdad que hemos hecho bien complicado para los árbitros el trabajo, porque ya entran con una nube de distorsión.
0: Sí,
22: como,
0: o sea,
22: si no bastara.
0: Hoy el menos culpable y el menos responsable es Daniel Quintero.
22: Ninguno de ellos.
0: Y el otro día también era Luis Enrique Santander, Miguel. Pero si de por sí ya es complicado su trabajo, pues se lo estamos haciendo más complicado.
21: Es el problema de cuando haces arbitraje a la carta. Ese es el problema. Entonces, le concedes a algunos en este enorme club de Toby, muy alejado de un manejo profesional. O sea, sí se maneja. O sea, yo no veo que en el hockey, ¿no? Qué sé yo, Pittsburgh, hable y digo, oye, quítame ese referee, ¿no? En grandes ligas. No sé, hacemos las cosas muy simpáticas. Y bueno, insisto, cuando nos ponemos en este tenor de restaurante de estrella, y vamos a dar un menú a la carta, pues ¿por qué no vas a dejar a los clubes elegir a su árbitro? ¿Por qué no?
0: 55-54-02-28-44. ¿Qué opinan? Mándenos todos sus comentarios. 55-54-02-28-44. @Claro Sports. @WRadio México. @Deportes W Radio. En la ida será Ismael Rosario López Peñuelas. En la vuelta será Daniel Quintero Huitrón. Lo que se queja.
22: Ahora que dice Miguel lo de que cada árbitro lleve su. Cada equipo lleve su árbitro. En un inicio, cuando no se había definido cómo iba a ser el arbitraje, existió un momento en el que era común que cada quien llevara, digamos, a su delegado y se pusieran de acuerdo, mano, no fue mano, bueno, ok, sí fue mano, y se regresaban a sentar juntos a seguir viendo el partido. Pareciera que ya cada quien puede hacerlo suyo, o sea, es la hora de las complacencias o se abrió la puerta la semana pasada.
0: Es que, a ver, yo me acerqué a la
22: gente. ¿Qué tenía que haber hecho la comisión ante la queja de Puma la semana pasada?
3: Nada.
19: Nada. Sí, ellos tomaron su determinación y cumplirla.
0: Sí, cumplirla. ¿No? O sea, digo, ya la había, o sea, ya no era

0: Sensata la primera designación de Luis Enrique Santander. Yo creo que no era sensata por el antecedente, no porque Luis Enrique...
1: ¿Para qué te pones en esa posición, Ale? Eso, toma la decisión previa y no pongas a Santander. Haz decisiones inteligentes, porque esta liga cada vez es más inverosímil. O sea, de verdad, difícil de creer.
2: Por decirlo menos, fuiste muy amable.
3: Impunto cuando sé, es como... Oye, te pido un favor, no quiero que juegue este jugador porque molesta mucho a los árbitros. Mándamelo a la banca, ¿no? Ah, sí, cómo no, lo que guste. Yo te lo mando a la banca porque sé que no te gusta que me esté inflando la conciencia a los árbitros. Ok, está bien, perfecto. Así no se puede. Y una vez que le concedes un club, pues esto lo vuelves una carta abierta, una petición abierta ahora, para todos los clubes.
0: ¿Tiene motivos Cruz Azul para quejarse? ¿Es un motivo suficiente lo que estamos viendo como para quejarse? Ya independientemente de que todos coincidimos en que si ya lo hizo Pumas, Cruz Azul va a decir, pues yo también. Pero, ¿está haciendo bien Cruz Azul en quejarse, en presionar, en jugar su papel?
1: No, porque no estás en esa posición de exigir árbitros. Te puedes quejar, sí, como se han quejado todos los equipos en la liga, porque ha habido un arbitraje malo en general. Pero entonces todos se quejarían y no tendrías a quién poner, porque mira, Santander me hizo en este partido, pero César Ramos no me acató, pero Daniel le pitó a Pumas y entonces... No vas a poder elegir a ninguno.
4: Pero sí creo que cuando va a venir una final, es imprescindible ver el antecedente de partido entre los dos.
1: Sí.
4: Y ese Pumas Cruz Azul fue especialmente caliente. Fue favorecido Pumas, como en otros habrá sido Cruz Azul. No estoy diciendo que le ayuden a Pumas. Pero en ese partido, el arbitraje se recargó hacia el lado de Pumas. ¿Sí? Y se dio el caso del video, que no es común y tampoco... Fue mala suerte de Efraín, a lo mejor pasa mucho más seguido de lo que nos imaginamos y simplemente no hay video, no hay audio, ¿no? Fue mala suerte. Ya con todo ese antecedente, o no investigaron, o regresamos al... Tú pícale, lo que salió, salió.
0: Ahora, ¿qué va a hacer la comisión, Miguel? Esa es la gran duda. Ya no te puede echar para atrás, ¿no?
3: No, la comisión tiene que estar firme.
0: Claro.
3: La postura de la comisión tendría que ser siempre... La designación de árbitros es una facultad mía. Ah, tú tienes la facultad de quejarte, de hacer berrinche y de mandar a cartas y escritos y quejas. Perfecto, esa es tu facultad. Mi facultad es designar árbitros. Y es el árbitro que va a la final. Punto. No tendría por qué... La comisión tendría que leer la carta, decir perfecto, romperla y decirle a los árbitros, ustedes van a la final. Listo.
4: Oye, ¿te acuerdas que la semana pasada decías en estos micrófonos que ya necesitamos clonar a
0: César Ramos?
4: César Ramos, decías tú, ¿no?
0: Sí.
4: Y muchos decían que no es tan bueno. Y dijeron, no, por bueno. Porque pues es el que parece que no tiene...
0: Es el único que parece que no tiene problemas con...
4: Pues, ¿qué crees con ese parece? Lo quitamos. Porque si no, estaría en la final.
0: ¿Pero con quién tiene problemas?
4: Pues, estaría en la final. ¿Hace sentido que tu árbitro estelar... César Ramos no tenía que haber pitado en la semifinal?
0: César Ramos está siendo, por FIFA, considerado como una de las
4: cartas fuertes.
0: Para incluso, o sea, hoy lo tienen presupuestado dentro de la baraja, no sé si sean 3 o 5, rumbo a la final por el nivel que tiene.
4: Claro.
0: Por el nivel.
4: Sí. Que... Es top 5 mundial.
0: Sí.
4: Sí.
3: Sí. Tercer mundial, va a ser su tercera Copa del Mundo y manteniendo un nivel honestamente muy bueno. A mí, yo insisto, a mí me gustó mucho su trabajo el fin de semana. Dejó fluir el juego, no faltó marquita, no marcó faltitas. Para mí, ninguno de los penales era, los vio muy bien de primera. César Arturo Ramos además es un técnico que el VAR le podrá recomendar de qué sabor se está comiendo la torta ahí arriba y él se va a quedar con la decisión que tomó. O sea, César Arturo Ramos es un árbitro hecho y derecho, pero insisto, ¿por qué habríamos de poner al mejor en la final? ¿Por qué?
4: Sí, pero entonces establece semifinal, quema final.
0: Anterior.
4: Pero entonces, ¿por qué los árbitros que van a la final ya estuvieron también en la semifinal?
0: Anteriormente, lo que yo me acuerdo es que los que pitaban las semifinales de vuelta ya no estaban considerados porque era como decir, ya te di tu premio, ya estoy guardándome a los finalistas.
4: Ahorita estamos muy mundialistas. El Mundial 34, un arbitraje penoso para Italia, venciendo a Austria en la semifinal. Uh-huh. Elkin, un sueco. Y lo repitieron en la final. Eso fue lo que alimentó la eterna sospecha de que esa Italia fascista cargó la selección de ser campeona. De ahí viene el elemento, es el precedente de por qué en rondas consecutivas a un mismo equipo no. Ok, lo entiendo, pero a Ramos lo cancelaste, a otros dos no los cancelaste, porque sí estuvieron en la semifinal.
1: La lógica no hace sentido.
4: No.
0: Y es que pero López Peñuelas, que va a la ida, fue el que pitó también
1: la semifinal
0: de Pumas.
4: Pumas Pachuca.
0: O sea, no
4: Pumas
0: solamente bien, es,
4: Pachuca Pumas.
0: Sí, no solamente es Daniel Quintero. O sea, Cruz Azul se está quejando por los dos.
4: La expulsión de Bauerman, que ya me dijeron los que saben de esto, que no soy yo, los expertos arbitrales, estuvo bien expulsado, pero estuvo en ese partido de ida que Pachuca ganó 1-0.
0: Sí, o sea, yo creo que nadie de aquí podemos decir que ni Daniel ni López Peñón son malos árbitros y que lo han hecho mal. Al contrario, Miguel.
4: Y me encantaría que recibieran la final sin estos comentarios, perdón, güero.
0: Creo que el debate no va a poder.
3: No, o sea, yo te digo la verdad, el arbitraje está tan diezmado, o sea, el nivel del arbitraje está tan disminuido que no tiene cinco árbitros como para decirles a ti te toca cuartos, a ti semis y a ti final. No, aquí tienes que poner al mejor de todos. Y si crees, como comisión, como club podrás pensar y decir y argumentar lo que quieras. Yo como comisión confío en la imparcialidad de mi árbitro, confío en su capacidad. Y así lo tenga que poner en cuartos, en semis y en final, lo voy a poner. O sea, entiendo en un mundial, porque tienes a los mejores árbitros del mundo. Uh-huh. Aquí tienes a los mejores árbitros de México. Y tristemente no tienes 6 o 7 de un gran nivel como para decirte, tú te doy cuartos, a ti te doy el partido más importante de la última jornada. No, aquí tienes 3, bueno, pon al mejor y listo, así independientemente haya pitado la semifinal o no.
0: Y aquí somos también, tenemos cosas especiales. El Gato Ortiz así ha sido el mejor árbitro del mundo, no le puede pitar una final a Cruz Azul, estamos de acuerdo.
4: No.
0: Luis Enrique Santander, así sea el mejor árbitro del mundo, ya con lo que vimos no puede pitar una final a Pumas, ¿no?
4: Bueno, antes a Chivas y a Tigres.
0: No, pero parece que estamos llegando a un momento
4: en el
0: que
4: Pumas
0: ya
4: lo vetó para semifinal.
0: Árbitros para ciertos equipos.
4: Sí, entonces ya volvemos a lo mismo, entonces ya cada equipo va con su listado.
1: Tablita, claro. Sí. Hay que hacer un Excel para ver quiénes sí y quiénes no y ya los cuadramos.
4: Aquí no habría problema, ni siquiera de no tener al mejor árbitro de México, César Ramos, en la final. Si la semana pasada no se hubiera estirado el reglamento, por no decir omitido, para hacer un cambio de un árbitro ya anunciado.
0: Eso provocó todo, justo, ¿no?
4: Eso es el punto de partida. Es que es de escándalo.
0: Sí. La máquina de Cruz Azul y los Pumas de la UNAM se enfrentan este jueves en la final de ida del Clausura 2026. Los celestes buscarán aprovechar su localía y dar el primer golpe de la serie, mientras que los universitarios apostarán por su orden, carácter y garra para salir con ventaja. Se viene un duelo intenso, con sabor a revancha y mucha historia de por medio. Por ejemplo, si apuestas 1,000 a que Cruz Azul gana este partido, podrías cobrar hasta 1,710. Caliente.mx, bienvenidos al juego. 3:16 p.m. Pausa, regresamos con más.
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10: ¿Sabías que la imagen personal es fundamental en el ámbito profesional? Esto sucede ya que es una herramienta poderosa para comunicar sin palabras en el entorno laboral. No se trata solo de vestir bien, sino de transmitir confianza, profesionalismo y coherencia con nuestros valores. Cuida tu postura, lenguaje corporal y expresión facial, ya que todo comunica. Elige estilos y colores que reflejen tu personalidad y el mensaje que quieres proyectar. Una imagen alineada con tus objetivos puede abrir puertas y fortalecer tu presencia profesional. Recuerda, proyectar quién eres realmente genera confianza y respeto.

0: 3 de la tarde con 20 minutos de regreso en Claro Sports por W Radio. Gracias por continuar con nosotros. Está Miguel Gurwitz, Dani Cohen, Alberto Lati y Alejandro Bañanos por aquí. Y me da muchísimo gusto saludar a Pablito Barrera, que se une con nosotros en esta edición. Seleccionado mexicano, mundialista, futbolista también en el viejo continente, el West Ham, el Real Zaragoza y, por supuesto, pues jugador de los Pumas y del Cruz Azul también. Pablito, qué gusto saludarte. Dentro de otros equipos, no nos da tiempo de hablar de toda tu carrera, Pablito, se acaba el programa, pero qué gusto saludarte y qué gusto que nos acompañes por aquí. Un fuerte abrazo. ¿Cómo vives estos días previos? Me imagino que tu corazón, pues, sé de qué lado está, Pablito.
1: Exclusiva. Hola, saludos a todos ahí en la mesa y gracias por la invitación. Sí, pues, a ver, jugué en los dos equipos. La verdad, siempre he dicho, creo que en Pumas pues fue un sueño lo que me dio, y Cruz Azul fue una institución que respeto mucho y que la verdad valoro, porque a pesar de todo lo que tuve en tema de lesiones ahí en Cruz Azul, siempre se portaron de 10 puntos.
0: Pablo, te voy a preguntar así directo, porque vestiste las dos playeras. Hoy Cruz Azul, pues si bien fue campeón en el 2021, pues nos vamos a que tiene un título desde el 97 a la fecha, tantas finales perdidas. Y del otro lado, Pumas, pues tiene 15 años sin título. ¿Es válido preguntar quién está más urgido o la respuesta es obvia?
1: Sí, yo creo que al final, creo que Pumas está más urgido de este campeonato, porque el último fue en el 2011. Uh-huh. Pero bueno, en la cancha se juegan otras cosas, donde creo que los dos equipos llegan en buena forma.
2: Pablo, te saluda Daniela Cohen de este lado del micrófono. ¿Cómo explicarías el cambio que ha tenido Cruz Azul? ¿A qué me refiero? Tuvo a Nicolás Larcamón 16 jornadas disputando dos torneos, solo perdía un partido en ese entonces, después sí se junta una racha de 9 partidos sin la victoria y después con Joel Wiki, como por obra de magia, empiezan a ganar y están en la final. ¿Qué pasa como jugador con un técnico que a lo mejor ya no convence o con el otro?
1: Hola, Claudia. Mira, a ver, yo creo que hay que darle mucho valor a lo que está haciendo Wiki, la verdad. Que llegó en una liguilla donde todos buscan el tema de llegar a la final. Nadie se imaginaba que a lo mejor con el cambio de entrenador podía llegar a la final Joel. Pero yo la verdad sí valoro mucho esa parte, donde creo que lo más importante es que el jugador o el entrenador convenza al jugador. Y sí, tú ves a Joel Wiki, que tiene una buena relación con los jugadores. Lo ves desde que hacen el cambio en cualquier momento de cualquier jugador y no lo toma de mala manera, le da el abrazo al entrenador. Entonces creo que esa parte es fundamental, lo que está haciendo Wiki, y es de aplaudirse. Al final él conoce perfectamente lo que es Cruz Azul, lo que representa esa camiseta. Uh-huh. y a mí me da mucho gusto que esté en la final.
2: ¿Tú crees, Pablo, que debería de quedarse pase lo que pase con Cruz Azul Joel Wiki?
1: Sí. A ver, yo estoy a favor de que se debe quedar, porque te vuelvo a repetir, son pocos mexicanos y hoy tú ves que no le dan esa confianza al entrenador mexicano. Y hoy lo está demostrando tanto Efraín como Joel. Uh-huh. Que pueden asumir esa responsabilidad, que pueden llevar a un equipo a jugar una final, y hoy la verdad por los dos lados estoy muy contento.
3: Qué gusto saludarte, Pablito, un abrazo de Alberto Lati. Estuviste en los dos equipos, evidentemente, corriste por los dos equipos, eres de sangre aureazul, originalmente de cuna aureazul. ¿Cómo diferencias la exigencia que se vive en cada una de las instituciones? Porque algo distinto tiene que haber entre ellas, Pablo.
1: Hola, Alberto. A ver, yo siempre he dicho, Pumas creo que tiene algo extra, porque en los demás equipos que me tocó estar, que también estuve en equipos grandes como Cruz Azul, como Monterrey, Pumas es totalmente diferente, porque desde muy chico los valores que te enseña, y no solamente el tema deportivo, el tema personal, te deja muchos valores Pumas para el día de mañana, o seguir siendo futbolista, o si no, hacer una carrera y ser una buena persona. Entonces creo que esa parte Pumas es diferente a todos los demás equipos, por todo lo que te enseñas desde básicas. Cruz Azul es una gran institución, un equipo grande que representa también muchas cosas, pero yo siento que Pumas tiene ese plus porque lo viví desde la cantera, desde los 11 años.
3: Oye, Pablito, creciste ahí, te criaste ahí también al lado de un muchacho llamado Efra Juárez. Efraín, sí. Lo fuiste mundialista con él en Sudáfrica. ¿Qué veías en ese jovencito de un futuro entrenador? ¿O veías algún elemento de esto o estás muy sorprendido con lo que ha pasado?
1: Mira, la verdad sí me sorprendí un poco, porque yo con él, si tengo 20 años de carrera, con él estuve 10 años. Estuve en varios momentos, en varios equipos.
3: Hasta en Zaragoza, ¿no?
1: Y la verdad, en Zaragoza me tocó, me tocó en la selección, mucho tiempo en selección y en Pumas también. Entonces creo que sí me sorprendió un poco porque al final nunca lo platicamos, pero no se veía en ese momento que me tocó que le gustaría seguir como entrenador, ¿sabes? Después se le abren las puertas siendo auxiliar y me da mucho gusto hoy verlo, cómo se expresa del equipo, hoy verlo que está en una final. A mí me da mucha alegría porque me tocó convivir con él y con su familia Navidades, Año Nuevo, entonces muchas cosas que sé que lo que está viviendo ahorita Efra es algo muy padre y a mí me da mucho gusto.
4: Pablo, ¿cómo estás? Te mando un abrazo grande de parte de Miguel Gurbitz. El tema que estamos platicando, los árbitros, Pablo. ¿Qué tanto se fijan ustedes como jugadores, honestamente, del árbitro que les toca? ¿Qué tanta conversación hay cuando te toca uno de estos oficiales con el que no te fue bien o de plano no es tema?
1: Hola, Miguel. Mira, o sea, sí es tema entre jugadores de que te acuerdas de aquel penal que te marcó, aquella jugada media dudosa, sí te acuerdas de eso, pero no tenemos como tanta injerencia en eso nosotros de decirle al entrenador, oye, queremos esto, queremos... No, yo creo que al final es más el entrenador o la directiva que es el que se encarga de empezar a platicarlo, ¿sabes?
4: Oye, déjame cambiar de tema, selección nacional. Obviamente me vas a responder como todos responderíamos, con los mejores deseos para la selección mexicana de fútbol, que ojalá le vaya muy bien, tienes muchos amigos todavía ahí, y bueno, y además somos mexicanos y esperemos que nos vaya de maravilla, pero tomando en cuenta el presente futbolístico de la selección nacional, ¿en qué porcentaje del 0 al 100 cambia la perspectiva de esta selección siendo local? Es decir, si hoy el Mundial fuera en otra parte del mundo que no fuera México, ¿tu expectativa con el Tri sería diferente?
1: Yo creo que sí, sobre todo porque hay muchos lesionados donde son jugadores importantes para la selección. Entonces yo creo que sí cambiaría mi perspectiva que si fuera en otro lado. Pero yo sí, a pesar de lo que está pasando con la selección, que a lo mejor se escuchan comentarios de que no convence o otras cosas, para mí yo siento que el que sea en nuestro país algunos partidos, eso va a representar mucho. Va a representar mucho para el futbolista mexicano, que no sé por qué, y la verdad nunca he entendido, y no me lo preguntes porque no sabría qué decirte, pero sacamos ese extra en nuestro país con nuestra gente. Es algo impresionante que sacamos fuerzas de no sé de dónde, pero para hacer un buen mundial. Para mí va a ser yo creo que nos van a sorprender del mundial que va a ser la selección, la verdad.
3: Oye, Pablito, te tocó estar en Europa, también una etapa como algunos de nuestros jugadores, en los que el entrenador no te consideró lo que hubieras querido, pero aún así, veíamos que tu nivel incrementaba. ¿Qué opinas tú de tener futbolistas que están en Europa, no con el mayor de los ritmos futbolísticos, pero que muchos de ellos son convocados? ¿Si es preferible estar allá sin jugar tan a menudo? ¿Cómo lo ves?
1: Mira, la verdad, yo pasé por ese momento, donde está mucha participación, pero sí aprendes bastante, lo mejor sería que jugaras, obvio, porque agarras más nivel, pero yo creo que también el tema, a mí me sirvió mucho cuando estoy en Inglaterra, el valorar más mi profesión y el entregarme todos los días del entrenamiento hasta el día de partido. Eso fue que aprendí bastante ahí, por eso gracias a Dios me dieron 20 años de carrera en el fútbol, y creo que esa parte en México todavía no la... Hoy más o menos empieza a vivir de diferente manera el fútbol, el futbolista se empieza a cuidar más, lo que antes no había. Entonces yo esa parte creo que sí traes mayor nivel, aunque juegues no regularmente en los equipos de Europa, pero sí siento que llegas con un chip diferente a la selección.
0: Pablo Barrera, te agradecemos muchísimo tu tiempo, Pablito. Te mandamos un fuerte abrazo y gracias como siempre por estar pendiente con nosotros.
1: No, saludos y muchas gracias a todos por ahí en la mesa.
3: Abrazote.
0: Fuerte abrazo a Pablo Barrera.
3: Bueno, pues, mundial 2010, un relevo dorado para Javier Aguirre. En aquel mundial rompía los partidos. A ver, ¿cuántos jugadores podemos encuadrar en lo último que le preguntaba, querido Ale? Que no están en el mejor de los ritmos,
0: nos,
3: pero...
0: Nos va a ganar la pausa, pero le quería preguntar eso justamente. O sea, Edson, Santi, Chávez...
3: Fidalgo últimamente no juega tanto.
0: Fidalgo evidentemente ha jugado mucho menos de lo que hubiera jugado en América, por ejemplo. Claro. Son muchos, Miguel, pero
3: Chino, bueno,
0: a mí me gusta que esta sea la postura de Javier Aguirre. O sea, sería muy contradictorio que los juzgara igual. Para mí, un gol de Santi en la Serie A va a valer pues tres o cuatro del que tú me digas de la Liga MX, y así le hacemos.
4: No lo sé, pero sí te da una ventaja. O sea, por ejemplo, yo sí creo que es un beneficio a futuro, lo que decía Pablo. A mí me enseñó mucho estar en Inglaterra, y mira que la pasó mal en Inglaterra, ¿eh?
2: Sí.
4: Yo creo que le ayuda mucho en el futuro de su carrera, pero no sé si el beneficio inmediato de estar sentado tanto tiempo y viniendo, sobre todo una lesión, un gol en Italia sean más que tres aquí.
0: Pero pues es que entonces el mensaje, ¿cuál es, Dani? O sea, todos los que mencionamos, sí, que mencionó Beto, todos, o sea, César Montes, que estrenamos su capítulo esta semana, dijo tal cual: yo estaría sumamente cómodo en Monterrey, ganaría muy bien, estaría en un equipo que compite por títulos, bueno, esto le ponemos un asterisco recientemente, pero estaría muy cómodo y anda jugando abajo.
2: Y apegándome a las palabras de Javier Aguirre, pesa más para él jugar en Europa, entrenar en Europa,
0: bueno,
2: estar allá.
0: Bueno, se tiene que
2: decía, ¿no? Hace unos meses decía Javier Aguirre que estar en Europa subía los bonos, que entre más futbolistas mexicanos estén en el viejo continente iba a ser mejor para la selección, eso lo sabemos todos.
3: En 2002, que Javier llegó a la selección por primera vez, de las primeras charlas que tuvo con el grupo cuando supo que iban al mundial, se quedaba, era: a la primera oferta se me va en Europa. Me lo contaba Toño de Nigris en paz descanse, que no termina yendo al mundial, pero luego ya se va ya su camino en Villarreal, en otros sitios. Y nada más explicando, Efra Juárez se va después del mundial de Sudáfrica al Celtic, a Escocia. Pablito se va después del mundial al West Ham, no les ve especialmente bien y se reencuentran en el Zaragoza de Javier Aguirre.
0: Sí, sí, sí. Y bueno, ya hablaremos ahorita y ahondaremos más en la final, pero hay por ahí información de que Efraín Juárez tiene acercamientos con un club de Europa.
3: De Bélgica en especial, ¿no?
0: Entonces,
3: ahí tiene cartel.
0: Pues podría ser.
2: Y Nicolás Larcamón, otro lado, que estaría disputando la final, por ahí también lo están buscando en Europa.
0: En el Sporting de Gijón.
2: Tres
0: de la tarde con 32 minutos. Pausa, volvemos con más.
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2: En la década de los 70 existían varias marcas de juguetes, entre ellas Lili Ledy, Exim, Plastimax, Cipsa, Iga, pero hoy vamos a platicar de una de ellas. 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

0: Estamos a solo 22 días del Mundial 2026 y en la cuenta regresiva de Claro Sports aparece un nombre imposible de ignorar, Thomas Müller, el jugador que convirtió los Mundiales en su escenario favorito. Todo comenzó en Sudáfrica 2010, con apenas 20 años y casi sin experiencia internacional, marcó su primer gol mundialista. Ahí, el planeta entendió que estaba frente a un jugador nacido para la Copa del Mundo. Terminó ese torneo con 5 goles, 3 asistencias, la bota de oro y el premio al mejor jugador joven tras llevar a Alemania hasta las semifinales. Solo 4 años más tarde, en Brasil 2014, confirmó que lo suyo no era casualidad. Volvió a marcar 5 goles, firmó un hat-trick contra Portugal y fue protagonista del histórico 7-1 sobre Brasil en semifinales. Alemania terminó levantando la Copa del Mundo en el Maracaná y Müller se consolidó como uno de los hombres más importantes de aquella generación dorada. Pero el fútbol también es cruel. En Rusia 2018 y Qatar 2022 no marcó y Alemania quedó eliminada en fase de grupos. Ese fue su último mundial. No tuvo un cierre perfecto, pero eso no cambia su legado. Porque más allá de los números, Müller será recordado como ese futbolista que entendía el juego antes que todos. Claro Sports, Adriana Díaz.
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2: Y continuando con esta entrega, distintos capítulos, la selección en tus manos, este fin de semana, este viernes, es turno de César el Chino Huerta. Una historia que, independientemente Beto, Dani y Miguel, de que si está o no en la Copa del Mundo, pues vale la pena conocerla.
3: Es un muchacho de familia, es un muchacho de valores, es un muchacho que no le regalaron nada, que le dolió en el alma entender que en Chivas ya no era su camino, y de ahí vino la salida, y que en Pumas demostró. Y ahora en Europa fue una lesión muy inoportuna la que ha tenido. Es una historia, ya veía la edición que están realizando, Ale. Una buena historia. ¿Lo viste cómodo en Bélgica?
2: Sí, porque esto que grabamos con César Huerta fue hace varios meses allá en Bélgica. Y Miguel, la hacemos rápido porque ahorita tengo clases de inglés y porque después de la clase de inglés tengo que ir al gimnasio a hacer trabajo extra, o sea, y fuimos a las instalaciones del Anderlecht, que desde un principio que las ves, podrá parecer un equipo que en México no lo tenemos como un equipo grande, pero pues es lo que veníamos platicando tal cual con Pablo Barrera, o sea, el crecimiento que hay de estar ahí. Chino Huerta tuvo ofertas de Rayados.
4: Sí. Es un poco lo que hablábamos con Pablo Barrera. Mira, justo ahora este fin de semana, en el Estadio Jalisco, pasé al vestidor del Guadalajara cuando estaban montando las camisetas y me quedé platicando con los utileros. Y salió el tema el Chapo, ¿no? El Chapo Sánchez. Y me decía, ahora el Chapo dice, nos cuenta que hay un mundo detrás de esto. Hay un mundo, hay un ejército de gente detrás, porque yo le dije, oye, el vestidor espectacular, con luces de neón,

0: nivel que es, y en Europa se le responsabiliza más, desde el simple hecho, y tú lo ves en muchas partes del mundo, los argentinos bajan con sus zapatos en la mano,
1: ¿sí?
0: Porque es su herramienta de trabajo. Creo que ya no, pero Beto, no me dejarás mentir, en Inglaterra, anteriormente, cada futbolista era responsable de lavar sus zapatos.
2: En el Liverpool, Shankly impuso eso. El futbolista tenía que limpiar, porque él les decía, los que nos vienen a ver si tienen que limpiar su overol, su traje de trabajo, lo que tú me digas, este es tu implemento. Y hubo un caso apenas de un futbolista brasileño que no entendió qué pasaba, que llegó un día a entrenar en Alemania y estaban todos uniformes lavados menos el suyo. Y dijo, ¿qué pasó? Dijo, ¿lo dejaste tirado ahí? ¿Lo dejaste tirado ahí? No entendió y no lo hizo por mal. Simplemente en América Latina se le hizo fácil.
3: Y luego, Dani, nos preguntamos por qué. No quiero decir que esté mal que en México se trabaje así.
4: No,
3: pero luego, ¿por qué el futbolista mexicano no acepta el reto que aceptó el chino? Y que ahora, pues, quizás le cuesta una Copa del Mundo.
4: Es que por eso tiene tanto valor lo del chino, lo de Memo Ochoa, no ir a una liga menor, una trayectoria importante, porque sales de tu zona de confort, porque vas y te enfrentas a el idioma, a entrenar diferente, a la indumentaria que comentan, a entrenar mucho mayor fuerza. Ves el cuerpo del futbolista cuando van a ir a Europa y el de después y cómo regresan y se ve totalmente diferente, y eso te habla del trabajo que se hace.
1: Sí.
4: Y aquí pues están muy consentidos, que si tocó partido el domingo, que hay que descansar el lunes, que si no hemos descansado lo suficiente, que se tomen el día, muchas cuestiones.
0: Sí, y una última, Dani, que no es menor, aquí jugador que va a Europa casi siempre ya es figura y casi siempre ya está ganando mucho dinero. Allá pasas a ser un futbolista de tercer mundo. No te conoce nadie.
4: Sí.
0: Lo digo con mucho dolor. Digamos, la carta curricular general del futbolista mexicano en Europa es muy chiquita y poco valorada. Y todos estos jugadores, ahora que mencionabas el caso de Memo Ochoa, Memo se pudo haber quedado cobrando millones durante años en México.
4: Sí.
0: Y todos estos jugadores igual. ¿Qué dicen? Prefiero irme a Europa para crecer. Claro que cuando regresen así estén sentados 2 años en la banca van a cobrar bien. Pero hay una disciplina y un sacrificio que la gente luego no ve.
3: Pues ahí está el capítulo de César Huerta este viernes a través de Claro Sports en YouTube, de Claro Sports, y en Claro Video también lo pueden disfrutar, por supuesto, en distintas, pues en la programación de Claro Sports en distintos horarios. Bueno, mensajes de la gente, si tenemos algunos mensajes vamos a darle salida. En minutos la producción nos coloca los mensajes por aquí. Por lo pronto, si les parece, vamos a escuchar. Hay boletos para el partido del domingo. Se los daremos más adelante.
0: Ándale.
3: ¿Quién crees que los Toñito, consiguió?
2: Antonio, Toñito o Toñote.
3: Ah, Toñito. No. Antonio no consigue boletos.
4: El señor Toñito Moreno.
3: No lo crees?
0: No.
3: ¿No?
0: Ahí sí. Ni siquiera es Toñito, ni Antonio, ni Don Antonio.
4: Miguel, es que los pidieron en nombre de Antonio Moreno, ese es otro.
0: No.
2: Mister Moreno.
0: Pero estaba de buenas ayer, el lunes. Estaba de buenas.
3: Pues nos dicen que los consiguió, Miguel, para que te
2: sorprendas. Pase doble para la final de vuelta en CU el domingo.
3: Pase doble para la final de vuelta. Estos que están muy, pero muy cotizados.
0: Y por cierto, pasará por ustedes para llevarlos a Australia.
3: En la reventa están imposibles. En taquilla, vamos a decirlo así, para los abonados, que si no eres abonado, pues también prácticamente está imposible. Sí, claro. Oye, 900 pesos el más caro. La verdad es que es un precio muy, muy accesible. Guardando proporciones y comparándolo con, bueno, la final de ida, el más caro está en 3,000.
2: No da ni para una cerveza en el mundial, ¿no?
3: Exactamente, comparándolo con esos premios. Así que más adelante estaremos con regalo. Daremos una pregunta el día de hoy, mañana otra, pasado otra, y el que tenga las 3 correctas,
2: o sea,
3: se va a llevar su pase.
2: Esto también es un premio a la consistencia.
3: Consistencia. Sí.
2: Una pregunta en breve al aire. ¿En breve?
3: ¿En breve?
2: Sí. Sí, bueno, sí, no queda tanto.
3: Nadie la sabe.
2: En este espacio, ¿no? Para los que ven Claro Sports, las preguntas serán en Claro Sports por W Radio.
3: Sí.
2: Una en breve.
3: Y váyanse preparando Dani, Miguel y Beto, porque como nadie la sabe, pues tampoco existe esa pregunta, entonces...
4: Hay que prepararla.
3: Se me ocurrió decirle a alguno de ustedes que la dé, entonces, para que vayan pensándole. Bueno, vamos a escuchar a Jorge Sánchez hablando de la selección mexicana, hoy en Centro Alto Rendimiento. Nuevamente, atención a los medios de comunicación.
5: El Vasco y todo su cuerpo técnico es un cuerpo técnico que le gusta que todos los días entrenes a tope, que hagas las cosas bien, que también cuides todo lo que haces extra cancha y dentro del campo, así que bueno, creo que en esa parte, si tú nos ves entrenar, tratamos de hacer

0: lo mejor posible, exigirnos entre todos que tenemos una competencia muy buena. Cada quien tiene una competencia al lado en su posición, con mucha jerarquía, con muchos partidos que han jugado, así que bueno, creo que eso es lo más bonito del fútbol, tener competencias de esas magnitudes. En general piensan que es muy fácil el irse a Europa y el estar allá, y a veces no saben todo el entorno que se están viviendo. Y bueno, muy contento del gran trabajo que se hizo conmigo en esa cuestión, de que Cruz Azul se portó muy bien al dejarme ir en esa cuestión. Y no tiene nada que ver el Mundial, no tiene nada que ver eso. Todos aquí creo que vamos con una línea de querer ir a Europa, de querer hacer las cosas bien.
1: Jorge Sánchez, uno de los nombres pues que se ha cuestionado en épocas recientes, pero yo lo veo que técnico que lo tiene, técnico que lo utiliza, técnico que lo convoca, pues creo que algo tendrá Jorge Sánchez para que en Olímpicos, en Selección pero Mayor, en América,
2: lo dejó de llamar a alguien. En alguna de las fechas.
1: Una convocatoria máximo.
3: Y o sea, Jorge entendió algo. El camino que él tenía al Mundial era yendo a Europa. Sí. Ya había estado en Europa en otra etapa, evidentemente. Había estado en Países Bajos y en Portugal.
1: ¿Corto?
3: Sí. Y entendió que esa oferta que tenía de Grecia era el camino a subirse. Pero supongo que también tomar esa puerta implicaba tomar otra disciplina. Porque ha sido un futbolista que ha tenido momentos de descuido o de distracción o de baja focalización, por usar, ¿no? Y por lo que he sentido, ha vuelto un Jorge Sánchez más centrado.
1: Sí, le ha costado mucho, algunos errores puntuales, que no es el único, pero le han costado. Y pues ya la gente lo tiene muy, muy
2: catalogado
1: con esos errores, y le ha costado un mundo salirse de ellos, pero bueno, va en busca de su segunda convocatoria. Ahora, Miguel, dice Jorge Sánchez, también dijo Mateo Chávez, que platicó también en Zona Mixta, dijo: no nos sentimos con un lugar seguro.
4: No, y esto lo vengo escuchando desde la época quizá de más futbolistas en Europa, si mal no recuerdo, cuando dirigía Ricardo La Volpe, o después, que fueron varios a Europa. Ninguno dice que lleva ventaja, la tienen, bien ganada, pero nada les garantiza la titularidad. O sea,
1: la titularidad no, Miguel, pero la convocatoria, o sea, si hoy, a 20 días de que arranque el Mundial, 20 y algo, no estás concentrado. Nada más hay 18 convocados y tú no estás seguro en el Mundial, pues entonces ya no entiendo nada.
4: Debería de ser, ¿no? Debería de ser, pero bueno, es, digamos, es un gesto de humildad, ¿no? Es decir, no soy más que ningún otro y la decisión será del entrenador. Hombre, creo que es un buen mensaje, punto.
1: Beto, yo platicaba con gente muy cercana a la selección y me decían: a ver, no se hagan tantas bolas, creo que nos escuchan. Ayer estábamos discutiendo, a ver, entonces van a ser 55, todos van a reportar, unos iban a ir.
3: ¿Pero qué pasó? ¿Le desmayaron?
1: ¿Cuáles están seguro, cuáles no? Me dijeron: no se confundan. Los 12 de la liguilla
3: están en el Mundial.
1: Tienen sus boletos ya para sus familias en la Copa del Mundo. Los que vienen de Europa, pues a ver, como lo dice Jorge Sánchez, no pueden darlo por hecho porque no se hizo ningún acuerdo con ninguno de ellos, pero están en el Mundial prácticamente. Y nos quedan los lugares que quedan, que son 6, 8.
3: Con una perspectiva, que haciendo números esenciales y viendo posiciones con vacantes, es fácil pensar que ya estamos en 24 y que entonces hay dos lugares, o quizá tres o cuatro. ¿Por qué digo quizá tres o cuatro? Quizá el plantel que se configure sea de 27 o 28, teniendo dos cartuchos de reemplazo. ¿Te acuerdas que Néstor Araujo se quedó en el Mundial del 2018 hasta el final tratando de recuperarse, no? ¿Fue 2018?
1: 2018.
3: Sí. Hasta el final se quedó en el grupo y no se recuperó y se hizo el ajuste pertinente.
1: Sí. Hay 18. Oye, ya. ¿Sí, sí, Miguel?
4: Ale, te iba a preguntar justo de estos, ¿no? O sea, porque quizá algunas dudas son: oye, de los que andaban medio lesionados, quiero ver qué tal están, claro, ¿no? ¿Sabemos algo de Gil Mora? Digo, más allá de que ya, había tenido minutos con Xolos, y por la naturaleza de la lesión que es traicionera, ¿sabemos algo de cómo va?
1: Está al 100%. O sea, no tiene ni medio riesgo al día de hoy. Puede haber una recaída natural. Dani, la gente que nos sigue en radio, tenemos a los 18 convocados, los voy a leer rapidísimo: Guillermo Ochoa, Raúl Rangel, Acevedo, Jorge Sánchez, Gallardo, Mateo Chávez, Isra Reyes, César Montes, Eric Lira, Edson Álvarez, Brian Gutiérrez, Luis Romo, Luis Chávez, Alexis Vega, Roberto Alvarado, Gilberto Mora, Armando González y Guillermo Martínez. Faltan 8 lugares. ¿Te parece si los llenamos rápidamente?
2: Ya los tengo.
1: A ver.
2: Chino, Santi, Johan Vázquez, Orbelín, Raúl, Jiménez, Fidalgo, Obed Vargas y Julián Quiñones.
1: Arrancaste con el que más dudas tengo yo.
3: Yo también. Sí.
2: Dentro de los ocho que están en Europa.
3: Vamos, ¿no? Los de consenso. Raúl, es consenso.
1: Sí.
2: Raúl, sí.
1: Adelante.
3: Ok, Orbelín es consenso.
1: Adelante.
3: Sí. Quiñones es consenso.
1: Adelante.
3: Sí.
1: Orbelín y...
3: Johan.
1: Estos tres que dijiste ya tienen vuelo.
2: Ya están.
3: Sí. Johan es consenso. Ya.
1: Vamos cuatro.
2: Santi también. Ah. Santi bueno, también yo creo que sí, yo no tengo también. Duda.
1: Cinco.
3: Okay.
2: Orbelín también. Ya
3: Obed. Obed Fidalgo.
1: Obed, te confirmo, está en la lista final. Bueno, en la lista... Final, no final, va a venir pues.
3: Fidalgo.
1: Fidalgo, te falta uno.
2: Yo por eso puse al chino, si no sería llamar
3: todo, a nos falta algo. Faltan centrales. Perdón que repita lo mismo diario.
1: Faltan centrales.
2: Pero falta
3: a menos que Israel Reyes no vaya lateral derecho, a menos que Eric Lira no vaya de mediocampista, hoy por hoy hay dos centrales.
1: De los
2: pero
1: que
2: entonces
1: vimos,
2: que Fidel, quitan al chino, no
3: ¿quitas
2: metes...
3: alguno?
2: No.
4: O sea, de los centrales llevábamos todo el tiempo, ¿no? Con desde hace varios años con ese tema. Berterame no lo pusimos, ¿va?
2: No.
4: Ok. ¿Acuerdan cuando yo les dije, se los mencioné, Berterame está cambiando la ilusión de jugar con Messi por un mundial?
3: Sí.
4: Ahí está. Berterame iba a ir al mundial. Tendría que haber ido al mundial con la selección mexicana. Era de lo mejor que tenía México. Cambió la ilusión de jugar con Messi por un mundial.
1: Y Miguel, de la lista que tenemos, ¿a quién metes? Nos queda uno. Ya todos coincidimos.
3: Faltan aquí, Obed falta en esta lista.
1: Ya todos coincidimos que el chino Huerta es duda y la producción lo puso. Te confío en ti.
2: No, pero si es duda, entonces es porque podría meterse Marcel Ruiz.
1: Exactamente.
3: O por
2: Ever.
3: ¿Acaso Luis Chávez ahorita está intentando demostrar que está en ritmo?
1: Sí,
3: un acaso más remoto, otro que ha jugado un poco, pero va a estar seguramente Edson. Los tiene que ver Javier. Ya los tiene con él desde hace...
1: Yo a Edson Beto, que tú has sido también insistente con Edson, yo lo veo jugando...
2: 100%.
3: No solo en el muletas, plantel, jugando incluso.
1: En muletas. Sí. Bueno, jugando es un decir, porque... Sí, pues no,
3: en el Mundial.
1: Bueno, pues ahí está el problema.
3: ¿Dónde van a conceder un central?
1: Sí, necesitamos un central.
2: A Ever López, ¿no? De Toluca, que dices terminando la...
1: Pero quizás...
2: La Conca Champions, ¿no?
1: Miguel, porque nos han dado de a poquito, ¿no? Y nos se presta poco para la especulación, pero pues es de las listas menos discutidas del mundo, ya todos sabemos, y ya son ¿ya? uno o dos nombres y ya.
2: Nos faltó la pregunta.
3: ¿La pregunta?
2: Ya se están corriendo.
1: Ah, la pregunta, Beto, ¿cuál es?
3: A ver, listos. La gente recuerda el golazo del Tuca Ferretti para que Pumas se coronara contra América en el 91. Pero ¿cómo quedó el partido de ida? ¿Y quiénes hicieron los goles en el 91, la final de ida, América contra Pumas? La vuelta, 1-0 con gol del Tuca.
1: 55-54-02-28-44, 55-54-02-28-44. Manden su respuesta al WhatsApp. Si no la mandan hoy, ya no participan para mañana. Miguel, Dani.
2: Beto. Gracias. Buena tarde.
3: Saludos, abrazo.
1: Suerte a todos. Gracias por su compañía. Quédense con nosotros. En W ya viene la corneta. En AM nos quedamos con Playbook. Más tarde los esperamos en ACW.
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2: Luego del diálogo ciudadano entre colectivos y el Ejecutivo Estatal, se revisaron 21 solicitudes concretas en materia de movilidad. El presidente del Tribunal Superior de Justicia asegura que el SECOFAM cuenta con medidas de seguridad estrictas para proteger a los menores de edad. Gobierno del Estado realizará investigaciones para deslindar responsabilidades luego de la fuga de agua que ocasionó un socavón en Avenida 5 de Febrero.
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4: ¿Por qué la leche se pone agria? La leche contiene un azúcar llamada lactosa. También contiene unas bacterias inofensivas llamadas lactobacillus que usan la lactosa para obtener energía y crean ácido láctico como producto derivado. El ácido láctico es el que le da el sabor

0: Ácido. Cuando se pasteuriza la leche, mueren las bacterias dañinas y eso reduce también el número de lactobacillus, por lo que la leche dura hasta 3 semanas en el frigorífico. Los lactobacillus son muy útiles porque las condiciones ácidas que crean hacen que la caseína, proteína de la leche, se convierta en cuajada. Sin ella no tendríamos lácteos como el queso.
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0: buena tarde. La temperatura en estos momentos es de 26 grados. Yo soy Socorro Hernández y vamos a Noticias W. Esta mañana la presidenta Claudia Sheinbaum señaló que la honestidad da resultados. Por ello destacó que durante su gobierno se continuará por lo menos la construcción de más de 2.000 kilómetros de trenes públicos, a diferencia de otros sexenios.
1: Vamos con trenes. Calderón, 65 kilómetros y concesionados. Peña, 187 kilómetros. Andrés Manuel López Obrador, 1736 kilómetros. Nosotros queremos hacer más que eso, pero hoy nos vimos en el escenario bajo. Por lo menos vamos a hacer 2377 kilómetros públicos, porque aquí es concesión. Aquí no, aquí son trenes públicos. Sí hay diferencia, ¿no? La honestidad da resultados.
0: Esta tarde el secretario de Seguridad y Protección Ciudadana Omar García Harfuch informó que Rubén Rocha Moya, gobernador con licencia de Sinaloa, se encuentra en el estado y no tiene escolta federal, como algunos medios habían comentado.
2: Primero, el gobernador está en Sinaloa, no ha sido reservada su ubicación, está como al momento está ahí en su estado. No cuenta con servicio de escolta de ninguna institución del gobierno de México. Tiene policía estatal, hasta donde tenemos entendido. La escolta corre a cargo del estado. Como es gobernador con licencia, pues cuenta con un servicio de escolta, pero del estado. No tiene escolta por parte del gobierno federal.
0: En lo que resta del año no habrá aumento en el kilo de tortillas, anunciaron líderes del sector. Octavio García, adelante con tu reporte. Buena tarde.
3: Así es, Socorro, muy buenas tardes. El precio de la tortilla ha registrado un incremento de entre 1 y 2 pesos en distintas regiones del país desde abril, derivado del aumento de los costos de producción, informó el presidente del Consejo Nacional de la Tortilla, Homero López. En conferencia de prensa en la sede de la Confederación Nacional de Cámaras de Comercio, Servicios y Turismo con Canaco Servitur, el dirigente explicó que la industria venía arrastrando presiones acumuladas en los insumos, lo que obligó a ajustes graduales en el precio final al consumidor.
4: A raíz del 15 de abril ha habido ajustes, sí se están ajustando los precios, sería irresponsable decirte que no, pero se ha ido ajustando de un peso a dos pesos, es lo que hemos visto y es lo que hemos sondeado. Yo creo que no va a subir más allá. Hay que ver los problemas internacionales que también están fuera del tema del gobierno mexicano y tenemos que ser muy conscientes de ellos. Lo vemos en todos los sectores, ¿verdad? Yo creo que no se va a mover de ahí. Hasta ahorita yo no creo que se mueva en el restante del año, a excepción de los ajustes de ahora.
3: Hasta aquí mi reporte. Muy buenas tardes.
0: En temas internacionales, el presidente de Estados Unidos, Donald Trump, descartó este miércoles que vaya a protagonizar una escalada con Cuba y dio a conocer que pronto hará un anuncio sobre el bloqueo petrolero que Washington impuso a esta isla. Hasta aquí Noticias W. Recuerden que esta y otra información la podrán consultar a través de nuestra página y redes sociales. Yo soy Socorro Hernández y los dejo para que escuchen La Corneta.
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8: Todos. ¿Ya? Toma la barbón. Hoy sí que hay noticias. Hoy sí que hay cosas que comentar aquí en La Corneta. Eso es lo bonito, ¿no? De vivir en México. Que siempre hay novedades. Siempre
9: en México y en el mundo.
8: Porque ahora está en todo el planeta.
9: Hay locuras por parte del Cheto gigante. ¿El
8: Cheto sigue
9: de Estados
8: prolongándosela
9: Unidos.
8: O está haciendo
9: durísimo? Bueno, ahorita si quieres le entramos a la política nacional primero, luego a la internacional. Pero tiene dos cosas que dijo ayer que dices de veras, güey, en serio. O sea, ya no está jugando con toda la baraja ese señor, ya se le fue el pedo. Bueno, se le fueron las cabras al monte.
8: Vamos a empezar por lo nacional, lo más light y amable, ¿no? Uno de los diputados más famosos de todos los que hay en nuestro país.
9: Ajá.
8: El delicioso Sergio Mayer.
9: El bellísimo. Ajá, el super firme popular, y musculoso y
8: estrella de realities.
9: Señor de la tercera edad, pero sabroso. Señor de las seis décadas, o como era la madre esa.
8: Este, era señora de las cuatro, ¿no? Pero este señor de las seis, como tú casi ya, ¿no?
9: Pues fíjate, después de años que lo han estado tratando de sacar a fuerza de Morena, solito saltó al mar, como muchas ratas que saltarán de Morena con la presión, ¿eh? Pues mira, yo no sé, güey, yo creo que, a ver, yo tengo un par de teorías al respecto de Sergio Mayer, que anunció ayer que...
8: Es que hay que decir primero qué es lo que pasó, ¿no? Ayer presentó una carta en la cual dice que por motivos personales deja Morena, no solicita licencia como diputado, en este momento es un diputado independiente, no tiene partido, no se habla de que se podría sumar a Movimiento Ciudadano, al PAN,
9: al Verde,
8: al PRI, o quedarse como independiente, quién sabe qué vaya a pasar. Pero por lo pronto, Sergio Mayer ya no es miembro de Morena.
9: Pues miren, imaginen al gobierno mexicano como una fruta podrida, una naranja con moho. Y entonces Sergio Mayer va a migrar a otra mancha de moho, que será otro partido, ¿no? No pasará nada, yo me imagino que alguien lo recibirá.
8: ¿Pero qué es lo que está...? A ver, bueno, esa es una manera de interpretar las noticias.
9: Pero espérame,
8: yo
9: la otra...
8: Yo puedo plantear otra.
9: Es que...
8: Permíteme, esa me
9: toca a mí. Vas.
8: Después no, de que pidió licencia Sergio Mayer para irse a la casa de los famosos, y el costo político que tuvo que pagar Morena por ello, y de por sí no era muy querido, dijeron... Te vamos a expulsar, pero te damos la oportunidad de que tú digas que renuncias porque estás guapo y hay cariño.
9: Fíjate, la otra también es que ahorita pues Morena tiene mayores preocupaciones que Sergio Mayer, ¿no? Y el desprestigio y el costo político. Costos políticos Rochamoya, güey. Costos políticos, que les digan narcopartido con muchísima razón. Sí, o sea, no, costos políticos, la jodidez de imagen que se traen ahorita de que son una pinche bola de corruptos que se han estado haciendo güeyes durante años. Eso,
8: no,
9: ahorita Sergio Mayer,
8: güey. En la de voto y en la popularidad.
9: Ahorita Sergio,
8: no ha hecho mella, ¿eh?
9: ¿Tú crees que no ha hecho mella en Morena este asunto?
8: No sé si en Morena, pero en la popularidad de la presidenta y en el respaldo ciudadano a Morena, en las encuestas no se ven.
9: Bueno, yo nomás veo en la percepción pública, en lo que se dice en los medios, en lo que veo en redes sociales,
8: la gente,
9: en lo que escucho.
8: No, güey. Que te llevas, güey.
9: No, hombre.
8: El pueblo sigue con la 4T.
9: El otro día me fui a echar unos tacos a nuestra taquería favorita, que está por ahí cerca de tu cantón, y de veras, estaban mentando más porque la gente no tiene para pa echar taco de carnitas, güey. Porque la economía está jodida, porque estos güeyes... Están pagando el costo de un desmadre que han venido armando durante años. Y a eso súmale el desprestigio de las narcomamadas que hacen.
8: Yo te veo a ti muy, muy seguro de que se está implosionando la 4T.
9: Espérame. Lo que yo quiero no es la implosión de la 4T. Lo que quiero es que ponga orden la presidenta, güey. Lo que quiero es que ponga orden la presidenta en este país. Ya estuvo bueno de encubrir cacos, güey, encubrir narcos, güey.
8: Sí, estoy de acuerdo.
9: ¿Dónde está Rochamoya? Mi pregunta va a ser diaria.
8: Te estás pasando por el arco del triunfo.
9: A ver.
8: Los resultados concretos que ya hay en materia de seguridad, incluso reconocidos por el gobierno de Estados Unidos.
9: Vamos a hablar de Harfush, que dijo que no hay nada sospechoso en Rochamoya.
8: No dijo que no había nada sospechoso, dijo que no hay evidencias, que no.
9: Yo
8: hay.
9: Creo que le costó bastante cara esa declaración, Sumarse al encubrimiento, yo creo que le está haciendo
8: daño.
9: No se
8: está sumando a ningún encubrimiento, está siendo responsable jurídicamente. No puedes decir, si no hay evidencias concretas, tangibles y pruebas, no puedes señalar a alguien.
9: Bueno, a ver, perdóname, pero Rochamoya,
8: ¿qué costa político?
9: ¿Por qué no?
8: No,
9: a ver, ¿qué pasó con la UIF ya, no? Dijo, vamos, ya le congelamos sus cuentas.
8: Financiera.
9: Unas como semanas después, no, digo, para que mueva su dinero en chinga. O sea, que lo saque rápido. Esas payasadas que hace este gobierno,
8: son
9: de verdad.
8: Ya
9: me caen tan gordas.
8: ¿Ya para qué les bloquean sus cuentas?
9: Pues
8: si evidentemente ya las vaciaron, ya están quién sabe dónde, en Panamá.
9: Pero me encantan las simulaciones del gobierno. Ya se está haciendo algo, miren, le congelamos sus cuentas que están en ceros, porque ya las vaciaron, güey.
8: Pero estábamos en otro tema, en el tema de Sergio Mayer. Sergio Mayer tenía suspendidos sus derechos políticos en Morena. Entonces, hay dos interpretaciones, quizá pueda haber más. Una
9: o tres.
8: Es, dijo, ay, güey, aquí ya está medio mala la reputación, mejor me voy. Y la otra es, a Mayer le dijeron, ¿sabes qué? Te vas. Pero para darte una salida honrosa, di que tú te vas porque quieres.
9: Y la otra es, este partido tiene pedos, mejor me muevo.
8: Eso ya lo habíamos dicho, pero insistes.
9: Es que ese partido sí tiene pedos.
8: Eso es lo que está pasando.
9: Ese partido sí tiene problemas.
8: Tienen problemas.
9: Pero este tiene el más grande problema que ha enfrentado la mamarrachada esta de su transformación, es esto.
10: Ay, me gusta.
9: Sí, no, porque...
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9: Porque además de todo, Rochamoya, que iba ya a Badiraguato con el viejo pedorro, y me refiero, por supuesto, al expresidente López Obrador, la verdad es que se ve mal, se ve feo. Y luego, pues, sí, los señalamientos de que van otros, como, no sé, el guámpiro, el hermanito político.
10: Pues dicen, pero pues no pasa nada en contra de Adán Augusto, ¿no? Bueno, ¿será que no hay pruebas contundentes?
9: Imagínate las maromas que han de estar haciendo ahorita todos para decir, a ver, tápense, güeyes, porque ahí está la voladora. Pero bueno.
8: Pero bueno, la noticia más relevante viene en este momento del extranjero. Estados Unidos imputa, que debe estar imputadísimo,
9: al hijo de la gran
8: cubano, hermano de Fidel Castro, Raúl Castro,
9: a ese grandísimo hijo de asesinato y
8: conspiración para matar ciudadanos estadounidenses. Esto con base en
9: unas grabaciones
8: en las que se escucha su voz ordenando que derriben unos aviones.
9: Así es.
8: En los cuales había ciudadanos norteamericanos. Mira,
9: yo creo que Estados Unidos, porque Donald Trump habló de que Cuba va a ser el otra vez, igual que Canadá, va a ser el estado anexado a Estados Unidos, pues Donald Trump está ahorita picándole los ojos a todo el mundo porque tiene muchos problemas internos, ¿no? Entonces, está armando todos los desmadres que puede por fuera. Cuba, evidentemente, pues es el payaso de las cachetadas. Ya lo hizo con... Pues, güey, no ha sido siempre el
8: bastión de la revolución cubana y de la izquierda en Latinoamérica.
9: ¿Qué izquierda de Latinoamérica? Estos bastardos que se han enriquecido, los Castro, güey. O sea, esos güeyes, pues sí. O sea, la verdad, ¿qué revolución cubana ni qué mis tanates, güey? Y luego, bueno, nosotros también en México le mandamos petróleo a cada rato, ¿no? Y un montón de lana y un montón de ayudas que decimos que, por lo menos pues como gobierno, que es una cuestión humanitaria. Y eso a Estados Unidos no le gusta.
8: El norteamericano Marco Rubio dio un mensaje en español bastante largo.
9: Que es de origen cubano, por cierto.
8: Hablándole a los cubanos, él es de ascendencia cubana, efectivamente.
9: De ascendencia,
8: diciéndoles que ellos quieren ayudar a la gente, quieren quitar el gobierno de Cuba, quieren que no se sigan enriqueciendo los gobernantes y que cualquiera en Cuba pueda poner una tienda, un negocio, una gasolinera, un banco.
9: Estados Unidos ya estuvo en Cuba y la utilizó como quiso, igual que lo hizo España. La historia de Cuba,
8: años.
9: Sí, hombre, pero acuérdate lo que era
8: cuando
9: Cuba.
8: El burdel.
9: Lo que era Cuba era lo que es ahora Las Vegas, pero con muchísima más libertad para hacer chingadera y media. O sea, ahí había drogas, prostitución. O sea, los gringos hicieron y deshicieron en Cuba lo que quisieron. O sea, no tienen ninguna buena intención para liberar al pueblo cubano y la fregada. O sea, realmente ahorita hay varios frentes que tiene que atender Donald Trump. Entre ellos es que su política interior no va muy bien, entonces necesita voltear afuera a ver qué hace, ¿no? Digo, si ya secuestró a Nicolás Maduro, no se me haría raro que secuestrara a Raúl Castro, ¿no? No veo yo que ahorita Rusia, por ejemplo, Putin, que tiene sus propios, pues, un par de peditos, ¿no?, se vaya a interponer una fregadera que haga Estados Unidos a Cuba.
8: No, o sea, yo veo que pienso que en este momento que los días del régimen cubano, tal como
9: México,
8: lo hemos conocido, están contados.
9: Ahorita tampoco está para ponérsela al brinco Estados Unidos de no me toquen a Cuba, güey, porque ahorita, hijo mano, no está el locu para ósculos. O sea, no están las nalguitas como para besuaves, ¿no?
8: No está el culo, pobrecitos. Pero bueno,
9: para nada.
8: A ver qué pasa. Perdón ustedes.
9: ¿Estás bien?
8: No.
9: Oye, ¿sigues enfermo?
8: Sí, un poco. Güey, te dije que ese beso de tres no era buena idea.
9: Bueno, ¿y cómo sigue el nuevo? Hijo, mano, yo me río.
8: Ah, ¿verdad? Culebras. Bueno, regresando a México, Sergio Mayer, ya sin partido, reveló que en las elecciones del 2027, él tiene un sueño también. Todos tenemos derecho a soñar como el Estaquita que sueña. Y nos lo platica. A lo mejor es el error, güey. No platiques tu sueño para que suceda.
9: Mira, el que tú le des esa manga y credibilidad a la basura esta de transformación que nos han vendido, ¿ves? No, yo entiendo, es divertido.
8: Yo sí hablo con la gente.
9: Es divertido. Yo también.
8: Y la gente no cambia de opinión por estas cosas.
9: Fíjate,
8: ya
9: que
8: saben,
9: tengo otros datos,
8: la psique mexicana, pues no están en las encuestas, ni están en las elecciones.
9: Tengo otros datos, güey.
8: Sí,
9: porque yo oigo a mucha gente. Oigo a mucha gente que está muy enchilada con estos narcopayasos, güey, que además de todo se hacen los hombres, se victimizan,
8: ya
9: hacen
8: está posicionado marchas. Que los políticos son corruptos y que el narco gobierna parte de este país. No es sorpresa de nadie.
9: Eso habría que cambiarlo. Eso habríamos de cambiarlo.
8: Estoy de acuerdo y me parece
9: máximo. Eso fue lo chistoso del asunto, es que a los chairos eso les prometió López Obrador: voy a acabar con la corrupción. Los hizo pendejos. fue más corrupto o igual de corrupto que todos.
10: ¿Sabes qué? Sí, te voy a pedir que no digas malas palabras.
9: Estamos los hizo pendejos y entonces...
10: Hay viejitas oyendo.
9: Y los que le creyeron, pues la verdad califican de ello. Porque decía, van a desaparecer los criminales el primer día. Por favor, güey, de veras le compraron ese cuento, cabrón.
10: Hay que ver el bosque, no el árbol, güey. Lo que hizo López Obrador por la sociedad mexicana fue relevantísimo.
9: Que ya tenemos a todos escondidos atrás de nuestras paredes a ver si para que no nos maten.
10: No, la reivindicación social.
9: Ah, claro. Y pues tener un estallido social. A sus grandes colaboradores inmiscuidos con el crimen organizado, dinero sucio en las campañas, inseguridad por todos lados, liberando narcotraficantes, saludando a sus mamás, o sea, de veras, güey. ¿No viste cómo lo recibieron ahí? ¿Por qué no se baja de la camioneta? Nomás se baja con la mamá, ¿va?
10: ¿Y a dónde iba, por cierto?
9: Pues yo no sé bien a dónde iba.
10: Salió de la finca.
9: De su guarida, sí. Sí, salió de la madriguera.
10: No es su guarida, es su finca.
9: Salió de su agujero, güey.
10: No es la cueva de Alibaba, ni nada así, güey.
9: Estaba el señor en la chingada y salió un ratito, ¿no?
10: Pero por favor, ya déjame dar la nota de Sergio
9: Mayer. Por favor, adelante.
10: El sueño al que aspira el año que viene, cuando hay elecciones. Uh-huh. Venga de ahí.
11: ¿Cuál es la aspiración ahora de Sergio Mayer en el ámbito político? ¿Quieres seguir esta carrera política o termina la legislatura y dices, hasta aquí?
12: No, a ver, yo todo lo que he hecho y lo que he trabajado y caminado no es para decir hasta aquí. Solamente hay tres opciones en el 27. Que sea reelección como diputado federal, diputado local o alguna alcaldía. Entonces, cualquiera de esas me gustaría estar.
10: ¿Y con qué partido ahora sí?
9: Esa es la cosa. Pero ¿sabes qué? Yo creo que habrá quien lo reciba.
10: La vía independiente.
9: Habrá quien lo reciba.
10: Muy popular.
9: La vía independiente, ¿sabes lo que pasa? Que es un camino arduo. No hay apoyo.
10: No hay nada. No hay nada.
9: Y no hay, o sea, hay un tope, hay un techo de cristal. Bueno, techo de palos, creo, aquí en México, porque pues no alcanza para más. Pero no puedes, o sea, no sé, por ejemplo, una candidatura independiente hacia la presidencia, pues es impensable. Se necesita el músculo. Bueno.
10: Pues ya lo hizo el Bronco.
9: El Bronco
10: obviamente
9: ya sabemos,
10: no ganó.
9: Ya sabemos todos qué hacía ahí, güey. Estaba haciendo
10: es lo que tú dices.
9: Nomás. Pues, ¿qué clase de campaña hizo? Vamos a mochar manos, güey. Vamos a.
10: Es una imbécil.
9: Ese tipo de. No sé, el idiota este de Cuadri, por ejemplo. ¿También qué hizo? Pues estaba ahí haciéndole el caldo gordo a la gente del Vester Gordillo y a sus intereses. Y nada más ocupando espacio, ¿no? Y payaseando.
10: No me recuerdes al Bester Gordillo, acabo de desayunar.
9: Por eso, pues, pero digo, ese tipo de candidatos, el Bronco, Cuadri y otros que ustedes conocen, pues nada más están ahí de adorno.
10: Bueno, Cuadri no era independiente, él estaba en
9: yo un sé, partido, yo sé, Alianza,
10: no tiene nada que
9: pero,
10: ver con la
9: pero no tenía ninguna esperanza absolutamente de ser presidente.
10: El Bronco fue gobernador de su estado por la vía independiente.
9: Sí, yo lo sé, pero como candidato
10: presidencial fue la presidencia por la vía independiente.
9: Pero fue nomás a la payasada, ¿no?
10: Sí,
9: no
10: vivimos digamos, en una pinche partidocracia.
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20: San Luis Potosí esconde entre sus calles un lugar de descanso, de tranquilidad, donde te puedes sentar y refugiarte del ruido citadino. A este sitio se le conoce como el Callejón del Cariño. Se encuentra muy cerca de la Plaza del Milenio, entre la Avenida Venustiano Carranza y Francisco I. Madero. En el siglo XIX, cuando la ciudad de San Luis Potosí aún era muy pequeña, había una pulquería de no muy buena fama, cuya dueña era doña Isabel Bedoya, a la que apodaban La Cariñosa. Los desórdenes en ese callejón eran constantes hasta que un mal día, doña Isabel, La Cariñosa, acabó muerta. Pero no así su fama. Aunque el ayuntamiento despejó la zona, los habitantes de San Luis Potosí, en memoria de doña Isabel, nombraron a este corredor como el Callejón del Cariño.
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0: con más diversión. El día de ayer les platicábamos acerca de Saulito Monreal, el más pequeño de la dinastía de monarcas que tiene Zacatecas. Uh-huh. Dos de ellos han sido gobernadores, tres de ellos han sido diputados o senadores, legisladores. Si no es que más, ¿eh? Por lo menos sí, David, Saúl, Ricardo, creo que
1: pero el mayor, más chiquito de mis hijos quiere
0: el también. El nazi del bienestar.
1: ¿No? El nazi del bienestar, se ganó el apodo del nazi del bienestar porque pues en sus, ¿qué son? Jueves de rolitas, creo, donde pues él interpreta canciones con grupos. No se dio cuenta, no notó que uno de los miembros del grupo que tocaba detrás de él en un video traía una camiseta con una suástica nazi gigante, y pues él no vio, ¿no? No sé cómo, pues sí, pero no vio.
0: Ayer pusimos la declaración, salió a dar la cara a medias, diciendo que ya he instruido a mi equipo para que ponga más atención.
1: Echándole la culpa
0: al equipo, los ojos, güey, estaba junto a ti, ¿no viste la gigantesca suástica? Pero bueno,
1: que uno, ya lo dijimos ayer, pero uno diría, bueno, es que yo veo eso y le digo, oye, ¿te puedes cerrar la es más, quítate esa camiseta para el video, güey?
0: Bueno, Saúl Monreal estaba peleando la...

0: La candidatura a la gubernatura de Zacatecas, su estado, que se han ido heredando entre hermanos, pero hay una ley antinepotismo en Morena así que es. Se lo impide. Bueno, pues si tenía alguna posibilidad de ganar con esto del nazismo, ya lo echó por la borda.
1: Es que qué bruto.
0: Y ahora, escuchen esto, es su hermano mayor, Ricardo Monreal, lamentándose ante la prensa de las declaraciones de su carnalito, que la mete las patas a cada rato.
1: Yo más que lamentándose lo oigo así como diciendo, pues es que sí, lo dejaron caer de chiquitos medio pendo. O sea, yo lo oigo un poquito hasta burlando. O sea, a ver qué opinan ustedes. A ver, Monri.
2: Siempre lo voy a querer porque es el hermano menor, pero cada vez tengo que navegar contracorriente, me da miedo cuando declara. Porque
3: y ahora cantando con un... Oiga, y cantando con un nazi.
2: De todo. Imagínense, les digo, Saúl, si ves la tempestad, ves lo que está pasando y no te hincas, hijo de...
1: Pues es que sí, güey, eso ya es pitorrisa. Oye,
0: ¿y pero qué no dijo con... eso? O sea, ¿qué dijo en realidad? No, ¿lo podemos oír sin el beat?
1: Hijo de mi Dios, ¿o no es que dijo, güey?
2: Hijo de Dios.
1: Oye, pero además el reportero que lo está cuestionando parece de espectáculos, ¿no? Ay, además de todo cantando con un nazi. O sea, es de espectáculos, bueno, ¿es de qué? No, me sonó como entrevista de espectáculos. Pero me sonó como entrevista y además no estaba cantando con un nazi.
0: Es 2026.
1: Estaba cantando con un imbécil.
0: No juzgamos el escurrimiento de que salía de los demás.
1: ¿Tú crees que ese güey? Bueno, yo sí, ¿cómo ves? No, no lo estoy juzgando, me estoy burlando de él.
0: Ay, mira, haz lo que quieras.
1: ¿Algún pedo?
0: A mí me da igual.
1: Bueno, oye,
0: si fuera gay y se le escurre la quesadilla, ¿qué?
1: Y si yo quiero hacer un chiste y decir que parece reportero de espectáculos, ¿qué?
0: Sí parece. Sí parece.
1: Entonces.
0: ¿Y eso qué tiene de malo?
1: No estoy
0: ¿Qué
1: diciendo
0: tiene que ver con la nota?
1: Yo no estoy diciendo que sea malo ser reportero de espectáculos, para nada, en ningún momento. Solamente estoy diciendo que suena como uno, y ya.
0: ¿Qué me estás diciendo? ¿Que es bueno ser reportero de espectáculos?
1: Pues yo no sé, pero si eres reportero de espectáculos y no hablas así, no eres reportero de espectáculos.
4: Primero me respetas porque estás hablando conmigo.
1: ¡Exacto! Ahí está otro reportero de espectáculos. ¿Cómo se llama este muchachito y en qué programa trabaja?
5: Joaquín, creo.
0: Creo que
1: Joaquín López Dóriga. Ajá. ¿Qué dice? ¿Qué dijo? ¿Que qué?
4: Primero me respetas porque estás hablando conmigo.
0: Te respetas. Y le está hablando a Sergio Mayer en ese momento.
1: Primero me respetas, nos ponemos la ropa y ya estuvo bueno. Y esto se acabó muy rico y todo, pero ya me voy. Ok. Saludos al teacher.
0: A ver qué pasa con con Sergio Mayer y con Saulito Monreal. Yo creo que ya
1: Saulito Monreal, mucho. Yo creo que Saulito Monreal de verdad, creo que no sabe cuántos son 2 más 2. O sea, si yo veo en un video de mis redes sociales como político una suástica, la quito. O sea,
0: si eres político, quito. No puede ser que seas tan...
1: No pasa el video. O sea, cuando me dicen, oiga, aquí está el video.
0: Inteligente no se retrata junto a un güey con una camiseta
1: pues
0: con una suástica nazi. Punto.
1: No. No, tampoco le digas así al nazi, güey.
0: ¿Qué dije?
1: Dijiste que trae una camiseta nazi y punto. Ah, punto, dijiste, además. Ya.
0: Oh, por fin que entendí.
1: Punto nazi. Pero bueno.
0: Punto para los nazis.
1: Punto nazi de mierda. No, ya.
0: Exacto. Bueno, ahora vamos a escuchar a la presidenta del PRI allá en Jalisco, este bello estado, que critica fuertemente a Movimiento Ciudadano por lo que hace en la cama. Adelante, Laura.
1: ¿Perdón?
0: Sí, se pone.
1: ¿Por lo que hace en la cama?
0: Movimiento Ciudadano. Okay. Tú visualiza lo que está diciendo. Bien. Imagínatelo con Maynes. Adelante.
6: Pues eso dice Movimiento Ciudadano, va, que con nosotros ni a la esquina.
7: Pero con Morena van a la cama. Y esa es la realidad de Movimiento Ciudadano.
0: Ay, qué bueno.
1: Con el PAN y sin esquinas y con Morena hasta la cama.
0: No, con el PRI.
1: Ah, con el PRI. A ver...
0: Porque hay rumores, es una alianza ahorita de Movimiento Ciudadano con el PAN.
1: Sí, los hay. Oye, de todos los partidos, ¿cuál sospechas que sea el pasivo, el que recibe siempre? Yo digo que es el verde, ecologista, ¿no? Que ese nomás claro, se pone, le presta a quien esté, al más grande, al que esté más fuerte en ese momento, a veces se le ponen 4.
0: Oye, y ¿no? Volviendo a lo que decía al principio del programa, tú... Pues sí, sí hay rumores de que empieza a salpicar cierto desprestigio a Morena, pues sí, por tanto vínculo y tantas acusaciones, claro, y señalamientos y la presión que viene del norte, uh-huh, de Estados Unidos. Y pues se habla de que el verde ya está empezando a marcar su distancia, a separarse de Morena, como lo ha hecho, correcto, porque antes fueron aliados del PAN, después fueron aliados del PRI, ahora pues son aliados, digo, de Morena.
1: O sea, sí está afectando a Morena, a lo mejor no en las encuestas, como dices, ni en las popularidades.
0: Pero el año que entra hay elecciones, ahí es donde realmente sabremos.
1: Pues sí, pero yo creo que esto realmente sí le hizo, o sea, sí hizo cimbrar a Morena y sí le está afectando negativamente. Y vaya, oye, con razón, y la verdad es que pues ya estuvo bueno. Entonces, la única que puede salvar esta situación, la única, es la presidenta de México que diga, ok, señores, se acabó, pues resulta que sí encontramos aquí y aquí y aquí y aquí irregularidades, y vamos a cortar por lo sano. Pero le falta hacerlo.
0: Falta que se suceda.
1: Porque si no lo hace, entonces todos nos vamos a quedar con la sensación de, oye, que ella está fungiendo como tapadera.
0: Pero la regamos aquí, güey. Ariadna Montiel, la, ajá, presidenta nacional de Morena, habló acerca de la posibilidad de que Saúl Monreal, el nazi del bienestar, sea candidato a la gubernatura, no, en Zacatecas. Adelante, no, adelante, Ariadna.
5: Se ha dicho con mucha claridad que no podrán participar en Morena familiares que, digamos, quieran transmitir el poder de un cargo, del cargo que se tiene a otro. Entonces, no, eso en Morena bien, no va a pasar. Yo en próximos días voy a platicar con Saúl, ajá, y yo estoy segura que Saúl, que es un compañero que viene con nuestro movimiento de hace muchos años, sí, sí, sí, vamos a encontrar un diálogo que ayude al movimiento.
1: Ok, o sea, ella quiere platicar con Saúl Monreal para ayudar al movimiento con la presencia de Saúl Monreal.
0: Sí,
1: esto, o sea, quiere decir que ella lo que ve no como un político, no, viable.
0: Que no va a ser gobernador, pero que le van a buscar ahí un premio de consolación Morena, eso es lo que yo entendí de su declaración.
1: ¿Sabes lo que dijo un señor acerca de esto de la candidatura de Saúl Monreal? Se llama Adolfo. Dijo, ¡nine, nine, nine, nine, nine!
0: ¡Se cae!
1: Güey, Saúl Monreal, ¿qué onda contigo? Nací, nací,
0: nací, nací, me moriré, moriré,
1: nací soy.
0: Yo no nací,
1: nací para amar, yo no nací, nací para...
0: Y estira el brazo. Qué, no, hombre, qué mal eso, pero pues ni modo, pues ahora sí que solito se metió en ese brete.
1: Qué manera.
0: Ya que le hacemos.
1: ¡Nace Shaiza! ¡Vamos a pisarla! Ok.
0: Sí, sí, sí, le estás viendo y no ves, hermano, de verdad. Pero bueno, ¿qué más tenemos el día de hoy?
1: ¡Saúl Monreal es caput! Ok.
0: Es caput, sí. Hay mucho... ¿Tú crees que es cierto esto de que las patrullas en Chihuahua traen el logotipo de la policía de Nueva York?
1: Pues salió la nota y me parece muy extraño. Además, ahorita Nueva York está muy en boga, ¿ves? Porque de allá es precisamente la corte de circuito que es
0: la acusación en contra de hasta este momento 10 políticos mexicanos, incluidos Rochamoya, Insunza y los que ya se fueron a entregar.
1: Los que ya se entregaron, hombre, las pruebas que se nos fueron a entregar solas. Pero pues resulta que se ha dicho que sí, que tienen estos logos de la policía de Nueva York, extrañamente. No sé por qué.
8: ¡Nueva! ¿De dónde es la patrulla? ¡De Nueva York!
1: Exacto. Si te quiere, esta es la canción para Morena, ¿no? Estaba con dedicatoria para todo el partido Morena y dice...

0: verano en Nueva York.
1: ¡Ah, qué felicidad!
0: ¿Tendrá Rochamoya un verano en Nueva York?
1: Imagínate, un verano en Nueva York, en la celda 33. ¡Nueva York! Si te quieres divertir, ven a declarar, güey.
0: A Nueva York.
1: Hijo.
0: Bueno, vamos a ver qué opinó la... Yo no sé si alguien de broma le puso el logotipo de la policía de Nueva York a las patrullas en Chihuahua, o si incluso alguien de Morena se las puso para decir, miren lo que están haciendo, o si lo puso la oposición. No tengo idea, porque no tengo elementos para tener...
1: Pero adivinen quién habló de ello, pero porque estas imágenes son las cosas súper relevantes, ¿no?
0: Claro,
1: la mañanera. Estas son las cosas de las que hay que hablar, no de Rochamoya, hay que hablar de esto. Presidenta, ¿qué tiene usted que decir al respecto de esta noticia que la verdad vale madres? Venga.
2: Yo prefiero Chihuahua que Nueva York.
3: ¡Nueva York!
2: Pero ¿cómo? No sé si el alcalde de Chihuahua también. A lo mejor no.
1: ¿Usted tampoco quiere ir a Nueva York? Pues
2: porque ahí están las raíces de las y los mexicanos.
1: Ah, ok.
0: A ver, ahora vamos a ir al alcalde de Chihuahua.
1: Oye, no quiere ir a Nueva York tampoco la presidenta, ¿eh?
0: Es que hace mucho calor ahorita. Está muy caliente la cosa en Nueva York ahorita.
1: Sí está caliente la cosa en Nueva York. Voló un coche ahí junto al Stock Exchange, la casa de bolsa,
0: la bolsa de valores.
1: La bolsa de valores, ahí frente a la escultura del toro. Hoy explotó un coche.
0: Wall Street.
1: No se sabe si fue un ataque, si fue un accidente, si qué pasó. Pero
0: yo digo el clima, güey. Ahorita ya estamos a 20 de mayo, ya está haciendo...
1: No, que caliente están otros lados, güey.
0: Caliente. Pero bueno, vamos a oír ahora al alcalde de Chihuahua. ¿Qué nos dice de estas calcomanías de la policía de Nueva York en las patrullas chihuahuenses?
4: Presidenta, permítame compartirle algo importante sobre este tema. El logo dice Corporaciones Hermanas, porque en Chihuahua trabajamos con esquemas de capacitación y colaboración internacional para fortalecer la preparación de nuestra policía y lograr continuar siendo la mejor policía de México. Y no es algo nuevo ni extraño. ¿No? Distintos gobiernos en México también han recurrido a modelos y asesorías internacionales en materia de seguridad, como el propio Andrés Manuel López Obrador, cuando fue jefe de gobierno del entonces Distrito Federal, que contrató como asesor al exalcalde de Nueva York, Rudy Giuliani.
1: Lo trajo López Obrador. Imagínate,
0: le pagaron un dineral para asesorarnos en seguridad en la Ciudad de México.
1: Que en aquel momento era muy reconocido. Ahorita Rudolf Giuliani está más jodido. Pues
0: es que fue el abogado de
1: Lana, güey. No,
0: está enfermísimo, ¿no? Estaba, pero en las últimas.
1: Hay una foto de Rudolf Giuliani que se le empieza a derretir el tinte del pelo. está el güey que ya le quitaron el departamento, hasta el coche, todo, porque pues, resultó ser un amponazo. Qué raro, ¿no? Que se haya llevado con Andrés Manuel López Obrador.
0: Bueno, oigan, y mucha gente se pregunta dónde está Rochamoya, el gobernador con licencia de Sinaloa.
1: Mucha gente, todo el país,
0: yo
1: ¿no?
0: me lo pregunto.
1: Sí, mucha gente.
0: Es la estampa del Panini más buscada.
1: Mucha gente en la CIA se pregunta dónde está Rochamoya.
0: Le preguntaron a la secretaria de Gobernación, Rosa Isela Rodríguez, al respecto, y contestó al estilo Vicente Fox. Adelante,
1: Rosa Isela. Esto es delicioso. A ver, nada más, para quien no sepa, es la secretaria de Gobernación. ¿Qué hace la secretaria de Gobernación? Pues coordinarse con los gobernadores, entre ellos Rochamoya. O sea, coordinarse con los gobiernos estatales, entre muchas otras cosas. Pero sí, la secretaria de Gobernación...
0: Se encarga de la política interna.
1: Yo creo que es una de las secretarías, si no la secretaría más relevante, más importante.
0: No. La más relevante es Hacienda. ¿Dónde está la lana?
1: Ese es el billete.
0: Sí.
1: Pero bueno, a ver, vamos a escuchar a Rosa Isela, que nos dice, nos responde la pregunta de ¿dónde usted, secretaria de Gobernación, nos puede decir dónde está Rochamoya? Venga, señora.
5: Gobernación sabe dónde está Rochamoya. Gobernación está encargada de hablar con los gobernadores.
6: Yo no estoy
0: un
6: llamado de nada.
1: Ajá.
6: Hablar, o sea, vinimos a hablar hoy de desaparecidos.
0: Por eso.
1: ¿Y por qué le da risa?
6: No le preguntamos a la persona
0: de desaparecida.
6: ¿Algún llamado al gobernador con licencia secretaria?
7: No hago llamados
6: de la Secretaría de Nación. La interlocutora del gobierno federal.
0: Que no es tema. No es tema.
1: A ver, se ríe cuando dice desaparecidos. Dice yo por qué siendo la secretaria de Gobernación. La presidenta ya dijo, sí, pero usted se supone pues que es un organismo, digamos, independiente, ¿no? Usted tendría que tener su propia información, sus propias declaraciones. Y la señora, la verdad es que además de todo la ves, a Rosa Isela, y dices, esta señora a lo mejor no debería tener este trabajo tan azaroso, tan difícil.
0: A ver, pero espérate, no me confundas.
1: Se le ve frágil en la imagen.
0: ¿Es Rocha Isela?
1: No, no es Rocha
0: Isela. ¿Es el nuevo?
1: Es Rosa Isela. Pero vaya respuesta de una secretaria de Gobernación, ¿no? O sea, como institución, y de una secretaria de Gobernación como persona, que da esto, o sea, se le ve confundida, esquiva, se le ve poco profesional, se le oye casi que no quiero hablar porque me va a llegar un zape desde arriba, desde la presidencia, no, me van a pegar. O sea, realmente,
0: perdón,
1: me parece lamentable que una secretaria de Gobernación dé una declaración de esta manera. Me parece, por decirlo menos, lamentable. Y por decirlo menos, estoy siendo muy amable con la secretaria.
0: Bueno, en alguna ocasión le preguntaron acerca de un problema que había entre televisoras en Canal 40 y Ricardo Salinas Pliego a Vicente Fox, y él contestó eso. ¿Y yo por qué tengo que intervenir? Eso no le compete a la presidencia.
1: Y eso, bueno, se lo cobraron durísimo a Vicente, el yo por qué, ¿no? Pero a ver,
0: pues aquí tenemos a Andrés Manuel.
1: Esta es la secretaria de Gobernación. Sí, a ver, adelante, viejo.
7: Sí, clásico. ¿Y yo por qué?
1: Payaso. El librete que nos tienes metido,
0: sí,
1: güey.
0: Yo sí lo estaba. No.
1: Pero bueno, ya lo veré en el infierno.
0: Un gran político.
1: Ya nos veremos.
0: El más grande de todos.
1: En Hades.

0: bofetería. ¿A quién se le ocurre? ¿Por el cacao?
1: Es la del... No, no será por el cacas. ¿Quién le puso la cafetería, güey? Cuando leí esto dije...
0: ¿Quién le puso la cafetería?
1: Cafetería.
0: Un cappuccino, por favor.
1: No sé, de veras, un cacafé. No, güey. ¿Un cacafecito? No sé, güey.
0: Con mocaquita, por favor.
1: Con mocaquita.
0: 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Los precios están baratos. 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
1: El gobierno ahora le juega al empresario. Me lo sigo preguntando, ¿por qué?
0: Y siendo además un gobierno que no, se jacta de no ser neoliberal, aunque nunca
1: ¿por qué?
0: Son bien neoliberales.
1: ¿Por qué tienen compañías y cafeterías y...
0: ¿Sabes qué hay también?
2: Caca caliente.
1: ¡No! ¿Me da por favor una taza de...?
2: Caca caliente.
1: ¿Por favor?
0: Sí, porque fría no es lo mismo, ¿no?
1: No, no.
0: No es el mismo aroma.
1: Tiene que ser fresca. Textura. Tiene que, o sea, acabada de salir de la fresca máquina.
0: Y, ¿no? Y calientita, paradójicamente.
1: Me da por favor un tazón gigante de...
2: Caca caliente.
0: Este programa es...
2: Caca caliente.
1: Pues ya, sí, ya, ya, yo soy José Ramón, él es...
2: Caca caliente.
1: Ahí está.
0: Él es caca caliente.
1: Ahí está, ya ni modo, ¿no? Hay para todos aquí.
0: Ay, nueve, creo que teníamos algo pendiente, pero pues no.
3: No, al rato.
1: ¿No, no tenemos nada pendiente?
0: El top ten del día de hoy se va a llamar, perdón, peores respuestas para...
1: ¿Tenemos todos nuestros asuntos en orden? ¿Ya no tenemos nada pendiente? ¿Nos podemos ir?
3: Ahorita sí.
0: Yo tengo muchas cosas pendientes, espérate. Peores respuestas para... ¿Cómo me veo?
1: Como tienes cara de...
2: Caca caliente.
0: Peores respuestas para cómo me veo. Pues fíjate que te veías mejor cuando te sentías peor.
1: Fíjate que yo siento que ese color te aprieta. La verdad.
0: Peores respuestas para cómo me veo. Depende, ¿te cobraron o te pagaron?
1: O sea, no es que estés gordo, pero parece que tienes la panza llena de...
0: Otra vez.
2: Caca caliente.
1: Es que la caca caliente...
0: ¿Sabes qué tienes en el cerebro?
2: Caca caliente.
1: ¿Sabes de qué vamos a hablar todo el programa el día de hoy? De...
2: Caca caliente. Ya.
0: Es que cuánta escatología, cuánta coprofilia. Dejémoslo por la paz. Vamos a un corte. Si quieren participar en el top 10, arroba la corneta FM.
1: Hoy saqué a pasear al perro. Y no es lo mismo cuando sales al patio a recoger la que ya echó hace un rato, que está fría, que cuando sales a pasear, sacas tu bolsita verde y tocas...
2: Caca caliente.
1: Es horrible, horrible. Pero hay que hacerlo.
0: Rico.
1: Bueno, ya ahorita venimos corte, con más.
0: Por favor.
2: Caca caliente.
1: Con más, mucha más.
0: No lo aguanto. Adiós.
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8: El tráfico puede generar estrés y ansiedad, pero existen técnicas simples para relajarte mientras conduces. Para empezar, respira profundamente y de forma pausada, inhalando por la nariz y exhalando por la boca. Practica la atención plena, enfócate en el presente sin anticipar lo que vendrá. Mantén una postura relajada y evita

0: tensar los hombros o el cuello. Escuchar música suave o podcast calmados también ayuda a reducir el estrés. Con estos métodos convertirás el tráfico en un momento más llevadero y tranquilo.
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2: Se acabó el drama de la batería en los autos eléctricos. 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

0: Estamos muy contentos porque nos acompaña Fernando Guerrero, su director de estrategia comercial de Finamex Casa de Bolsa.
1: ¿Qué pasó, Fernando? Bienvenido, ¿cómo estás?
0: Hola, te va a decir cómo hacerte rico con la corneta.
1: Exacto. ¿Cómo nos hacemos rico? Dinos.
2: ¿Cómo están? Rico. Muchísimas gracias. Qué gusto estar aquí con ustedes.
1: Qué gusto tenerte.
0: Me gusta justamente de eso.
1: Venga.
0: Creo que vienes a desmentir mitos, ¿no?
2: Sí, porque, a ver, yo creo que hemos estado aquí varias veces, pero resulta que hay una idea como que sigue siendo muy común entre los mexicanos y creemos que para invertir necesitamos mucho dinero.
1: Creo que, o sea, primero tengo que juntar millones y ser como Rico McPato para decir, ¿ahora en qué voy a invertir? Voy a comprar no sé cuántas acciones de Netflix y unas de Apple y unas de no sé qué. Es muy difícil pensar así, ¿no? En realidad puedes invertir el primer peso que te caiga en la cartera, lo puedes invertir.
2: Para ponerlo en tus palabras, José Ramón, lo que hoy te vas a malgastar, lo podrías estar invirtiendo.
1: Ahí está.
2: Así de fácil.
0: Llevo años diciéndole y no entiende.
2: La verdad es que no necesitas mucho dinero. Cualquier cantidad de dinero que hoy tienes en tu cuenta de banco, la puedes estar invirtiendo.
0: Uh-huh. Que no es lo mismo invertir que ahorrar, ¿eh? Ahorrar es nada más guardar y dejar que se haga chiquito por culpa de la inflación el dinero. Exacto. Invertir es hacer que crezca más allá de la inflación para que no pierda valor e incluso se incremente.
1: Pero no es magia, el dinero se pone a trabajar. O sea, tú lo mandas a que alguien lo utilice para generar más dinero y te da tu parte, te da tus réditos.
0: Está Oye, pero bien. Yo tengo otra duda que siempre me quita el sueño en las noches de invertir en bolsas y esas cosas, que puedes perder tu dinero, ¿es cierto?
2: Si es otro, y ese es el segundo, yo creo que tiene que ver con que, a ver, voy a invertir y lo primero que piensan es, puedo perder mi dinero. Y yo creo que aquí hay que dividirlo primero en dos cosas. La respuesta rápida, a ver, si tú vas a hoy invertir, ¿puedes perder tu dinero? Sí, sí puedes perder tu dinero. Ojo, sí, resulta que se acercó mi cuñado, el vecino, que me dijo, oye, es que está manejando esta persona dinero y te garantizan que te van a dar el 50% de rendimiento, aguas.
1: Sí, pues sí.
2: Sí, sí puedes perder tu dinero si no lo haces de manera adecuada. Y está bien fácil hacerlo de manera adecuada, no es nada complicado. Lo que tienes que hacer es acercarte primero a instituciones reguladas.
0: Confiables.
2: No lo hagas con el vecino, con el cuñado, con mi amigo. Hazlo en instituciones reguladas. Ese es el primer punto. El segundo punto tiene que ver con que entiendas qué está haciendo esa institución con tu dinero. Y aquí hay solo una pregunta que te va a ayudar a darte cuenta de esto. ¿La institución en la que yo pongo el dinero ofrece préstamos, da créditos? Si la respuesta es sí, entonces está bien fácil. Es tu dinero, se lo están prestando a alguien más.
0: Uh-huh. Como hacen los bancos.
2: Como hacen los bancos, como hacen las OFIPOS, que es el negocio, ¿no? De esa manera funcionan. 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Entonces quiere decir que ese dinero no se lo están prestando a alguien más, sino que lo están invirtiendo en mercados regulados.
1: Correcto.
2: Y esa es la manera más segura de hacerlo.
0: Pero ahorita dijiste algo bien importante, hay que fijarse dónde invierte uno. ¿Por qué es confiable Finamex, casa de bolsa y ¿Qué solidez, qué garantías?
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2: Claro, y esto también es bien importante. 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
0: Ok.
2: Y por otro lado,
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2: El respaldo más importante es que tú, es en dónde estás invirtiendo. 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Es el gobierno mexicano. 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
1: Bueno, pues hagámosle a los periodistas de espectáculos, seremos unos espectaculeros en estos momentos y empecemos con la información de lo más banal.
0: Oye, ¿tú sabías que los testículos del hombre, evidentemente, tienen papilas gustativas?
1: No me digas.
0: Si no me crees, sírvete ahorita un café caliente.
1: Ajá.
0: Y ahí mete el escroto.
1: Y vas a ver.
0: Y vas a poder diferenciar si es café o té de manzanilla.
1: No me digas.
0: Los testículos tienen papilas gustativas. O por lo menos esa es la premisa de Jimmy, de Pongámoslo a Prueba, que quería saber si es real esto de que los testículos tienen papilas gustativas.
1: Los testículos tienen papilas gustativas. O sea, si te dan un beso en los testículos, ¿sabes? O sea, ¿tienes el sabor del beso?
0: De la persona.
1: Ya.
0: ¿Tú alguna vez sientes que has probado algún sabor con tu saco escrotal?
1: No, pero estoy seguro que la otra persona sí.
0: Ay, güey. Horror. A ver, te vamos con Jimmy, le pongámoslo a prueba.
4: ¿Sabían que los testículos tienen papilas gustativas?
5: ¿Qué?
4: Espérate, ¿qué?
5: O sea, ¿te pusiste a comer con los testículos?
4: Algo así, agarré soya y tal video. Después, de aquí para arriba, estaba fría, estaba helada. Sí tienen, científicamente hay papilas gustativas ahí, según esto.
5: ¿Qué
4: es? Pero no son capaces de que puedas sentir el sabor. No sé cuál es la función, pero sí hay unas papilas gustativas.
5: Pero no llegan a estas
4: papilas. Pero no llegan a que sientas algo. Si no, imagínate, te metes al mar y...
5: Imagínate todo salado.
1: A ver,
0: si no perciben el sabor, no son papilas, no son papilas gustativas, son otra cosa que parece, exacto, papilas, pero tendrá otra función.
1: Bueno, pues yo me imagino que hablar de fisiología humana con Jimmy, de Pongámoslo a Prueba, pues es una pérdida de tiempo, ¿no?
0: Quién sabe, él se dedica a poner cosas a prueba.
1: Sí, pero Jimmy está diciendo una cosa que no tiene el menor sentido, porque si no tienen el sentido del gusto, no son papilas gustativas.
0: Sí, no, definitivamente sirve para otra cosa. Pero entonces, ¿qué será eso que tienen los testículos? ¿No será que este güey está enfermo de algo?
1: ¿Qué será eso que tienen los testículos? ¿Qué tanto le gustan a Jimmy? Tienen ese...
0: Jimmy, te veo cara de mis, güey.
1: No sé qué sé yo, que le llaman mucho la atención a Jimmy de Pongámoslo a Prueba. ¿Por qué no pones a prueba otras cosas, Jimmy? O sea, si te puedes, por ejemplo, no sé, colgar con un clavo en la pared de justo de ese saco del que hablas, güey.
0: Pero
1: a ver si aguanta. No sé, en una de esas aguanta todo tu peso. Pongámoslo a prueba.
0: Es un tejido súper elástico el de los testículos, güey.
1: Sí, yo los he visto estirarse.
0: Yo he hecho unos vampiritos bien divertidos.
1: Yo he visto unas cosas así desde arriba que dicen, no, y ya está, o sea, está en la otra cuadra, güey. Está lejísimos. No hagas eso. No, exacto.
0: No sé si has escuchado, estaquita precioso, de una cosa que llaman ball maxing.
1: ¿Perdón? ¿Ball maxing? O sea, maximizando mis pelotas.
0: Maximizar tus testículos.
1: No, es ball maxing.
0: Es una moda en las redes sociales muy reciente que consiste en que los hombres se inyecten solución salina o lubricante quirúrgico en su escroto para tener unos huevos así gigantes.
1: Pero a ver.
0: Incluso se pueden, es tan elástico el tejido escrotal que incluso puedes hacer que sean del tamaño de dos toronjas.
1: ¿Pero por qué quieres tener testículos gigantes? ¿Cuál es la ventaja? ¿Dónde está el atractivo? O sea, que te quites
0: pantalones y tengas testículos gigantes. Pues sí, es un huevo, mira más que huevo.
1: Pero sí. O sea, realmente así te da mucho gusto voltear y decir, qué bárbaro, qué grandes tengo los testículos.
0: Botes, güey, tengo que tan descomunal.
1: Que nunca se me había ocurrido que es una marca de orgullo tener los testículos grandes. Creo que estamos perdidos como especie, güey. O sea, la gente ya está haciendo puras
0: estupideces. Bueno, es que los testículos producen la testosterona, producen el líquido seminal.
1: Sí, pero, o sea, yo...
0: Los espermatozoides.
1: Mis niveles de testosterona y líquido seminal, esto está normal y yo no tengo unos testículos gigantes. Mis testículos son normales. No quiero unos gigantes, me estorbarían.
0: Solo en la garganta.
1: ¿Te acuerdas cuando Rochamoya se pellizcó los huevos?
0: Sí.
1: Esa imagen es deliciosa, que cruza la pierna y se pellizca un huevo. ¡Ay! Y hace una cara. Bueno, va a traer la misma ahorita.
0: Esto que llaman un hack de masculinidad y autoconfianza es sumamente peligroso. No se inyecten nada en el escroto, yo se lo recomiendo. Tiene varios riesgos. Se pueden dar infecciones. El tejido puede dar de sí, se puede necrosar y morir.
1: ¿Tú te inyectarías lo que...? Yo no me inyectaría nada en los testículos, nunca.
0: Y lo peor es que ya venden en internet kits para que lo hagas tú solo en casa. Ni siquiera asistido por un médico. Hay que tener temple para jalarte el escroto y inyectarte.
1: Pero a ver, yo la verdad es que espero, le pido al universo que una aguja jamás tenga que introducirse en mi saco escrotal. Nunca, jamás, sí, en la vida. No quiero eso.
0: Infecciones terribles.
1: Nada, ningún objeto punzocortante cerca de mis delicadísimos y bonitos testículos. Pero
0: imagínate,
1: ¿no?,
0: cuando estés en una playa en Saint-Tropez, por decir, ¿no?
1: Punto uno, asoleando.
0: Punto uno, con esas tangas minúsculas y ajustadas que te pones como de...
1: Super europeas.
0: Exactamente, sumamente europeas.
1: Con mis lentes que no son oscuros, son como rojos, así de pasta de marco duro.
0: Sí, y los lentes valen madre. Lo que importa es que vas a tener, ¿no?, el espido o la tanguita que te pongas lleno, rellena de con unos
1: gigantescos
0: y descomunales.
1: Ahora, eso sí está divertido. Para eso sí me gustaría. Para hacer eso que estás diciendo, estar en Saint-Tropez con una tanga apretadísima y que se me den unos testículos descomunales, sí me gustaría, güey. Y caminar por la playa, además, como si nada, sin decir nada.
0: Sí.
1: O sea, traer un par de toronjas allá abajo.
0: ¿Ya vieron que tengo?
1: Ni sin ya vieron, nomás pasearte con un helado, pero con un paquete, o sea, que parezca que traes un niño ahí guardado, un bebé. Y además, y sabes que además de los testículos gigantes, una onda que parezca como una mortadela, güey, que de plano te dé la vuelta hasta la cintura, güey, que apenas quepa en el traje de baño. Eso es lo que yo quisiera.
0: Una salchicha Schubling gigante.
1: Que se vea, sí, sí, una kielbasa de esas polacas, güey, ajá, gigante. Ok. Eso nada más para ver las caras de los demás, ¿no? Así de que este güey, ¿qué le pasa?
0: ¿Qué es eso?
1: ¿Qué es eso? O a lo mejor una carretilla de esas de niño de la playa, esas de las de plástico, donde hacen sus castillitos de arena y ahí la traes.
0: Así va Julio a la playa.
1: Julio, nuestro jefe, que tiene una voz así de locutor, güey.
0: Pero de hombre en serio.
1: De hecho,
0: tiene unos testículos
1: en la alfombra de la empresa, hay unos pasillos largos, largos, largos para llegar a las cabinas y hay un surco que va dejando Julio.
0: Dos.
1: Porque arrastra.
0: Uno por el izquierdo y otro por el derecho.
1: Sí, ¿no? Está la alfombra quemada.
0: Gastada.
1: De donde pasa, gastada. Así es.
0: Los gigantescos testes de Julio.
1: Así es.
0: Bueno, hablando del físico de otros hombres, no estamos solos. El Capi Pérez, recientemente...
1: Sí, güey.
0: Habló sobre el cantante peruano Alejandro Aramburu.
1: Ajá.
0: Lo único que hizo el Capi fue acercarse a él y hacer un ademán como de que olía rico. Y después... puso sus manos así como diciendo, tiene buenas nalgas, ¿no? Ya sabes, como que las fueras a agarrar.
1: Como cuando estaba Pompiluki con nosotros en cualquier set.
0: Ah, claro.
1: Yo, o sea, mis manos se iban solas. Me tenía que detener una mano con la otra para no llegar hasta esos glúteos perfectamente bien formados.
0: Darle un delicioso apretón a esas nalgas.
1: Deliciosos.
0: Que tiene Javier,
1: me acabo de acordar que no le he mandado su regalo de bodas. Me lleva la chica. Ya pasó un año de su boda. ¿Cuánto?
0: Espérate, a sus bodas de plata. Y ahí se los mandas. No,
1: las de plata no. Le voy a mandar un regalo ya.
0: Bueno, vamos a escuchar al Capi ofrecer disculpas por decir que el cantante peruano Alejandro Aramburu tiene buenas nalgas. Venga.
6: Un chiste tonto que hice ayer con otro grupo de fans que estaba ahí, donde les dije que Alejandro, miembro del grupo, olía rico y que tenía buen trasero. Ya sé, es un chiste tonto, nunca le vi el trasero, la verdad, es una broma, pero les ofrezco una disculpa si las ofendí, y también a Alejandro, en caso de que llegue a ver esto, también una disculpa, compa Alejandro, y máximo respeto.
1: ¿Qué tiene de malo?
0: ¿Por qué tanta seriedad? Nada más dice un chiste.
1: ¿Qué tiene de malo? Que tiene buenas nalgas. Pues, ¿cuál es el problema?
0: A lo mejor sí las tiene, ¿no?
1: Tú y yo le dijimos a John Bon Jovi que tenía las mejores nalgas del rock and roll en una entrevista. Y además venía enfundado el señor Bon Jovi en unos pantalones de piel, lo recuerdo, color crema. O color khaki, no sé qué eran sus pantalones, pero se le veían muy bien, güey. Y le dijimos.
0: Fue hace 25 años o algo así, entonces sí. John Bon Jovi estaba en plenitud.
1: No, bueno, y además de todo, ¿saben en realidad lo que pasó? Que teníamos que hacer una entrevista y yo creo que había hecho, no sé, 20 antes de la nuestra, y ya tenía una cara de fastidio el güey. Entonces dijimos, pues tenemos que hacer algo divertido, güey, porque este güey nos va a
0: mandar. Y le avisamos, oye, podemos hacer una entrevista alternativa,
1: distinta. Sí, si nada más no se manchen, ¿no? Es que, y empezamos primero que nada alabando la perfecta redondez, firmeza y turgencia de sus glúteos. Y de ahí nos dio una de las mejores entrevistas que jamás ha dado, porque se fue como hilo de media hablando de la rutina que hacía para cuidar sus glúteos. Hablamos de cómo humectarlos con crema, que no le disparamos nosotros, él se compraba la suya. O sea, realmente fue un momento bello en el cual pudimos ensalzar lo que yo sí considero el mejor locu, el perro del rock and roll.
0: El perro más perro del rock and roll.
1: El perro más perro del rock and roll, sin duda.
0: Ahorita va a estar ya esmirriado y jodido porque es mayor que nosotros.
1: ¿Tú crees que ya tenga así nalgas de paletero embajada?
0: Sí.
1: ¿De teatro de telón viejo?
0: De telón de teatro viejo.
1: Como para adentro, ¿no? Perdón, de telón de teatro viejo, como para adentro.
0: Sí.
1: Paletero embajada me gusta, es muy descriptivo.
0: Es que lo ves el culo.
1: Sí, fruncido.
0: Bueno, Lupillo Rivera y Alfredo Adame estuvieron juntos en la casa de los famosos Telemundo. Tuvieron fuertes enfrentamientos.
1: Lupillo Rivera y Alfredo Adame, ¿se te ocurre?
0: Qué
1: inconveniente, güey.
0: Pero son entretenidos.
1: Sí, pero son muy inconvenientes cualquiera de los dos. A mí me cae muy bien Lupillo Rivera, me hace gracia, pero es una persona, digamos, de maneras...
0: distintas.
1: ¿Cómo te...? Muy distintas.

0: distintas a las mías, por lo menos.
1: Lo mismo que Alfredo, pero
0: Alfredo está en otro rubro, absolutamente.
1: Son entretenedores.
0: Alfredo ya está en el más allá, está, ya se fue en banda. Alfredo, yo trabajé con él mucho tiempo y era amable y es una persona.
1: Sí, nos llevábamos bien con él y hacíamos chistes. No sé un día por qué se volvió tan agresivo contra nosotros.
0: No sé, yo tampoco lo entiendo, pero bueno, pues él sabrá, ¿no?
1: Él sabrá. Pero bueno, el caso es que Lupillo Rivera y Alfredo Adame podrían enfrentarse sobre un ring. Después de lo que hemos visto, y eso a mí me encantaría disfrutarlo. A ver, Lupillo, ¿te vas a subir a pelear con Alfredo Adame, sí o no? Bueno, Adame, dinos.
2: Está loco, hombre, el Chapo Tetones está loco. No se quiere subir conmigo al ring. Es un cobardón. Ya van 4 veces que le digo, órale, súbete, porque ahora Poncho de Nigris, bueno, ya lo habían invitado y dijo que no, y 3 veces. Y ahora Poncho de Nigris creo que le llamó y le dijo que no. Entonces, pues Lupillo, súbete conmigo al ring en septiembre.
0: Bueno, la verdad es que tengo que aceptar que sí es divertido oír esto. Alfredo, bueno, ¿cuántos años tiene? Porque yo ya lo vi, ya
1: 8 o algo así.
0: Ya lo vi bastante entrado en años ahora que se subió al ring con el Cazafantasmas. Y la verdad es que no le dieron todo lo que traían los dos, pero ya
1: tiene 67, Rivera, es de tu edad.
0: Lupillo Rivera sí es como de nuestra edad, ¿no? Es un poquito más joven incluso.
1: Quizá.
0: Tiene 54.
1: Pero dice Alfredo que a Lupillo se le arruga, se le frunce.
0: 54.
1: Le hace así.
0: Yo digo, aunque sea un sapo tetón, y no lo dije yo, lo dijo Alfredo Adame, que también tiene un pecho de onda rotoplas, que bueno, pero yo creo que está mucho más joven y yo creo que no sería buena idea, güey.
1: Pues también Trejo era más joven, ¿no? Es más joven, mira cómo le fue.
0: Pero Trejo, velo nomás, por favor, güey.
1: Y casi se lo abarata, Trejo.
0: Sí, es que lo que le pasó a Trejo es que se le acabó el gas. Bueno, eso y que no tiene la menor idea de cómo meter las manos, pero cero. Y creo que Alfredo tiene una poquitita más. Alfredo lo que tuvo, y lo dije aquí en estos videos, tuvo mucha suerte porque cuando tiró esa derecha que la tiró a la nada, le atinó a la jeta. Y sí lo
1: qué notó, manera de irse, o sea, de lado, ¿no? Fue, ¿no? De Trejo.
0: No, pues es que le dio seco y Alfredo Adame es un tipo corpulento. No sé si muy fuerte, pero sí está pesado. Entonces, pues sí, lo pero por poquito, porque a Alfredo lo tiraron como 3 veces, si mal no recuerdo. O sea,
1: sí,
0: salieron con todo, güey, con todo. Y la verdad es que mi reconocimiento a los dos, porque eso fue una temeridad. O sea, valientes sí son.
1: Pelea,
0: los dos.
1: Segundo a segundo es divertidísima.
0: Sí, vale. Es
1: espectacular.
0: Creo que es la peor pelea que he visto en mi vida, pero una de las más divertidas. Una de las más divertidas.
1: De las que más he gozado.
0: O sea, unos viejos guangos ahí dándose durísimo. No más. Un espectáculo muy divertido. Saludos a los dos, por cierto, y no se enchilen, ¿ok? No sean así de nenas.
1: Bueno, el top 10 del día de hoy se va a llamar peores respuestas para ¿cómo me veo?
0: Más o menos como Alfredo Adame sobre el ring. O más o menos como el cazafantasmas Carlos Trejo, que tiene cara de cazafantasmas sobre el ring.
1: Pues eso está más cañón, ¿no?
0: Que, a ver, peores respuestas para ¿cómo me veo? Pues mira, la verdad, estabas mejor cuando te sentías peor. O sea, no sé si has mejorado, la verdad. Pero bueno.
1: Bueno, si tienen propuestas para peores respuestas para ¿cómo me veo? Por ejemplo, oye, ¿cómo me veo? Pues creo que te verías mucho mejor bajo tierra.
0: No. ¿Y qué te parece peores respuestas para cómo me veo? Pues depende. ¿Te cobraron o te pagaron? O sea, explícame.
1: Peores respuestas para cómo me veo. Ahorita te digo, nada más déjame checar bien si estás de frente o de espaldas. ¿Tu cara o son tus manos? Pero si quieren participar,
0: no estoy seguro.
1: Arroba la corneta FM y volvemos en un momento.
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4: Protección Civil en Querétaro asegura que no existe condiciones de riesgo para modificar el calendario escolar 2025 a 2026. Niega el fiscal Víctor Antonio de Jesús Hernández que existan cédulas delictivas que operen en la entidad. El gobernador Mauricio Curi mostró públicamente su solidaridad con la gobernadora del estado de Chihuahua, Maru Campos, luego de que Morena anunciara una movilización social para solicitar un juicio político en su contra.
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7: ¿Sabías que la imagen personal es fundamental en el ámbito profesional? Esto sucede ya que es una herramienta poderosa para comunicar sin palabras en el entorno laboral. No se trata solo de vestir bien, sino de transmitir confianza, profesionalismo y coherencia con nuestros valores. Cuida tu postura, lenguaje corporal y expresión facial, ya que todo comunica. Elige estilos y colores que reflejen tu personalidad y el mensaje que quieres proyectar. Una imagen alineada con tus objetivos puede abrir puertas y fortalecer tu presencia profesional. Recuerda, proyectar quién eres realmente genera confianza y respeto.

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1: 25 grados. El gobernador con licencia Rubén Rocha Moya permanece en Sinaloa y no tiene protección de alguna corporación de seguridad federal. Así lo informó Omar García Harfuch, secretario de Seguridad y Protección Ciudadana. Destacó que los elementos que lo escoltan son parte de las autoridades estatales. La presidenta Claudia Sheinbaum celebró los datos revelados por el Índice de Paz México 2026, elaborado por el Instituto para la Economía y la Paz. El documento indica que en 2025 la paz en el país mejoró más de 5%, lo que representa la mejora más significativa en al menos una década, y luego de 4 años de deterioro sustancial de 2015 a 2018.
2: En 2025, la paz en México mejoró un 5.1%, lo que representa la mejora más significativa en la paz en al menos una década. Esta mejora es la mayor en la historia del índice de paz en México. Esta mejora también representa el 6º año de avance.
3: Este documento reconoce que con la llegada del presidente López Obrador cambió la tendencia. Lo primero, que hay resultados, que la estrategia que diseñamos da resultados.
2: A ver qué va a decir Loret de Mola.
1: La Comisión Permanente del Congreso de la Unión recibió oficialmente la iniciativa del Gobierno Federal de reformar la Constitución para que se aplace a 2028 la segunda elección judicial de magistrados y jueces federales y locales prevista para 2027. La propuesta además abre la posibilidad de que la elección judicial coincida con una eventual consulta de revocación de mandato presidencial, lo que convertiría a 2028 en un año de alta intensidad política y electoral. El expresidente de Cuba, Raúl Castro, fue acusado formalmente en Estados Unidos por cargos de asesinatos relacionados con el derribo de 2 aviones civiles estadounidenses hace 30 años. En la imputación se alega que Raúl Castro, hoy de 94 años de edad, fue en su calidad de ministro de Defensa cubano en 1996 quien ordenó el ataque, en el que murieron 4 hombres, entre ellos 3 ciudadanos estadounidenses. Y en asuntos deportivos, México enfrenta a Ghana en el Estadio Cuauhtémoc de Puebla este viernes 22 de mayo. El encuentro marcará el inicio de la etapa final de preparación de la selección mexicana antes de arrancar su participación en el Mundial 2026. 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Soy Carla Santillán, seguimos escuchando La Corneta.
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6: Señores, ¿cómo están? Bienvenidos de regreso a La Corneta. El día de hoy la sección deportiva a cargo de Moisés Muñoz, titular de esta misma. No está, le está acá. Eduardo, fueron al baño. Creo que los dos están con problemas estomacales. Sin embargo, estarán aquí pronto con nosotros para incorporarse a esta sección de deporte. Y bueno, vamos a arrancar con un poco de información.
7: Moisés, si espera, Moisés, ¿cómo estás?
6: Perdón, es que me dijeron que estaban en el baño, güey.
7: No, ¿sabes lo que pasa? Que estábamos hablando de una pendejada. Agarra que hicimos corneta. Y estábamos echándonos la culpa, que si el pendejo fuiste tú, el pendejo fui yo, el pendejo fueron todos.
8: Y los pendejos somos todos.
7: Y los pendejos fuimos todos en esa pendejada.
6: Es pero bueno, Moisés Muñoz, qué gusto recibirte el día de hoy aquí en La Corneta. Mañana empieza la final del fútbol mexicano, mañana jueves. El partido Cruz Azul Pumas. ¿Qué esperas de él?
9: Así es, 9:00 p.m. el día de mañana, Cruz Azul contra Pumas, partido de ida de la final del fútbol mexicano que podrán ustedes seguir a través de Lifetime en YouTube, completamente gratis para ustedes. Y además de la final de ida, también se va a tener la de vuelta el próximo domingo a las 7 de la tarde, también por Lifetime. Esos dos partidos completamente gratis para que los puedan ver en su teléfono, en su tablet, si van en el coche. Bueno, si van en el coche, no tanto, a menos de que vayan de copilotos, pero no se les vaya a ocurrir.
8: Sí, no, no es buena idea.
9: Eso no es buena idea.
8: Me parece
9: pero,
8: muy sensato.
9: Ahí están exactamente las invitaciones para que vean la final del fútbol mexicano, Cruz Azul contra Pumas.
8: A las 8, también, a las 8.
7: Oye, a ver, Moisés, concéntrate sí. Muy bien y dime, en el partido de ida, ¿va a sonreír el señor Videgaray? ¿Va a llorar y a sufrir el señor Videgaray? ¿Va a llevarse el triunfo Pumas?
9: Yo creo que en el partido de ida va a estar triste el señor Videgaray.
7: ¿Tú crees que Pumas va a regarla? ¿Se los van a
9: arrochar? Yo creo que pierde Pumas en el partido de ida. Sin embargo, va a ganar en el de vuelta y se van a ir a penaltis. Eso es lo que yo creo. Entonces, el día de mañana posiblemente sufra el señor Videgaray. Posiblemente.
8: Fíjate que ayer hablábamos de una declaración de los directivos de Cruz Azul, en la cual aseveran que si no gana Joel Wiki el campeonato, no se queda como entrenador. Le dan las gracias.
9: Sí, hombre, qué feo, ¿no?
8: Qué feo. Bueno, porque... qué soberana estupidez.
9: Totalmente.
8: Porque madre, ¿con qué seguridad y confianza llega Wikilopochtli al partido, sabiendo que no le van a dar la confianza después de que agarra un equipo que venía en una trayectoria descendente con puras derrotas y lo lleva hasta la gran final y le dice, no, si no ganas te vas a la ver?
7: Pero ¿no te parece que también es una manera de exigirle a la persona que contrataste, güey? Porque finalmente eres el empleado de la institución.
8: No lo haces público, no se lo dices al entrenador, güey.
9: Claro, no lo dices al público. Posiblemente se lo dices al entrenador, cuando lo contratas. Oye, ¿sabes qué? Vas a tener estos partidos, pero...
7: ¿Qué? No.
9: En el equipo, en el campeón.
7: Moisés, ¿sí me has escuchado? ¿Estás bien?
9: ¿Qué pasó?
7: Es que te robotizaste. Eres como la princesa Leia en la película de Star Wars. Tengo un mensaje de Alderaan que...
9: Todo está perfecto. De hecho, el nuevo me dijo que se escuchaba perfectamente bien todo.
8: No sí, sé ya, qué ya pasó. Estamos de vuelta.
7: Ya.
8: Tú continúa, por favor.
9: No, decía que qué poco tiento también por parte de la directiva, porque si algo arreglaron cuando lo contrataron, a lo mejor le dijeron, oye, ¿sabes qué? Va a estar estos partidos si eres campeón, entonces te renovamos el contrato, pero no lo dices al público. Se me hace de mal gusto por parte de la directiva. Pero bueno,
7: tengo otra pregunta, espérate, sí. No, tengo otra pregunta sí, con este tema. Dime, o sea, dime. La verdad, y vamos a decirlo con todas sus letras, Pumas no le ha ganado a nadie. O sea, empató contra América y empató contra Pachuca, pero ganado no le ha ganado a nadie.
8: El último partido contra Pachuca
9: quedó 1-0 a favor Pumas. Le ganó 1-0. Perdió
7: por nada, güey. O sea, realmente, es por muy poco.
8: A ver, te está soplando Fingers, güey. Mejor ya hablamos con Fingers, ¿no? Porque estás dando la información.
7: ¿Por qué no hablas con Fingers? Habla con Fingers.
8: A ver, Fingers, ¿qué quieres decir?
9: Habla con el dedo.
10: Buenas tardes, Moy. Un gusto saludarte. Señores, buenas tardes.
9: Sí, Fingers.
10: Muy. A ver cuándo vienes a cabina. No, no es cierto.
8: A ver esas nalguitas.
7: A ver cuándo vienes a cabina para ver esas nalguitas. Fingers, ¿estás bien?
8: No.
7: Estás bien, güey.
8: Controla tu fanatismo americanista y di lo que tengas que decir, Fingers.
10: Sí, lo que pasa es que Pumas, o sea, en los globales no le ha ganado a nadie. Empató con Pachuca, empató con América. Uh-huh. Y Cruz Azul sí le ganó a Atlas y le ganó a Chivas. O sea, en el global terminó siendo victorioso Cruz Azul. Por eso yo siento que Cruz Azul tiene un poco de ventaja en esta final.
7: ¿Qué opinión te merece eso, Moisés?
8: Pues eso es un...
9: Y, pues mira, como lo mencioné anteriormente y lo repito, para mí el día de mañana Cruz Azul gana su partido y el partido
8: de Cruz Azul en CU
9: va a ganar Pumas, se van a ir a penaltis y en penaltis creo yo que lo va a ganar Pumas por el hecho de que está en casa con su gente y cuenta con un arquero como lo es Keylor Navas. Eso es lo que yo...
7: ¿Taylor?
9: Obviamente,
8: Taylor, Keylor Swift.
7: Keylor Swift y Taylor Navas, ¿no? O sea, que feo.
8: Keylor Swift.
9: Keylor Navas. Bueno, ya están entonces listos los partidos de ida y vuelta de la final del fútbol mexicano. Y como lo mencioné también anteriormente, a las 8 de la noche, el viernes hay un partido amistoso entre México y Ghana. Este se va a llevar a cabo en Puebla, si no me equivoco.
7: ¿Y quién gana? ¿Quién gana?
9: México, porque aparte creo que Ghana viene con una selección sub-23.
7: ¿Y si nos gana, gana?
9: Si nos van a correr,
8: si nos gana,
9: chamacos.
7: Si nos gana, ¿gana qué? O sea, sería horrible, güey.
8: Tristísimo.
9: Si nos gana, gana, pues gana.
8: Pero eso que diría, ¿no?, de la selección rumbo, digamos, al mundial.
7: Porque nada, gana, la verdad es que futbolísticamente pues es nada, ¿no?
8: Pero no va la selección completa, ¿no vienen los europeos o sí ya están los que van a jugar al mundial?
9: No, los que están entrenando, hay muchos que todavía no están acá. Pero a ver, yo les quiero nada más mencionar algo que justo me encontré en redes sociales hace un ratito, lo cual pues tiene mucho que ver en esto, ¿no? Porque la gente está quejando de que México no gana y que han dado mal la fregada. Bueno, no sé si ustedes recuerden, pero Argentina, cuando fue campeón en México 86, Argentina jugó partidos amistosos, partidos de preparación, ajá, previo al Mundial. Uno de ellos lo jugó contra el América. Y ajá, el América le ganó a Argentina ese partido. ¿Qué significa? Pues no pasa nada.
8: Que América era mejor que el campeón del mundo.
9: No, ganó un partido amistoso, un partido que no se jugó, obviamente no fue oficial, que como este de México que va a enfrentar a Ghana y como los que va a seguir jugando México.
8: Oye, ¿jugó Maradona en ese partido?
9: No significa, sí, jugaron todos los seleccionados argentinos y perdieron un partido amistoso con América en Coapa. Ahí lo jugaron en las instalaciones de América. Y fue campeón del mundo Argentina. Entonces los partidos amistosos sirven para prepararte únicamente. No dicen absolutamente. El resultado no es importante.
7: Pero en el ánimo del público mexicano, Moisés, estoy seguro que va a caer muy mal si nos gana, güey. Insisto, perdón, pero eso va a estar muy mal.
9: México va a ganar. México va a ganar, estoy seguro. Y también el partido lo van a poder ver a través de Lifetime.
7: Pero tú dijiste que ganaba el América, Moisés. También.
9: Sí.
7: Eso me preocupa.
9: Sí, sí.
7: Tú dijiste que iba a ganar el América.
9: Soy humano, me puedo equivocar esta quita. En ocasiones voy a tener la razón, en otras me voy a equivocar.
7: Me parece terrible, güey. Pero bueno.
8: Pues espero que no te equivoques en este vaticinio que haces para la final del fútbol mexicano y que la octava se quede en Ciudad Universitaria.
9: Sí, ya van a poder llegar a la mitad de títulos que tiene el América. Felicidades.
8: Oye, con la décima parte del dinero y sin comprar árbitros, si es muy meritorio.
9: Pues pinches pobres.
7: Ya de plano, Moisés, ya fuera máscaras, adiós.
9: Eso no es mi culpa, pues, si no tienen lana.
8: Somos un equipo humilde, universitario.
9: Ajá. Hablando de Pumas, vamos a pasar a la información porque tenemos a la presidenta de nuestro país, a la doctora Claudia Sheinbaum Pardo. Precisamente refiriéndose a la final del fútbol mexicano, tenemos qué es lo que dice nuestra presidenta acerca de... ¿Y a quién le va? Bueno, ya todos sabemos que le va a los Pumas, entonces está muy emocionada.
8: Es una mujer inteligente, científica.
9: La final. Escuchemos, por favor, escuchemos a la doctora en esta pregunta que le hacen, este comentario que le hacen, que ella responde de la siguiente manera.
11: Nada más, pues decir que los Pumas ganaron ayer.
12: Va a la final los Pumas.
11: Gracias.
9: Ahí está, feliz y contento. Mira, mira, porque Pumas llegó a la final.
7: ¿Vamos a oír eso otra vez?
8: No, está.
7: ¿Qué dijo la presidenta? A ver, espérate, que...
11: Nada más, pues decir que los Pumas ganaron ayer y
12: pasaron. Va a la final los Pumas.
11: Gracias.
9: O sea, fue un grito de emoción, de está emocionada la...
7: ¿Sufre de aplanamiento del afecto? O sea, como que...
9: ¡Ya llegó Moisés! ¡Eso! Gracias, presidenta.
7: Increíble. ¿Ya compraste tus pastillas de chile, Moisés?
9: No, estoy esperando a que las traigas, ¿no?
7: Cuando las compres se va a oír. Va a estar padre, güey.
9: Tú me dijiste que me ibas a apoyar con el chile y yo estoy esperando.
7: Te voy a apoyar con el chile, pues te llevo tu dotación de bolsa de chile.
8: No, pues me quito de en medio porque esto está ya...
7: ¿Tú ya las probaste o no, güey? A ti sí te las llevé.
8: Ahí las tengo, pero no las he abierto.
7: Ya es hora.
8: Qué bueno que me recuerdas. Creo que se quedaron en el coche el otro día, güey.
7: No, güey, te digo que no les puede dar el calor.
9: ¿Qué pasa? ¿Se queman?
7: Pues se echa a perder, güey.
8: No, está bien, están a buen recaudo, tú no te preocupes.
9: Ay, Eduardo, de veras.
8: ¿Qué mal? ¿Dónde deben de estar?
9: Qué mal que no cuides.
8: ¿Dónde debe estar el chile?
9: José Ramón.
8: ¿Qué más tenemos, mi querido Moe?
9: Tenemos también a José Ramón Fernández, que cuenta una historia, una de las tantas historias que le tocó vivir con Enrique Garay. Y recordemos que José Ramón Fernández es un señor, un periodista que tiene muchos años en el tema deportivo,
8: sí, está viejito,
9: de nuestro país, uno de los íconos. De los, ahora sí que de los más reconocidos, y habla acerca de una historia que le tocó vivir con Enrique Garay, cuando Enrique trabajaba junto con José Ramón.
7: No me digas, fue la vez que Enrique Garay mandó una fotografía de su... No, es esa,
9: No.
8: ¿Se la mandó José Ramón Fernández, una foto de su pene?
9: No, nada que ver, no.
7: ¿Era una foto del pene de José Ramón Fernández lo que mandó Enrique Garay?
9: No. Nada de eso.
8: O era todo José Ramón Fernández el tamaño del pene de Enrique Garay.
7: Adentro de la bragueta de Enrique Garay.
9: Luego, ¿por qué cuando te lo encuentras, Eduardo, no lo quieres saludar, güey?
8: Sí lo saludé.
9: Estás haciendo ese tipo de bromas. Sí, bueno. Y me vamos a escuchar mejor. mejor escuchemos a José Ramón Fernández que nos cuente qué fue lo que pasó. ¿Les parece?
13: Vale. No, y un día estábamos en junta y yo me asomé por la ventana y pasó una mujer y dije... Y resulta que era la esposa de Garay. ¡Sí! Una bailarina. Sí. Había trabajado con Broso.
7: Sí. La Nacha Plus.
14: Sí, la Nacha Plus.
13: La Nacha Plus.
14: Ahí está.
13: Y después en Sydney, y cuando estábamos en Sydney.
14: Y luego anduvo con Cuauhtémoc Blanco.
13: ¿Quién? ¿Garay?
14: ¡No, no! La Nacha
13: Plus. Bueno, cuando estábamos en Sydney, en los Juegos Olímpicos de Sydney, en Australia, que queda lejísimos, Garay llega un día a la oficina y se pone a llorar. Le digo, ¿qué te pasa, Garay? Me quiero regresar, estás loco. ¿Cómo te vas a regresar? ¿Por qué? Es que tengo un problema en México. ¿Qué problema? ¿Se murió alguien? No, no, no. ¿Con tu mujer? Olvídalo. Olvídalo, te quedas, Garay. Si te vas, te vas para siempre. Se quedó, sí. Agachó.
14: Ah, bueno, bien.
13: Y salió un hijo de Cuauhtémoc con la Nacha Plus.
7: ¿Qué? O sea, de sí. Pronto José Ramón se convirtió en cronista de espectáculos. Origen, sí, sí, en, ¿qué pedo? ¿Qué pasó ahí?
8: Sola.
7: Ahora, qué penoso momento ese cuando andas diciendo cosas, nada más que sabrás de verdad, y es la esposa de alguien, güey.
8: Sí, no está tan grave, o sea, está mucho más grave decir...
7: Sí, que digas que bruto, que vieja no hay fea, manera, horrible.
8: Está,
7: es que,
8: sí, eso está peor, ¿no? Lo otro,
7: ¿quién haría algo así,
8: cumplido?
7: ¿Quién haría una cosa así,
8: muy corriente, muy
7: ¿quién haría una cosa así, güey, de decir, no, güey,
8: no,
7: mira...
8: No, esa ni con la tuya.
7: No se me... O sea, no, mal.
9: Es de mal gusto. Sí, es de mal. No, no lo hagan, nunca lo hagan.
8: No, el estanquito es una persona educada.
7: Por favor,
8: jamás haría eso.
7: Jamás haría
9: eso. No, le estoy diciendo a toda la banda cornetera, no lo hagan. O sea, este es de,
8: no, no lo hagan.
9: Está muy mal.
8: No, no,
9: por favor, no lo
7: hagan. Es más, no digan nada de nadie. Porque si se empieza a oír lo que uno está pensando, y a mí me pasa, porque pues, se me abre la boca y sale lo que está en mi cabeza, se mete uno en problemas. Entonces, mejor no lo hagan, no digan nada. Sí. Ahórrense.
8: No, puedes decir unos cabeza, cumplidos elegantes,
7: de
8: repente, ¿no?
7: Entonces, lo que puedes hacer es, ¿de quién es la esposa? ¿Es esposa de alguien, la chava que pasó? No, ¡qué brut! ¡Qué buena está!
14: ¡Qué tetón!
7: ¡Qué bárbaro con esas! No. Pues es que sí, güey. Nunca sabe uno, ¿no?
8: Pues no desearás a la mujer de tu prójimo. Lo dice Moisés en sus tablas de la ley.
7: Debería decir, no harás por ella, ¿no? Porque luego es difícil no desearlas. Pues la ves y la deseas, ¿no? No, yo no puedo hacer nada.
9: Y es que si nos ponemos a pensar realmente lo que sucede por nuestras cabezas, no solamente en ese aspecto, en muchos.
7: Imagínate. Entonces,
9: tantas porquerías, cochinadas, obscenidades y
7: ni cosas que... en tus juntas de trabajo, en
9: nuestra cabeza.
7: Ajá. En tus juntas de trabajo, que estás diciendo que no tenía que se calle este pene. Y pues no puedes, ¿no?
8: Que se pudiera no escuchar, puedes, es que ganas.
7: Que oyeras lo que estás pensando, así que se oyera. Ya que se calle este imbécil.
8: Ya no
7: imbécil,
8: soporto este pende.
7: Este chenaquete.
9: Y es tu jefe.
8: Eso ya está muy despectivo, ¿no? Muy feo.
7: Es que sí, se portó como uno, güey. Tú lo viste. Tú sí oías lo que yo estaba pensando en esa junta.
8: Este pinche naquete. Chenaquete. O sea, ya me parece muy grosero, güey.
7: Cuando
8: muy
7: una persona es naca y corriente en su trato, pues en tu cabeza suena este naquete, güey. Y sí, güey. Pero bueno.
8: 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Entonces, escucha esto.
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7: En la pasión de Cristo iban cargando una cruz, ¿no? En la pasión de Moisés iba cargando una corneta.
9: Enorme.
7: Mientras lo latigueaban unos romanos vestidos en látex.
8: La pasión de Moisés.
9: Era la corneta caballerosa. Era no la que llevaba cargando.
7: La que se... Sí. Para que te sientas. Sí, pues,
8: para que te sientas.
9: Exactamente.
8: Exactamente. Un caballero.
9: Totalmente.
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0: ustedes. Bueno, el día de hoy a las 8 de la noche voy a estar haciendo un en vivo a través de mis cuentas de redes sociales, a través de Instagram, de Facebook, porque les voy a mostrar pequeño adelanto, o como dicen también en un término que se utiliza, que es pertinente en eso, un teaser de
1: un piquetito,
0: la presentación,
2: una probadita, de,
1: una caladita,
2: no más la puntita.
0: Un adelanto.
2: Ese es un teaser.
0: Exacto. De mi serie. Mi serie que estaré lanzando el próximo 26 de mayo. Que estará disponible en Morita Digital. Es una nueva plataforma. Métanse si gustan ahí a internet, Google, donde sea. Pongan Morita Digital. Les va a aparecer la página de internet de esta nueva plataforma digital donde estaré lanzando mi serie.
1: Tu serie.
0: El 26 de mayo. Mi serie. Es una serie.
1: Elabora, por favor.
0: Es una serie acerca de mi vida. Hablamos desde que tenía 4 años, mi primer momento, mi introducción al fútbol, a mi pasión por el América. Habla acerca de este momento, desde el momento cuando crecí como niño, mi pasión por los deportes, el momento que viví en los Estados Unidos, cuando regresé nuevamente a México. Habla acerca de cómo llegué a jugar fútbol profesional, porque es una historia atípica, no es común. Yo no estuve en fuerzas básicas de ningún equipo. Yo llego a jugar fútbol hasta los 16, 17 años.
1: ¿Juegas básquet?
0: De forma amateur. Exactamente, tocaba en un grupo musical. Hablo acerca también de lo que tuve que dejar por convertirme en futbolista.
1: ¿Qué tocabas?
0: La escuela no, por supuesto. La batería, en un grupo musical. Hablo acerca del accidente que sufrí junto con mi familia. La historia termina en ese momento, ese 26 de mayo del 2013, cuando nos coronamos campeones contra el Cruz Azul. Okay. Ahí termina esta historia de esta serie que vamos a lanzar.
1: Uno de los goles más famosos de la historia del fútbol mexicano.
0: Hay testimoniales de
2: dime por favor, Moisés, que en los créditos sale ¿cómo se llama? Márgara Francisca, que traía tatuada un güey en la pierna. ¿Te acuerdas que era un tatuaje tuyo que era igualito a Márgara Francisca?
0: Hay testimoniales de aficionados, por supuesto, esta quita de grandes compañeros que tuve, por supuesto también de aficionados de Cruz Azul, de gente, de personajes públicos que le van al Cruz Azul, porque ellos también tienen una perspectiva de cómo vivieron esa final, ¿ok? Porque no es lo mismo
2: el testimonio de un americanista. Oye, ¿qué se siente que hagan un documental de tu vida?
1: Una serie.
2: Una serie de tu vida.
0: Esta es una serie que se cocinó, salió la idea de junto con César Mora hace...
2: ¿Cuánto te costó que le hiciera?
0: Un año.
2: No es cierto.
0: Sudor y esfuerzo, mi querido Estaca, muchísimo. Okay. Así es, y bueno, junto con César estuvimos platicando, decidimos hacer este proyecto. Afortunadamente, después de un año, un poquito más de un año, podemos ya verlo prácticamente terminado. Y el 26 de mayo a las 9 de la noche, que fue más o menos el horario en el que se estaba jugando, fuimos campeones, se va a soltar. Los primeros 2 capítulos de la serie van a salir el 26 de mayo a las 9 de la noche en Morita Digital. Por favor, para que se metan. Gracias, presidenta. Así es, y el día de hoy a las 8 de la noche voy a hacer un en vivo y voy a lanzar este adelanto, este teaser de lo que será la serie.
1: Ok, oye, de verdad, Moy, estoy muy orgulloso de ti.

0: ¿Tu serie cómo se llama y dónde la vemos otra vez?
1: Pues mira, realmente no hay un nombre específico como tal, simplemente es Historia de mi vida.
0: Se llama Campeón.
1: Se llama mi serie, uh-huh. Historia de mi vida,
0: serie,
1: tal cual.
0: Okay.
1: Exactamente, y bueno, van a poder ver...
0: ¿Miserias, historia de mi vida, dijiste?
2: Miserias, historia de mi vida, de Moisés Muñoz.
1: Ahí está el nombre, ya lo bautizaron ustedes. Exactamente, hijos de la fregada.
2: ¿Cuál está?
0: ¿No qué, güey?
2: Fuiste tú.
0: Puta, todo el mundo se enoja ya, güey, es mi trabajo.
1: Sí, no.
0: Nadie me comprende, o sea, de veras.
1: Así es. Morita, oye, pues, Morita, muchas felicidades, Play, Morita Play es el nombre de la plataforma, Morita Play, para que okay. lo busquen, por favor, en Google, ahí puedan ingresar, ahí estará a partir de las 8 de la noche este adelanto, este teaser de lo que será la serie Morita Play.
2: Pues mándanos el teaser para postearlo también nosotros.
1: Se los voy a mandar a ustedes dos, claro, se los mando en un ratito más, por favor, para que me ayuden.
2: Qué amable.
1: A publicarlo después de las 8 de la noche, que estaré publicándolo, haciéndolo oficial ya prácticamente en este en vivo que voy a llevar a cabo en unas horas más. Así que pues muchísimas gracias, señores, y esperemos que les guste, porque es habla acerca de mi vida, por supuesto, pero es para toda la gente de fútbol, no solamente para los americanistas o para la gente que le va al Cruz Azul,
2: sino
1: para toda la gente
0: que le gusta el fútbol. Está bien. Está bien, güey, ya que
1: Eduardo,
0: nos asumamos.
1: Estás escuchando cosas distintas, no sé por qué.
2: Estoy oyendo visiones.
0: Bueno, exacto.
2: Gracias.
1: Oyendo visiones, exacto.
2: Mi querido Moy, nació Popote.
0: Creció Manguera.
1: Y ya estuvo. Y como dijo mi querido y gran amigo Purépecha Guangos, los dejo, señores.
0: Gracias. Oye,
2: gracias. Pero ya dijiste que cuando estés en México nos vas a acompañar, vas a estar a la delantera del Mundial.
1: Sí, cuando ande por aquí, con muchísimo gusto los acompaño. Y más que ya me dijeron que me van a pagar, no, pues imagínate.
0: Algo,
1: con mayor razón.
0: Bueno, mayor razón, Muñoz.
1: Ahí voy a estar.
0: Ahí nos
2: gracias,
0: vemos.
2: Boy.
0: Va a estar buenísimo.
2: Muchas felicidades.
0: Vas a disfrutar muchas de la gracias. Delantera. Y tenemos un top 10 delicioso el día de hoy que se intitula...
1: A ver.
0: Peores respuestas para cómo me veo en mi documental. No, peores respuestas para cómo me veo... Mándelo suyo, arroba la Corriente FM, que es la vía gratuita de este
2: pues
0: programa.
2: Mira, al lado de Moisés te ves delgado. Al lado de la estaca te ves alto.
0: ¿Para cómo me
2: Al lado
0: veo?
2: De Videgaray te ves joven.
0: Chato. Ajá. Oye,
2: chato.
0: Fíjate, peor respuesta para cómo me veo. Oye, pero ¿es tu estilista o es tu enemigo, amiga? No lo sé.
2: Pues esto no tiene mal.
0: A ver.
2: Peores respuestas para cómo me veo. Te ves muy bien, Muralla. Digo, Mireya.
0: No.
2: Arroba la Corneta FM, volvemos.
0: Besos, Moisés.
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8: ¿Qué es la inteligencia artificial? La escuchamos por todos lados, pero ¿realmente sabemos qué es? La IA es una tecnología que permite a las máquinas aprender de datos, reconocer patrones y tomar decisiones sin que alguien les diga paso a paso qué hacer. Funciona gracias a matemáticas, lógica y grandes volúmenes de información, no porque piense como un humano. La usamos todos los días. Cuando Netflix te recomienda una serie, cuando tu celular reconoce tu cara, cuando el buscador de internet predice lo que vas a escribir. O incluso en la medicina, ayudándonos a detectar enfermedades. ¿Y cómo usarla? La clave es hacerle buenas preguntas. Mientras más claro seas, mejores respuestas te dará. La IA no reemplaza tu mente. Potencia lo que ya sabes hacer.
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0: peores respuestas para ¿cómo me veo? Muy difícil, ¿no? Y arriesgado preguntar cómo te ves. Yo no lo hago muy seguido porque tengo un espejo, ¿no? Y tengo ojos y veo cómo me veo. Entonces la verdad es que no le veo mucho caso a andar preguntando. Pero el top 10 es peores respuestas para cómo me veo y esta es la número 10. Peores respuestas para cómo me veo. ¡Ayuda! ¡Ayuda! ¡Se metió una vaca que habla en mi casa! ¡Ay! ¡Está en el espejo! ¡Está en el espejo! ¿Alguna vez te has sentido así nuevo? Que te ves al espejo y dices, hijo, mano, tengo que... Yo sí, güey. Así que dejas de hacer ejercicio y te ves al espejo y dices, güey, ¿de veras? ¿En serio?
1: O sea, como ustedes dicen, cuando se van de vacaciones, que siempre dicen, no, regresé con una timba, yo creo que sí es cuando me pasa a mí también.
0: Es horrible, güey. Yo no sé, pero yo ya a mis tiernos casi 57, ¿no? ¿Ya tienes mi regalo o no, güey?
1: ¿Quién va a publicar?
0: ¿Ya tienes mi regalo?
1: Ya, sé perfectamente el día de su cumpleaños.
0: Ya tengo la cinta, canela, la cobija y la cajuela.
1: Con su nombre.
0: Con su nombre, güey. Qué horror. Bueno, vamos a la número
2: 9.
0: Peores respuestas para cómo me veo. ¡Ay, estás divino! ¡Eres un dios griego! ¡Estás guapísimo! ¡Pero no! ¡Deja la luz apagada! ¡Me gusta más así! ¡Cuando no te puedo ver! ¡Güey, reviviste!
3: Es que no un corte de luz. Fue una interrupción breve. No hubo
0: tosió nada más. Vaya, qué bien. Qué bueno.
3: Me pasó como ahí, como a la gobernadora esta Marina del Pilar. Ya ves que no hay apagones en California. Nada más hay cortes.
0: ¡Qué bonito!
3: Cortes. Oye, pero breves.
0: Ahora no fue porque no pagaste, ¿va, güey?
3: No, sí está pagado, nada más se cortó.
0: Ok, eso es bueno. Pues entonces vámonos a la número...
2: 8.
0: La número 8. Peores respuestas para cómo me veo.
3: Yo quiero, espérame, ahorita te contesto porque está medio... El número 8, peores respuestas para cómo me veo. ¿A quién me dijiste que hay que partirle la madre? Es que se nos va a quedar así, ve nada más cómo te dejaron.
0: ¡Qué horror, güey! Bueno, la que sigue es la número...
2: 7.
0: Peores respuestas para cómo me veo. Oye, mi amor, ¿cómo me veo? ¡El poder de Cristo te exige que salgas de ese maldito cuerpo! No, pero de plano me veo tal... ¡Cállate, demonio! ¡Qué horror!
3: ¡Qué feo!
0: ¿Cuál sigue? Feo, ¿no? La que número...
2: 6.
0: Peores respuestas para cómo me veo.
3: Pues, ¿sabes qué? Me recuerdas a mi abuelita cuando tenía 2 días de muerta.
0: No. Ay, de veras. Era muy guapa.
3: Perdón.
0: Qué bruto. Güey, entre tú y yo creo que vamos a infectar a través del radio al país entero.
3: No, ¿qué estás diciendo? Qué bueno que estás a la distancia, a sana distancia.
0: Contigo a la distancia, no se pegan cosas. Vamos a la que sigue, que es la número...
2: 5.
0: Peores respuestas para cómo me veo.
3: Híjole, todavía no sé si estás muy gordo o te estoy viendo demasiado cerca. Me voy a alejar 100 metros.
0: Eso lo dijo el novio de Iniesta. Ok, la que sigue es la número...
2: 4.
0: Peores respuestas para cómo me veo. Pues mira, eso de ajolotizar está funcionando muy bien contigo, ¿eh? ¡Qué bárbaro! Te voy a ir a soltar a Xochimilco. Ah, no, que hay aguas jabonosas. Mejor no.
3: Peores respuestas para cómo me veo.
4: Ya regresé del salón de belleza.
3: Y veo que todavía no abren, ¿verdad? ¡Eches huevones!
0: ¿Qué te pasa, imbécil?
3: Sigue la número...
2: 3.
0: Peores respuestas para cómo me veo.
4: ¿Cómo me veo?
0: No, se me olvidó que teníamos una fiesta de disfraces. Perdón, me asusté, pero déjame pongo una capa o algo. Es más, ¿no tienes una foto de Adán Augusto? Ok.
4: ¿Y sí, traes una en la cartera?
0: Sí, la tengo aquí en mi escapulario. La que sigue es la número...
2: 2.
0: Respuestas, peores respuestas para cómo me veo.
4: ¿Qué ¿Me veo gorda con este vestido?
0: A ver, ¿me veo calvo con esta corbata?
4: Pues eres calvo.
0: Pues entonces, ¿para qué preguntas? O sea, ¿ya entendiste el punto? Chale, nunca hagan eso. ¿Para qué? ¿Por qué hacer el rato desagradable?
3: Bueno, pues si te están pidiendo tu opinión sincera y honesta, ¿qué más vas a hacer? ¿No?
0: Miente. A menos de que quieras acabar con la relación, güey. No, pues ese vestido se te ve del carajo, güey, porque estás pasadísima de peso. Eso no se dice. No sé por qué lastimar a una persona. Si estás con ella, pues la quieres, ¿no? Entonces no la estés jodiendo, güey.
3: De acuerdo.
0: Yo digo.
3: Pero siempre hay formas, ¿no? De hacerlo de una manera elegante.
0: No, de decir que tienes que bajar de peso a una mujer, no hay forma. Nunca hay. No,
3: no. No. Le puedes decir, siento que no te favorece esto o aquello. A ver, pruébate.
0: Eduardo, de verdad. La última vez que dijiste eso, ¿cómo te fue? O algo similar. Porque no, estoy seguro que no lo has dicho. No te hagas, güey. No se puede decir eso.
3: No, la que sigue no, es la no, número.
0: Exacto. Eso no. Nomás no, güey. En todo caso, no dices nada.
3: Pero ¿no? Respuesta, sí, mejor no es nada. Para cómo me veo. ¿Cómo me veo?
0: ¿Te digo la verdad y no te enojas?
3: Sí, sí, por favor.
0: Es que me acosté con tu mamá y qué bruto, cómo se mueve.
3: Oh.
0: Ay, su wey. Mamá, güey.
3: Bueno, es que...
0: Yo sí pude haberlo dicho, Yo sí pude haberlo dicho, me acosté, ¿no?, con tu mamá. Sí, creo que nunca se enteró, pero sí me acosté con su mamá. Digo, hace muchísimos años, así, hace toda una vida.
3: Igual la mamá tampoco ya está con nosotros.
0: No, creo que sí, ¿eh?
3: Ahí sí. Te han gustado grandes, ¿verdad?
0: Sabría. Sí, la verdad, sí. Sí. Por algo me dicen el anticuario. Pero bueno. Ni modo.
3: ¿Qué sería? Bueno, ya acabamos.
0: Ya estuvo, ¿no? Es suficiente. ¡Mamá! Pero tenemos más, ¿eh?
3: ¡No hay papel!
0: Tenemos. No me digas, ¿no hay papel? Y búsquenos a nosotros en Imagen Televisión hoy en la noche. Ahí vamos a estar.
3: Ya nos vemos.
0: Sofía Rivera Torres, Eduardo Videgaray, su servidor, Roberto López Olvera, Jaime, ¿y quién más sale con nosotros en ese programa?
3: Creo que Lucía.
0: Lucía, claro está, Lucía.
3: El nuevo se encarga de musicalizar nuestro programa de televisión.
0: Sí, sí, bueno, MEM se encarga de la información. Sí, los traemos trabajando bien, en todo.
3: La vida.
0: Sí, sí, se les paga nada. Está Pamela en cabina. Está
3: Guillermo Hinojosa,
0: en el piso. Guillermo Hinojosa. Y mucha otra gente que a ustedes les vale madre. ¿No?
3: En el piso, Kili está en el piso todos los días.
0: Siempre. Lo necesitamos ahí para relajarnos. Pero bueno.
3: Bueno, si quieren más corneta, está la corneta extendida con este escabrosísimo e interesantísimo capítulo dedicado al sexo analgésico.
0: Sí, el camino.
3: El camino del lodo.
0: El camino del lodo. De la mano de una sexóloga y de un coloproctólogo. Coloproctólogo, ¿eh? Nos fuimos a enterar de todo lo que sucede cuando sucede ahí, donde sucede el sexo anal. Cómo tienen que ser los preparativos, cómo se hace con mayor cuidado, cómo se goza más.
3: Un programa muy recto.
0: Sí, sí, sí, sí. Cómo hay que hacerlo para estar seguros, pues, de salir, digamos...
3: bien librado.
0: Sin mácula, ¿no? sin nada.
3: Eso es
0: Que nada ensucie la experiencia. Pero bueno.
3: Y muchas otras cosas más. La verdad estuvo interesantísimo.
0: Yo no sabía que se podían tantas cosas por ahí, la verdad.
3: Yo también me sorprendí. Interesante.
0: La sexóloga que nos acompañó, de verdad, vaya que sabía del tema y vaya que nos compartió secretos, ¿eh? Y esto no es nada más para iniciados, al revés, es para aquellos y aquellas que tengan alguna curiosidad al respecto y quieran, entrar, ¿no?
3: Es parte de las opciones que ofrece la sexualidad humana.
0: A ver si está caliente.
3: Un poquito, vamos a ver.
0: Un tantito.
3: Y cada quien va diciendo hasta dónde y cómo.
0: Exacto. Ahí como la sientan, se van recargando. Bueno,
3: 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Ahí está la corneta extendida. Y se estrenó desde el día de ayer. 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
0: Oigan, pero una cosa. Oigan con mucho cuidado el capítulo. Escuchen, entiendan y aprendan para que no salga...
3: caca caliente. ¡Ah! ¡Adiós!
0: Ese fue el nuevo.
5: En este instante se va la meme en la corneta.
3: ¿Y este es el cierre?
5: No, este.

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2: Luego del diálogo ciudadano entre colectivos y el Ejecutivo Estatal, se revisaron 21 solicitudes concretas en materia de movilidad. El presidente del Tribunal Superior de Justicia asegura que el SECOFAM cuenta con medidas de seguridad estrictas para proteger a los menores de edad. Gobierno del Estado realizará investigaciones para deslindar responsabilidades luego de la fuga de agua que ocasionó un socavón en Avenida 5 de Febrero.
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